decidido comprar, pero claro, la operación son 140.000 euros y para esto se necesita el apoyo de mucha gente. Ha habido donaciones y para cubrir una primera parte y tres personas que han adelantado el dinero y a las que ahora hay que devolvérselo. Y para poder hacerlo y que todo el mundo pueda participar en el sostenimiento de la Libre, se ha abierto una campaña de micromecenazgo en la página migranodearena.org, en la que se puede buscar La Libre se queda. Y pues lo que se busca es completar los 100.000 euros que faltan para poder hacer la compra. O sea, para poder devolver el dinero de la compra. Así que animamos a todo el mundo a que participe y ayude a sostener este espacio que es tan importante para la vida cultural y la vida social.

0: insectos. Me dio envidia, así que seguí con él. Y al poco conocimos a un monstruo llamado Langosta Rex y a otro que se llama Scar Clipping. Hicimos un grupo que se llama MZX. Llevamos bastante más de 10 años dando bolos. Y aparte disfruta muchísimo con la música todos estos años. Yo grabé música y tal. Ahora últimamente hago una jam. Se llama la Jan de Lucho, porque había que ponerle un nombre, pero es la Jan de muchos.
1: Sí, señor.
0: Y lo que hago ahí es juntar toda la gente que quiera subir a cantar, hacer hip hop y que yo me lo paso.
2: Olé, ¿y dónde se hace esta jam?
0: Hasta ahora hemos estado haciendo en el Pub Amy, que me han tratado de puta madre, qué buena gente.
2: Olé.
0: Y bueno, anteriormente también lo hice en Rock and Roll, muchas gracias a Edu, que me dio esa oportunidad. Y ahora vamos a empezar a hacerlo a partir del día 15 de este mes en 99% local.
1: Se lo uso.
0: Tu nuevo bar favorito.
2: ¿Qué día, perdón?
0: El 15.
2: El 15 de mayo.
1: Sí. Tenemos jam para todos los raperos, las raperas que quieran pasarse por ahí a rapear. Y además, gloria bendita.
0: Y además va a venir con sus platos DJ Spin, auténtico referente.
1: Durísimo.
2: Ole, durísimo también.
0: Y bueno, os voy a presentar un tema muy bonito que tengo con un querido amigo mío que se llama Berkano. Y está producido por una maravillosa persona llamada QDC, que hace magia. Y nada, se llama Doble Tempo.

0: más fuerte para el viaje.
1: Ahí va eso.
2: ¿Lo qué?
3: ¡Qué barbaridad!
2: Puro fuego.
4: Me presento. Pues yo soy el Jupe, un chaval de un pueblo, de Órgiva. Tengo ahí un estudio de música y yo pues hago producciones, grabaciones, mezclas y eso. Aprovecho para hacer una promo. Ahí la gente que hace música, si quiere acercarse, están invitados.
2: Minerva Studio, chavales.
4: Minerva Studio en Órgiva. Y también para trabajar online, si os pilla lejos, pues me contactáis y se hace lo que haga falta.
2: Pureza.
5: Ole. ¿Y qué vamos a escuchar ahora?
4: Pues un temilla que tengo con el Crane, que lo hicimos hace un par de semanas.
2: Esto sale prontico, sale prontico.
5: ¡Oh, yeah!
1: Exclusiva.
5: En primicia.
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0: cambiamos de plan.
1: Madre mía, chico.
2: Fresquito, fresquito del campo.
1: Suena duro, ¿eh?
2: Ole. Bueno, y tenemos también hoy con nosotras la suerte de tener a mi Lara Larito. ¿Qué pasa, guapa?
1: Hola, un aplauso, ¿qué tal? Un aplauso.
2: ¡Pasa! ¡Hasta!
3: Muy feliz de estar aquí de nuevo contigo, con ustedes.
2: Yo también, muy feliz, amor, de tenerte siempre cerca. Bueno, pues vamos a empezar con estas preguntitas que tengo aquí preparadas para vosotras. La primera pregunta es... ¿A qué sabe el flow granadino?
1: Está complicada ella, ¿eh?
4: Yo diría que es un cóctel de varios sabores.
2: Yeah.
5: Habas fritas con jamón.
1: Se nota que arpujarreño.
2: Total, total.
4: A mí me sabe a llague.
2: Rico.
4: Una variedad de plantas.
2: Un cóctel molotov.
6: A carne en salsa. A carne en salsa, buenísima.
1: Granadino, muy, sabe, no vamos a negar lo que sabe a Alhambra. A la cerveza también.
2: Ea, ea.
1: Y a pura calle. Aquí se respiran muchos ambientes distintos. Entonces, como tenemos muchas influencias de todos lados, gracias a Dios que siempre ha sido una ciudad muy artística. Y el que no escucha flamenco, escucha funky, rock, lo que haga falta, pero sale de aquí, viene de otro lado y aquí se fabrica muy bien todo.
2: Es verdad, que Granada, para lo chiquitita que no veas, revienta de arte.
1: Y no lo solo del rap, que obviamente también, pero aquí cualquier cosa que oiga de músicos tiene un toquecillo Granada y no tiene una esencia muy guapa.
5: Se nota.
2: Sí, la verdad. Y me gustaría que me contarais qué estilos musicales están en vuestro top 3. Decirme estilos que os gusten, que soléis escuchar.
4: Para mí, el rap, el flamenco y la salsa.
2: Ole, buen combo, yeah.
1: Duro. Yo diría que para mí flamenco y todas sus variantes es lo primero siempre. Luego es verdad que me tira mucho el funky. Es como que mental y espiritualmente es como que ese sonido me atrae y me mueve muchísimo. Y luego el rap, pues al final lo hacemos, ¿no? Nos influencia mucho tanto a la hora de escucharlo como a la hora de hacerlo. Es algo que está muy presente, entonces está ahí adentro siempre.
6: Para mí el rap, la salsa y últimamente estoy dando muy fuerte al rock.
1: Sí.
6: Falta Macía.
1: Ochentero y setentero, mi hermano le gustan los clásicos.
2: Total, total.
5: A mí también la música de los 70 me gusta bastante, de los 80, así electrónica a lo mejor, el rock, de todo, yo es que escucho de todo.
4: El rock me flipa.
2: Nadie ha dicho electrónica, ¿eh?
5: Sí, también.
1: No lo hemos dicho.
2: ¿No escucháis electrónica? ¿Solo de fiesta?
1: Se iba a decir que inevitablemente sí, porque somos muy nocturnos.
6: Y pero... que no falte.
4: Joder, es que no has dado a elegir solo tres.
2: Es verdad.
4: Entonces hay que recortar.
2: Claro, hay que mojarse.
1: Pero es verdad, aquí se ve un poco que somos más analógicos, por decirlo de alguna manera, ¿no? Nos gusta mucho una guitarrica, muchísimo, claro. Demasiado.
2: Claro que sí.
5: Yo escucho también música muy de ambiente, cosas así, como música de ascensor, ¿sabes?
2: Ah, sí, fíjate.
5: De ese rollo, ¿verdad? Me lo pongo ya ahí.
1: Es un género.
5: De trabajo, te lo juro.
2: Música de ascensor.
4: Sí, esa música me pone nerviosa. Es la que me pone, también. Cada vez que llamo al seguro para que me arregle algo de la
5: sí,
4: casa,
5: algo así.
4: Me ponen un cacho de rato esa música y...
5: Cuando te
1: lo rapea.
2: Total.
4: No, pero me cago en...
5: Yo es que, claro, como en el estudio estoy cansado de escuchar voces y mezclar, entonces ya tengo muchas percusiones, muchas voces.
6: Déjame ya.
5: Todo chill ahí con un pianito de fondo y ya está, ¿sabes?
2: Claro. Y música clásica tampoco ha dicho
5: sí,
2: nadie.
5: ¿También?
2: ¿Sí te gusta?
5: Sí.
1: Hombre.
5: De todo.
1: ¿A quién no le va a gustar un buen Bach?
2: ¿A quién no le va a gustar unas flores de Bach?
6: A mí Bach me salvó de una pálida hace poco.
2: ¿Ah, sí?
6: Estaba jodidísimo, tirado, y llegó mi querido Langosta, cogió el tocadisco y me quité una mierda que estaba sonando, me estaba poniendo peor, puso Bach y le dice, ¿pero cómo le va a poner eso? Que se va a poner peor. Y yo, no, déjalo. Y dice, ¿cómo lo sabía poner si esto es lo que se acerca a Dios?
2: Total.
6: Y me puse perfecto.
5: Yo flipo con los adagios, los alegros.
4: Yo creía que hablabais de las flores de Bach. Yo la he estado tomando mucho tiempo.
3: Rescate.
4: Remedio rescate.
3: Sí, sí.
2: Bach, Chopin, en fin.
3: Sí, a mí especialmente tu top 3 me ha gustado, el de Kala, porque para mí son géneros como con alto componente de barrio, ¿sabes? ¿No? Como la salsa hoy día se escucha más como la bailable, pero coño, perdón.
2: No, o sea, aquí se puede decir, coño,
3: la
2: OE, no faltaría.
3: Willy Colón, o sea, al final era la... O sea, eran los raperos de antes, ¿sabes?
4: y que tienen una manera de sufrir diferente, porque tú estás escuchando un rayo y al final se nota la rabia y la agresividad, y el flamenco se les nota en los quejidos que están sufriendo, pero en la salsa pueden estar diciéndote mañana me voy a morir, sí, tal, no sé qué, y ya estás bailando, y es como, venga, la vida es una mierda, pero yo me la voy a bailar.
5: Las letras todo chungas, pero la música todo feliz.
4: Claro.
3: Los latinos y los canarios sabemos mucho de estar bailando y de repente de echar cuentas y que estás bailando una historia sobre un trans que ha muerto de VIH, o cosas como súper violentas, pero ahí está, ¿no? Forman parte también de...
6: Yo decir que una de mis canciones favoritas de mi vida es La Muerte, del Gran Combo de Puerto Rico. Y habla de la muerte, pero es que estás como bailando con la muerte en esa canción.
4: Es precioso. Mazo. Yo siempre he pensado que la música más alegre viene de los países más pobres y más, ¿sabes?
5: La gente más alegre. Total. No solo la música, la actitud que tiene la gente.
3: Sí. Claro. Como su poquito de resiliencia, ¿no?
4: Claro.
2: Bueno, y os voy a preguntar, ¿cuántos estilos abarca el género urbano? ¿Cuántos estilos creéis que abarca?
6: ¿Qué significa género urbano?
2: Claro,
6: el otro día escuché una cosa que decía, ¿y qué música no viene de la calle? Es verdad que hay unas son más originarias, pero al final todas tienen una raíz de la calle.
5: ¿Por qué tiene que ser urbano? Yo, por ejemplo, vivo en un pueblo, que yo no es urbano, ¿sabes?
6: Claro.
5: ¿Mi música es urbana o no?
2: No, bueno, yo qué sé, yo entiendo como de género campo. Urbano el underground, ¿no?
5: Sí, no, está claro.
2: Y todo viene de la calle, pues a lo mejor sí, a lo mejor no. Hay cosas que salen directamente de estudio,
6: de laboratorio,
2: sí, el rollo, la música comercial, ¿no?
6: Sí, pero yo es que lo veo como una etiqueta muy fácil para la prensa y bueno, y también para que tengamos conversaciones respecto a la música y etiquetar, ¿no? Y me acuerdo mucho de una polémica que hubo de un premio que le dieron a Tyler The Creator, que creo que le dieron el Grammy a género urbano. Y salió en la declaración diciendo, ¿por qué me habéis dado género urbano? Porque soy negro.
5: Claro,
6: si fuese blanco, a lo mejor este, que es no pop, sé si era pop, si era blanco, el de Igor era, ¿no? Sí, creo que era pop.
5: Es pop, claro.
2: Yeah.
5: Sí, es que es una etiqueta así que no dice mucho, ¿no? Género urbano.
6: Depende de donde la uses, claro.
2: Yo estoy un poco confundida últimamente como con estos términos, ¿sabes? Como que no sé muy bien...
5: Pues va a meter en el mismo sitio, yo qué sé, Wu-Tang Clan o Quevedo, ¿sabes?
6: Claro. Claro.
5: Música urbana, ¿no? Pero no tiene nada que ver.
6: Un colega que yo tengo iba diciendo, soy un artista urbano. Y yo, hermano, ¿qué días que eres rapero? Si es que encima rapeas bien, ¿por qué no lo dices?
4: Termina antes.
3: Claro, a lo mejor...
1: Parece que está un poco, en plan, decir que eres rapero parece que es una ofensa. A muchos raperos les pasa y... Bueno, yo reivindico desde mi punto de vista, a mí no me gusta ser el rapero en general, pero si yo estoy rapeando... Soy rapero. Y si me preguntan qué música hago, hago rap. Y si me preguntan encima de un escenario, pues soy rapero. ¿Qué voy a hacer? Si lo que hago es rap. Y el rap viene de una cosa que a mí me da orgullo de sentirlo. Entonces, que se haya banalizado y que hoy en día cualquier desgraciado que encima lo hace mal pueda subirlo a internet y que forme parte del saco del rap, pues toca un poco los huevos. Pero bueno, ahí está. Es lo que hace.
6: Bueno, pero cuanto más hay, también habrá más cosas guapas.
1: Obviamente, pero por eso digo que se mete todo en el mismo sitio. Si uno está haciendo rap malo, al final es rap. Que a ti te dé vergüenza, pues está muy bien, pero yo no voy a dejar, o sea, ni a negar que soy rapero cuando al fin y al cabo estoy haciendo rap, no puedo evitarlo.
3: Claro, creo que a lo mejor el nexo unificador de género urbano puede ser, pues, estilos que no sabemos dónde englobar, que relacionados también como con un arte más callejero, más de los últimos tiempos.
1: Menos del conservatorio.
3: Exactamente, menos institucionalizado académicamente.
1: Claro. Sí.
3: Desde ahí a lo mejor me agrada más el concepto, ¿sabes? Pero tampoco me queda claro, por eso...
5: Ahí entra, pues, música urbana, luego hay temas de música urbana que graban con una orquesta, a lo mejor. O de gente que
3: sabe
5: tocar.
3: Ahí está Wisin y Yandel, que se va a dar un pedazo de concierto sinfónico.
5: Pues eso, ahí ya... Ahí donde... O el gente así como el Ralphie Chu este, ¿no? Que esa gente saben de conservatorio y hacen música urbana.
1: Hay un grupo americano que se llama Clips que ha cantado en el Vaticano hace poco. Podemos llamarlo música urbana.
5: Ese concepto. Yo es que no lo entiendo muy bien.
4: Yo estoy perdida con las etiquetas. No creo que todo se pueda englobar en una sola etiqueta, ni que todo tenga nombre.
6: Está claro que los cuatro aquí somos puros hip hop.
2: Amén.
3: Vale, ¿no? Y en ese sentido, bueno, hemos quedado en que el género urbano no nos queda a veces claro lo que es, una etiqueta que a algunos les gusta, a otras no. Pero si pudiéramos elegir 5 artistas locales un poco ligados a estos estilos, ¿cuáles podríamos elegir?
1: ¿Puedo empezar con permiso? Lo tengo apuntado aquí en mi libretica.
2: ¿Qué onda?
1: A ver, habéis preguntado cinco artistas, ¿no? Te voy a decir...
6: De Granada, ¿no?
2: De Granada.
1: Artistas y un grupo que así engloba más. De artistas locales yo te diría, por ejemplo, Cocolesa, el que me parece más representativo. El tío hace lo que quiere, lo hace como quiere, hace rap, hace trap, se suelta un día una bachata y lo hace todo muy bien. Me parece un artista excepcional y para representar a Granada...
2: Estoy de acuerdo.
1: Lo tengo muy arriba. También te diría un chaval que ya no rapea, pero que en su momento me dio muy fuerte, que es un chico que se llama Dakara. Es un rapero impresionante. A mí me da mucha pena que haya dejado de rapear. Si me escuchas, hermanico, hazte 20 temas en un disco porque eres muy bueno. También te diría un muchacho que se llama Royce Solo, chavalito de Almería que vive aquí. Ese muchacho está chetadísimo. Se saca un disco de reggaetón oscuro que de repente dices tú, pero este muchacho, ¿de dónde ha salido? Y viene haciendo rap y viene haciendo lo que le da la gana a otro tío que es capaz de hacer lo que quiera donde quiera. Y para terminar, ya te diría barriendo para casa, Mutant Kiki, que es un colectivo que hemos formado entre unos cuantos raperos que son El Sire, J. Sansano, Kempo, Kelarre, Lucho y un servidor. Y bueno, estamos por ahí sonando también y ahí en Globo, pues los que son muy, muy raperos, que encima me gustan tanto, pues que nos hemos juntado. Así que gloria bendita para pa todos.
2: Gloria bendita.
3: Ole, ahí el panorama local.
1: Está muy fuerte.
5: El rancho.
1: Hombre, el rancho que no parte.
5: Que no hacemos música ya, pero bueno.
3: Ustedes que han acabado pues rapeando todos y todas, ¿qué referentes tienen que les hayan inspirado para acabar aquí? O sea...
1: Hombre, referentes miles. Al fin y al cabo, cuando haces música, parece que lo que menos a lo que menos haces referencia cuando escribes muchas veces al rap, cuando eres rapero, porque intentas sacar las cosas de otro lado, porque al final el rap está tan... Es rap, es complicado quizás salirse un poco del tiesto, porque si no rimas encima del bombo caja,
3: sí,
1: es raro. A lo mejor se vuelve otra cosa. Pero vamos, que yo desde chico ha sido... Puro, gracias a Dios, que me crucé con Gutan Clan y Cypress Hill desde chico.
5: Cypress Hill
1: es demasiado referente, o sea, creo que me ha influenciado en prácticamente todo dentro de rap, ¿no? Aunque yo hago mi estilo, pero a la hora de coger fuerza, a la hora de soltar con flow una barra, ¿sabes? Como que siempre tiene maestros y clásicos que quizás Cypress Hill son muy representativos.
5: De chico lo flipaba.
1: Y luego te diría que más de mayor ya descubrí el trap con ASAP Rocky, por ejemplo. Me lo enseñó mi hermanito Jimmy y me desbloqueó eso, ¿no? Porque cuando eres rapero en 2015 estaba complicado aceptar el trap. Y ya cuando escuchas pues los que lo hacen muy, muy, muy bien, sí, ya entras por la puerta grande y eres capaz de entender todo lo demás.
5: El ASAP Rocky, cuando empezó con las voces graves estas que metía, que nunca había escuchado yo eso, ahora sí, lo hace todo el mundo, pero...
6: Yo quería hacerlo.
1: Pionero total.
5: Yo flipaba con eso cuando escuché.
4: Yo de artistas locales te voy a hablar de los que conozco, que tengo la suerte de conocerlos, MZX, La Sole, es que...
1: La Sole, por Dios. ¿Cómo se me ha pasado La Sole, tío?
4: La Sole es durísima.
6: 5 de junio, concierto de La Sole. Sí, y vamos allí a cantar con ella, sí, por cierto.
1: La Cala también.
4: Bobby Rasta.
2: Vale.
4: Y bueno, no escucho.
2: Está bien.
1: Está perfecto.
6: Te voy a añadir uno que parece un tapado porque se dice poco las conversaciones de rap y me parece de los mejores raperos que ha habido. Tampoco es que yo conozca toda la historia de Rap de Granada. Yo entré tarde, como quien dice, pero hay alguien que siempre me impresionó, que es el Breaker. Me parece un pedazo de raperazo. Buenísimo.
1: Demasiado duro.
6: Demasiado bueno, buenísimo.
4: No lo conozco.
6: Fue increíble.
1: Una recomendación total. Y encima el tío se llama Breaker porque es Breaker, porque baila y también baila como una bestia. Rapea igual de bien que baila.
4: Lo cataremos.
6: Pues sí. Ya tenemos aquí uno ahora afincado en Granada, que es de Barcelona, que es Dual Talk, que tío, me parece un genio. Es
1: muy bueno. Un puto máquina.
4: Sí, es que aquí en Granada hay gente durísima, pero no sabía cuál mencionar más. Ya lo ha dicho todo el Crani, el Sire, el...
5: Claro, yo los que habéis dicho, yo diría mi colega el Tony, el Lema, que está muy parado.
6: Es padre nuestro ese.
5: Pero para mí, yo siempre he hecho música con él. Hemos hecho nuestro grupillo del rancho, que hacemos así experimentos de post-punk, no sé qué. Y luego el tío rapea también de toda la vida. Lo que pasa es que está muy parada la cosa, pero que yo lo tengo ahí...
1: Lo sacaremos a flote de nuevo, ¿no?
5: Pues sí.
4: El Tony Percales, coño.
6: Sí, Tony Percales. Tony Percales, bestia.
1: El Toby Artillano, mi hermanito de Argentina, que está también ahora en Valencia y que es otro gremista.
6: Ya granadino.
1: Recomendación máxima.
5: Bueno, y obviamente de La Fuente, el Maca, pero eso está clarísimo.
1: Están por encima.
5: No hay ni que decirlo.
6: Eso lo sabes todo el mundo.
4: No hace falta que hablemos de ellos.
5: Claro.
3: Así ya se autorreferencian. A mí me llama la atención una cosa, que a lo mejor aquí va ropa casa, ¿no? Escucho pocos nombres de mujeres. ¿Es porque habemos pocas, porque están conocemos menos, porque están menos visibilizadas. No, que simplemente me acaba de resonar, ¿no? Ahora como...
6: Es verdad. Yo quería decir, y se me ha ido, quería decir La Cala. La Cala me parece alguien que ha representado al rap aquí increíblemente, claro. Y de hecho no para difundirlo hasta entre los niños y de lo mejor que hay.
1: Sí, te soy sincero. Te o sea, no he dicho Cala ni he dicho... O sea, las niñas que vinieron el otro día porque están aquí y... Pero vamos que sí, que 100% vaya.
3: Nos referimos a las Hood Ho.
1: Las Hood Ho, exactamente.
4: Yeah. Yo es que me he quedado un poco pillada, pero es verdad que hay un montón. Si es que hay un montón de raperos. Y es verdad que no conozco muchas raperas. También te lo digo. No sé si es porque no las conozco yo, también sé que no tenemos la misma visibilidad ni nada, pero es verdad que yo, aunque esté feo, lo tengo que reconocer, yo no escucho a muchas raperas. O sea, escucho más a hombres.
1: Haré una pequeña mención, haré una pequeña mención a, por ejemplo, Nita, una muchacha que vive aquí y que rapea, que flipa. De hecho, va a cantar en la Batalla de Promesas. Otra amiga suya se llama Marimari, que también es buenísima, estas niñas. Bueno, la Marimari se mete en las batallas también y es una bestia. O sea que esas dos también...
4: Coño, la Liki, la Anita Doe, claro, también es durísima.
6: Ellas son
4: referentes. Tío, es que son muchos. Yo eso no me lo tenía preparado.
6: Pero es verdad que yo pienso que como tío no me he encontrado con la mitad de gilipolleces que ha tenido que aguantar las tías en este mundillo de hijos. Eso es así.
2: Probablemente, sí.
4: Sí.
1: Probablemente no, segurísimo.
4: Es que yo no creo, y algo que también me gustaría hablar, no creo que solo sea en el mundo del rap. O sea, claro. La gente es que aquí en este mundo tal, y a mí, como es mi mundo, me duele cuando veo cómo atacan a él. Porque está muy masculinizado, porque no, es que el mundo entero, o sea, tú en el mundo en el que te metas, las mujeres tenemos menos visibilidad.
3: Efectivamente.
4: Y en el mundo en el que te metas hay mierda. O sea, yo esto lo hablaba con mi hermano, que tiene una empresa de guías de montaña, y estaba hablando con él, porque mira lo que me hace, porque me decía, para ya de victimizarte, de que en el mundo en el que te metas siempre va a haber gente que va a querer pisarte, gente que te va a querer, gente que no te va a querer. O sea, que basta ya con eso de que el mundo del hip hop, no, es el mundo en general, no es el hip hop.
2: Exactamente.
4: Es el mundo. Y veo mucho que se ataca, tío, que se ataca, y hay, como ha dicho antes Crane, hay gente que le da vergüenza, aunque hace rap, decir que es rapero. ¿Por qué? Porque se deja llevar por... Al final yo creo que cuando alguien odia al rap, odia un género, odia cualquier cosa, es por una vivencia personal. Tú no puedes hacer de tu vivencia personal...
5: No, y eso como que se puso de moda, ¿no? Que yo no soy rapero, ¿no?
4: Yo por lo menos en mis historias de Instagram sí, porque lo veo bastante, todavía. Pero bueno, que es respetable cada uno.
2: Pues yo, ya que hemos abierto este melón, dale, voy a preguntar así en general a todos los que estamos aquí.
4: Si ha abierto el melón, hasta la amiga.
2: Qué rico. ¿Qué porcentaje de música realizada por mujeres o personas disidentes escucháis generalmente? O sea, así, aprox, ¿sabes? ¿50-50 o 90-10 o...?
1: Yo te diría que es una cuestión muy de lo que me apetezca. No mido nunca, por decirlo de alguna manera, lo que voy a escuchar. Simplemente si me apetece escuchar Billie Holiday, voy a Billie Holiday. ¿Sabes lo que te digo? Como ya conozco y sé lo que quiero, entonces 100% lo que me apetece. Y no tengo ningún tipo de prejuicio o de juicio de valor, de decir, ay, pues no, esto a lo mejor es una mariconada, ¿no? Que diría cualquiera, o es muy cursi. De hecho, el otro día me lo decía mi hermano, hay veces que un tío, por ser tío, no te va a poner una canción de una chica por eso, porque puede parecer cursi o porque puede parecer muy sentimental.
6: El otro día me pasó con un amigo,
1: con lo bonito que rayaba. Con lo bonito que es el momento de sentirte tú tan... Ese punto sentimental, ese sentimiento concreto.
2: Sí, bueno, que también las tías no tienen por qué siempre hacer cosas sentimentales.
1: Exactamente. Pero, o sea, exactamente.
2: Hay tíos muy moñas por ahí, la verdad.
1: Yo estoy enamorado del canca, o sea.
3: Y ahí tenemos a Ira Rap, que son acusadas un montón de veces de violentas, agresivas, y es como críticas que no han recibido otros señores.
6: Si fuera un tío,
3: siendo señores. ¿Sabes? Que esa es otra que me quema, en plan de, por favor, dejemos de llamarlo rap femenino, porque me da una aneurisma.
6: Exacto,
3: cerebral.
6: Exacto. Eso dijo el otro día sobre una entrevista y me pareció de puta madre.
4: Rap, ya
6: porque,
4: está bien.
6: Porque qué diferencia. Yo diría que a mí, igual, me inspira tanto una mujer como un hombre, escucho tanto mujeres como un hombre, y de hecho ahora mismo lo decía, que yo cuando ahora me quedo atascado con una letra, tengo un truco en mi cabeza que es, ¿cómo la terminaría la mala Rodríguez? Y ahí la frase me queda guapa.
2: Sí. Pues, a ver, perdón, yo, o sea, esto es para que nos autoanalicemos un poco, ¿no? Obviamente no es de una forma premeditada que una se pone a escuchar y dice, hoy voy a escuchar solo pibas, hoy voy a escuchar solo tíos. Claro. No, pero es como una forma de auto... Sí, sí.
5: Que es inconsciente.
2: Yo personalmente he tenido épocas en la vida en las cuales me he obsesionado por escuchar solo a mujeres. Pero bueno, eso ya es un toque mío. Entiendo, ¿no? No,
4: yo, como he dicho antes, no es que lo piense, pero sí reconozco y soy consciente, aunque lo haga inconscientemente, es que, no te das cuenta, ¿no? Que escucho más a hombres que a mujeres. Y como he hablado antes de porcentaje, pues es que puede ser perfectamente un 60-70 lo que yo escucho más a hombres. Lo digo abiertamente porque, ya te digo, no lo hago conscientemente, simplemente que me gusta más. Que tienen una fuerza con la que a lo mejor yo, al ser una persona, una mujer más masculinizada, me siento más identificada con ellos, pero no porque yo, al revés, me encanta cuando descubro una mujer, digo, Dios, me encanta esta tía. Como por ejemplo, me encanta Nati Peluso, a mí esa tía, esa fuerza, esa, me encanta Farina también. Lo que pasa es que ahora está haciendo música muy comercial y la he apartado un poco al lado, pero inconscientemente lo hago. También yo en este mundo, en el mundo del hip hop, del rap, me he sentido más abrazada por los hombres que por las mujeres. Entonces quizá inconscientemente, pues también me pasa eso. O sea, a mí me han ayudado o me han abierto más las puertas los hombres que las mujeres.
2: Fíjate.
4: Entonces, pues yo me siento más a gusto con los hombres en cualquier ámbito de amistades que con las mujeres. Siempre me ha pasado, pero no tengo nada en contra de ellas. Y no por eso no soy feminista ni nada de eso, que no se me saque de contexto, que ya nos conocemos.
3: No, pero como tú misma has dicho, no es que el mundo del rap esté masculinizado, es que el mundo está hiper masculinizado. Entonces, es como al final una reflexión. Yo, por ejemplo, que me dedico más a la lectura, a la escritura y tal, ¿no? A la narración oral, hubo en su tiempo una reflexión de si quitáramos todos los libros escritos por hombres de tu biblioteca, ¿cuántos libros quedarían? Entonces hay mucha gente que lo hizo y quedaban 4 libros. Entonces a veces hay como una acción muy política en nuestra cotidianidad, decir, voy a escuchar más música afrocentrada, mujeres, no solo respecto a las mujeres, ¿no? Sino que a veces es una cosa que tenemos que echarle conciencia porque inconscientemente vamos a ir por esos derroteros. Total. Es que es lo normal.
6: Claro, a mí con los libros me ha pasado. Me di cuenta y dije, es verdad, si yo no leo mujer. Y ahora me estoy esforzando en leer mujer porque no me he dado cuenta.
4: Tío, pues lo
6: y
4: voy de a cualquier, hacer.
5: De cualquier forma, profundizar en algo, ¿no? Si te dejas llevar por lo que te muestran, digamos,
3: claro, por lo
5: te quedas en 4 artistas.
3: Exactamente. Si te
5: ya no es ni hombre ni mujer, ya es que te cuelan al Bad Bunny, al otro, y solo escuchas, ¿eh?
3: Te dejas llevar por los hegemónicos y solo leerías.
5: Y no conscientemente busca esto, lo otro. Si no, te comes lo que te pongan y ya está.
3: Claro. Hay que averiguar, porque ahí hay un montón de cosas.
5: Claro. Un acto consciente de buscar música y encontrar lo que es eso. Y si no buscas, te va a aparecer los 4 de siempre, que son hombres. También, claro.
4: A mí, sin en cambio, en el flamenco me pasaba lo contrario. Prefería escuchar mujeres, me llenaba más que hombres, pero a la hora de ver bailar, que veía muchísimos espectáculos cuando era más pequeña, me gustaba más ver a los hombres, porque los hombres tienen más pies, y las mujeres son más manos. Y yo me enamoro cuando veo un bailador de los pies, entonces me gustan más los hombres bailando que las mujeres, pero porque son más de pies que de las mujeres, son más de manos.
5: Para cantar, una voz de una mujer me gusta más, ¿no?
4: Que una voz de una mujer en flamenco, yo me...
5: Y para rapear y para todo, ¿sabes? Muchas veces. En lo que es la voz, ¿sabes? A mí me llama más.
4: Yo creo que también son preferencias y ya está. También desde chicos, cosas que nos pasan, pues ya te digo, yo me siento más a gusto con los hombres que con las mujeres, y eso también creo que se refleja en la música y en cualquier cosa que te pase en la vida.
2: Claro. Bien, bueno, está guay autoanalizarse un poco, ¿no? De lo que hacemos de manera inconsciente, no te das cuenta, y el, ¿no?
1: Sí, ponerte en tu sitio de vez en cuando.
2: Planteártelo.
1: No lo había visto.
2: Está guay. Vale, pues siguiendo un poco por este tema, ¿qué os parece que se hagan festivales de solo mujeres? No digo del panorama del rap, cualquier, ¿no? Por ejemplo, aquí en Granada tenemos el 100% mujer, el Insumusas también, que, bueno, pues eso, son festivales más grandes o más pequeños, con el objetivo de visibilizar a las mujeres.
4: Yo creo que todo lo que sea para concienciar a las personas de, oye, que estamos aquí, está bien. A mí me gustaría que los carteles fueran, digamos, mixtos. Total. Pero es verdad que eso no pasa, porque en un cartel de 20 tíos hay una tía. Total. O dos. Y da coraje. Así que si hay que hacer carteles solo de mujeres, para adelante, o sea, lo que haga falta para concienciar a la gente.
1: Claro, yo diría lo mismo. Al fin y al cabo, lo veo como una cosa que es lógica que pase, ¿no? Es una cosa que es necesaria, entonces se hace porque es necesaria. Son las cosas, las circunstancias, pues llevan a eso.
4: Claro. Tú no me das voz, pues ya nos juntamos nosotras para pegarte gritos.
1: Muy bien dicho, muy bien resumido.
2: Total. Pero sí que es verdad que estamos de acuerdo en que bueno, en un futuro molaría que no fuera tan necesario, ¿no? Hacer festivales solamente de mujeres y que fuera lo normal que haya un porcentaje más 50-50, tío, en los carteles.
1: Total.
4: Tú verás, como tiene que ser.
6: También yo creo que la tendencia es que cada vez va a haber más mujeres. Si está pasando, se ve. Cada vez
2: pero
6: más
2: si a verlas las hay.
4: Estamos saliendo.
2: A verlas las hay.
6: Más que las escuchen,
2: lo que pasa
6: claro, que las escuchen, claro.
2: Yo qué sé, tío, que los carteles son muy minoría normalmente.
3: Sí, claro. O sea, verlas, la cosa es que salgan como de los márgenes y de la ultra invisibilización y de las periferias y ocupen el centro, ¿no? A mí hay una frase que me encanta, de las vuelvo a nombrar, pero es que las amo. Aira Rap, que dicen, mientras nos dejen media baldosa en el escenario,
6: total,
3: vamos a seguir haciendo esta movida, ¿sabes?
6: Ahí está.
4: También hay una cosa que la veo injusta y me duele, que es, yo lo veo y lo he visto en mí, contra más te sexualizas, más te abren puertas. Y eso está, vamos. Es que lo he hablado con un montón de tías y eso es así. Yo lo tengo clarísimo, por ejemplo, en mis redes, contra más muestro, o más sensual, o más provoco, más visualizaciones, más me gustan, más comentarios, más me llaman para un cartel, para otro, y eso lo tenemos que estar viendo, las mujeres que están triunfando.
3: Claro, también
4: no son mujeres que cantan bien y ya está, tienen una sexualización.
3: Pero eso es una cosa también
4: increíble,
3: que se ha exigido
4: que
3: mucho.
4: Nosotras nos creemos libres así y no, estamos entrando justo por donde... No deberíamos de entrar, creo yo.
3: Claro, sí, yo lo hablaba con una amiga, es que eso se ha exigido mucho en plan Quevedo, El Mora, no sé cuántos, pueden salir en chándal gris, con la mano en el bolsillo, así. Y ya está, y no se les exige nada, pero como piba tienes que bailar, saltar, dar la triple voltereta hacia atrás, llevar un estilismo perfecto.
4: Sí.
3: ¿Sabes? Que es como, es que hay una exigencia ahí que no solo... que lo hagan las chavalas porque salen de ellas. Es que muchas veces es una exigencia casi implícita, que es como, yo no puedo salir en chándal gris con la mano en el bolsillo también.
4: Yo
3: si
4: de
3: me
4: hecho,
3: apetece.
4: Juego con eso, ¿sabes? No es que me venda, pero vendo. ¿Sabes lo que te digo? Digo, ¿qué queréis esto? Pues vamos, doble ración. Y juego con eso como me da la gana, porque lo tengo clarísimo. O sea, que es que lo he... está ya más que visto.
2: A ver, a mí se me vienen unas cuantas mujeres raperas que no... Que a ver, que por otro lado, a mí me parece súper lícito que cada una enseñe el culo que quiera, ¿sabes?
3: Claro,
2: que para eso es nuestro cuerpo. Pero sí que es verdad que si es como que si te ves forzada para tener visibilidad, tener que pasar por ese filtro, si no te apetece, es una putada.
5: Claro.
2: Y creo que hay tías muy potentes que están como en otro lugar, ¿no? Podría ser La Faena, por ejemplo, rapera de Málaga, increíble. La Santa Salud,
1: increíble.
2: Catalana, la Santa Salud también durísima, las Tribades, yo qué sé. No.
5: A mí se me acaba de ocurrir una que la escucho bastante, de hecho, no.
1: ¿Dónde está?
6: Hay una bomba.
1: Ay, está aquí, perdón.
5: Eso se corta luego, ¿no?
2: Y mira que eres tú el que ha dicho los móviles en silencio, ¿eh?
1: Soy horrible. Soy lo
5: corte,
1: peor.
5: No pasa.
6: Vaya
1: telón de acero.
2: Bueno, ¿y quién ibas a decir?
5: Eso que he caído un artista que se llama Fufu.
1: Oh, muy buena, ¿eh?
5: De México, que la escucho bastante. No había caído antes con los nombres y se me ha venido a la cabeza. De hecho, la escucho bastante.
2: Ole.
5: Me
2: la buscaré.
4: Gabilonia es durísima.
2: Oh,
4: también
2: muy
4: hija
2: buena.
4: De Dios, me encanta esa mujer. Lo que bueno, no, con lo que me refería antes no significa que yo lo haga forzado, porque yo también, aparte de rapera, pues a veces te sientes así, si te sientes mujer te gusta mostrar,
5: claro, si no es nada malo
4: y tal, pero estoy diciendo que es verdad que yo lo he visto, vamos, en mis números.
5: Claro,
4: yo obligada
5: eso.
4: No, porque yo obligada
5: no, pero para tener
4: nada más que trabajar, ¿sabes? Pero sí que es verdad que sé mi arma y juego con ella.
5: Cierto modo.
2: O sea, no es obligado, pero sí que sabes que tiene una repercusión, claro, si te muestras de una forma o de otra.
1: Claro, al final es como una obligación inconsciente en el caso de que...
2: Exacto.
1: Lo que decía Kala, ella siempre ha subido fotos que le haya aparecido ella porque te ves sexy, porque me apetece, porque lo que sé, te echa un rapeaco del copón, al final llama la atención, obviamente, un cuerpo, pero... Si eso consigue que un tío o quien sea se fije en ese pedazo de letra, ya está bastante guay.
5: Claro.
2: Sí, un tío o una tía, porque al final, quiero decir, da igual, ¿sabes? Los cuerpos
1: total.
2: Llaman la atención. Lo que pasa es que es curioso que los hombres no enseñáis tanto cuerpo, joder.
1: Bueno, no te diría, yo he visto alguno que se ha aprovechado un poco también de decir, pues mira, un poco de cuerpo, sí, ¿no? Sí, al final, somos
5: un poco básico. El vacileo, ¿no? Que eso lo hacen los tíos y las tías, vacilan, claro, de lo que quieres vacilar.
6: Como se quite mi Juan la camiseta, vaya a ver,
1: explotó.
2: Bueno, pues cambiando un poco de tema, que me ha gustado mucho esta, este melón que hemos abierto, pero ya yendo por otros lares, escribís también por placer, sin pensar en la estructura cantable, rapeable en vuestro día a día, en vuestras rutinas, vuestra cotidianidad.
1: Hombre, yo tengo una libretilla siempre, que hace un año me la compré. Creo que hoy cumple un año, de hecho, fíjate tu casualidad.
4: ¿En serio?
1: Sí, sí.
2: Wow.
3: El cumpleaños de la libreta.
2: ¿Cómo sabes la fecha?
1: No, el 27 de abril, porque lo pongo al 27. Le faltan dos días. La cosa es que sí, me ha dado más.
2: Que no, compadre, que hoy es 27 de abril.
1: Hoy 27,
2: te lo juro.
1: Vale, ya, perfecto.
6: Cumpleaños feliz. Se canta.
1: La cosa es que sí, me ha dado por escribir, sobre todo por el. Y además lo has dicho como. A mí me ha pasado un poco de decir, siempre escribo en rima, siempre. De chico quizás me dio una temporada por escribir esto que te flipas, ¿no? Que te con 16 años descubre la poesía y quieres ser Espronceda, ¿sabes? Pero ya se me duró poco. Y ahora ya de mayor, por decir de alguna manera, ya sí me ha dado por escribir, porque al final resume tus pensamientos, te acuerdas mejor de las cosas, apuntas cosas que son interesantes de verdad, que cuando las lees dices, hostia, este día pasó esto. Entonces sí, un poco diario de fliparse.
4: Vale. Yo también. Tengo mi... Bueno, era mi grimorio, ahora es mi diario. He dejado la brujería. Y sí, escribo un montón, cagando en el autobús donde me pille frases que no tienen sentido. Digo, bueno, algún día la usaré. Mentira. Tengo un blog de notas de 300 y pico ahí en el móvil que nunca...
5: Alguna habrá usado.
4: Pero ahí
5: alguna habrá caído.
3: Hombre, ya lo estás usando. Si te sirve soltarlo y sacarlo, claro, de ti, ya... Eso, claro, es una función.
4: Sí. Ahí está.
6: Yo, como con el hijo, me ha dado envidia de mi hermano y me compro una libreta de esas. Y la gracia es que la tengo en el coche y hoy iba a empezar a escribirla justo cuando la tuya, cuando me compro un año.
1: Así, agotando la cabeza.
6: No, yo he escrito cosas así de forma puntual, esporádica, pero no he tenido hábito de eso. Voy a hacerlo ahora, me ha dado envidia.
5: Yo llevo sin escribir a mano por lo menos 10 años.
2: ¿En serio, tío?
5: Te lo juro.
2: Wow.
5: Con las notas del móvil. Bueno, yo no escribo nada tampoco. La lista de la compra. Eso. Pero que no he cogido un boli desde hace 15 años. ¿No?
2: Muy bien. Yo tengo una obsesión con las libretas.
6: Qué guay.
2: Quien me conoce bien lo sabe.
1: Son muy bonitas verlas luego todas juntas. Muy,
2: sí,
1: agradable.
2: O sea, bueno, yo que además tengo una trayectoria de mudanzas aquí muy larga, tengo una caja enorme llena de libretitas chiquititas. Y
1: pues tienes una suerte increíble.
2: Sí, sí, sí.
4: Un tesoro.
2: Y a veces, como, ¿sabes? Como cada vez que me toca mudarme, digo, a ver. Y joder.
1: Y a llorar.
2: Sí, bueno, sí, llorar y no llorar, ¿no? Pero sí, dices, coño, esa era yo y conectas contigo. Y está muy guay, tío, es como ver un álbum de fotos, ¿no?
6: Esa es la razón por la que yo empezarla, porque sí, yo me pasaba y digo, qué guay que pueda acceder a eso.
1: El otro día, curiosamente, apunté una cosa graciosa. Me apunté a mí mismo a decir, tengo que apuntar más cosas graciosas. Era una tontería, mi padre se quemó comiendo la comida muy caliente y lo apunté porque fue gracioso. Y lo apunté y dije, cada vez que lo lea me voy a acordar de esa tontería.
6: Esa cara suya.
1: Y es súper guay.
3: Pero eso mola, porque es mucho recopilación de la tradición oral, lo llamo yo. Yo tengo una libreta en la que apunto las frases célebres de mis amigas en general.
1: Del entorno.
5: Eso está bueno.
3: Y claro, lo empecé a hacer, dije, ¿por qué no? Porque la tradición oral no es solo el mestrer de juglaría,
6: claro,
3: y unas cosas súper tales, es lo que dicen en la cotidianidad.
1: La nueva mestrer de clerecía del siglo XXI.
3: Claro, claro.
5: Mi hermana hacía eso con los posis estos de la nevera y ponía las frases célebres. Yo iba a abrir la nevera y veía un cachondeo ahí de papel.
3: Innecesario.
1: Flow juglar.
4: Qué guay. ¿Sabéis lo? Mi último invento con una libreta es que estoy pegando recortes de cosas que me gustan. Un papel de una Maritoñi, el papel del otro día del médico, el ticket de la compra, no sé qué. Y voy pegando un montón de cosas de recortes. Pues eso está súper bacano. Digo, a ver si le puedo enseñar a mis nietos el día de mañana los caramelos que me comía. Aquí tengo hasta papeles de caramelos.
1: O a mí, o enséñame a mí, que seguro que me mola un montón también.
6: Yo tengo eso que has dicho de apuntar frases. Yo tengo frases de borracho a apuntar algunas. A veces sí apunto eso.
3: Míticas también, claro.
4: Y pura.
3: Vale, y con respecto, pues, que estábamos hablando de escribir, de dejar registros, escritos.
1: Se nos va.
3: de lo que nos pasa, que a lo mejor hay una preferencia en general más por la escritura y lo estructurado o por el freestyle. ¿Cómo se sienten?
2: O sea,
3: sienten
2: más comodidad. ¿Por qué os decantáis?
6: Yo en canción, yo escribo en canción casi siempre.
4: Yo necesito escribir. Pero creo que cada cosa tiene su momento, ¿no? O sea, hay veces que el cuerpo te pide un frío, otras veces te pide un escribir, otras veces...
6: Pero dice frío a la hora de escribir, ¿no? De escritura libre.
2: No, en plan...
6: ¿Ah, de freestyle? ¡Buah!
2: En general, yo qué sé, te pones... Dices, me voy a hacer un tema. ¿Qué haces? ¿Te pones a escribir en una libreta o directamente te pones una instrumental y empiezas a improvisar y...?
6: Yo lo escribo con la base, a lo mejor mientras está el productor o con la base en mi casa y luego cuando llego, pues a lo mejor hago un par de arreglos o digo, mira, esto que lo podría cantar así. Escucho mucho al productor también porque me ayuda, son más, saben más que yo. Entonces, voy tocando algo, pero siempre procuro ir con algo hecho.
1: Yo te diría que, o sea, escribo de cualquier manera, de cualquier manera. Carla lo decía antes, se te ocurre una frase guay, la apunta. Otro día ves esa frase y te escribes dos párrafos por la cara, porque te ha inspirado o lo que sea. Otro día vas al estudio y te pones la base y escribes. Otro día me busco cualquier base de internet, ¿sabes? No tengo un método, 0%. De hecho, te diría que quizás una cosa que me inspira mucho es en el autobús. En el autobús, como que por lo que sea, desde chico estoy cogiendo el autobús, desde que tengo 9 años, entonces como en mi zona de confort total, pero total, de que estoy a gustísimo. Y como se me ocurre algo, me he escrito, vamos, la mitad de las canciones.
4: ¿Te ha pasado que te tenías que parar en una parada y has dicho, yo sigo? Porque
1: no es que yo siga, es que a lo mejor no me he dado ni cuenta. No me he dado ni cuenta, soy un parado.
5: El tema nuevo lo escribiste en el autobús, ¿no?
1: El tema nuevo, justo en sí, lo terminé en el autobús yendo para Orgi.
4: Claro, si es que es el autobús urbano.
6: ¡Ay, ahora sabemos lo que es género urbano!
4: Ahora.
1: Cuando escribe en el autobús.
5: El autobús urbano.
4: Recuerdo desbloqueado.
2: Vale, ¿cuánto de imprescindible creéis que es gastarse los cheles para conseguir un buen resultado? Entendiendo buen resultado como un grado de satisfacción y no en plan números.
4: A ver, yo para sentir satisfacción con cantar y soltarlo me es suficiente. Pero creo que sí, depende de dónde quieras llegar, depende, tendrás que hacer unas cosas o otras.
5: Más que dinero es aprender. Aprender a hacer las cosas, ¿no? Tú te puedes gastar un montón de dinero y no salirte bien las cosas, si no sabes.
2: Como alguien que está
5: aprendiendo. No es lo más importante, claro.
2: Alguien que está aprendiendo a tocar la guitarra, por así decir, y se compra la guitarra más pepina, pues no tiene sentido, ¿no?
5: Tú te puedes montar el estudio más caro del mundo, que si luego no sabes manejarlo o llegas a grabar y no estás cómodo.
4: O sea, un papa frito.
5: Pues entonces no te va a servir, claro.
4: Que yo quería que decías de a dónde, cuánto de invertir para que llegue la música o que llegue tu proyecto más lejos.
2: No, el decir, tengo un trabajo acabado y me mola. ¿Sabes? Pero igual está grabado en el baño de mi casa, con mi micro condensador, con mi tarjetica y tal, y el vídeo es pues mi perra en el campo corriendo. Sí.
5: Es que depende, a lo mejor esa es el chiste de la canción.
2: Y a mí me gusta, ¿sabes?
5: A lo mejor
2: como
5: esa
2: que,
5: es la...
2: yo qué sé.
5: A lo mejor luego esa es la gracia que tiene el tema de ese así más.
6: Pero no casero. Pero te iba a decir, no lo mismo, yo grabo de cualquier forma que si te va al estudio el Hooper, que te saca un sonido que te caga, un pedazo de basón.
1: Minerva Studio,
6: joder. No,
5: y tampoco te va a gastar mucho dinero.
6: Aparte.
1: No, pero es verdad que mira, estas cosas hay que tenerlas muy claras, porque si yo quiero algo concreto. Por ejemplo, si he trabajado con Kuldres, que desde aquí, shout out a ese niño, sí. O sea, iros con él y hacer cosas.
4: Gloria.
1: Es porque lo tenía ya en mi cabeza y he dicho, yo tengo este dinero para esto, ¿sabes? Uh-huh. Igual que me lo podía gastar con el Hooper, igual que el Hooper me ha podido decir, hermano, tengo una instrumental para ti, 20 y no me ha cobrado porque nos conocemos y nos queremos. O un día también, por lo mismo, a lo mejor un día digo, toma, le suelta la panoja a tu colega y que se esfuerce también, pues está guapo, ¿no?
2: Claro, yo creo que a veces delegar.
5: Sí.
2: Es importante.
5: Se puede hacer...
2: Y para delegar, o sea, hay que pagar a la gente por su trabajo, peña.
6: Claro.
2: Y ya está. Y tú puedes, supongo, autoproducir una cosa muy casera y que a ti te mole. Pero supongo que con el tiempo también...
5: No, y puede hacer realmente algo bueno sin gastarte mucho.
2: Pero sí, pero...
5: Tienes que calentar mucho la cabeza.
2: Mi opinión, ¿no? Yo soy una persona que quiere abarcar tanto que al final no abarco nada.
5: Te lo facilita, obviamente.
2: Y entonces a veces delegar y coño...
5: Si tienes dinero para eso, te lo facilita.
2: Claro.
3: Hombre, respecto a eso, a mí se me viene a la cabeza un ejemplo clarísimo de que a veces las cosas no sabes que va a funcionar mejor o peor, pero a mí se me viene a la cabeza, no sé cómo fue, si delegaron, si no delegaron, cómo lo hicieron, la maqueta de Estopa, la primera maqueta. O sea, hoy día la gente es la que más recuerda, la que más éxito tuvo, la que más le gusta. Y mira que yo los amo, Estopa Forever, ahí, Clase Obrera. Pero, o sea, lo más cutre, lo más grabado, más precariamente, con sonido a garaje... Es lo que más ha trascendido.
5: Claro. Y era su ambiente, es donde ellos estaban cómodos. Eso es más importante.
3: Claro.
5: Pero a lo mejor ese disco lo graban en un estudio de Los Ángeles
3: y no es lo
5: llegan
3: mismo.
5: Ahí los de Estopa y no les sale.
3: Dicen, ¿qué hacemos aquí?
5: Eso pasa mucho. Eso pasa mucho.
4: A mí también me ha pasado. Yo me he sentido muy abrazada con mis caseros. De hecho, lo que he crecido en redes ha sido gracias a mis caseros y luego me he puesto a trabajar profesionalmente en un estudio y 100 visualizaciones.
5: No, eso no tiene nada que ver.
4: O sea, y lo estoy haciendo. Y todo el mundo, ¿es cuando graba en estudio profesional? Tal, no sé qué coño, ¿dónde has estado? ¿A dónde es que tú estás? Y todo mi público y todo lo que conseguí ha sido gracias a mis caseros. De hecho, a mí me gustan más mis caseros que cualquier cosa que yo grabe en estudio.
1: Con permiso. Antes que has preguntado, es que eso justo que ha dicho ella, es que eso es esencia pura suya. Entonces ella ha hecho eso 100% ella sola, con base de internet, obviamente, todo lo que quieras. Pero lo ha hecho ella sola, su idea, su formato, y ha triunfado. Claro. Entonces eso es bonito, es original y es personal.
5: Yo. Es donde tú te sales todo, que está en tu casa, ¿sabes? Entonces, pues, tú puedes grabar en otro lado con más calidad, pero no está igual que en tu casa.
4: Entonces, esa magia se tiene que notar de alguna manera, claro.
5: Ahí también hay calidad, aunque no sea...
6: Pero si tú eliges... Porque por el dinero. Lo que decíamos antes, ten claro lo que quieres hacer. Pero si tú quieres hacer un tema en estudio... Un estudio guay, y otra cosa que pido, por favor, rapero, dejad de robar base de internet y coger cualquier base de mierda, teniendo la ciudad llena de pedazos de productores y de productoras. Dejad de hacer tonto, compa, ¿eh?
4: Total.
6: Gente ya con los huevos negros haciendo
4: Oye, pero yo creo que todos empecemos.
5: Te llegan al estudio y quieren que copies una base. Digo, yo no voy a hacer eso, tío. Luego está
6: mira
5: otro.
6: Mira todo mi catálogo. Luego que me he dado la vida para eso.
5: Otro estudio copiando mi base en vez de comprármela a mí. Si te va a costar lo mismo, gilipollas.
4: Eso no se hace, eso es caca. Lo de copiar es caca.
2: Pues entonces la conclusión es que...
6: Que no hay conclusión.
2: Que no hay conclusión, que todo depende mucho, pero que sí, que si una se quiere profesionalizar un poco, hay que aprender a delegar, yo creo, y a contar con gente que se dedica a cosas concretas, ¿no? Porque al final, yo qué sé, yo...
5: Sí, dejárselo chido. Más para temas videoclip...
2: Son muchas cosas, claro, tío. Portada, videoclip, la grabación, la mezcla, el máster...
4: Sí. Además que eso es el verdadero movimiento, ¿sabes? Porque aquí todo el mundo habla de movimiento, pim, pam, pero movimiento que quieras que te muevan a ti lo tuyo, hermano, pagarle a tu productor...
6: Y deja de regatearle ni al productor ni al cámara, pagarle lo que es, coño.
4: Pero es que para mí eso es el movimiento, ¿no? Ir racaneando de unos para otros para luego llevártelo tú, hermano.

0: Luego estudio. Tenemos por ahí qué porcentaje de trabajos tenemos que nunca han visto ni verán la luz.
1: Madre mía.
2: El limbo, ¿eh? El
3: la putada
2: limbo.
3: Que los raperos hacemos mucho esta mierda, tío. Porque, y yo, mira, esto es un consejo que quiero dar, que consejo vendo que a mí no tengo, ¿no? Pero es verdad que si tuviera que darle un consejo a los chavales que empiezan, a la gente que es más joven y que le da como mucha fatiga o mucho lache subir un tema, yo les diría que lo suban y punto. Porque muchas veces hasta que tú no escuchas que algo está subido y que notas cómo lo puede jugar otra gente, tú solo no lo vas a llegar nunca a sentir eso si no lo subes. Pero en el momento que lo subes y te das cuenta y dices, aquí la he cagado, esto es una mierda o no sé qué, ya no lo hacen más. Eso ya no lo vas a hacer más porque ya lo has hecho una vez.
2: Mejoras.
3: Entonces yo te diría, yo desde mi experiencia empecé a subir temas con 16 o 15 años, algunos están mejor, otros peor, pero de repente un día que tienes 20, 22 años y dices, este sí. tema está de puta madre, no está pierdes, perfecto, ¿no? Y he subido otros 30 a lo mejor que le faltaba algo, están mal por lo que sea, pero es que si no hubiera subido esos 30 nunca hubiera conseguido hacer claro. el 31 claro. de puta madre.
4: No pierdes nada, ¿no? Por así.
2: Claro. Y si no, pero lo puedes borrar.
3: Pierde el tiempo, que es muy caro.
4: Claro, si no lo sacas, pierde el tiempo. Claro.
5: Hay que atreverse.
3: Hay que atreverse, 100%.
5: Muchas veces lo que te hace crecer es que te subestimen. Por lo menos en mi caso, yo, sí. si no me hubieran tratado tan mal, y me hubieran, sí. yo seguiría pensando que lo hacía tú bien y me fuera quedado ahí en el primer escalón. Sí. Sino, en cambio, cuando me dan palos, cuando yo funciono, tío. Yo funciono así bajo presión. Y voy, que no puedo. Espérate, vas a flipar, pam. Sí, claro. Y así es como yo he ido subiendo cuando han ido por mí. Yo necesito que me juzguen y que vayan a. Por mí.
4: O aunque no sea
5: lo necesito.
4: A por ti, sino que son honestos y dices, esto es una mierda, porque a lo mejor es una mierda, ¿sabes?
5: Hombre, yo no, hablaba, ya lo va no hablaba de la honestidad, sino de la gente que dice, sí, ¿qué que, vas a hacer? Claro, eso claro. que el H ahora esto, sí. Esa de decir, hostia, va a flipar. Sí,
4: pero
5: a
4: luego hay, llega un punto que ya nadie te puede decir nada. ¿No?
2: Sí. Bueno, no, sí, a mí en un tema me pusieron vocaliza, gilipollas, y ese comentario me ayudó, coño.
4: El gilipollas sobraba, ¿no?
3: Ahí tiene que dar un golpe de realidad.
2: No, el gilipollas estaba bien también.
4: Estaba bien.
5: A mí me han puesto muchas veces a fregar a la cocina, no sé qué, cuando he subido algún vídeo rápido y he dicho, hostia, te va
3: para que tú veas lo que le dicen a un tío y lo que le dicen a una tía. O sea, esta es la sociedad en la que vivimos.
0: Ojo ahí, que mira que tú dijiste, bueno, que el mundo al final está masculinizado y no es... Pero en ese sentido, ¿no? Por ejemplo, que acabas de nombrar, ¿no? Que me han dicho, me mandan a la cocina a fregar, cosas que a los señores no lo suelen mandar, que yo me voy a poner ahora a mandarlos a la obra si se pasan del lanza.
3: A mandarlos a la cocina, a ver si aprenden a hacer un huevo.
0: Pero sí. En ese sentido, ¿tú sientes, Cala, que lo has tenido a lo mejor que currar más, como decías, ¿no? Que tienes que exponer más tu físico o tal para encontrar más visibilidad o más aceptación que tus compañeros hombres?
5: A ver, yo lo de enseñar y mostrarme lo hago porque me gusta, no es una cosa que hago constante, aunque sé que tendría más repercusión, pero lo hago cuando a mí claro. me apetece. Y luego no es una cosa que a mí me haya dolido, porque es que a mí esas cosas no me duelen. A mí me ha dolido de algún amigo o de alguien que me diga, tú no vales para eso, algo así, pero aunque me traten de beta fregar, es que a mí esas nunca me han hecho, jamás me han hecho daño, ni me he sentido menos que un hombre, ni nada de eso. Son cosas que a mí no me duelen. Yo digo, será gilipollas, tío, eso es lo máximo que tú, con lo que tú intentas hacerme daño, no me conoces. A mí eso no me duele, ni me afecta. Pero entiendo que hay mujeres que a lo mejor sí, a mí no. Yo no me siento menos que me invito a fregar.
3: Ole tu coño.
5: Aparte que es que yo les contesto con un barrote siempre a todos, entonces es que me lo follo yo a ellos. No, de verdad que no me duele ni me siento menos que un tío.
6: Muy bien, pues hemos llegado al final.
3: Estamos gustísimos.
5: No nos queremos morir.
3: Todo lo bueno se acaba.
6: Así que me gustaría que aprovechéis este espacio para hacer un poquito de promo, que es lo que se viene por aquí y por allá.
3: Luis, eres mi portavoz.
4: Yo he hecho mi promo ya.
2: Y manager. Pues nosotros tenemos este día, hoy sí le lío, 9 de mayo.
3: Bien.
2: 9 de mayo en La Trax, con la gente 3x4, 3x4, que son una gente de Algeciras buenísima, que han contado con nosotros y como artistas. Tiene un colectivo que les gusta sacar las movidas locales. Ahí vamos mi Juan y yo con el Jupe.
3: Duro.
2: Luego lo Mutan Kiki el 23.
3: El día 23 de mayo, sí señor.
2: 23 de mayo. Y con la Sole vamos a cantar el 5 de junio también.
3: Shout out para la Sole, reina.
2: La Sole.
3: El 5 de junio la Sole, el 23 de mayo con lo Mutan Kiki y el 9 que está más cerca.
2: Y bueno, y el
3: con 3x4.
2: Y el 15 tengo la próxima Jam y la voy a hacer cada 2 semanas en el 99% local.
3: No se para aquí, no se para, MZX está on fire.
5: Vaya.
3: Por cierto, yo voy a decir que Jupe se le olvida. Irse para Minerva.
4: Eso.
3: Minerva Studio, Minerva Pujarra,
2: no vas a estar más a gusto en tu vida.
4: Está un poquillo lejos, pero si te llevan en coche...
3: Escúchame, o

0: Te cojo un autobús y te escribo un tema por el camino. El día ahí,
1: tranquilo. Pero muy bien, hay que descentralizar. Hay que descentralizar. Claro, no claro. Todo pasa en los centros de las ciudades, no. En el centro de España.
2: Y ahí está mejor.
1: De hecho, hay que ir a los pueblos, a los barrios, ahí. A amén. Crear.
3: Amén, amén, allí amén, hay hermano. Aire puro y unas vistas increíbles. Así que todos para allá.
2: Y bueno, y no también por internet. Se puede trabajar también. Si no te quieres acercar.
0: Claro, claro.
3: Ole. Pues bueno, el 5 de junio canto con esta gente y la Sole también. El 11 de julio nos vamos para Málaga con mi familia de Bomba Fam y iba a sacar este año un disco, pero al final se me ha complicado un poco la cosa porque es un disco doble, así que saldrá en 2027 y es un disco doble de un antes y un después de Cala, puesto que ya no me siento para nada identificada con la mayoría de los temas que tengo fuera, ya no siento que me tenga que defender de nadie y...
4: Ole tú.
3: Y bueno, me estoy acercando a Dios y va un poco de eso, de mi fe y de mis ganas de cambiar y de ser mejor. Así que nada, nos vemos en 2027 con mi disco que se llama Alma.
1: Ole, a veces las cosas buenas requieren su ritmo lento, claro. Como un buen puchero, ¿sabes?
3: Un buen potaje. ¿Cómo va a ser lo mismo un potaje de 3 horas que en un de esos de, ¿cómo se llaman las?
2: Una lata de esta de
3: microondas. La olla express, por favor, señoras, cocinen en olla normal.
2: No, la olla express está bien.
3: Es de broma.
2: Es rápido.
0: Perdón, que se me ha olvidado decir una cosa. He sacado un disco hace un par de meses. Que se llama Trama. Porque vino un programa de radio para promocionar mi música y se me olvida decir que he sacado un puto disco. Soy idiota.
5: Tengo que decir que está muy guapo ese disco.
0: Muchas gracias, hermanita. Se llama Trama y bueno, tiene un par de meses. Buscáis Trama, Crane Jam y no hay fallo ni
6: pérdida. ¿Quién produce ahí? ¿Quién produce?
0: Lo produce el Jupe. Oh, perdón, el Jupe. Estoy con el Jupe aquí delante y estoy enamorado.
2: Normal. Un temilla sí
0: es
2: mío.
0: También. Es verdad, el último tema está producido por el Jupe. Luego otros 3 o 4 que me lo produce el Andrés. El Cool Dress. Artistazo máximo y el primer tema del disco abre con una base del Yuso, 99% local.
6: Tito,
0: así que nada, muchas guapo, gracias a todos tío. Los que han participado en el disco. De hecho, hay un temita con la Sole también, Reina. Y bueno,
6: yo también.
0: Un par de colabos con mi hermano. Así que escuchadlo, por favor. Besito.
2: Está guapísimo, la verdad.
5: Vamos, escucharlo.
3: Escucha.
2: Yo no tengo. Ya lo que ha dicho el Juan con mi estudio, que invitada está la gente.
5: Acabas de sacar alguna cosilla así.
0: No, pero el mes que viene sacamos un temita.
2: Eso sí.
5: Yo voy un ritmo. Escuchado muy... aquí en primicia, ¿verdad? El cachito.
0: For real.
2: Lo que es mi música personal va muy lento, muy lento. Yo hago trabajo con quien quiera. Y ya
6: si no, ya esperé.
2: Eso es. Eso.
5: Bueno, pues ha sido un placer teneros aquí, la verdad.
0: Nosotros más.
5: Muchas gracias. Por cierto, las instrumentales que habéis estado escuchando de fondo hasta ahora son instrumentales de Hooper. Y ahora, para terminar el programa, vamos a cantar un poquito aquí en directo en la radio con un instrumental también de Hooper.
0: ¿Qué sí?
5: Sí, tío. ¡Qué sorpresa!
1: ¡Vamos!
2: ¡Vamos ahí!
4: Y llego directamente desde Radio Almaina, mucho con el cara con instrumental del Jupe.
0: ¿Qué se está aquí en la puta casa?
3: Escucha. ¡Carne perra!

0: carne, perra.
1: Esto es del jugo.
0: A chuparla. Qué rico, papi.
2: ¿Qué dicen los muchachos?
3: ¡Ole!
4: Justo en casa, tía. Muchas gracias.
3: Bueno, hasta aquí el programa de hoy. Esto es Carne Perra y nos vemos en la siguiente.
5: ¡Woo! Muchas gracias.
4: Vámonos, ole.
5: ¡Viva Granada!
4: ¡Viva Granada, coño!

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Y todos los corazones también en Gaza, porque lo que los gobiernos no se atreven y los ejércitos temen, que es enfrentarse al Estado sionista de Israel, que está ejerciendo un genocidio contra la población gazatí, nos atrevemos la ciudadanía mundial poniendo el corazón desarmado en la proa de la Global Sumud Flotilla. En este momento de la historia en el que se demuestra que todos los gobiernos y los ejércitos son cómplices del Estado sionista de Israel, los y las activistas de la Global Sumud Flotilla navegan hacia Gaza para romper el bloqueo y abrir corredores humanitarios para que llegue la ayuda imprescindible para la supervivencia de más de 2 millones de personas que habitan Gaza. Todos los ojos en Gaza. Israel y su ejército, con la complicidad de nuestro gobierno, detuvieron este verano los barcos Conscience, Madeleine y el Handala e impidieron la apertura de ese corredor humanitario a través de Egipto que pedían 4.500 activistas de todo el mundo que se habían desplazado hasta allí. Por eso ahora una flota con decenas de barcos de personas que han decidido poner sus cuerpos en defensa de la humanidad navegan por el Mediterráneo. Ellos y ellas nos van a mandar una crónica diaria de lo que ocurra, poniendo todos los ojos en Gaza. Escucha esta bitácora que incluye los ruidos intrínsecos de la navegación gracias a Radio Almaina, la radio libre de Granada. Cuaderno de bitácora de 8 de septiembre de 2025. Hoy, gracias a lo que nos cuentan desde los barcos Janot III. Todos los ojos en Gaza. Desde Radio Almaina queremos agradecer el esfuerzo de todas las radios libres que están retransmitiendo estos especiales poniendo todos los ojos en Gaza. Y las radios que retransmiten esta bitácora son Radio Pra desde Nava, Asturias. 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De Orugas y Mariposas.

0: Diario en tierra del 7 al 8 de septiembre. Hoy la tierra firme contiene algo de movimiento del tiempo navegado. Todos los ojos en Gaza. Hoy, tras un eclipse lunar y bajo la luna llena, pasamos horas navegando por la costa tunecina e intentando ir al ritmo del barco más lento para ir juntas. Queremos llegar y queremos hacerlo juntas. En Túnez, con los pies en la tierra y los ojos en Gaza, miles de personas nos reciben, organizan y ofrecen refugio para poder esperar al resto y seguir juntas. A las 5 de la mañana nos trasladan en un barco y pasamos por un control migratorio en el que siempre son los mismos perfiles los que permanecen bajo sospecha. Estructuras coloniales. Apoyo mutuo y duchas para muchas. Otras protegen los barcos con sus cuerpos en el agua y los ojos en Gaza. Temprano, en tierra, noticias que anuncian un embargo de armas, ruptura de relaciones y prohibición de entrada y comercio con genocidas sionistas. Medidas que llegan tarde pero llegan. Tierra labrada con las manos de organizaciones como Rescop o BDS. Cada noche, en tierra, compañeras haciendo turnos de guardia para velar por las personas que cuidan los barcos que apuntan a Gaza. Diario en tierra del trabajo de base de boicots culturales, mesas informativas en los barrios, presión política y mucho amor y rabia. Todos los ojos en Gaza. Diario en tierra de asambleas y consensos que crecen como el amor a la libertad, que siempre fue más fuerte que el odio. Todos los ojos en Gaza. Las alianzas coloniales crecen como los olivos de Cisjordania y Andalucía, para beneficio de quien ni los ama ni los trabaja. Por eso, el envío de armas por parte de Estados Unidos se seguirá haciendo desde las bases militares de Rota y Morón mientras no las paremos. Diario en tierra de detenciones fascistas protegiendo los intereses sionistas y diario en tierra del trabajo de base que promete parar el mundo cuando pretendan parar la ola de solidaridad que sacude al mundo con los ojos en Gaza. Mañana más. Desde la tierra, uniendo barcos tunecinos a una flotilla que se organiza para ir al ritmo de la más lenta y navegar hacia aguas internacionales por la libertad de los pueblos. Con los ojos en Gaza, las raíces en tierra, todos los ojos en Gaza.
1: A continuación, la entrevista que la compañera le ha hecho a Rafa en el Yenot tercero.
2: Buenas, Rafa.
3: Hola.
2: ¿Te quieres presentar un poco, contarnos cómo llegas aquí, cómo hemos acabado aquí compartiendo barco?
3: Bueno, pues porque los dos tenemos muy buen gusto y muy buenos principios. Y bueno, en mi caso particular, porque soy abogado desde hace varios años, me dedico sobre todo a trabajar en ONG, con refugiados, gente que pide asilo. Y también porque ya anteriormente, en la etapa universitaria, uno de los intercambios que hice lo hice en Jerusalén. Y fue la primera vez que tuve contacto de verdad con la realidad de los palestinos. Y yo estaba en el lado israelí de la frontera, digamos. Sí que pude conocer Cisjordania, por los dos grandes de Palestina, para quien no lo sepa, la Gaza y Cisjordania. Y en fin, fue la primera vez que buceé, aunque no fui todavía demasiado activista. Y ya cuando me dedicaba al tema de los derechos humanos, como abogado, como trabajando con refugiados de forma más activa, sí que vi los ataques del 7 de octubre del 23. Y a los dos días yo ya sabía que, bueno, el mismo día sabía que iba a haber una masacre increíble, porque ya conozco a los israelíes, conozco su historia, sé de qué palo van. Y solamente viendo incluso la reacción internacional, que era muy de al unísono, todo el mundo, es decir, que Israel tenía derecho a defenderse, ya podía uno suponer que iba a haber una masacre increíble. Porque todo el que conozca a los israelíes sabe cómo funciona. Y sabe cómo funciona sobre todo cuando ve cómo modulan sus acciones según la respuesta internacional ante lo que ellos hacen. Porque siempre pasa igual, cuando la gente deja de mirar, cuando no mira a nadie, hace lo que le da la gana, y cuando hay un poco de protesta, de repente muere la mitad de la gente. Como si, sí, bueno, hoy siguen siendo igual de terroristas los extras que nos enfrentamos, pero por lo que sea, mató a la mitad. Entonces, sí que se da uno cuenta de eso. Entonces, desde el principio pareció un poco escandaloso, te digo un poco por decir algo, a la manera en la que se trataba el tema, porque nadie daba ningún contexto, nadie daba ninguna explicación histórica, nadie hablaba de cómo, qué fue la Nakba, qué fue el Plan Dalet, de cómo incluso de antes de crearse el Estado de Israel ya empezó la limpieza étnica brutal. Simplemente ya la gente empezó a decir, bueno, empezó el 7 de octubre, Hamas ataca, Israel defiende.

0: da igual la proporcionalidad, da igual, todo ataque está justificado. Y esa barbaridad pues es la que nos encontramos. Y un año y medio después, bueno, ya casi dos años después, seguimos teniendo que vernos aquí la sociedad civil, como se suele llamar, aunque no me gusta el concepto, la buena gente que en un barco, cruzándose el Mediterráneo entero, poniendo sus vidas en riesgo. Gente de muchos países, gente de muy buen corazón, a la que estoy encantado de conocer, pero que me revienta tener que conocerla en este contexto, porque esto no tendría que estar haciéndolo la gente, tendría que estar haciéndolo, a pesar de lo que tendría que estar ocurriendo, ni ahora, ni hace dos años, ni hace 80. Pero una vez que está un genocidio ocurriendo de esta magnitud, lo que tendría que ocurrir es que hubiese una respuesta internacional seria, que las Naciones Unidas aprobasen, en virtud del famoso capítulo 7 de la Carta de las Naciones Unidas, una respuesta colectiva, armada, y que fuesen no estos barcos, no estos veleros, sino cargueros gigantescos con ayuda humanitaria, aparte de los camiones que están esperando en la puerta de Rafah, los que llegasen a Gaza, los que asegurasen una presencia internacional armada, fuerzas de mantenimiento de la paz, fuerzas de lo que se llama la Peace Enforcing de las Naciones Unidas, los típicos cascos azules, y que fuesen estas personas, estos cuerpos, estas organizaciones, estas instituciones serias, grandes, internacionales, las que asegurasen que los palestinos tienen derecho a vivir y que no nos masacren, y que nuestra labor como comunidad global sea simplemente ver por el móvil cómo los matan día a día también. Entonces ese es un poco el concepto, esa es mi denuncia y es el por qué conozco ya a tan buena gente en este barco especialmente.
1: ¿Por qué crees tú que tiene sentido lo que estamos haciendo? ¿Qué es lo que crees que podemos conseguir?
0: Bueno, si nos ponemos literales, la cantidad de ayuda que llevamos, por supuesto, aunque es cuantiosa, para los 2 millones y pico de personas que hay en Gaza, esto apenas puede solucionar un día, sobre todo cuando la necesidad de actuar es no solo simplemente la de comer o ingerir 2.000 calorías al día, como se puede recomendar a cualquier persona afuera. Cuando tú vives en una situación de hambruna, necesitas una ayuda reforzada, necesitas atención médica, necesitas unos suplementos, medicamentos incluso. Muchas cosas que no son simplemente que entre comida y ya está. Entonces, lo que hacemos aquí no es tanto la ayuda literal, sino la denuncia en sí que hacemos de por qué tenemos que ser nosotros los que tenemos que hacer esto y por qué no lo están haciendo los gobiernos, banda de cobardes y cómplices, el primero al último, bajo alguna media excepción. Y sí, sobre todo eso, sobre todo la denuncia y el hecho de que la gente no pueda asumir y se demuestre de verdad con hecho que la gente no asume tranquilamente que nuestro papel es simplemente el de mirar, que como los gobiernos no lo hacen, pues entonces no lo puede hacer nadie. Pues no, no. O sea, se puede uno organizar, se pueden hacer cosas sin olvidar de quién es la responsabilidad en todo caso, porque para algo tenemos gobiernos e instituciones, pero hay que hacer algo. Y esto es una demostración colectiva, mundial, de que sabemos hacer las cosas, de que hacemos las cosas y de que tenemos el valor y el coraje que nos tienen los gobiernos, incluso cuando les pagamos para que lo hagan.
1: Pues asumimos esa responsabilidad y mantenemos todos los ojos en Gaza. Gracias, Rafah.

Nos alegran las noticias de que España por fin va a hacer algo a favor del pueblo palestino y gazatí. Creemos que de todas formas Estados Unidos seguirá enviando a través de sus bases militares en España material militar a Israel. Tarde, algo es algo, debería ser más. Algunos añoramos el deseo de que esto sea una pequeña ficha de dominó que empuje a otra y empuje a otra y empuje a otra y que obligue a nuestros políticos a, por fin, tomar medidas contra el Estado sionista de Israel. Está por ver. Y hasta aquí la crónica de hoy. Esperamos expectantes los mensajes desde la Global Sumud Flotilla de mañana para retransmitiroslos. Desde Radio Almaina os animamos a poner todos los ojos en Gaza y a participar en cualquier iniciativa social que vaya en la dirección de parar el genocidio que ejecuta el ejército de Israel con la complicidad, hasta el momento, de nuestro gobierno. Todos los ojos en Gaza.

La poesía se llama Ahora entiendo a Gwyneth Paltrow, para que la peña pille un poco igual el concepto, y es porque Gwyneth Paltrow es una actriz que sacó unas velas súper caras, en plan 200 pavos cada vela, que eran velas del olor a su vagina. Ay, madre mía.

La poesía sale de una experiencia real. Que estaba yo tumbada en mi sofá y dije, coño, ¿de dónde viene este olor tan rico? Y coño era de mi coño. Entonces me acordé de Gwyneth Paltrow. Me hizo muchísima gracia y de ahí sale esta poesía.

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Ya pues. Hoy suena fuerte esa parte. Págalo un poquito. Ya, compas, estamos comenzando lo que es una nueva jornada de lo que es la Contra Babilón nuevamente. El segundo programa de lo que es la 14ª temporada de la Contra Babilón. Empezamos un poquitito saturado, como diría por ahí Huguito, Saturan Sound. Comenzamos Saturan Sound, pero ya comenzamos lo que es esta segunda emisión, este segundo capítulo de lo que es la Contra Babilón. Tenemos sorpresitas, tenemos lamentables noticias justamente con respecto al desalojo de la Catarsis, que la vamos a estar dando, y vamos a estar dando un audio que compartieron a través de Radio Placeres. Gracias a los compañeros, obviamente, que comparten justamente lo que son estas lamentables noticias. Lamentables, obviamente, porque son espacios contraculturales, espacios libres, ya espacios de libre para la comunidad. Y están hechas justamente por la comunidad con diferentes compitas a través de lo que es el espacio Catarsis en esta oportunidad lamentable desalojo. Ya no tengo la oportunidad de poder conocerlo, pero tal como dije, si no me equivoco, la semana pasada, el espacio Catarsis lo conocí a través de fotos que me mostraban algunos compas que estuvieron justamente en el espacio. Ya y a través de las redes, obviamente, que todos tenemos acceso justamente para poder revisar y poder ver las redes del espacio Catarsis. A través de Instagram pueden sacar justamente mayor información junto a eso. Así que eso, compas, ya desde aquí nuestro más fraterno abrazo ya a todos los compas, a algunos compas que espero que ya no estén detenidos, pero que también estuvieron detenidos en su momento, ya, y espero obviamente que estén bien y que no lo hayan golpeado tanto las fuerzas policiales, pues bueno, ya, estos chanchos. Así que eso, compas, lo vamos a tener un ratito más, ya junto con eso vamos a tener, tal como habíamos anunciado en un videito de difusión que estuvimos dando a conocer, vamos a tener novedades con respecto al pueblo nación mapuche, todo lo que son los allanamientos que se están realizando en Temucuicui, como siempre, bueno, en un pueblo justamente, un pueblo indómito, un sector indómito, un lof indómito, una tierra indómita que es la localidad de Temucuicui. Vamos a estar dando eso también en un ratito más. Y junto con eso, que me da pero un agrado gigante, bueno, me da un agrado gigante poder presentar lo que es un nuevo espacio ya en la Contra Babilón a través de unos compitas. Agradecemos justamente a los compas que nos hicieron llegar lo que va a ser un espacio llamado Guitarras Libertarias. Ellos mismos después lo van a estar presentando a través de un audio que vamos a estar escuchando, y que de una u otra forma se va a transformar en parte del programa. ¿Por qué razón? Porque lo vamos a estar difundiendo semana a semana, compas, ya, y eso para nosotros es demasiado grato, ya. ¿Por qué? Porque obviamente esta es una vitrina pequeña, grande, mediana, sea como sea, es vitrina, ya, independiente del tamaño, pero es una trinchera de comunicación libre, una trinchera de comunicación antisistema, es una trinchera, un espacio contracultural en la cual queremos dar a conocer ideas antagónicas, ¿ya? Y Guitarras Libertarias es eso, ¿ya? Y ellos quisieron ser parte de esto, y para nosotros esa weá es bacán, weón. Es genial. Así que les agradecemos enormemente poder, el querer participar de este espacio. Muchas veces indicamos, les dijimos a diferentes compas de diferentes partes que, pucha, que está el espacio aquí, ya, que si desean ocuparlo, que lo ocupen. Muchos y muchas compañeros y compañeras y compañeres lo ocupan, lo utilizaron en su momento, ya, y hay otros que no, po, ya, pero bueno, por X tema, obviamente no lo pudieron ocupar o no quisieron ocuparlo también, simplemente, que también están en todo su derecho, pero por lo menos está la vitrina, y para nosotros, compas, que quieran participar de esto es un agrado, ya, es bastante, como te dijera, como que nos llena de amorcito el piuque, ya, y para nosotros eso es importantísimo, ya, que el piuque se sienta contento, que el piuque se sienta lleno, que el piuque se sienta con calorcito, con calorcito fraterno, ya, porque si no, no tiene sentido poder seguir haciendo un programa donde creemos que le ponemos todo el punch, po, que le ponemos todo el nehuén, po, como para poder tratar de salir bien, para tratar de hacerlo lo más, entre comillas,
profesionalmente dentro de nuestras posibilidades. Y para nosotros eso es bacán. Y para que ustedes obviamente lo sientan de esa forma también. Ya que sientan justamente que es un espacio abierto, que es un espacio, una ventanita, una puerta, un espacio, una trinchera, llámenlo como quieran, pero que lo ocupen de buena forma, y para nosotros que ustedes quieran estar aquí es importantísimo. Después vamos a estar realizando también diferentes videitos, ya cortitos, en los cuales vamos a estar invitando a los músicos, ya. ¿Por qué razón? Porque para nosotros también es importantísimo, la guinda de la torta, es la música. La música contra el puto sistema, que muchas veces habla mucho mejor que nosotros. Y es mucho más entretenido estar escuchando música que estar escuchando un weón que está hablando por el micrófono todo el rato, weón. Así que eso es importante, porque para nosotros es importante estar escuchando música, más que un weón hablando, po. Así que, pero igual, pues ahí tenemos que ponerle un poquitito ahí de bla bla, po, ya dentro del mismo programa. Así que eso, pues, compas, le damos la más grata de las bienvenidas. Muchísimas gracias por estar aquí, por sintonizarnos a través de las diferentes redes, a través de las diferentes redes cómplices, a través de las diferentes radios cómplices, que nos cobijan, que nos abrazan, que nos ponen eso como para los gatitos y los perritos, han cachado, así como que les ponen unos peluditos, así como unos cojines peluditos, así rico. Nosotros sentimos lo mismo, pues, sentimos como ese amorcito que nos dan justamente las radios cómplices de la Contra Babilón, y en base a eso también las diferentes palabras que nos llegan en forma interna. Es un agrado poder leerlas, poder escucharlas, ¿ya? Hoy día tenemos otro saludo justamente que nos mandaron también de una radio cómplice, que lo vamos a estar dando también en un ratito más. Así que eso, muchísimas gracias. Ya vamos a estar saludándolas, como siempre. Y un espacio que no se va a terminar, porque obviamente tenemos... Lo mínimo que podemos realizar es poder saludar a cada una de las radios cómplices e indicarles a todos ustedes que nos escuchan los horarios y los días en los cuales nos pueden sintonizar en aquella radio cómplice. Pero eso es un espacio que se va a dar a conocer ahora. ¿Por qué razón? Porque comienza a sonar ya la música de fondo que nos dice y nos indica: oye, para la mano, vos, déjate hablar y ahora saluda a la radio, vos. Así nomás, pues, comenzamos a saludar a las radios cómplices de la Contra Babilónica, que nos siguen acompañando y que nos han acompañado durante muchísimo rato, ya, así que vamos a comenzar a saludarlas de inmediato. Tengo por acá la pautita, porque ustedes saben de que este programa está totalmente pauteado, po, ya pauteado al máximo, todo lo que decimos no está pauteado en nada, pero... Este tipo de cosas, este tipo de información, absolutamente pauteada, debo decirlo. Vamos a saludar en forma inmediata a Radio Sentipensares. Radio Sentipensares, www.radiosentipensares.com, directamente desde Argentina. Viernes desde las 20 horas y también los domingos desde las 17 horas de Argentina, sonando en la Sentipensares. Me dan ganas de decir así como Sentipensares. ¿Sí o no? Se me viene la canción de Joan Manuel Serrat a la mente también. Que es Cantares. Solo vamos en forma inmediata también a los compañeros y compañeras y compañeres de Valencia, de la ciudad de Valencia, desde el Ateneo Libertari de Cabanyal, a través de Radio La Malva, radiomalva.org, y a través del 104.9 de la frecuencia modulada, para todos los pueblos que están ahí, bueno, dentro del todo el territorio de Valencia. Viernes desde las 20:30 horas, sonando a través de La Malva. Oye, sonamos a través de la Radio Libre, 96.3 FM, Santa Teresita Comunitaria Alternativa y Popular. Estamos en la costa atlántica, justo donde termina el bocado hacia el sur de la provincia de Buenos Aires, que se llama Bahía de San Borombón. Radio Libre, 963.wordpress.com. Armando la grilla, están los compas, así que nos van a estar avisando en qué horario vamos a estar sonando. A menos que no hayan avisado a través del correo, no lo revisé. Saludamos entonces también a los compañeros y compañeras de Radio Placeres, siempre a la izquierda del dial. 87.7 de la frecuencia modulada todos los días sábados y miércoles desde las 23 horas. Radioplaceres.cl. Gracias a los compas también que estuvieron súper atentos con respecto a lo sucedido en el espacio Catarsis. Así que Radio Placeres, siempre a la izquierda del dial.
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Así que casandras.org, saludamos a la Carmen, una compa que llevamos pero muchísimo rato, sacamos unos temitas incluso junto con el amigo Pepe, musicalizaron justamente unos poemas que yo en algún momento escribí, hoy harto rato con la Carmen, un gran abrazo desde acá, siempre preguntando cómo estamos, así que eso, un abrazo Carmen, directamente desde La Contra, aquí en el programa, ya muchísimas gracias por estar apañándonos, pero una cantidad de tiempo, caleta de rato. Ya, así que recuerden, casandras.org, radio web artesanal, todos los días sábados desde las 19 horas. Radio Lafkenche, radio comunitaria de la provincia de San Antonio, a través de radiolafkenche.cl estamos sonando ahora, en el 87.7 FM en el litoral de los poetas, ahí en San Antonio y sus alrededores, desde Santo Domingo hasta el Quisco, ahí sonando en la costa, porque donde debe estar más helado que la cresta, yo creo, ¿sí o no? Y a través de la aplicación Radio Lafkenche en Google Play, la pueden descargar. Tenemos, eso, po. Radio Lafkenche, pues, compas. Queridos compas, saludamos en forma inmediata también a Radio La Lucha. Probablemente no están saliendo al aire, no lo iba a revisar el día de hoy, se me fue absolutamente y no lo revisé. La Lucha. De hecho, nos habían anunciado hace un par de días, si no me equivoco, antes de ayer, no sé, hace un par de días atrás, nos habían anunciado, de hecho, nos mandaron la página web, que es lalucharadio.cl, lalucharadio.cl. ¿Por qué razón me detengo un poquitito? Porque los compas de Radio La Lucha funcionan o funcionaban a través del espacio Catarsis en Valparaíso, ya resistiendo de cara al Pacífico. Pueden ingresar también a través del Instagram, que es @lalucharadio, ya donde pueden obtener mayor información. Yo no lo revisé, debo ser franco, obviamente no lo revisé ahora. Pero probablemente no estén sonando, así que vamos a estar esperando justamente las novedades de los compas y esperando obviamente, como ellos participan también del espacio Catarsis, participaban del espacio Catarsis, esperando obviamente que estén y se encuentren bien junto con todos los compitas obviamente del espacio, ya, así que saludamos también a Radio La Lucha. Saludamos en forma inmediata también, que tenemos un audio cortito, de hecho, que nos mandaron los compas de Radio Lafken Mahuida, que lo vamos a estar escuchando también un ratito más, desde la costa de Valdivia, en Guadalafken Mapu, 107.3 de la frecuencia modulada y a través de lafkenmahuida.org. Todos los días jueves, desde las 20 horas, en el Facebook, a través de Instagram, también pueden buscar Radio Lafken Mahuida. Recuerden, jueves 20 horas, 107.3 FM, ahí en Valdivia, en la costa de Valdivia, y a través de lafkenmahuida.org. Radio Lafken Mahuida, sonando La Contra. Hoy La Contra también suena, hace rato, en Radio Temblor de Panamá, por el colectivo de voces ecológicas, ahí en radiotemblor.org, en el bloque informativo alternativo. También sonamos en los pueblos de Ajusco. ¿Saben qué radio suena ahí y suena fuerte? Radio Común. Pues compas, todos los días jueves desde las 10:15. Desde las 10:15. Mira, qué puntuales. 10:15 PM, es decir, 22:15, en la Ciudad de México, a través de las siguientes salidas. Salimos a través del Facebook de Radio Común, a través del YouTube, a través del sitio web radiocomún.mx y a través de la frecuencia modulada 103.1 FM para todos los pueblos de Ajusco. Así que eso, un saludo desde Santo Tomás Ajusco, Ciudad de México, compas, chingale güey. Radio Común 103.1 FM, extendiendo la resistencia. Eso, compas, hoy a propósito de Radio Común, antes que se me vaya, antes de pasar obviamente a la otra radio. La semana pasada nos estuvieron mandando algo de información con respecto al acompañamiento y asesoría jurídica laboral. Después del 1 de mayo, obviamente, estuvieron difundiendo esto. Existe un WhatsApp para todos los compas que nos escuchan allá en México. Hay un WhatsApp que es el 55-104-72031. 55-104-72031, y hay un correo electrónico fragua.olep@gmail.com, fragua.olep@gmail.com.
A través del Facebook también pueden obtener mayor información para poder asesorarse jurídica y laboralmente en el Comité Cerezo México y Organización de Lucha por la Emancipación Popular. Comité Cerezo México y Organización de Lucha por la Emancipación Popular. Ahí en Radio Común pueden obtener mayor información también. Ellos nos compartieron eso la semana pasada y se nos pasó, obviamente, así que lo compartimos ahora. Justo lo que compartimos ahora también, a propósito, estuvimos escuchando en Mala, comenzamos con la buena música, obviamente, como siempre, una banda hardcore del año 2013, compas, ya de Recoleta, me acuerdo, en Mala. ¿Ustedes se acuerdan de En Mala o no? Sí, pues me imagino que sí, pues. Ahí está En Mala, compas, que compartimos el tema también dedicado a Rodrigo Cisternas, que se nos había quedado en el tintero la semana pasada, así que justamente por eso también lo tocamos. Recuerden que cada tema que está en la pauta se toca, independiente que sea en el mismo programa, sino en los siguientes, ¿ya? Así que eso, pues. Ahora sí volvemos a las radios cómplices de la contra, La Zarzamora, lazarzamora.cl, todos los días miércoles en directo desde las 20 horas, medio de comunicación libre, anarcofeminista, antipatriarcal y antiespecista, que ya cumplieron sus añitos dando a conocer lo que es la contrainformación y junto con eso también información antagónica anarquista, compas, a través de lazarzamora.cl, miércoles en directo, 20 horas. Saludamos también a todos los compitas que nos escuchan a través de la radio comunitaria Población Aconcagua. Aquí la tengo. San Felipe, 107.9 de la frecuencia modulada para todos los vecinos de San Felipe y alrededores, obviamente. Y a través de rcpa.cl para todos los vecinos del puto mundo. Jueves desde las 21 horas sonando fuerte ahí la contra, pues. Saludamos también en forma inmediata a los compañeros y compañeras de Radio UCAN. Radio de las Comunicaciones, algo así, como Centro de las Comunicaciones, Radio UCAN, como algo así, creo que tienen el nombre de los compitas, po. Un gran abrazo, esperando obviamente que en algún momento vuelva lo que es esa señal FM de antaño, pues, compas, que en algún momento tuvieron los compas y que después ustedes saben lo que sucedió, po, ya que obviamente que fueron criminalizados y que les fueron confiscados todos los equipos. Eso pasó hace un par de años atrás, pero los compas no se rinden. Radio UCAN sigue resistiendo, miércoles desde las 20 horas y también los días viernes desde las 22 horas, sonando a través de las señales de Radio UCAN, radioucan.cl. Recuerden, directamente desde San Fernando. Oye, saludos también a los compañeros y compañeras que nos confirmaron justamente lo que es la retransmisión durante esta semana, que es Radio Autónoma Piu, que fue un gran aplauso, vos compas. Estuvimos saludando y aplaudiendo a las demás radios y obviamente a ustedes también, porque no lo habíamos nombrado. Radio Autónoma Piuque, transmitiendo desde el barrio Frutillar de Furilovche, 94.1 FM, todos los días martes a las 22 horas y a través de radiopiuque.org.ar. Ahí está, compas, la Radio Autónoma Piuque, ¿ya? Esas son las radios que nos cobijan hasta el momento. Voy a tomar un poquitito de café. Poquitito de café, boludo. Qué rico el café, boludo. Así que eso, esas son las radios hasta el momento que nos cobijan. Obviamente me imagino de que una que otra radio también nos va a estar ahí avisando de que nos van a retransmitir. Pues ahí le mando un saludo así por debajito, así la Radio Extremo. Ah, la Conquista del Pan. Ah, Radio Almaina. ¿Qué pasa ahí? FM Zumba la Turba, La Bulla. Ah, ustedes saben, pues Galáctica. Ahí les dejo, bo. Ahí en caso que escuchen, oh, de verdad, a lo mejor van a decir, oh, se me olvidó responderle el correo al cago. Ya, a lo mejor, pues, en una de esas resulta. Ya. Así que eso, compa, muchísimas gracias ya por estar ahí, por acompañarnos, por abrazarnos semana a semana y por entregarnos parte de sus señales. Eso es un honor, poder estar apareciendo ahí en esas señales libres, autónomas, autogestionadas. Ya, compas, seguimos con la buena música, obviamente, porque sigue el programa, esperando, obviamente, que duremos una hora y media, que debería estar durando, o de repente un poquitito menos incluso, pero siempre nos pasamos, es que nos embalamos, po. Esto es La Vitrola Ska. ¿Se acuerdan de La Vitrola Ska? Del disco Alegría y Rebeldía, ¿se acuerdan? Porque ellos tocaban un ska mezclado con punk, de repente se ponían un poco de funk. De repente se ponían un poco de Deftones, no sé cómo se llama esa música de la bola de Deftones, así como New Metal, creo que le llaman algo así, pero no sé si es tan New Metal, pero se ponían como de esa bola. Alegría y Rebeldía se llama el disco que ellos sacaron en su momento, que no tengo idea de qué año,
pero vamos a ir a escuchar la Vitrola Ska con el tema Resistencia, y luego vamos a escuchar a los tremendos de Rojo Vivo. Rojo Vivo, que es una bandota, ¿ya? Siempre he querido en algún momento tener un audio de Rojo Vivo, debo decirlo, ¿ya? Especialmente cuando sacaron justamente este split con Guerrilla Splinter, ya que también sacaron un split que en su momento también dije, oye, sería bueno tener un audio ahí de los compas. Es que es buena banda Rojo Vivo, es buena bandota. Me acuerdo de que hay un compita que, si no me equivoco, es de Supradosis, que está participando en Rojo Vivo. Supradosis, una banda antigua de ska, de la Unión Respeto y Ska, ¿se acuerdan ustedes? Bueno, harto rato, ¿ya? Y que tocaba, si no me equivoco, el hermano, no me acuerdo, como algún familiar o alguien, en Derrame, que ellos son de Concepción, si no me equivoco, de la octava región. Los tuvimos en su momento en Melodías Conscientes, en aquellos tiempos, cuando éramos jóvenes, cuando no ocupábamos lentes. Ahora ocupamos lentes, po. ¿Por qué? Porque no podemos ver muy de lejos, po. Se nos nubla la vista. Así de veterano estamos, po. Pero ahí poniéndole el hombro que se le pueda dar, ¿ya? Así que Rojo Vivo, vamos a ir a escuchar Somos la Verdad, en la cual aparece Carmen Cercos, que, si no me equivoco, estuvo presentándose por estos territorios, si no me equivoco, con su proyecto de boleros, como algo así. Mira, no me enteré de nada, pero ahí se me vino a la cabeza ahora que, si no me equivoco, se estuvo presentando por acá. O se va a presentar, no sé, como esa bola. ¿Ya? Carmen Cercos, ¿cómo me preguntan quién es Carmen Cercos? Es de Escapa Rápido, po, la vocalista de Escapa Rápido. Una banda, pero de aquella, po, una banda que en su momento quisimos ir a ver en un festival ska que se iba a realizar. Pero ellos no quisieron estar, ¿ya? ¿Por qué razón? Porque hubo un atado ahí de violencia intrafamiliar, si no me equivoco, de los organizadores de este festival ska. Y ellos dijeron de que no, que se apartaban justamente porque no iban a estar apoyando o ser cómplices de lo que es una jornada donde había un abusador, ¿ya? No vamos a decir nombres, pero imagino que ustedes saben que qué productora es. Así que eso, pero y ellos se tiraron para atrás y son totalmente, y de hecho nosotros también, porque íbamos a ir a verlo a ellos, así que también tiramos para atrás lo que es la entrada, bueno, ya porque íbamos a ir a verlos a ellos también. Y por lo mismo también nos tiramos para atrás, pues. Eso, compas, vamos a ir, mira cómo nos vamos para otras voladas, de repente. Rojo Vivo, entonces, con Somos la Verdad, en la cual aparece Carmen Cercos de Escapa Rápido. Primero, la Vitrola Ska, con Resistencia, y luego Rojo Vivo, con Somos la Verdad, sonando la buena música siempre acá. Siempre acá. Siempre vas a encontrar buena música.

0: ha habido disparos de las fuerzas policiales en el último momento, ¿no?
1: Sí, lo están siguiendo. Lo están disparando atrás. Oye, que alguien pare la huevada. Oye,
0: Rodrigo,
1: mira, Rodrigo, el muerto de nuestro pueblo.
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0: Buenas, buenas. Aquí desde Radio Comunitaria La Quema Huida 107.3 FM estamos transmitiendo al unísono contra Babylon. Un fuerte saludo. Sigan así, se está
1: Desde
0: escuchando
1: el
0: bien.
1: puerto de Valparaíso, les mandamos un abrazo caluroso a todas las personas que activan y desarrollan el programa Contra Babylon y también a todos sus escuchas, a todas las radios que conspiran por este programa tan importante para los rebeldes, para los que luchan y para los que quieren poner buena música en esta onda contestataria para poder luchar contra este sistema nefasto. Así que un gran abrazo desde Radio Placeres para los compañeros de la Contra. Vamos a estar ahí retransmitiendo siempre desde aquí, desde el puerto, para que todos esos sonidos rebeldes lleguen a los oídos de todas las personas que escuchan nuestra Radio Placeres en la 87.7 FM. Y en www.radioplaceres.cl. Un saludo, Caco, y a toda la gente que hace posible este programa. Los queremos mucho y los vamos a retransmitir hasta la victoria. Y más. Un
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0: que vaya
1: a... Agradecer a Contra Babilón por otorgar este espacio de difusión radial, donde compartiremos relatos y músicas que surgen de vínculos y colaboraciones antiautoritarias durante la realización de Guitarras Libertarias a partir del año 2022 en diferentes ciudades de la región chilena y desde el 2023 en diversos puntos de México y Adayala, Argentina, Chile, Uruguay, Paraguay, Perú, Ecuador y Colombia, buscando mantener una gira más o menos constante de agitación internacionalista contra la cárcel. Guitarras Libertarias es una iniciativa internacionalista de agitación anticarcelaria y antiautoritaria que surgió en Santiago de Chile. No es un movimiento musical formal, sino una red de colectividades e individualidades que utilizan la contracultura como herramienta de difusión y solidaridad. Su objetivo es visibilizar la situación de personas prisioneras de la guerra social antisocial y la lucha contra el sistema carcelario y punitivo. Opera desde la horizontalidad, vinculando diferentes territorios y colectivos sin jerarquías centralizadas, para solidarizarse y acompañar a quienes luchan contra la hegemonía del poder.
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2: Chili Cadáver.
3: Hola a todas y todos. Yo soy Chili Cadáver, guitarrista y compositor, nacido en la Ciudad de México, actualmente en San Pedro de Atacama, en el norte de Chile. Y bueno, este tema titulado A las calles lo compuse en Valparaíso y está dedicado a todas y todos nuestros compañeros anarquistas que están presos y siendo sometidos en las diversas cárceles de todo el mundo por luchar, por protestar, por alzar la voz, por luchar contra el mal gobierno y el Estado. Así que bueno, espero les guste. He tenido la oportunidad de tocarlo en diversas actividades de Guitarras Libertarias, en varias ciudades dentro de mi viaje en este territorio ocupado por el Estado chileno, los cuales han sido presentaciones en Osorno, en Puerto Montt, en Concepción, en Valparaíso y por supuesto en Santiago. Así que agradeciendo a la radio de Contra Babilón por este espacio.

Muchas gracias de nuevo a Contra Babilón por este espacio de difusión. Bueno, esta segunda canción titulada Barricada la compuse en mi viaje por Argentina, en un pueblo llamado San Marcos Sierras. Y bueno, la verdad es que esta canción es melancólica, por así decirlo. Es un recuerdo de mis días de lucha en la primera línea en la Ciudad de México. Así que bueno, es una canción rápida, potente, hecha para guitarra y voz. Y eso expresa como los días de lucha que algunas personas hemos tenido frente a las fuerzas represivas del Estado. Así que es un llamado al apoyo mutuo, a la organización y al no dejar de luchar por nuestros ideales. Así que espero les guste.

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1: Encontramos el día de hoy aquí en calle Manuel Baquedano con Francia en el espacio Catarsis debido a una situación que ocurrió el día de hoy. Cuéntanos, compa, ¿qué fue lo que sucedió el día de hoy aquí en espacio Catarsis?
2: Buenas, compañeros. Bueno, hoy día se llevó a cabo el desalojo del espacio Catarsis, que era una situación que llevábamos arrastrando hace tiempo, por parte de que la empresa Tecnored quiere recuperar el paño de edificios que tiene abandonado. En este sentido fue que se llevó a cabo el desalojo a través de la policía. Y fue lo que vivimos hoy, que finalmente se nos quitaron todas las cosas que estaban dentro del edificio, se sacó a las personas y

0: para ver cómo están y qué necesitan.
1: Y cuéntenos, compita, ¿qué se viene ahora para Espacio Catarsis y cómo podemos ayudarlo aquí, los radioescuchas que están sintonizando el día de hoy?
0: No, más que nada, más que ayudar, yo creo que, bueno, la organización ahí tiene que ver qué es lo que va a hacer, pero sobre todo hacer un llamado a la comunidad porteña y en general a organizarse, pues, a no dejar que se abandonen espacios en sus territorios, en sus barrios, no permitir que la especulación inmobiliaria le quite la vida a nuestros barrios, y en ese sentido, si hay un edificio abandonado y la comunidad tiene la necesidad de organizarse allí, que lo haga, pues. Que no esté esperando que le digan que sí a todo, porque finalmente aquí tenemos una legislación que apoya al privado en sus especulaciones, pero no a hacer crecer la comunidad, pues.
1: Muchas gracias, compita.
0: Ya, gracias a usted.
2: ¡Chino!

Ahí teníamos, compas, algo con respecto a lo sucedido en el desalojo, en el lamentable desalojo de lo que es el espacio Catarsis, ya un espacio ocupado ahí en Valparaíso. Ya nos hace recordar justamente muchas ocupas, muchos centros comunitarios, no sé, por la casa, la marraqueta, la idea, la escalera, el Cueto con Andes, que era un espacio arrendado, bueno, una cantidad de el mismo saco de Vanzetti, compas, bueno, una cantidad de el hogar, ya hoy se nos viene a la cabeza como hartos centros sociales ocupados, ya casas desocupadas que se ocupan justamente para la comunidad, como decía el compita ahí, participante del espacio Catarsis, y que nos indicaba obviamente de que se desaloja lo que es un sitio, se desaloja un edificio, se les desaloja una casa. Pero las ideas comunitarias, las ideas liberadoras, las ideas de poder entregar justamente contracultura a la comunidad es lo que no se va a desalojar jamás. Ya, así que eso, un gran abrazo fraterno a cada uno de los compitas del espacio Catarsis, esperando obviamente que se encuentren lo mejor posible y junto con eso también que cuenten con el espacio como para poder ir difundiendo todo lo que va a ir sucediendo a través de lo que es el espacio Catarsis, que se desaloja un espacio físico, pero el espacio Catarsis sigue estando en cada uno de los corazones de cada uno de los participantes de este espacio. Como decía el compa, más de 200 personas participaban de lo que es este espacio Catarsis, compas. Esto es Barricada, ocupación, y luego Sin Dios, casa ocupada, casa encantada.

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2: Ya, compas, empezamos lo que es este espacio de la Contra Musical. Anteriormente, ya comenzamos con el espacio que va a ir semana a semana llamado Guitarras Libertarias. Gracias a los compas, las colectividades, el colectivo Guitarras Libertarias que quiso participar del programa. Así que lo vamos a estar ahí dando semana a semana, compas. Pero mientras, vamos a ir con un espacio emblemático de dentro de lo que son los sonidos del descontento. Vamos a la Contra Musical, obviamente. Vamos a ir inmediatamente con lo que es esta banda, directamente desde Pamplona, España. Vamos a escuchar El Precio de la Ira. Es como Rage Against the Machine en español, hay que decirlo. Es una banda de rap, metal, rock de Pamplona, España, fundada en el año 2024, conocida por sus letras de alto contenido social, rebeldía y un sonido influenciado por bandas como Rage Against the Machine. El grupo, conformado por Martina, Lucas y Rubén, define su música como mensajes contra el adoctrinamiento. Luego vamos a escuchar al tremendo de Protestango. Ya Protestango, que ha estado justamente en este territorio. De hecho, lo tuvimos la suerte hace un par de años atrás, harto rato atrás. Lo tuvimos junto al Lotino, junto a una actividad que se estuvo realizando en el espacio que quedaba ahí en Carlos Baldovino. ¿Cómo se llamaba? Oh, no me acuerdo, del Bototo. ¿Se acuerdan ustedes o no? Se me fue. No me acordé. Mira, no me acordé. Pero ahí tuvimos justamente al compañero de Protestango, que quiso participar también en esa actividad que estuvimos realizando para presos, para los presos en ese minuto. Protestango son monólogos, es rap, es beat, son efectos vocales, son samples, son mezclados en vivo con dramáticas melodías de tango punk, y ahí con letras contestatarias y libertarias. Así que vamos a ir con Protestango también, sonando del disco Seguimos. Vamos a escuchar también el mismo tema Seguimos, ya que le da el nombre al disco. Entonces, dentro de lo que es el espacio de la Contra Musical, primero que todo vamos con El Precio de la Ira, de Anger Price. Lo pueden escuchar también, lo pueden escuchar y encontrar a través de las redes sociales como The Anger Price o El Precio de la Ira. Del disco Bajando a Tierra vamos a escuchar de hecho el tema De Cualquier Forma, y luego vamos a escuchar a Protestango del disco Seguimos. Vamos a escuchar Seguimos y seguimos dándole a lo que es la Contra Musical.

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1: Yo pienso que no es ni valentía ni cobardía hacerlas. 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
5: Si ustedes quieren contribuir aquí en la región, todo lo que está pasando, y también deben también primero informarse cómo están requiriendo la información ahora.
6: Fue lo que informó la fiscalía en todo caso, ¿no?
5: Sí, porque por eso le pongo un título show político, porque al final ustedes saben todo lo que prometió acá, ¿cierto? Entonces no lo ha cumplido. Por ejemplo, ahora se acusa por aceptación y en los medios de comunicación, la ministra, el presidente, todos están hablando de que de alguna manera poniendo como un triunfo este allanamiento, pero está lleno de falsedad. Por ejemplo, lo que hoy día yo tuve, por eso vine por acá a participar en esta audiencia, porque se detuvo un menor de edad, un niño de 4 años, que el fiscal regional en delante, cuando le preguntó a los medios de comunicaciones, no se quiso referir, y también el general de Carabineros, y eso es un falta de respeto. Porque al final, si ellos quieren contribuir, al respeto, al diálogo, una cuestión como esa, también tiene que cuidar su vocabulario, porque al final aquí todos están hablando de lenguajemente.
7: Lonco, usted dice entonces que hubo dos procedimientos distintos, se intentó de alguna manera vincular al tema drogas con el allanamiento.
5: Efectivamente, por ejemplo, si aquí es siempre con la comunidad de Temucuipí se ha querido tener malas intenciones, hemos pasado cosas, por ejemplo, el caso Huracán, por ejemplo, lo que pasó, todas esas situaciones, por ejemplo, la vez pasada cuando la institución de gendarmería acusó a los peñas, por ejemplo, por secuestro, 17 peñas absueltos, una cuestión como, ¿qué nombre le pudimos poner esto? Por ejemplo, hoy día se quiso hacer un operativo, se hizo dos allanamientos y uno paralelo, como le estaba diciendo, y que se pilló droga en otro lugar y se habló. En Temucuicui se acusa de que los peñas, que quedó en este momento Alihuenco, Keipul, por ejemplo, acusado por receptación, pero una serie de receptación, o sea, hablemos verdad, ¿para qué, por ejemplo, si tienen mala intención, por qué no hacen una buena investigación? Esa millonaria de plata que le mandó Estados Unidos al presidente que lo invierta lo bien y que la fiscalía que no estén trabajando así como prisionados, sino que hagan la pega como corresponde. Porque eso no se está viendo aquí, se están vulnerando derechos, por ejemplo, del niño en ganante. ¿Cómo ese niñito, cómo lo van a reparar? Si aquí, por ejemplo, así como ha hablado los políticos, por ejemplo, la ministra, el presidente, todo, ¿por qué no ha hablado algún organismo del Estado que es defensor de la niñez? No ha hablado y ni tampoco ha venido los derechos, la institución de derechos humanos. ¿Están acá o no están? Pues así que, por lo tanto, ese es un poco el tema que de alguna manera nosotros, lo que hicieron aquí en la comunidad de Temucuicui. Pero nosotros estamos tranquilos porque al final de todas las acusaciones que se le hizo al Peñi, yo creo que vamos a asumir la responsabilidad como siempre lo hemos hecho, después de todo, de un largo tiempo de proceso, de prisión preventiva, y los tribunales nos han dado la razón. Vamos a esperar, yo creo que vamos a conversar como comunidad, como Peñi, y de alguna manera también vamos a apoyar a ese Peñi para que pueda salir de estos procesos, porque siempre lo hemos hecho así, tenemos experiencia, porque hay harta experiencia. Por ejemplo, el caso Huracán, ustedes saben, ustedes, no sé si fueron cubrir esa noticia cuando condenaron a los carabineros que inventaron pruebas porque al final estaban prisionados. En este caso, la fiscalía está haciendo igual, por ejemplo, por eso si no tenía por qué, por ejemplo, hacer dos acusaciones porque se habla de droga. Aquí en los tribunales yo tuve, no sé cuánto tuve, más de 2 horas, en ningún momento se habló de droga, el Peñi no lo acusaron por droga, nada de eso. Entonces, por lo tanto, y ustedes como medio de comunicación, igual hablaron de, igual han sacado ¿cómo se llama? Informaciones, noticias, que tenemos Goicoy, se allanó, que se pilló droga, y no se pilló nada, no se pilló arma, se allanó la casa del Peñi que lo acosaron, y no se pilló nada de arma, así que por lo tanto imagen puede tener, porque al final, por eso que Trump, el presidente de Estados Unidos, le envió plata para que de alguna manera ellos puedan contratar tecnología, una cuestión como eso, que tienen tiempo y de alguna manera. Pero cuánta verdad son esas imágenes, que también quisiera yo compararlo, que algún país también le pueda mandar plata a los mapuches para de alguna manera hacer una contra prueba, por ejemplo, lo que ellos están acusando. Y eso siempre hemos ido en desventaja. Por eso le llamo un show político. Aquí yo creo que el gobierno, por ejemplo, todo lo que prometió no lo está cumpliendo. Lo único que está haciendo, por ejemplo, militarizar, perseguir y todo lo que estamos haciendo acá, pues, por ejemplo, a través de los temas judiciales en estas falsas acusaciones que están haciendo.
6: ¿La fiscalía también se está prestando para esto, este show que usted...?
5: Sí, porque al final ahora, apenas hace como 6 meses, el niño este cumplió 18 años y las acusaciones que le hicieron vienen de mucho tiempo atrás, entonces ellos esperaban cuestiones como eso, porque al final en la comunidad de Temuco existe una persecución hacia los jóvenes, no solamente hacia los jóvenes, a los huerquenes, a los dirigentes, a mí como persona, todo. Pero si cuando uno le llama a hablar la verdad, no se quieren sentar porque al final saben la demanda que nosotros tenemos, que es la deuda por el territorio, una cuestión como eso. Siempre van a querer ocultar la deuda histórica que tienen con el Estado chileno, poniendo estas causas, por ejemplo. Ese es el tema.
0: Vamos para adentro.
8: Querido compas, teníamos las palabras del huerquén Víctor Queipul de la comunidad de Temucuicui. Tenemos un comunicado que salió hace un par de días atrás, el día 9 de mayo, de hecho. Comunicado público, comunidad autónoma de Temucuicui frente a los dichos de la página Ex Ante, que es una página de mierda, una página facha, y en donde justamente están criticando lo que es al pueblo nación mapuche a través justamente de lo que es la comunidad autónoma de Temucuicui. El apellido Queipul no es un delito, el apellido Queipul y nuestra comunidad son símbolos de una dignidad que ustedes no pueden procesar ni entender. A nuestro pueblo nación mapuche, a las comunidades en resistencia, a la opinión pública nacional e internacional, a los organismos de derechos humanos, la comunidad autónoma de Temucuicui declara: la persecución es del Estado, no de un gobierno. Queremos ser claros, nuestra lucha no es en contra del presidente en particular. No nos engañamos con los nombres de turno, sea Kass, Boris, Piñera, Bachelet o Lagos. La mano que empuña el fusil contra nosotros es la misma, es la del Estado chileno. Todos, sin excepción, han administrado la violencia y el robo. Este es un problema con la institucionalidad colonial que se rehúsa a abordar el único tema de fondo, que es la restitución del territorio ancestral mapuche que nos fue usurpado a sangre y fuego. Hoy se ensucia la imagen y el apellido Queipul. Hace 140 años se ensuciaba la imagen y el nombre del gran Quilapan, la narrativa que, para referirse a las autoridades tradicionales mapuche, no ha cambiado en nada, y eso no es responsabilidad de un gobierno en particular. Es una práctica habitual del Estado chileno contra el pueblo nación mapuche. El derecho penal de autor y el estigma del apellido. Denunciamos que hoy se juzgan identidades, no actos. A nuestro Peñi no se le encarcela por pruebas reales, sino por ser de Temucuicui y llevar el apellido Queipul. Para este Estado racista, nuestro linaje es sinónimo de delito. Están aplicando un castigo genealógico, para intentar quebrar a una familia que jamás ha agachado la cabeza frente a los invasores. Montajes y mentiras mediáticas. Rechazamos el circo de la fiscalía y los medios de comunicación que intentan vincular investigaciones menores de receptación, con atentados incendiarios. La sospecha no es prueba, es una mentira construida por los matinales de televisión, buscando que el nexo causal sea el miedo y no la evidencia. No hay relación entre los hechos menores imputados y la narrativa de guerra que intentan imponer. Violencia contra los vulnerables. No olvidamos que este nuevo atropello judicial publicado por medios de comunicación vienen precedidos por el cobarde allanamiento ocurrido hace 2 días, el día 6 de mayo, donde detuvieron a un menor de edad de 4 años y a una mujer embarazada. ¿Esta es la paz del Estado? Entrar disparando bajo la lluvia contra niños y mujeres para luego presentar éxitos policiales que solo existen en sus carpetas vacías de pruebas. La única solución es la restitución territorial. Mientras el Estado chileno siga enviando fiscales, policías y jueces en lugar de devolver las tierras que nos fueron usurpadas, el conflicto no tendrá fin. El problema que aqueja a un mapuche es que el Estado ocupa su territorio y nos agrede de manera sistemática con allanamiento, vulnerando la vida de nuestras lamien embarazadas, raptando a un niño de 4 años, y nos enreda en montajes mediáticos y judiciales. De hecho, el día de hoy, compas, también hubo otro allanamiento a la comunidad de Temucuicui, donde justamente se estaban cubriendo detrás o delante de un jardín, donde todavía habían niños justamente en este jardín. Exigimos la salida inmediata de las empresas forestales y latifundistas que se enriquecen sobre nuestras tierras robadas. Ninguna cárcel, ningún montaje judicial y ningún gobierno logrará detener la reconstrucción de nuestra nación. Nuestra determinación es una sola, la recuperación total y definitiva de cada hectárea de territorio ancestral usurpado por el Estado chileno. Finalmente le decimos al Estado chileno y a sus tribunales de injusticia, podrán encarcelar nuestros cuerpos, pero jamás nuestro Raquiduam. Nuestro pensamiento. El apellido Queipul y la tierra de Temucuicuy son símbolos de una dignidad que ustedes no pueden procesar ni entender. No somos terroristas, ni delincuentes, ni mucho menos una organización criminal. Somos un pueblo indómito, preexistente al Estado chileno, que defiende su derecho a la vida y nuestro territorio ancestral frente a quienes han despojado nuestras tierras, han asesinado a nuestros peñi, han encarcelado a nuestros peñi y lamñén, han ensuciado nuestra lucha, los apellidos de nuestros ancestros, y nuestra lucha no se detiene en un calabozo, porque nuestra sangre está amarrada a un territorio mucho antes de que existieran sus putas leyes y sus putas fronteras. La única paz posible es la libertad de nuestros presos y la devolución total de lo que nos pertenece. Mientras quede un solo mapuche en pie, el grito por el territorio ancestral seguirá retumbando en cada rincón del Huelmapu. Libertad inmediata a los secuestrados por el Estado chileno. Basta de montajes contra nuestra comunidad y el apellido Queipul. Restitución total del territorio ancestral ahora. Comunidad Autónoma de Temucuicuy, Huelmapu. 9 de mayo del año 2026. Ese era el comunicado que teníamos, obviamente, para poder difundir frente a lo que es la lucha de un pueblo indómito que no se rinde y que no se rendirá, obviamente, ante el Estado chileno. Esto es Huechequecheñi Traún, resistencia.
0: Y por lo que seguiremos siendo si no nos rendimos. Si no nos rendimos ante el genocidio galopante que avanza pasos agigantados sin medir consecuencias. Si no nos rendimos ante tanta maquinaria aniquiladora de sueños, de esperanzas. Si no nos rendimos

0: tocatas, actividades, manifestaciones a esta hora en Contra Babilonia.
1: Ya, compas, entramos a tierra derecha de lo que es la finalización del programa, siempre pasándonos. Pues dijimos, no, si vamos a durar una hora y media, nos pasamos igual. Ya, de hecho ya tenemos una hora y media, así que nos vamos a pasar igual un par de minutitos más. Eso, compas. Primero que todo, obviamente queremos agradecer nuevamente a los compañeros que se suman a lo que es la Contra Babilón, que son los compas de Guitarras Libertarias. Este es un gran aplauso fraterno, que como decíamos la semana pasada, este aplauso es como un abrazo apretado a la distancia, ¿ya? Muchísimas gracias por querer participar del programa. Junto con eso también seguimos invitando a las colectividades e individualidades que quieran sumarse a lo que es la participación del programa, que les gustaría poder difundir algo, compas. Por favor, siéntanse con toda la libertad de poder ocupar este espacio. Ya es un simple espacio, no queremos ser más. Básicamente queremos ser solamente una trinchera de todas las trincheras que existen, para la liberación total, para lo que es la contrainformación, para lo que es dar a conocer música contra la puta Babilón, que es el sistema, la Babilón. Eso es, vecina, vecino, ¿ya? Así que esa es la mano. La próxima semana tenemos unos comunicados con respecto al desalojo del espacio Catarsis, que también lo vamos a estar dando porque se nos quedaron ahí en el tintero. Y creo que es importante poder dar a conocer todas las manifestaciones solidarias en base a lo que es el desalojo de un nuevo espacio ocupado, de un nuevo espacio contracultural, de un nuevo espacio donde los vecinos se juntaban y realizaban diferentes diferentes actividades artísticas, diferentes jornadas, donde se reúne la comunidad, obviamente, se reúne la familia, para poder disfrutar de un espacio, de un tiempo de actividades donde se comparte en comunidad, pues, bueno, en colectividad, que eso es lo importante. Y obviamente vienen lo que son estas inmobiliarias, lo que son los empresarios, y ocupan estos territorios y ocupan estos espacios que son para la comunidad, pues, porque están tirados y obviamente hay que ocuparlos para realizar actividades contraculturales. Contraculturales porque contrasta lo que es la cultura hegemónica, la cultura que nos dan a entender como cultura, ¿ya? Esa es la idea, compas, ¿ya? Así que vamos a tener eso la próxima semana también, que se nos quedaron en el tintero algunos comunicados solidarios con el espacio Catarsis, ¿ya? Ya, compas, vamos dentro de lo que son las actividades que se van a estar realizando. Recuerden que a partir del 16 de mayo se viene lo que es un taller de serigrafía, introducción a la propaganda, diseño y edición, Photoshop e Illustrator, velado e impresión. Las inscripciones son a través de circuloanárquico.org, circuloanárquico.org, compas, para que se puedan inscribir en estas diferentes sesiones que se van a estar realizando. Se viene también hoy Distro Records presenta Golpe a Golpe en vivo, Scarlatan de Watons junto con Chabela, Street Hell y Locurao, el día sábado 16 de mayo desde las 18 horas en el Club Musical 814, que es un hermoso espacio, un precioso espacio, ¿ya? Entrada de 3 luquitas y 2 por 5 lucas. Venta de bebestibles y comestibles. Local libre de humo. No ingresar alcohol, pues, compa, si es a beneficio también, pues esto hoy Distro presenta Records. Creo que a beneficio, ¿no? Yo imagino que sí. Luego se viene también por Mauricio Morales, ya Memoria y Contracultura. El día sábado 16 de mayo, desde las 15 horas, se va a estar realizando una muestra de prensa, presentación poemario El Alma del Caos, segunda edición. Cortometrajes, se vienen también Conspiración del Sticker, Expo de Fotos y Afiches, Conversatorio, Comida Vegana, Acopio para Prisioneros, Música en Vivo, Percutando, Acción de Asanach, Nil Sabotaje, Banda Bonot. Esto va a ser en el Espacio Fénix, ahí en la Biblioteca Antiautoritaria Saco y Vanzetti. También esto queda en Roberto Espinosa 1067 Barrio Mata. Roberto Espinosa 1067 Barrio Mata, ¿ya? La tremenda música de las tremendas bandotas, ya, así que se va a estar realizando lo que es esta Memoria y Contracultura, prontamente a conmemorarse un año más de la muerte del Punky Mauri, la muerte física, obviamente. Biblioteca Anárquica Nihilistas, Sebastián Overluis Seguel, el día sábado 16 de mayo también va a haber una comilona con ñoquis y las delicias veganas desde las 4 de la tarde. La dirección la pueden solicitar por interno a través de biblioangriantiso@riceup.net. Mayor información a través de biblioangri.noblogs.org. Se va a estar realizando también un bingo anticarcelario. Va a haber música en vivo con Nido del Cuco, el tremendo Nido del Cuco, uno de los músicos que me pone la piel de gallina, ya, y que me emociona. Gata Ácrata también se va a estar presentando. La anarquía no muere en la boca, prevalece en las manos activas. Ya se va a estar realizando lo que es esta actividad, este bingo solidario, bingo anticarcelario, junto con la Comilona. Se viene también el Festival Callejero que nos compartieron el 16 de mayo. Se va a estar realizando por el derecho a la vivienda digna. Baja Vida, Escapo Secuaz, Cote Rey, que es un tributo a Tommy Rey, Nina Inti, Hot Boys Club, Certero, Mono, Maco. Esto va a ser con murales también, musicalizada también con cumbia, comunidad. Esperanza Popular, Alberto Yona con Vicente Reyes en Maipú. Ya Festival Callejero, compas. La solidaridad es nuestra mejor arma. Trae tu aporte a alimentos no perecibles, organiza familia de sobrevivientes y mesa técnica BJRP de la Quinta Región, Verdad, Justicia y Reparación Popular. Se va a estar realizando esta actividad con música, danza y poesías. Esto va a ser el día domingo 17 de mayo, desde las 15 hasta las 18 horas, en el Parque Italia Valparaíso. No al cierre de causas. Ya, y por ahí también mi hermano Cabeza, el Cabeza nos mandó una actividad. Saludo al compita cabeza de palo, compas, que es un tremendo compa y un tremendo trovador y un tremendo músico. Trafkin Tun Festival trae tu paño, feria gratis, intercambio y venta de plantas, semillas, artesanía, textiles, lanas, alimentos, música, instrumentos, oficios, pinturas, xilografía, serigrafía, ropa, utensilios, textos, herramientas, cáchate, artistas y bandas invitadas. Por ejemplo, con Unantu, Garage, Altercado, Discordia, Desastre, Distortion, Monóxido, Chalo KS Palo, Pescado Frito, Nocivo. Oye, la cantidad de bandas, compas, la cantidad de músicos. Poesía también a través de Tierra del Fuego, Yoya, Mar Castillo. Actividades, Sound System, conversatorios libres, micrófono abierto, pinta carita, rifa solidaria, flow, juegos, talleres, compas, venta comida y bebestible. El sábado 16 de mayo desde las 12 del día en el óvalo del Parque y Anfiteatro. Ya, así que para que puedan... Y justo quedó cortado ahí el afiche, pero debe ser en Curicó, me imagino, ¿no? Trafkin Tun Festival, compas. Así que para que puedan participar de eso. Y ya nos comenzamos a despedir antes que se nos vaya lo que es el programa. Nos vamos a despedir con un tremendo tema de Transfer, llamado Ocupa y Resiste. Que me gusta esta banda, Transfer. Escúchenla. Lleva caleta de rato de rock obrero, compas. Transfer. Vamos a ir con el tema Ocupa y Resiste. Primero que todo, les agradecemos a cada uno de ustedes, compas. Les agradecemos a todas las radios cómplices de la contra. Muchísimas gracias por estar ahí, por escucharnos. A todas las personas que nos van a escuchar, recuerden seguirnos a través de las redes sociales. En todas las redes sociales, por Instagram, en Facebook, en TikTok, incluso tenemos como 20 amigos en TikTok. Tenemos 20 amigos, ¿son amigos o seguidores? No sé, pero hay más que seguidores, son amigos, pues, compas, si esa es la mano. Y también a través del canal de Spotify, que nos pueden seguir ahí en el Spotify, po. Ya, y hoy tenemos que actualizar el blog a propósito con esta nueva temporada. Eso, Transfer, Ocupa y Resiste. Hasta la próxima.

0: pues no lo sé, un montón de cosas.
1: Muy buenas tardes y recordamos que este contrainformativo lo hacemos entre todas. Por eso puedes participar denunciando, difundiendo a través de microabierto@radiotopo.org. Y también tenemos WhatsApp en el teléfono 656-3816-65.
0: Ah, pues mira, pues ni me acordaba yo. Sí, Telegram y, bueno, un canal de Telegram que si nos buscas también te puedes suscribir. Ay, echarnos alguna perrilla que aquí lo hacemos todo voluntariamente. Y gracias a quien vino el 1 de mayo, por cierto.

Y hoy vamos a poner a un cantaor, aunque yo no soy personalmente un gran entendido de flamenco, mi compañera sí que se sacó el super pro flamenquístico, no. Pero bueno, este es el Cabrero. El Cabrero que, bueno, murió esta semana, era un cantaor que últimamente estaba más en el apoyo al SAT, aunque estuvo en la CNT muchos años, cantó en varios congresos de la CNT, él se definía como anarquista, la voz del pueblo, y aunque era cantaor, nunca dejó su trabajo, que era cuidar cabras, vamos, de ahí lo del cabrero. Y bueno, pues tenía un montón de letras políticas y algunas con títulos tan tremendos como Ni guerras, ni Dios, ni amo. Y bueno, pues un tipo que eso, y que ha querido ser enterrado, o sea, no ha querido ser enterrado, ha querido ser incinerado, y no ha querido estar en ninguna iglesia ni que se hiciera ningún acto religioso. De hecho, pues fue en el teatro de su pueblo, en Aznalcóllar, donde estuvo su capilla ardiente. Luego todo el mundo se ha acordado de él, hasta los del PP, alucina, porque, bueno, aparte de su rollo reivindicativo, también era un gran cantaor flamenco.

Y queremos empezar el programa comentando el comunicado que ha sacado el CSO Quique Mur junto a otras asociaciones de vecinos y leyendo la crónica que ha hecho Ara Info, que lleva por título El barrio que convirtió una cárcel en vida, planta cara chueca. Torrero vuelve a responder. Apenas unos días después de que el gobierno municipal de Natalia Chueca activara el procedimiento para desalojar el CSO Quique Mur, la Asamblea del Centro Social y el Tejido Vecinal del barrio zaragozano han hecho pública una contundente respuesta. No vamos a aceptar el desalojo y el borrado de memoria de este espacio. El comunicado, difundido esta semana junto a asociaciones vecinales y colectivos sociales de Torrero, rechaza frontalmente la operación impulsada por PP y Vox en la antigua cárcel y deja claro que no habrá salida voluntaria. No vamos a marcharnos voluntariamente, ni a facilitar una operación que pretende borrar más de 15 años de trabajo colectivo, memoria y lucha en el barrio de Torrero. Para el CSO Quique Mur y el tejido comunitario que lo respalda, el proyecto anunciado por el Ayuntamiento no responde a una necesidad social urgente ni a una decisión técnica, sino a una operación política dirigida contra los espacios autogestionados de Zaragoza. En ese sentido, sitúan esta ofensiva en la misma línea que el cierre del Buñuel, los conflictos en torno a la harinera, el desalojo del Loira o el de la fábrica de chocolate. También ataques a las casas de juventud, la censura en charlas y actos políticos y la creación de un modelo de ciudad basado en la gentrificación. La respuesta llega, además, en un contexto de creciente malestar en Torrero por el maltrato del ayuntamiento al barrio. Precisamente, la semana pasada, el jueves, la plataforma Salvemos los Pinares de Venecia denunciaba la permanente falta de información del consistorio sobre proyectos que afectan directamente al distrito, desde el centro de datos de Microsoft al parque de Tormentas, el futuro del parque de atracciones o el propio desalojo del CSO Quique Mur. Nos enteramos por los medios, decían. Ese mismo día, la Asociación Vecinal Venecia y la Asociación Cultural El Cantero denunciaban también un nuevo golpe contra la cultura comunitaria, tras verse obligada a suspender la Fiesta del Sol, una de las citas más arraigadas y reivindicativas del barrio. Las entidades habían solicitado aplazarla al 16 de mayo, ante la previsión de lluvias, posibilidad contemplada expresamente en la petición inicial, pero el Ayuntamiento la ha rechazado al no autorizar el cambio. En su comunicado, la Asamblea del CSO Quique Mur desmonta el relato institucional construido por el gobierno de Chueca. El CSO Quique Mur no es un edificio vacío ni privativo, subrayan. Lo definen como un espacio vivo con actividad constante y abierto al barrio, sostenido durante más de 15 años por relaciones de apoyo mutuo con asociaciones vecinales, colectivos y personas que utilizan el espacio cotidianamente. El barrio nos quiere aquí, subrayan. Recuerdan además que el centro social ha funcionado como un punto de encuentro y participación ciudadana, espacio para visitas de memoria histórica con colegios y colectivos y lugar de solidaridad y apoyo mutuos, como durante la Dana o mediante iniciativas comunitarias de recogida de alimentos y fondos, y también como espacio político donde diferentes colectivos se encuentran y organizan para seguir enfrentando el capitalismo y otras opresiones. La Asamblea denuncia que el Ayuntamiento pretende imponer su modelo único de luces y espectáculo para unos pocos, mientras desmantela proyectos autónomos y comunitarios arraigados en los barrios. Otro comunicado, que previamente había publicado el CSO en sus redes, va en la misma línea y señala directamente a los medios de comunicación al servicio del Estado y el capital, por utilizar la polémica como carne de viralidad para desviar el foco de los casi 16 años de trabajo comunitario. Odian que seamos capaces de organizarnos, formarnos y disfrutar al margen de su orden establecido.

Uno de los ejes centrales de la respuesta vecinal pasa por la memoria histórica ligada a la antigua cárcel de Torrero. La asamblea del CSO y los colectivos del barrio denuncian que el desalojo pretende borrar el pasado de represión del espacio y eliminar el simbolismo histórico de la que fue la última cárcel franquista de Zaragoza. Recuerdan que por sus muros pasaron primero opositores antifranquistas que acabarían fusilados en las tapias del cementerio y posteriormente fueron represaliadas personas insumisas y activistas, entre ellas Quique Mur, el joven insumiso al que dejaron morir entre estos muros en una noche de verano de 1997 y cuyo nombre da hoy identidad al centro social. Frente a ello, reivindican la transformación que ha dado a la antigua cárcel, que antaño albergó tanta tortura, muerte y sufrimiento, y que hoy es un espacio lleno de vida, asegurando además que lo seguirá siendo, ya que es aquí o en cualquier otro lugar, porque no es solo un espacio que lo que perdura, sino todas las ideas que florecerán entre sus muros. Torrero fue un barrio frontalmente afectado por la existencia de la cárcel, recuerdan desde el CSO, señalando tanto la estigmatización histórica del barrio como la cercanía vecinal a la represión ejercida entre muros. La respuesta del barrio también cuestiona el relato construido estos días por el gobierno municipal y parte de la maquinaria mediática alienada con él. Mientras se acumulan los problemas y fiascos recientes del ejecutivo de PP y Vox, como el caos del proyecto de Distrito 7 en Gielsa o crisis abierta en torno al parque de atracciones, en Torrero interpretan la ofensiva contra el CSO Quique Mur como una maniobra para desviar el foco y generar confrontación donde no existía. Las críticas apuntan directamente a las declaraciones de Chueca en distintos medios, donde la alcaldesa ha alimentado un discurso de victimismo alrededor de una supuesta amenaza de muerte que no corresponde con los hechos conocidos hasta ahora. «No quiero acercarme a Torrero, me da miedo», llegó a afirmar ante las cámaras de la 4. El argumento municipal choca además con una realidad evidente en Torrero. El distrito ya cuenta con dos centros municipales para personas mayores, el de la calle Monzón y el de La Paz, en la calle Oviedo, ambos plenamente operativos. Estas políticas buscan que nos quedemos soles, aislados y tristes, sin espacio para organizarnos ni crear relaciones humanas fuera del consumo, denuncia el comunicado conjunto que insiste en que el ayuntamiento pretende imponer un equipamiento que el barrio no demanda, mientras son ignoradas las necesidades reales como la mejora de los centros de mayores ya existentes o que la antigua cárcel de Torrero siga siendo un espacio de memoria histórica. No es la primera vez que el CSO Quique Mur se enfrenta a amenazas de cierre. Desde su apertura, el espacio ha vivido distintos episodios de fuerte represión política y judicial por parte de diferentes instituciones. El 20 de enero de 2011, un amplio operativo policial desalojó temporalmente a las personas que ocupaban la antigua cárcel. Durante aquella intervención, 11 personas conocidas como los 11 del Tejado permanecieron subidas en la cubierta del edificio como forma de resistencia frente al desalojo. Pocos días después, una multitudinaria manifestación recorrió Torrero y permitió la reapertura del espacio. En 2012, aquellas 11 personas fueron juzgadas y condenadas por usurpación a 3 meses de pena multa a razón de 3 euros diario, además de 2 años de antecedentes penales. La represión judicial continuó un año más tarde. En 2013, un vecino de Torrero que había participado en las protestas contra el desalojo fue condenado a 6 meses de prisión y al pago de 1.080 euros, pese a la falta de pruebas en un caso que provocó una fuerte respuesta solidaria en el barrio. Y ya durante los mandatos del PP y Vox entre 2019 y 2023, el ayuntamiento con Jorge Azcón al frente volvió a activar distintas amenazas contra el centro social. Sin embargo, el arraigo vecinal y las movilizaciones lograron frenar los intentos de clausura, un escenario que el tejido social del barrio aspira ahora a repetir frente a la nueva ofensiva municipal. Ahora, la Asamblea del CSO concluye su comunicado apelando nuevamente a la solidaridad y a la movilización para proteger este espacio que ya es de todos. Aseguran que defenderán el centro social con todos los medios a su alcance y rechazan reconocer la legitimidad de un desalojo que ignora el barrio y destruye el tejido comunitario. El mensaje final es también una llamada abierta a la protesta en defensa del espacio autogestionado. Si el CSO Quique Mur cae, Zaragoza se levanta.

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Y la creatorial de hoy para la entrevista que vendrá luego, el maltrato cotidiano. La semana pasada se promulgaba una ley para que los condenados por maltrato, violencia de género o violencia vicaria no pudieran ejercer como docentes o formadores en la educación pública o concertada, perdón. Seguro que a muchas les chocará. Pero ¿es esto habitual? ¿No existía un control sobre este asunto? Por lo visto no, y no saltó la liebre hasta que hace un par de años alumnas del Instituto de Educación Secundaria Goya de Zaragoza descubrían que un profesor suyo estaba condenado gravemente por violencia de género y violencia vicaria. Un maltratador que está dando clase ahora mismo y que llevaba años tras ser condenado ejerciendo de profesor. Poco después se tenía conocimiento de un caso similar en las Islas Baleares y además en la intrahistoria están las no medidas tomadas por la inspección educativa y el pasar de puntillas sobre el asunto por parte de algunos padres y profes. Quitar hierro al asunto, vamos, lo mismo de siempre. Él no es para tanto. Y si nos seguimos metiendo por esa pendiente resbaladiza, terminamos en mi marido me pega lo normal. La lucha tenaz de colectivos de madres y alumnas apoyadas por organizaciones feministas ha conseguido poner luz al asunto y la cosa se ha traducido en ley. No estamos hablando simplemente de que se impida a hombres agresores trabajar con la infancia, con la ciudadanía más vulnerable, al igual que se da por hecho que un delito sexual impide el trabajo educativo de cualquier tipo. Hablamos de que en este caso, como en otros, si se trata de violencia de género o vicaria, parece que sea un asunto como menor, como parte de lo cotidiano. Esa misma semana se actualizaban los estudios sobre mujer y discapacidad y se confirmaba la terrible cifra de que un 80% de las mujeres discapacitadas han sufrido algún tipo de violencia de género. Una violencia que en muchos casos deja secuelas y en muchos otros ni tan siquiera se denuncia. De este asunto tampoco se habla. De hecho, algunas de sus víctimas ni siquiera están en disposición de denunciar y muchas de esas agresiones provienen del ámbito más cercano. Una noticia más que se pierde en la marea de las informaciones, pero que es una actualización de un estudio de 2019 tras el que el panorama sigue igual. Otro asunto que resulta incómodo para los medios y del que rara vez se habla. Que se ha avanzado en el asunto de la percepción de la violencia de género o sexual es indudable. Que para buena parte de la sociedad, también hombres, ningún maltrato o agresión es tolerable. Aún así, sigue habiendo una parte de la población callada, que incluso hace de menos el asunto. Tanto más preocupante cuando se trata de personas adscritas al sector de la formación de nuestras menores, o cuando las agresiones suceden contra personas que no pueden defenderse. Dos aristas de un prisma muy complejo en el que la violencia contra las mujeres es lo común. No es cuestión de condenar o castigar solo, es dejar de mirar el maltrato como algo cotidiano, que sucede y que se arregla con un poco de buena voluntad. Consiste en que desaparezca de todos los ámbitos, que tenga reproche social y que, al igual que se tiene claro que un padre que agrede no es un buen padre, alguien que pretende formar desde el maltrato no puede ser un buen educador.

0: pueda parecer algo evidente, pero no siempre ha sido así. De hecho, hemos tenido casos recientes que han generado bastante alarma social, tanto en Palma de Mallorca como en Zaragoza, que lo han puesto de manifiesto. Por tanto, quien ha sido condenado por delitos relacionados con la infancia y la adolescencia no puede trabajar ni en una escuela, ni en un club deportivo, ni en otros espacios educativos o de ocio. En todo caso, esta reforma, la reforma que aprobamos hoy, supone un punto de inflexión en la respuesta del Estado frente a la violencia contra la infancia. Como ya he explicado, reforzando la escucha, detallando el interés superior del menor, objetivándolo, y esto sí que es una cosa muy importante, ya no es una cuestión arbitraria o subjetiva, con esto lo que hacemos es evitar arbitrariedades, por tanto, a la hora de aplicarlo, y era un punto de partida muy importante, y establecemos la prioridad absoluta de que un niño y una niña crezcan en entornos libres de violencia.
1: Y al teléfono tenemos a Elena, que es muchas cosas, militante feminista de la plataforma Docentes Decentes, también de Apoyo Mutuo Aragón, bueno, muchas cosas. Buenas tardes, antes que nada.
2: Buenas tardes, ¿qué tal?
1: Bueno, y esto que hemos escuchado era el audio, era Sira Rego, ministra, nada menos, y nos contaba, pues nombraba el caso de Palma de Mallorca y de Zaragoza, y nos hablaba, pues ya te entrevistamos hace unos meses, por el caso de un profesor del Instituto Goya, y bueno, ¿cómo se ha llegado hasta aquí? ¿Cómo se ha llegado? Primero, ¿cómo puede ser tan increíble que un maltratador condenado pudiera estar dando clase? Pero bueno, ¿cómo se ha llegado hasta aquí en todo este proceso? Si nos lo puedes resumir más o menos.
2: Sí, esa es la primera pregunta que nos hicimos, porque de alguna forma parece como que la población da por hecho que esa circunstancia, esa coyuntura no puede darse, ¿no? Incluso gente que conozco, que sabe un poco, me decía imposible, porque se pasa el código, se pasa una relación de delitos penales y tal. O sea, digamos que la sociedad piensa que eso no se da, pero resulta que cuál fue nuestra sorpresa al conocer que el profesor de nuestras hijas estaba condenado en firme por violencia de género y vicaria, y que estaba dando clase porque la ley así lo permite, ya que lo que se miden, lo que impide ejercer actividades laborales con menores son los antecedentes por delitos sexuales únicamente. Entonces tú has podido maltratar a un niño, tener una orden de alejamiento de tus propios hijos y estar siendo entrenador de niños, profesor, en fin, cualquier actividad relacionada con todo esto, monitor de campamento, etc, etc. Sí, y entonces pues nos pusimos manos a la obra, nos unimos unas cuantas madres que ya nos conocíamos del cole, alguna otra que se nos ha unido por el camino, y formamos una plataforma. Todo fue un poco improvisado, al mismo tiempo y de forma paralela, sin tener nada que ver con nosotras, las alumnas de bachillerato, que no me quiero olvidar de ellas porque eso fue un hito muy guay, hicieron una sentada en el instituto y pusieron carteles con su foto, su nombre, y se les podía haber caído el pelo, por cierto, y se la jugaron ahí en un instinto feminista que les surgió de manera natural, como es lógico. Entonces, paralelamente a todo esto, pues estábamos organizándonos las mamás, solo mamás, Y después se nos unió alguna profesora también, solo profesoras, y bueno, pues fuimos escalando pues por una inspección de educación. Bueno, primero hablamos con los del equipo directivo del instituto, después hablamos con el servicio provincial, con inspección nos dio una respuesta brutal, y fue que como era profesor de atención educativa, que nos ampliaba el plazo para que los cambiásemos a religión.
1: Ah, muy bien.
2: Y sí, era un win-win. Y dijimos, no, perdona, que no se trata de eso el tema. Y así fuimos escalando al Justicia de Aragón, llegamos a escribirnos con el Defensor del Pueblo. Todo esto era muy frustrante todo, porque la respuesta era, pues es legal, no se puede hacer nada, patatín, patatán. Y finalmente pues llegamos a los oídos del Ministerio de Infancia y Juventud, que decidió ponerse en contacto con nosotras y reunirse con nosotras.
1: Vaya.
2: Y precisamente como estaban, llevaban en mente hacer una modificación de la LOPIB, la Ley de Protección a la Infancia y la Juventud frente a la violencia, pues esto tenía el marco perfecto para introducir esta variación legislativa. Y entonces abrieron un plazo de consulta pública para modificar esa ley, que es una ley orgánica y que necesita mucho apoyo de la Cámara, tanto del Congreso como del Senado, que eso está por ver, todavía que lo consigamos. Pero abrieron ese plazo, esa consulta pública, y nosotras enviamos nuestra propuesta y ellos han redactado un grupo de expertas, psicólogas, juezas, en fin, han redactado el anteproyecto de ley de lo que será de cómo enfocan ellas esa modificación de la ley orgánica esta, y esta incluye un artículo que precisamente viene a decir que cualquier persona con antecedentes de violencia de género no podrá ejercer actividades laborales en contacto con menores. Porque ahora la violencia de género engloba la violencia a los menores. Entonces, pues ahí estamos. Ahora mismo el Consejo de Ministros ha aprobado llevar la votación esta al Congreso, y cada vez estamos más cerca de conseguirlo. Estamos increíblemente alucinadas de lo lejos que hemos llegado y no sabemos en qué acabará el asunto, pero la verdad es que cada vez está más cerca.
1: Bueno, lo cierto es que, claro, esto que lo cuentas así tan rápido, en unos minutitos, nuestra entrevista creo que fue en noviembre o por ahí, y ¿desde cuándo, cuánto ha durado toda esta lucha? Porque ¿cuándo empieza todo este,
2: pues
1: todo
2: mira,
1: este cacao?
2: Estamos en el curso, si no lo digo mal, 2025-2026, ¿no?
1: Sí,
2: en el curso lectivo. Ahora mismo nuestro profe maravilloso está dando clase en el Instituto Grande Cobian, porque es interino y marchó a ese instituto después de ir al Goya. O sea, lleva todo el curso en otro instituto. El curso anterior, 2024-2025, estaba dando clases en el Goya. Todo empezó en octubre, cuando los chavales, nada más empezar el curso, había empezado una semana antes, unas semanas antes, yo creo que era octubre o finales de septiembre, cuando los críos descubren, porque al haber sido un cargo público esta persona, pues salía en las noticias. De hecho, encontraron un artículo del periódico El Mundo, que no deja ninguna duda de su posicionamiento político, que bueno, explicaba todo el periplo judicial de este tío y cuál había sido su condena y por qué. Y entonces los chicos lo descubren y vienen a casa pues escandalizados, porque claro, les estamos contando que tolerancia cero con la violencia de género, que hay cosas que no se hacen, que no se acosa, que no se pega, que no se hace bullying, en fin, que estamos con nuestros discursitos, pero luego resulta que la sociedad no es coherente con lo que vamos pregonando por ahí, ¿no?
1: Claro, no, y además.
2: Y eso fue en septiembre-octubre.
1: Sí,
2: así
1: sí.
2: Que.
1: Septiembre-octubre del 24.
2: Ya vamos para dos cursos.
1: Madre mía, septiembre-octubre del 24. Estamos ya en mayo del 26. Bueno, la cosa, pues, a ver. Y eso todavía tiene un trámite que pasar. No sé.
2: Tiene un trámite muy chungo, sí.
1: Supongo que satisfacción, por un lado. Pero también lo que planteáis, claro, yo fui el primer sorprendido, o sea, de que esto pudiera suceder, o sea, yo te lo reconozco, yo no tenía ni idea, pero claro, vuestro tema no es solo castigar, sino educar, ¿no?, por decirlo de alguna manera, o sea, decir que igual que un maltratador no es un buen padre, pues seguramente un maltratador malamente puede ser un buen profesor, ¿no? No sé, danos un poco el mensaje positivo.
2: Por supuesto. La cosa es que igual que una persona que ha tenido delitos sexuales no le dejas en sus manos una criatura, ¿no? Date cuenta que estas personas hasta ahora han podido ejercer en una guardería, en un colegio de primaria. Este caso era un instituto. Pero que la ley les ampara cuando una persona que ha tenido delitos sexuales no lo tiene permitido. Personalmente yo he trabajado en educación y me han mirado mis antecedentes de delitos sexuales. Y he tenido que prestarme a ello, claro, porque la ley es así. Nosotras entendemos que eso no era lógico y que la sociedad tiene que evolucionar y que tenemos que ser más críticos con la violencia de género y forjar una sociedad más feminista sin que nos tiemble el pulso en este sentido. Y sobre todo, pues para nosotras ha sido un orgullo y una satisfacción, no sé si lo conseguiremos o no, pero para nosotras el punto de todo esto ha sido educar a nuestras hijas e hijos en que organizarse y el colectivismo funciona para algo. Porque, claro, esta persona ha estado ejerciendo la docencia en otros institutos de Zaragoza. Precisamente tengo una compañera que de trabajo que cuando yo llegué al trabajo toda ofuscada, fíjate lo que me he enterado, fíjate lo que está pasando, me dijo, ah, le daba clase a mi hijo el año pasado en otro centro.
1: Vaya, impresionante.
2: Y dice, tú tranquila porque ya se te pasará. Yo también me enfadé, me decía, yo también me enfadé, pero cuando me di cuenta de que no se podía hacer nada, se me pasó. Y entonces mi reacción fue, igual si tú hubieras hecho algo, pues no tendría que hacerlo yo ahora. Y el caso es que, pues eso, que la sociedad se pone de perfil. Y nosotras pues decidimos ponernos manos a la obra y mira, pues por lo menos hemos generado el debate y hemos movilizado un poquito la cosa. Y que los chavales vean eso, para mí ya es un éxito. Un éxito de la organización colectiva.
1: No, evidentemente. Bueno, es todo un mensaje. También ha habido otros casos, ha hablado de, no sé si conoces algo, del caso de Palma de Mallorca, no sé qué, sí, que ha debido ser bastante sonado, ¿no? Un poco por perfilarlo, sí, como lo nombraba.
2: Es un caso distinto al nuestro, pero que cabe en el mismo marco legislativo. No es lo mismo. O sea, si quieres te cuento un poco.
1: Sí, nada, brevemente, pero vamos, cuenta.
2: Es un caso de acoso. De acoso que fue tipificado como acoso y no acoso sexual, y a lo mejor tal vez era más bien esto último, pero bueno, el caso es que fue tipificado como acoso y ese profesor fue condenado. Como no era delito sexual, porque no era acoso sexual, pues no queda apartado de la docencia. Sin embargo, fue un caso un poco vistoso, por decir algo, y claro, pues las familias no se veían con seguridad de llevar a sus hijas e hijos al centro, y entonces pues la han montado bastante potente porque han hecho huelga una huelga casi total de alumnado. Y no iban a clase. Entonces, bueno, de pronto conocimos el caso, nos pusimos en contacto, no sé si fuimos nosotras con ellos o ellos con nosotras, y empezamos pues a hilar un poquito ya de cara al ministerio. Ya empezamos a ir un poco en, pues eso, uniendo fuerzas y tejiendo redes, que es lo que hace falta en esta sociedad, y sobre todo viendo la que se nos viene encima. Y bueno, pues ahí están también. Lo que pasa es que ellos tienen otras circunstancias, también han hablado con otros partidos políticos y han ido de la mano de otra gente, pero bueno, yo creo que también se van a beneficiar de la reforma si es que llega a suceder.
1: Muy bien. Pues oye, muy interesante todo lo que nos has contado, y sobre todo me gusta mucho el mensaje final que nos has dado, la importancia del trabajo en red, de ser solidarias, de no ir cada quien a su bola, y de, bueno, de practicar, bueno, ya que hemos hablado de tu militancia en apoyo mutuo, pero practicar el apoyo mutuo, precisamente,
2: Efectivamente.
1: Y de estar mano a mano.
2: Efectivamente, y hacer pedagogía con las crías y no sé. Para mí ha sido un camino muy muy agotador, porque esto de la militancia ya sabemos cómo va, pero ha sido enriquecedor por otra parte. Y además nuestros hijos e hijas están súper orgullosos de nosotras. Y bueno, ¿qué te voy a decir? Que se me cae la baba.
1: Maravilloso. Muy bien. Pues bueno, Elena, muchísimas gracias por tu intervención. Y nos seguimos escuchando y esperamos que por otras cosas más alegres y menos turbias que este caso.
2: Muchísimas gracias. Un abrazo muy gordo.

Y vamos a dejar una canción, pues, de las muchas de, vamos a dejar una canción de las muchas del Cabrero como tema central del programa. Y bueno, pues esta es una de las más conocidas y se llama Muchos prometen la luna.

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0: Y la semana que viene tiene lugar una nueva huelga en la educación, el martes 19 y el miércoles 20 de mayo. Y hoy hemos conocido una nueva lucha contra la concertación del bachillerato, ya que hay un nuevo capítulo porque un total de 17 organizaciones sindicales, sociales, vecinales y políticas han presentado ante el Tribunal Superior de Justicia de Aragón un recurso contencioso administrativo contra la orden del Gobierno de Aragón para financiar con dinero público el bachillerato privado concertado el curso que viene. Este recurso se va acompañado de una solicitud de suspensión cautelar de la medida. Las organizaciones consideran que permitir la aplicación de la orden antes de que exista una sentencia firme podría provocar perjuicios de muy difícil o imposible reparación sobre la enseñanza pública aragonesa. Las entidades recurrentes subrayan que la solicitud cautelar no cuestiona la existencia legal de conciertos singulares en enseñanzas posobligatorias previstos ya en esta normativa estatal, sino el cambio de modelo que, a su juicio, introduce la nueva orden del Gobierno de Aragón. Según denuncian, la modificación impulsada por el Ejecutivo aragonés convierte el concierto educativo en una vía ordinaria de financiación pública del bachillerato privado, alterando el carácter excepcional y singular que contempla la legislación vigente para este tipo de enseñanzas. Además, recuerdan que la orden recurrida establece conciertos con una duración de 6 años, hasta el curso de 2031-2032, por lo que no se trata de una medida puntual, sino de una transformación estructural del sistema educativo aragonés, con impacto presupuestario y organizativo durante varios cursos académicos. Las organizaciones alertan también de que, una vez formalizados los conciertos y ejecutada la planificación escolar, una eventual sentencia favorable al recurso podría llegar demasiado tarde. En este escenario, ya existirían unidades concertadas, centros privados incorporados al sistema de financiación pública y decisiones de escolarización tomadas por las familias, configurando una situación muy difícil de revertir. El recurso sostiene que la concertación del bachillerato tendría efectos directos sobre la red pública, afectando la planificación de plazas, grupos, plantillas docentes y recursos materiales. Las organizaciones denuncian que el trasvase de alumnado hacia centros privados concertados puede provocar pérdida de grupos en institutos públicos, reducción de necesidades docentes y debilitamiento de la oferta educativa pública en distintos territorios. Frente a ello, consideran que la suspensión cautelar simplemente mantendría el modelo vigente hasta que exista una resolución judicial definitiva, sin generar un perjuicio irreparable a la privada, ya que actualmente no existe ningún derecho adquirido a estos nuevos conciertos. Las entidades recurrentes recalcan además que la medida no elimina ninguna posibilidad legal existente, dado que la normativa ya contempla conciertos singulares cuando concurran necesidades reales de escolarización. Uno de los principales ejes del recurso se centra en el contexto político y presupuestario en el que fue aprobada la orden. Las organizaciones consideran que el Gobierno de Aragón, de Jorge Azcón, entonces en funciones, excedió sus competencias al impulsar una medida con fuerte impacto económico y efectos plurianuales. El texto recuerda que un ejecutivo en funciones tiene limitada su capacidad de actuación y no puede aprobar medidas que impliquen nuevas obligaciones económicas relevantes para Hacienda Autonómica. Aunque la orden no incluye una cifra concreta, las organizaciones recuerdan que el propio gobierno cifró públicamente el coste de la concertación en alrededor de 7 millones de euros por curso y cerca de 3 millones ya para el trimestre del próximo año académico. Además, no se trata solo de una mera medida de continuidad administrativa, sino de una decisión materialmente innovadora que altera la planificación educativa y presupuestaria en los próximos años y otorga efectos retroactivos a solicitudes previas de concertación. Las organizaciones subrayan que el posterior nombramiento del nuevo gobierno no convalida automáticamente las posibles irregularidades cometidas cuando la orden fue aprobada. El recurso argumenta igualmente que la medida choca con la propia Ley Orgánica de Educación, que establece que la programación educativa debe garantizar una oferta suficiente de plazas públicas y vincula los conciertos educativos a necesidades reales de escolarización. Las organizaciones recuerdan que actualmente existe una importante bolsa de plazas vacantes en la red pública aragonesa, incluyendo plazas ya concertadas, y advierten de que si fuera necesario ampliar la oferta, la prioridad legal debería ser reforzar la red pública y no derivar recursos a centros privados. En este punto, también citan una sentencia del Tribunal Constitucional que avaló la supresión del criterio de demanda social en la planificación educativa, incluso reforzó el principio de prioridad de la oferta pública. El recurso cuestiona asimismo la compatibilidad de la medida con la situación de prórroga presupuestaria vigente en Aragón. La batalla judicial se suma así al calendario de movilizaciones ya anunciado por la comunidad educativa aragonesa. Sindicatos, organizaciones de familias, colectivos sociales y fuerzas políticas mantienen la convocatoria de huelga educativa para los días 19 y 20 de mayo, junto a concentraciones, asambleas y actos públicos en defensa de la escuela pública. Las organizaciones consideran que la concertación del bachillerato supone un nuevo paso en el cambio de modelo educativo, impulsado por Paybox, basado en denuncian en el desvío de recursos públicos hacia enseñanzas privadas, mientras siguen persistiendo las carencias en la red pública. Así que desde Radio Topo, desde Lacratador, apoyamos al 100% la huelga de educación e intentaremos cubrir las convocatorias en el contrainformativo de la semana que viene.
1: Por desgracia, escucharemos a los partidos de la izquierda que es injusto, que es un ataque a la escuela pública y que además estamos privatizando la educación. No es cierto. No es cierto.
2: Por favor. Les llamo al orden en la tribuna del público, por favor. Por favor, ruego a los sugieres.
3: Y recordar que esta mañana a Azcón le han preparado una sorpresita, porque bueno, pues gente de la que convoca la huelga de educación le han lanzado pues billetes y panfletos desde las gradas del Parlamento Aragonés, de la DGA, cuando estaba echando su discurso. Y esta cuña nos la han enviado esta gente.
1: Estamos privatizando la educación.
4: Resulta insultante que Azcón hable de libertad de elección cuando lo que quiere decir es libertad de segregación. El dinero público debe ir a la escuela pública, que es de todos y para todos. 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
2: Pues esto que habéis escuchado es publicidad de un cadenazo. ¿Qué es un cadenazo? Pues es cuando las radios libres nos juntamos de aquí y del otro lado del océano para, bueno, pues gente que emitimos en castellano, también en otras lenguas, pero bueno, coincide que hablamos en castellano de diferentes asuntos, y en este caso, el 6 de junio, pues será un cadenazo en que hablaremos de antifascismo. Y otra convocatoria, alargar las nucleares, no gracias. Y es que este 23 de mayo va a haber una histórica manifestación antinuclear en Madrid para exigir la jubilación definitiva de unas centrales nucleares obsoletas, peligrosas y caras. Y es histórica porque es la última oportunidad. La realidad es la que es, no la quieren volver a jugar. Y es que las grandes eléctricas, Endesa, Iberdrola, Naturgy, vamos, lo que se conoce como el oligopolio eléctrico, que están teniendo beneficios millonarios año tras año, están haciendo lo posible para alargar la vida de las centrales nucleares. Fueron ellas las que pactaron con el gobierno español en 2019 un calendario para ir cerrándolas progresivamente del 27 al 35. Y sin embargo, el apagón del 28 de abril del 25, desde entonces el lobby nuclear está desatado y aprovechando cualquier resquicio para meter su propaganda y sus bulos para que el calendario nuclear se rompa. Y es que el lobby nuclear afirma que es barata, pero los datos dicen lo contrario. Quieren beneficios privados, pero nacionalizar las pérdidas. Y es que la gestión de residuos radiactivos hasta el final del siglo XXI nos puede costar más de 20.000 millones de euros. ¿Y quién paga si las eléctricas se lavan las manos? Pues bueno, va a haber un calendario de actos en Aragón que ya empezaron este martes 12 de mayo en la Facultad de Ciencias de la Universidad de Zaragoza. Este jueves, o sea, hoy mismo, se está presentando en la azucarera de Monzón. El lunes 18, aquí en Zaragoza, a las 7 de la tarde, en el CSA La Revuelta. El martes 19, en el CSA Ixena de Teruel. Y el miércoles 20, en el CSO Quique Mur de Zaragoza. Y jueves 21, en la Casa de Cultura Antonio Durán de Sabiñánigo. Pues eso, el 23 de mayo, manifestación antinuclear en Madrid a las 5 de la tarde desde el Parque de Santander. Y termina en nuevos ministerios a las 6 de la tarde. Habrá bus desde Huesca y Zaragoza. Si lo buscáis, pues en la página de Ecologistas en Acción o de Greenpeace o incluso en Arainfo, pues bueno, ahí lo podréis ver y os podréis sumar a esta movilización antinuclear.

0: Y ahora os vamos a compartir un audio que nos llega desde el equipo de campaña La Libre Se Queda, una red de apoyo altruista que busca salvar la librería asociativa y el centro social La Libre de Santander. Están en plena campaña de crowdfunding para adquirir el local y garantizar la continuidad de este espacio cultural, social y comunitario frente a la presión inmobiliaria. Esta campaña estará activa hasta el próximo 20 de junio y nos ayudan con la difusión, así que vamos a poneros unas de las cuñas con las declaraciones de Patricia, una integrante del equipo de la campaña, y que creen que apoyar la continuidad de espacios como La Libre es también defender la cultura crítica, los cuidados comunitarios y la vida colectiva en la ciudad de Santander.
1: La Libre es una librería asociativa y centro social autogestionado emblemático de Santander que lleva ya 25 años realizando todo tipo de actividades y siendo un lugar de encuentro de colectivos y de gestación de colectivos. Se ha planteado la necesidad de tener que comprar su local porque la propiedad la ponía en venta y encontrar un nuevo local con unas condiciones adecuadas dada la situación del mercado inmobiliario actual en Santander, con un empuje brutal de los pisos turísticos, era prácticamente imposible. Y con el apoyo de su comunidad, sobre todo, ha hecho que la asamblea que gestiona el espacio se haya decidido comprar. Pero claro, la operación son 140.000 euros y para esto se necesita el apoyo de mucha gente. Ha habido donaciones y para cubrir una primera parte y tres personas que han adelantado el dinero y a las que ahora hay que devolvérselo. Y para poder hacerlo y que todo el mundo pueda participar en el sostenimiento de La Libre, se ha abierto una campaña de micromecenazgo en la página migranodearenda.org en la que se puede buscar La Libre Se Queda. Y pues lo que se busca es completar los 100.000 euros que faltan para poder hacer la compra. O sea, para poder devolver el dinero de la compra. Así que animamos a todo el mundo a que participe y ayude a sostener este espacio que es tan importante para la vida cultural y la vida social en Santander.
2: Pues a por ello, ¿no? También comentar, aunque la semana que viene tendremos un bloque bastante más amplio sobre el asunto, que para el 26 de mayo se ha convocado comienza una huelga en el sector de la limpieza. Y bueno, pues esta huelga viene tras la paralización del convenio. Es decir, es una huelga además que agrupa a un montón de personal, son 10.000.

fecha de hoy del 3,2. ¿Qué significa esto? Que el personal de limpieza de la provincia de Zaragoza tendrían una subida lineal de la impresionante cantidad de 74 céntimos por día, unos 9 céntimos la hora. Pues bueno, así están las cosas. También se quieren penalizar las bajas, la incapacidad laboral transitoria, y la reducción de jornada no se contempla hasta 2028 y sería de 14 horas anuales sin reducción de días de trabajo. Como nos dicen desde las trabajadoras del sector, salario mínimo por jornada máxima, recordando que la jornada anual, según convenio, es de las más largas de todos los convenios provinciales, 1.774 horas anuales.

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1: Sí, nuestra emisora hermana de Zaragoza, pues el Mundialito Antirracista que llevamos un montón de años y este año no tenemos equipo, así nos ahorramos el ridículo de que nos metan una paliza.
0: Y podemos estar más centrados en hacer radio y contaros todo lo que está pasando.
1: Claro que sí. Y la semana que viene, sin ninguna lesión aparente, pues me imagino que nos escucharemos aquí también.
0: Eso así. Es. Así. Recuerda, microabierto@radiotopo.org.
1: Un pletórico salve de anarquía. Adiós.

0: aliviar el sufrimiento, en este caso en Gaza.
1: Sin ser notado. Era el hombre.
0: Así que dicho esto, pasamos a hablar del programa de hoy. Bueno, primero también dar las gracias a Radio Almaina, la radio libre que nos emite en el 88.5 de la FM, sin la cual que os llegara todo esto sería imposible. Gracias a Radio Encadenada que nos remite desde Linares, o Radio Topo desde Zaragoza, y a esa red de oyentes podcast que mantienen una serie de compas que están ahí manteniendo ese sistema que hace que podáis acceder en cualquier momento, en cualquier lugar. Sabemos que se reemite en algún otro medio ya que sí tiene publicidad y eso, que ni siquiera voy a nombrar. No es por nuestra voluntad, sencillamente porque Radio Almaina también tiene una línea ahí. Pero bueno, pues por donde nos escuchéis, sed bienvenidos y bienvenidas todas esas personas que nos escucháis y esperamos que este tema que os traemos hoy también os sea interesante. A nosotros nos pareció muy interesante cuando lo hemos grabado.
1: Existencia, eso era todo. Salió.
0: Vamos al lío. El caso es que os traemos una entrevista con Karim. Él es de Gaza, palestino, de familia refugiada en Gaza, y vamos a hacer un repaso de cuál ha sido la historia reciente de Gaza desde que empiezan a ocurrir los problemas con a las poblaciones palestinas como consecuencia del sionismo, que empieza por los años 20, hasta 1914. Lo digo porque la duración del programa tiene lo que tiene y vamos a dejar para otro programa próximo cuál es la situación, cómo ha evolucionado toda la vida de la población gazatí y de Palestina de 1914 en adelante hasta la actualidad para otro programa. Así que creemos que es interesante lo que os traemos porque es una información de primera mano de lo que él y su familia ha vivido durante estos años. Así que no me enrollo y ya pasamos con la entrevista. Hemos quedado con Karim. Hola, Karim.
2: Hola, ¿qué tal? ¿Qué tal, Paco?
0: Bien. Hemos quedado con él porque ¿tú dónde naciste?
2: Yo nací en Gaza, Rafa.
0: En Gaza.
2: En Gaza, Rafa, sí.
0: Sí.
2: Cerca de la frontera con Egipto.
0: Entonces eres de Gaza, claro,
2: Sí,
0: evidentemente.
2: soy
0: Eres de allí,
2: gazatí,
0: nacido allí, tu
2: totalmente.
0: familia es
2: Todos,
0: de,
2: todos
0: todo,
2: somos
0: de
2: de allí,
0: allí.
2: sí.
0: Lo mismo que mi familia es de aquí, de la zona de Granada, pues tú eres de allí.
2: Pues
0: No, no
2: sí.
0: tenemos la culpa ni de dónde nacemos ni de quiénes
2: No
0: son
2: lo podía
0: nuestros
2: elegir yo, la
0: padres.
2: verdad que no.
0: Exactamente, ni quién son nuestros padres, ni para bien ni para mal. Esas cosas, no, luego otras cosas en la vida. Entonces, ¿cuándo saliste de Gaza?
2: Pues yo salí de Gaza en 2014 y vine
0: Sí.
2: aquí a España.
0: ¿Y por qué saliste de Gaza en aquella ocasión?
2: Bueno, era para buscarme estudios, para tener mejores estudios y vine aquí a España y terminé mi carrera aquí.
0: Sí. ¿Y estás viviendo aquí en España, ahora mismo aquí en Granada?
2: Sí, ya llevo casi 13 años, sí.
0: Viviendo aquí en España.
2: Sí.
0: Habla muy bien español.
2: Ah, bueno, no, no estoy nativo, pero bueno,
0: No,
2: me esfuerzo para
0: sí.
2: hacerlo.
0: Bien, y hemos quedado contigo porque en esta fecha, el día 15, dentro de pocos días, va a ser el aniversario de la Nakba. Y aquí muchas veces pensamos en la Nakba y lo estudiamos, pero lo estudiamos aunque queramos poner el corazón de forma académica. Estudiamos los acontecimientos históricos, que si ocurrió esto, que si la creación del Estado de Israel, que si el tratado este, que si la declaración Balfour, etcétera, etcétera. Pero quizás a veces el no haberlo vivido, ni nosotros ni nuestros familiares que
2: Sí.
0: como nos lo han transmitido los acontecimientos, nos cuesta trabajo realmente comprender muchas cosas y situarnos. Y como dice el proverbio indio ese, no conoces a alguien hasta que no te metes en sus zapatos.
2: Claro.
0: Entonces, en parte, preguntándote a ti, queremos acercarnos cuál es esa historia, porque antes fuera de micro te preguntaba, claro, todo empezó en el 48 y tú dijiste, no, eso empezó antes.
2: No, no, esto empezó antes. Esto empezó en 1920. Pero cuando estamos hablando de la Nakba, Claro, es que yo no lo vivo en Nakba.
0: Sí,
2: En
0: hombre,
2: Nakba
0: claro.
2: hay gente que pueden decir que en Nakba no me afectó. Eso no es verdad. En que yo no lo viví en la Nakba, lo vivió mis abuelos,
0: Claro.
2: pero claro, el afecto de la Nakba me está dando, me está, es que este afecto me está tocando a mí
0: Claro.
2: hasta el día de hoy.
0: Claro.
2: Primero,
0: Porque muchas veces cuando aquí hablamos de ahora del genocidio en Gaza, realmente esto ya empezó antes, ha tenido procesos de intensidad de genocidio y procesos de baja intensidad, pero es algo que se ha ido manteniendo a lo largo de los años. Entonces, que seamos conscientes de que ahora está en un brote muy grave, muy fuerte, que todo el mundo mira para allá, pero viene ocurriendo, como tú dices, un poco desde
2: Pues
0: 1920.
2: claro, pues de 1920, primero de todo, Baco, hasta en 1920 estuvimos abajo del control del Estado de Turquía. En 1920 se cayó el Estado turco a su tiempo que era controlando casi toda esta zona, a Palestina y a Siria y a Jordania y hasta Líbano. ¿Qué es lo que pasó? Cuando cayó el Estado turco, vinieron los ingleses. Entonces estuvimos abajo del ubica, en plan, abajo del ocupación inglés hasta el 1947, hasta al final del 1947. Hasta ahí que decidió los ingleses. Y a lo demás que mandaran en el mundo, dar un estado para los judíos, la tierra palestina.
0: Sí.
2: Pues de ahí se empezó la palabra Nakba, que es lo que han sufrido nuestros abuelos, que estuven dentro de lo que se llama ahora mismo supuestamente Israel. Entonces, los míos, por ejemplo, vienen de Jaffa, una de
0: Sí.
2: las zonas más bonitas y una ciudad maravillosa, la playa.
0: Sí.
2: Pues vienen de Jaffa. Entonces, ¿qué quiere decir con esto? Que han nacido en Jaffa.
0: Sí,
2: El
0: sí.
2: abuelo de mi abuelo han nacido en Jaffa. En plan, en mi familia tenemos hasta 8 abuelos naciendo en Jaffa.
0: Sí, sí,
2: Estos
0: sí.
2: son cientos
0: Sí,
2: de
0: sí,
2: años, ¿no?
0: sí, sí, sí.
2: Entonces nadie me puede decir que tú no eres de Jaffa y todo este rollo, ¿no? Hasta 8 abuelos tenemos mínimo que han nacido en Jaffa. ¿Qué es lo que ocurre? En 1947 o al finales, cuando ya está oficialmente empezando a ser un estado judío en Israel,
0: Sí.
2: han dicho más o menos las tierras que necesitan o dónde quiero ubicarse.
0: Sí.
2: Claro, era el más importante que sea cerca de Jerusalén y alrededor de Jerusalén, porque supuestamente están haciendo esto por ser tan religiosos judíos y por la religión. Entonces han usado religión para hacerlo porque lo han permitido a Dios. Y es una
0: Sí.
2: historia que cuentan los judíos. No quiero meterme mucho en esto porque es una historia que si lo diga un pájaro se ríe de ti.
0: Sí, porque además hay que ser consciente de que estuvieron, el sionismo barajó como posibles sitios desde Madagascar hasta varios países
2: Total.
0: africanos, Patagonia, o sea, al final decidieron allí que el argumento religioso, como tú dices, de Jerusalén y todo eso les venía muy bien, pero que
2: Así empezó la historia.
0: claro, si les hubiera venido mejor quedarse en la isla Madagascar y echar a todos los malgaches o lo que fuera, pues allí le hubiera tocado la lotería a quien, esa lotería, ¿no? Esa mala lotería a quien hubiera sido. Como decidieron que ese argumento religioso les venía bien, pues decidieron hacerlo allí. Entonces, os tocó a
2: Exacto.
0: vosotros.
2: Exactamente. Entonces, había zonas y había ciudades que los judíos no querían ni una persona. ¿De quién? De los palestinos. ¿Quién son los palestinos? Que son de esa tierra.
0: Claro.
2: Entonces, no querían nadie ahí. ¿Qué es lo que pasa? Tenían que moverlos todos, supuestamente porque va a haber una guerra, va a haber, por seguridad.
0: Sí,
2: Siempre han
0: claro.
2: usado esta palabra mágica, por seguridad. Entonces, nuestros abuelos han tenido que mover, por seguridad,
0: De ellos.
2: supuestamente 1 o 2 o como mucho 3 semanas y vuelven. Por eso tenemos el afecto de los llaves que siempre tenemos, el significante de los llaves de nuestra casa tiene un valor muy grande porque nuestros abuelos cada uno ha salido y tenemos, yo, por lo menos mi familia, tenemos hasta el día de hoy el llave de la
0: Ah,
2: casa de mi abuelo porque lo
0: sí.
2: guardaba porque pensaba después de 3 semanas volveré a mi casa.
0: Claro, o sea, a pesar de que en el 48 es esa, vamos por definirlo de alguna forma, gran Nakba, hubo varios momentos en mitad de ese proceso donde de pronto Israel decía, por seguridad tenéis que iros de aquí, y se iban 2 semanas, 3 semanas. Claro, entonces, claro, es que eso es una cosa que no lo, porque entonces les resultó mucho más fácil, entre comillas, echar a la gente, puesto que la gente pensaba que no los echaban definitivamente, sino que en pocos días iban a poder volver.
2: Eso, era la fecha de 1 o 2 semanas y como mucho, según cómo va la cosa, 3 semanas.
0: Claro, según los sitios, según los pueblos, según las ciudades,
2: Eso.
0: claro. No, sí, bueno,
2: Y
0: vale.
2: después te han mandado grupos, en plan ellos han cogido un ejemplo, estos 20 kilómetros, ¿vale? Y que la gente se van lejos de estos 20 kilómetros, hasta que lo tienen bien cogidos y después van al siguiente 20 kilómetros. Y así funcionó. Entonces, nuestros abuelos han tocado caminar estos 20 kilómetros por seguridad. Y después de 2 o 3 semanas, corre otra historia y tenéis que correr, no, estos 20 kilómetros. Y así poquito a poco. ¿Qué es lo que pasa? Ahora cada familia, según lo que ha tocado, porque hay familias que lo ha tocado el Líbano,
0: Sí.
2: tenían que ya tenía la cosa súper clara que no hay vuelta para atrás. No porque no queremos, porque no podemos.
0: Sí.
2: Entonces, quien lo ha tocado Jordania, quien lo ha tocado Siria, quien lo ha tocado Líbano, eso ha sido un poco tema de suerte.
0: Sí,
2: Bueno,
0: porque al final han quedado ahí, han podido hacer su vida ahí, aunque los hayan echado de sus tierras, de sus casas, de sus propiedades y lo hayan perdido todo, pero bueno, han podido hacer su vida ahí por el momento. Porque
2: no,
0: ahora
2: no, no,
0: estamos
2: es que
0: viendo que Israel también está, pero...
2: hemos pasado de algo muy importante, porque durante este tiempo ellos estaban dentro de un campo de refugiados. Y claro, si te digo campo de refugiados de 1948, imagínate tú cómo era.
0: Sí.
2: Entonces han tenido la opción de, si queréis quedar en el campo de refugiados que ni agua tiene, pues bienvenido, que no pasa nada.
0: Ya.
2: Porque ellos saben que no lo van a aguantar, no hay ni un humano que pueda aguantar esto.
0: Sí.
2: Entonces, lo han dicho, oye, que podéis tener una vida mejor aquí o ahí o ahí. Pues era no y no y no. Por esto podemos ver que ninguno fue a Lebanon para hacerse su vida bien. No, no, no, se
0: Sí.
2: fueran todos a campos de refugiados. Hasta el día de hoy seguimos en campos de refugiados en Lebanon desde el 1948.
0: Sí,
2: O
0: sí,
2: también
0: sí.
2: en Jordania, o si quieres Siria también, es lo mismo. Por eso era la promesa que, ok, vais ahí, cuando terminamos este rollo, que vamos a tardar un año y medio, al final tenéis nuestras casas aquí y podéis volver.
0: Sí.
2: Esa era la historia. Pues a mi familia le ha tocado Gaza. A mis abuelos le han tocado irse a Gaza. Hay mucha gente que no sabe en Baco que el 70% de la gente que vive a día de hoy en Gaza no son gazatís. Es que no somos gazatís. Vivir en Gaza no significa que tú eres gazatís, porque ni creo ni llega el 30% de la gente de Gaza son gazatís. Somos todos refugiados en
0: Refugiados
2: Gaza.
0: de otras partes de Palestina.
2: Eso es. Entonces, Gaza es muy pequeña, es que es súper, súper pequeña. Lo podemos terminar andando en un día toda la ciudad. Teniendo 2,5 millones de personas a día de hoy, es que es súper complicado. Imagínate que te digo, en el centro de Granada te voy a meter 2 a 3 millones de personas.
0: Sí.
2: ¿Cómo estaría la cosa? Entonces, han empezado en campos de refugiados, porque si te digo, yo vengo de un sitio, Rafa, que se llama Shabura. Y Shabura siempre lo conoce la gente que es sitio de refugiados. Y hasta el día de hoy
0: Sí,
2: sigue el
0: sí.
2: campo de refugiados a Shabura.
0: Sí,
2: En que
0: sí.
2: ya tenemos nuestras casas, tenemos, plan, ahora no existen, pero hemos tenido nuestras casas y vida normal.
0: Sí, porque claro, porque van pasando los años y si puedes trabajar en algún sitio y consigues montar tres ladrillos encima de otro, pues un día haces este cachito de pared, otro
2: Así
0: día
2: es.
0: haces este cachito y así terminas haciendo una habitación y mañana trabajando, porque es siempre trabajando, los pobres siempre trabajando, consigues ampliar y haces un pequeño cuartito para poder o la cocina y al final terminas teniendo una casa después de toda la vida trabajando y...
2: Poquito a poco, y tú esperando volver a tu
0: Claro, y
2: casa.
0: esperando, y a lo mejor, claro, esperando que, bueno, algún día voy a abandonar esto y me voy a poder ir porque la casa la tengo allí, en otro sitio.
2: Claro, hay mucha gente que se preguntan, ¿y por qué los palestinos a su tiempo no han defendido la tierra? Es que claro, tenemos que entender que todo esto ha pasado con la ayuda del militar inglés,
0: Claro.
2: que llevaba ahí más de 27 años. Entonces lo tenía todo muy bien controlado.
0: Sí, sí,
2: Y han
0: sí.
2: llegado al punto que dicen que sí podemos hacerlo ahora mismo.
0: Claro, porque además hay que ser consciente de una cosa, cuando Israel en el 48 se declara Estado de Israel y hacen la gran ofensiva principal, de la que siempre, en lo que siempre pensamos como Nakba, que no partimos de esto que tú dices, de esas pequeñas Nakbas del día a día, o del mes a mes. Israel se había preparado militarmente, toda su gente tenía formación, tenían armamento. De hecho, los grandes líderes, para ser un gran líder israelí en los primeros años, si no habías pertenecido a un grupo terrorista israelí que habías puesto bombas y que habías matado incluso a militares ingleses, como cuando la voladura del Hotel Rey David, etcétera, etcétera, si no habías hecho eso, no ganabas puestos de relevancia en la política israelí. O sea,
2: Siempre lo gana con sangre.
0: claro, todos los líderes israelíes. Estamos hablando del inicio, estos últimos la sangre la han llevado de otra forma, pero todos los líderes israelíes, desde Isaac Rabin hasta todos, Moshe Dayan, todos fueron terroristas. Y entonces, cuando en determinado momento hacen la iniciativa ya de expulsar, empezar a expulsar de forma sistemática a la población, ellos están armados, ellos están preparados, y la población gazatí es población que ni tiene armas ni tiene nada, porque hay un gobierno británico que no les permite organizarse. Lo mismo que se les permitía a los israelíes organizarse y hacer su entrenamiento y sus cosas, a la población gazatí no se les permitía, y la gente era gente desarmada, que bastante tenían con hacer su vida, no tenían posibilidad de defensa, ni de armamento, ni de formación militar, ni nada de eso.
2: Pues mira, y hay otra cosa muy importante que hay mucha gente no lo sabe en el día de hoy, que los judíos, en plan, nosotros no tenemos problema con los judíos
0: Sí,
2: como
0: sí, sí.
2: religión, no, no, no, porque tenemos palestinos judíos. Fíjate que
0: Sí.
2: tenemos en Cisjordania, en Nablus, en las montañas de Nablus, son judíos palestinos. En plan, el problema no era con la religión, porque antes de que han llegado los ingleses a Palestina, hemos tenido refugiados judíos que vienen de Europa, por favor.
0: Sí,
2: Que
0: sí,
2: hemos
0: sí.
2: siempre tenido judíos refugiados ahí.
0: Sí,
2: Y
0: sí.
2: hay vídeos de barcos llegando a Palestina desde Europa teniendo refugiados judíos.
0: Sí.
2: Entonces, no. ¿Quién
0: Lo
2: di
0: mismo que hay palestinos cristianos también
2: Total, sí.
0: que conviven y ya está.
2: Como palestinos nos encuentra musulmanes y judíos y cristianos. Tenemos lo tres. Entonces, ¿quién juega con el tema? Que no es religioso, es islamético. No, no, no, no. No, no, no es nada de esto. Pero bueno, los gazatís han comido el gran punto de esto. Han comido porque imagínate que estamos a día de hoy en Granada 1 millón y nos
0: Sí.
2: llega mañana 3 millones más. Y es que tenemos que comer y vivir juntos.
0: Claro.
2: Sí o sí.
0: Claro, porque
2: Ni yo tengo la opción ni tú.
0: no puedes salir, y entonces pues no nos queda otra que convivir y organizarnos como podamos, y repartir trabajo, repartir comida, repartir los bienes, repartir los espacios
2: Es que hay que
0: para poder
2: comerlo, es lo que
0: sobrevivir,
2: hay.
0: claro. Porque además Gaza sigue siendo una cárcel a cielo abierto, puesto que está cercada por tierra y no se permite. De hecho, ahora mismo hay personas que están en la Global Sumud Flotilla navegando hacia Gaza para llevar ayuda humanitaria, y no se permite ni siquiera la pesca de bajura. Israel, con sus barcos
2: Ni
0: militares, ni
2: por tierra
0: siquiera.
2: ni por mar.
0: Entonces, está allí, no puede salir, salvo determinadas circunstancias, que por algún motivo hayas salido porque hayan tenido que desplazarte por un tema de salud, de alguna cuestión de esa, y hayas podido salir. Si no, de allí no se puede salir. Ya está, es que no se puede salir, no hay otra.
2: Eso, ¿eh? Y lo de Nakba, como te digo, nos sigue afectando a nosotros, a los jóvenes de día de hoy, jóvenes palestinos que han tenido nuestros abuelos, tenían que mover de esa tierra a la otra tierra. ¿Cómo nos están afectando esto? Baco, te voy a dar una información, ¿vale? Yo estoy aquí, tengo 33 años, ¿vale? Hasta el día de hoy no tengo nacionalidad.
0: No,
2: Ninguna.
0: no tiene ninguna nacionalidad.
2: Ninguna. Yo y mucho más.
0: Sí.
2: Lo que tenemos es documento de viajes para viajar. Ni nacionalidad hasta el día de hoy. Entonces, ¿cómo que no me está afectando en Nakba?
0: Claro.
2: En que yo tengo suerte teniendo documento de viaje, pero hay gente hasta el día de hoy que han sufrido la Nakba sus abuelos, que ni tienen lo que tengo yo.
0: Sí, sí.
2: Que la mayoría de ellos están en Líbano. Por favor, estás viviendo en Líbano como refugiados por culpa de la Nakba. Ni tiene derecho a trabajar en Líbano.
0: Tienes que hacer trabajo.
2: En plan, ni puedes trabajar durante todos estos años. No hemos llegado a tener derecho a trabajar en este país.
0: Claro, y si trabajas, va a tener que ser en trabajos precarios, puesto que no hay ningún tipo de regulación, puesto que como no tienes documentación, lo único que puedes es hacer trabajos que no
2: quieren. Hasta el día de hoy tenemos documentación de refugiados.
0: De refugiados.
2: Ni puedes trabajar en esto. No que no puedes ser funcionario. No, no, no, no, no. No,
0: no, sí, sí. No estamos hablando, sí, de dirigir empresa.
2: No. Es que literalmente no puedes trabajar. ¿Quieres trabajar? Sí. Pues en el campo de refugiados que tenéis por ahí, estos 10 kilómetros, buscáis la vida.
0: Sí, sí.
2: De entre ustedes.
0: Sí, sí.
2: Esta gente sufre mucho, Baco, hasta el día de hoy, y todo por culpa de Annakba y lo que ha pasado en este año. Entonces, el afecto sigue hasta el día de hoy.
0: Sí, sí, sí.
2: Annakba fue algo, yo a veces me imagino, si no fuera lo Annakba, imagínate que yo nací en Iafa.
0: Sí.
2: ¿No? Imagínate que yo nací como lo demás, palestino, normal, con mis derechos, con mi tierra, con mi casa, con lo que sea, ¿no? Pues no, yo siempre nací sin tener absolutamente nada. No es que porque mi padre no era trabajador y no podía hacerlo bien. No.
0: Sí.
2: Yo además porque no nos permiten hacerlo.
0: Claro.
2: No nos permite ser gente normales.
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2: Bueno, entonces, Baco, estos afectos que estamos viviendo los jóvenes a día de hoy por lo que pasó en la Nakba, en plan, imagínate qué mundo más falso.
0: Sí, sí.
2: Qué mundo más falso, por favor, con todas las promesas que da de nos prometen que vais a mejorar la vida, que es por culpa de Hamás. ¿Es por culpa lo que estáis haciendo a día de hoy? Vale, pero perdona que me ha prometido cosas de hace muchísimos años.
0: Sí, sí.
2: ¿Pero esto qué? Vamos a quedarnos una en una. ¿Esto qué?
0: Sí, sí, sí.
2: ¿Tú crees que ahora mismo te creo? Pero lo que estoy sufriendo por culpa de Annakba, que me ha prometido que yo voy a tener 1, 2, 3 y 4. ¿Esto es qué? No, tengo que seguir sufriendo y ahora mismo tengo que fijarme con lo que está pasando a día de hoy. Es por los culpa de los chavales que querían defender la tierra por fin o han decidido defender y no seguir esas promesas falsas. Entonces, por culpa de esos chavales que han empezado casi en 2002, han empezado. ¿Y lo de antes qué? Entonces, siempre mentira tras otras atroz. Y hay que vivirlo. Sí, es que no te dejan la opción. Te dicen en lo que hay.
0: Sí.
2: Cuando cansan de mentir, te dicen en lo que hay.
0: Sí, sí. Además, te mienten una vez y otra y otra y otra y siempre... Y cada vez inventan una cosa distinta para seguir manteniendo...
2: Y son muy buenos inventando, ¿sabes? En plan, uff,
0: sí, sí.
2: Lo buenos que son con esto. Pues, sí. Ahora, si te hablo como joven de Gaza, la verdad la vida no es fácil. Para nada.
0: Sí, sí.
2: En que antes de la guerra. Porque cada 2 por 3 nos cambia la vida. Nos cambia en plan. Nos cambia.
0: Sí, sí.
2: Si te digo, hasta los 2006 era una vida más o menos aceptable. No es perfecta para nada. Aceptable sí, sí. Me refiero de que no puedo. Tengo la oportunidad de no morirme mañana. O no hay un porqué. Por morirme mañana.
0: Sí, sí, sí.
2: Esto es a lo que me refiero, ¿eh?
0: Sí.
2: Porque eran los judíos dentro de Gaza, los militares, los soldados. Era como a día de hoy en Cisjordania, pues sí. Era lo mismo en Gaza. controlado.
0: Hasta 2006 el ejército israelí se movía por el territorio
2: gazatí. Sí, con toda la libertad y sin ningún problema. Ellos lo que se encargaran de la seguridad y de las fronteras y de todo.
0: Sí, un poco como está ocurriendo en Cisjordania ahora. Que,
2: igual.
0: Que se mueven, hasta ese momento se mueven como quieren.

0: Entonces, claro, hasta 2006 el ejército israelí se mueve por la zona y más y no estamos diciendo que sea el paraíso terrenal, pero bueno, pero la vida funciona de una forma.
1: Bueno, aceptable, sí. Sí,
0: Sí,
1: había más
0: y
1: oportunidades. Bueno, sí.
0: también los gazatíes o los otros refugiados palestinos podían pasar a zonas de Israel a hacer
1: Total.
0: trabajo, siempre los trabajos peor pagados, siempre teniendo que sufrir, recuerdo, los checkpoints y todos los temas, eso. Pero bueno, dentro de esas circunstancias, como tú dices, aceptable.
1: Total.
0: Aceptable cuando uno se acostumbra a vivir, a tener que aguantar circunstancias feas, pero bueno.
1: Bueno, si lo comparas con lo que estamos viviendo a día de hoy,
0: Sí, sí.
1: eso era el paraíso para nosotros.
0: Sí.
1: Entonces, en 2006, ¿qué es lo que pasa? Teníamos que votar. Ole, qué sorprendente, los gazatíes, los palestinos van a votar. Y claro, tenemos dos en plan, a su tiempo que Arafat y Hamas. Sí, tú tenías que votar a Arafat o a Hamas.
0: Sí.
1: Era una sorpresa grande hacia los judíos y hacia los israelíes que jamás gana a su tiempo.
0: Ah, sí, no, no se esperaba.
1: Guay, para nada.
0: Hostia.
1: Era la bomba. Que oye, jamás con la manera de pensar que tienen. Jamás son islamística, en plan son hoy. ¿Cómo han? Y han ganado.
0: Y han ganado las elecciones. Claro, es que ganaron las
1: Y han
0: elecciones.
1: ganado. Ellos no quisieran meter por esto, porque ellos, claro, lo podían hacer lo que quieren, pero no quisieran meter, pensaban que el Fatah van a ganar. Así, tan fácil.
0: Sí.
1: Pero no, los palestinos han decidido que, bueno, algo hay que cambiar.
0: Si queremos cambio y votaron a Hamás.
1: Han votado a
0: Pues
1: Hamas.
0: claro, muchas veces aquí siempre se piensa Hamás, grupo terrorista, grupo. Pero claro, Hamás tiene, al margen ya de que tenga una milicia armada, ¿no? Que bueno, que todos los pueblos tienen derecho a
1: Y así
0: defenderse
1: ha empezado, ¿eh?
0: cuando le agreden, pero también es una organización política, tiene su
1: Total.
0: organización
1: Sí, sí, sí,
0: social,
1: sí, sí,
0: sus
1: sí.
0: servicios
1: Son
0: sociales.
1: muy organizados, ¿eh?
0: Claro, es que.
1: Políticamente son muy organizados y muy buenos y muy fuertes. Porque los políticos de Hamás saben comunicarse con los palestinos, con lo demás, con la gente normal. El otro partido era un poco más complicado, claro. Es que yo no lo he vivido total con ellos. No sé
0: Sí.
1: cómo era perfectamente. Pero era distinto. Entonces, ha ganado Hamas. Y ahí era la sorpresa de Israel. Entonces, Hamas va a mandar. Pues no, no lo vamos a permitir. Israel.
0: Queremos democracia hasta que decidamos nosotros quién gana la
1: Hasta que no nos
0: democracia.
1: viene bien, pues ahí no, no, no, no, no, no, no. Entonces, que lo que ocurre, que Israel ha hablado con el otro, lo de Fateh. ¿Eso lo vais a permitir de verdad? Pero, ¿estáis bien que vais a permitir esto?
0: ¿Habéis perdido las elecciones y les vais a permitir gobernar a ellos?
1: Hombre, tú sabes que acaba de perder la silla. Tú tienes que buscarte esta silla.
0: Sí, claro.
1: Y claro, y así lo de Fateh. Han empezado con lo de Hamás. Bueno, de todo, todo lo que puedes imaginar que no ha pasado dentro palestinos. Porque es lo que quería Israel. No quería meterse en esto que
0: Claro.
1: era dentro de estos dos.
0: Preferían que se pelearan entre ellos.
1: Y claro, ellos sabiendo que casi todas las casas ahí tienen armas o familias armadas y lo querían que lo usamos dentro de nosotros.
0: Claro.
1: Y lo han conseguido muy bien. Pues que lo que pasa ahí, jamás no solamente han ganado esto, no, han ganado en la tierra también.
0: Sí.
1: Porque ha tenido un fuerzo militar un poco más que Fateh y ha ganado en la tierra y ha podido echar Fateh
0: Sí,
1: de
0: sí,
1: la
0: sí.
1: tierra y ahí también podían echar Israel de la tierra de la Gaza y lo han conseguido. Bueno, hasta ahí suena todo bien, que tenemos nuestro gobierno, nuestro futuro, nuestra tierra, sin ejército israelí. Bueno, ¿qué más queremos, no?
0: Sí.
1: Es lo que estuvimos pensando como gazatís. Bueno, salen los israelíes, empieza el control de Hamas en Gaza y ahí empieza la vida de cárcel.
0: A partir de ese momento es cuando Israel cerca
1: Cerró.
0: Gaza y
1: Pero
0: cierra.
1: era media cárcel, la verdad, porque a su tiempo teníamos la parte de Egipto,
0: Sí.
1: que era un poco bien, ¿no? que nos permitía hacer cosas, que
0: Pues podéis
1: podíamos,
0: comerciar con Egipto, por la
1: porque
0: frontera con Egipto, si se pudiera el comercio y se podían
1: siempre
0: hacer.
1: con el ok de Israel, pero amo podía hacer algo.
0: Sí.
1: Había, como digo yo, un medio cárcel. No era un
0: Sí.
1: cárcel 100% cerrado, digo 70%, y tenemos el 30% de hacer negocios y salir y bajar, estudiar, bueno, poco de todo.
0: Sí.
1: Y ha sido esto hasta 2000, de 2006 a 2011, era la vida más o menos así, quitando la guerra que ha pasado en 2008, que el ejército israelí ha intentado otra vez a meterse ahí, pero no ha
0: Sí.
1: podido. Y 2011.
0: Claro, porque además hay una cuestión. Muchas veces siempre se habla que el ejército se le cuelgan muchos carteles al ejército israelí, el más ético del mundo, que ya se está bien claramente que nunca lo fue, el más efectivo, nunca pierden una batalla, nunca pierden. Precisamente en esa época, en 2008, quisieron volver a tener el control de Gaza y tuvieron que volverse otra vez a marcar el límite, volver a acercar Gaza y tener que
1: Y
0: salirse.
1: siempre usan una palabra, por la seguridad de los
0: Por
1: gazatís.
0: la seguridad de los. Sí.
1: Mira qué bonito suena,
0: Sí,
1: ¿no?
0: sí.
1: Qué buena gente son. Es que la verdad, los amo, la verdad. Uf. Qué buenos. En fin, hasta 2011, ¿qué es lo que pasa? Pasan X problemas en Egipto, cambia de gobierno, y ahí, y al 30% que hemos tenido, no existe.
0: Claro.
1: Lo hemos perdido. Porque en qué es frontera con Egipto, pero está 100% controlado por Israel. ¿Por qué? Porque Egipto tiene que tener el 100% del ok de Israel. Ellos no podían decidir ni abrir, ni cerrar, ni permitir, ni nada.
0: A partir de 2011, Egipto se supedita todo el control de la frontera con Gaza, lo supedita a las decisiones de
1: Por
0: Israel.
1: arriba no hemos podido hacer absolutamente nada.
0: Claro, porque estáis cercados por Israel.
1: Total. Ni por Egipto ni por Israel. Que lo que corre de 2011 hasta 2014, los gazatís han podido hacer un poco de negocio porque también tenemos, abajo de la tierra tenemos cositas por ahí.
0: Sí, siempre se ha
1: Entonces,
0: hablado de
1: de
0: los
1: tolenes que hemos tenido
0: túneles.
1: abajo. Entonces, estuvimos negociando con Egipto a través de esto. Hasta 2014 han hecho una solución total a cerrar todo esto con más de una manera y lo han conseguido. Entonces, ahí era un problema grave. Porque toda tu comida, tu medicina, poco de todo en esta vida,
0: Sí.
1: entra por Israel, por el parte de Israel. Entonces, lo que te da Israel es lo ok. Lo que no te da Israel, eso no.
0: Sí.
1: Y eso suena un poco fuerte porque te voy a decir una cosa y no sé si me va a creer o no. Con la palabra que usan por seguridad, o por el Seguro Nacional de Israel. Hay uno de los años que no le han permitido meter la manzana durante un año a Gaza.
0: Ah.
1: Por el Seguro Nacional de Israel.
0: Porque decidieron que y ya está.
1: ¿Por qué decidieron que hay un tío ahí en Gaza, se va a comer manzana durante este año? Va a ser un cambio fuerte. Va a tener una fuerza de fuera de este
0: Y
1: mundo.
0: decidieron que ese año en Gaza no se comía
1: No
0: manzana.
1: se comía manzana.
0: Ya está, así. O esa decisión, ya está.
1: Total. Y han controlado también la tecnología. Y
0: Claro.
1: claro, es que es un punto porque fuera de Gaza el mundo está viviendo con una tecnología que nosotros no lo tenemos.
0: Sí.
1: Pero de todo, poco de todo. Porque si tú quieres entrar con esta, con lo que sea que tiene tecnología a día de hoy, ellos siempre, siempre te pueden decir cuál sí y cuál no. ¿Este ordenador? No, es que este ordenador tiene por dentro X cosas que jamás lo puede usar atacando a Israel.
0: Sí.
1: Es que, fíjate. Entonces ahí se complicó mucho la vida de los gazatís. Y más que todo, los jóvenes, no hay oportunidades de trabajo, no hay calidad de vida y no hay energía.
0: Claro.
1: Que lo que te permiten los israelíes te permiten 4 horas de energía al día.
0: 4 horas de electricidad al día. Ah, estamos hablando en 2014, no estamos hablando de la situación ahora.
1: No, no, esto, lo de las 4 horas de electricidad al día, eso la verdad es de 2008 por ahí, ¿eh?
0: Ah.
1: Empezó por ahí poquito a poco. Sí.
0: Lo digo porque muchas veces aquí no somos conscientes de esas cosas, pero claro, si es de día, es de noche o tienes tu pass, le das al botón y se te enciende la luz y le das al botón y se
1: Ay, qué
0: apaga. Tú
1: maravilla, ¿no?
0: decides,
1: Uy.
0: pero claro, quiere decir que desde 2008, como tú dices, Israel decide 4 horas de electricidad al día y te busca la vida. Si necesitas guardar medicamentos en frío, si necesitas conservar alimentos, si un familiar tuyo necesita una máquina de respiración, necesita cualquier máquina para subsistir que tenga que estar conectada a la red, va a poder estar conectada a la
1: Es
0: red esas
1: que
0: 4 horas. Y si no, pues
1: la
0: si
1: vida
0: se
1: era búscate
0: muere,
1: la vida.
0: claro, si se muere, sí.
1: Búscate la vida.
0: Claro.
1: Los gazatís que han tenido el poder han comprado estas máquinas de gasoil. A día de hoy no lo usamos tanto, pero donde mete el gasoil dentro y ya te da energía.
0: Sí.
1: Pero claro, cada dos por tres se enciende y se bombea uno de ellos y muere toda la familia. En
0: Claro.
1: plan, tampoco era tan seguro. Porque imagínate, tú estás fabricando electricidad dentro de tu casa.
0: Claro.
1: Claro,
0: Bueno,
1: cuatro.
0: y el gasoil lo tienes que traer a través de túneles de forma ilegal, pagándolo al
1: No, no,
0: precio
1: a
0: que...
1: día de hoy lo que te permite Israel, lo que te
0: Ah,
1: da Israel, ya a día de hoy ni túneles
0: ya ni tú ni
1: ni
0: nada.
1: nada de esto,
0: Sí, sí, sí, sí.
1: lo que
0: Los
1: te dan ellos.
0: litros de combustible que te permite comprar y con eso puedes tener un generador y...
1: Y siempre los gazatís hemos preguntado, ¿qué te afecta a ti que Menavera está funcionando 24/7?
0: Claro.
1: Que, en plan, una explicación por seguridad nacional de Israel. En plan, vamos a ver, que es que tú llegas a algún punto, en plan, mira, a ver a qué te afecta, en plan, qué daño te puede hacer.
0: Mira que te diga, ¿sabes lo que me da la sensación un poco desde aquí? Que en el fondo estaban intentando hacer la vida lo más complicada posible, a ver si os ibais por las buenas.
1: Eso
0: Bueno,
1: siempre.
0: por las buenas, entre comillas, ¿no? Porque después de todo lo que hemos hablado, lo de por las buenas es una forma de
1: Esto
0: hablar.
1: siempre lo han intentado. Esto siempre lo han intentado, pero tampoco dándote la oportunidad de salir bien como quieres. En plan,
0: Sí.
1: yo a día de hoy quiero viajar, pues voy aquí al aeropuerto, hasta compro el billete en el aeropuerto, fíjate.
0: Sí.
1: No, no hace falta ni planearlo ni nada. Pues ahí no, porque ahí para viajar tú tenías que pedir un permiso. Este permiso lo pide a través de una oficina que tiene conexión con el gobierno de Egipto. El gobierno de Egipto tiene que pedir el permiso al gobierno de Israel y hasta que te dan el ok o no. Y fíjate lo que cuesta.
0: Sí.
1: Sigo la temporada, pero te puede costar de $2.000 a $10.000. Y estamos hablando de una temporada que los salarios en Gaza, el rey ahí gana $300.
0: Sí.
1: Entonces, han complicado la vida bien, pero tampoco te permiten salir así tan fácil. No, no, no era fácil para nada. Siempre había que pedir permiso, siempre había que dar vuelta y vuelta y vuelta para conseguir salir. Imagínate, tú necesitas una cirugía a día de hoy urgente. Claro, en Gaza no tenemos el poder de hacer, a nivel médico, no,
0: Sí,
1: no
0: sí.
1: hemos tenido el poder total, ¿no? Entonces, cuando nos pasa algo, nos corre algo, tenemos que ir a Egipto.
0: Sí.
1: Pues imagínate, tú necesitas una cirugía. Hoy, o mañana, esta semana, si no pierdes tu vida. Ah, pues espérate, vamos a pedir el permiso. Pero el permiso tarda 3 meses en salir, más o menos. Si
0: Claro.
1: tienes suerte, te va a salir en 1 mes y medio, en 6 semanas.
0: Si la enfermedad que sea que necesitaba la cirugía puede aguantar hasta entonces, puede salir, puede operarte, puede recuperar, y si no, te mueres mientras.
1: Te mueres. Y lo que pasaba. Sí, es lo que pasa, que te vas a morir y ya está. Es lo que pasaba, sí. Ah, sí, hay que respirar a veces.
0: Sí, porque esa situación se va manteniendo de 2011, 2014. ¿Cómo va evolucionando ese proceso? Porque se sigue cerrando, porque claro, en mitad de estos años también hay 2018 hubo una ofensiva militar, o sea, en mitad de estos procesos, de vez en cuando
1: Sí,
0: Israel decide.
1: 2014 y 2015. Es que no había ni un año sin que el ejército de Israel bombardee a Gaza.
0: Claro, o sea, como ven
1: Es
0: que no pueden
1: olvidado.
0: entrar, de pronto que la operación Plomo Fundido, no recuerdo qué año fue, la operación, que yo recuerdo el nombre de alguna de esas operaciones, donde sencillamente mandan sus aviones a bombardear una ciudad relativamente pequeña, un espacio
1: Muy pequeño,
0: muy
1: sí.
0: pequeño, de kilómetros cuadrados, densamente poblado, donde en teoría ellos dicen que están bombardeando objetivos militares de Hamás, pero están cayendo las bombas donde caigan y matando población civil, etcétera. O sea,
1: Es que, y también, Baco, a veces, si vamos a seguir lo que dicen los israelíes, vamos a decir que tienen razón, ¿vale? Yo durante si me lo permite, durante 2 o 3 minutos, yo voy a seguir las palabras de los israelíes dándoles razón al 100%. Pues mira, los israelíes tienen razón. En Gaza estamos viviendo todo esto porque estamos siguiendo Hamás, y Hamás ha decidido que quieren hacerlo con la fuerza y con la arma. No en una manera política.
0: porque os habéis equivocado cuando votasteis.
1: Eso es.
0: Ese es el tema.
1: Pues
0: Que os
1: total.
0: equivocasteis cuando votasteis.
1: Ahora,
0: Teníais que haber elegido el otro partido.
1: si no, estaría tu vida una maravilla, ¿no?
0: Quizás tampoco, pero bueno.
1: Bueno, pero, señores israelíes, en Cisjordania no hay Hamás. Es que no existe, ¿no? Es que no. No hay.
0: Sí,
1: ¿Quién controla ahí? Fateh, el amigo de ustedes, ¿no?
0: sí.
1: A día de hoy son los super amigos que tienen cualquier acuerdo que queréis ustedes, está firmado por Fateh. Tenéis 100% de control ahí. Podéis entrar a cualquier casa de Cisjordania. A cualquiera, literal.
0: Claro, pero es que resulta que desde el mes de octubre, cuando empezó ahora a recrudecerse las cosas en Gaza, ahí llevan más de 1.700 personas asesinadas en Cisjordania ahora, miles de personas detenidas, o sea,
1: Pero no hay Hamás. ¿Pero Hamás dónde está?
0: entonces.
1: Es que tú sabes, si te quiero explicar un poco la diferencia, porque es una diferencia bastante fuerte, la verdad, Baco. La gente en Cisjordania han tenido mejor vida que nosotros durante años. Pero había un precio pagado, que es el precio. ¿En qué en Gaza? No hemos tenido esta facilidad que tienen ellos de viajar cuando queremos, de tener trabajo, de cobrar bien, de cobrar muy bien, de cobrar hasta 4, 5, 6, 7 mil dólares al mes.
0: Sí.
1: Una vida, vamos, ¿no? En Gaza no hemos tenido nada de esto, al revés. Pero ellos tenían que sufrir más que nosotros, porque nosotros estuvimos libres, 100% libres.
0: Dentro de Gaza,
1: Dentro
0: pero
1: de Gaza, somos los libres. ¿Sabes por qué? Pobrecitos, tú te imaginas que estás en tu casa y a las 5 de la mañana entra el ejército a tu casa y agarra a tu madre del pelo y lo saca y da una hostia a tu hija y tú tienes que estar quedado en una esquina y si te mueves te van. ¡Pum!
0: claro, porque ese es el precio que
1: Pero
0: tienes que.
1: durante esto, voy a permitir a tu hijo mayor por la mañana que sale a trabajar y te trae 6 mil dólares.
0: Claro,
1: Pero tiene que aceptar esto.
0: que vaya a trabajar a sitios de Israel, a empresas israelíes, a trabajar allí, a pagarle mejor o peor, menos que
1: Menos, claro,
0: que los
1: hombre, hombre,
0: israelíes siempre,
1: claro.
0: pero a pagarle, pero luego tienes
1: El
0: que
1: precio que
0: aguantar.
1: pagan esta gente teniendo esto es que es muy fuerte, porque es que entran a cualquier casa por la noche sin ninguna razón porque quieren. Es que hay vídeos en YouTube, Baco. El ejército estaba en un barrio dando vuelta y uno de los soldados quería agua fría. Es que esto, hijo de puta, quería agua fría, entonces ha decidido entrar a una de estas casas del barrio, ha rompido la puerta y ha entrado, han buscado la cocina, ha abierto la nevera buscando un agua fría. ¿Y quién vive en esta casa? Pues, ¿qué le importa? ¿Pero por qué? Porque no hay nadie que le va a
0: Claro,
1: decir
0: nadie
1: nada.
0: que les pare.
1: Y claro, y cuando digan, no, es que son personas. Son personas que, bueno, voy a hacer la cosa mal y el ejército de Israel vamos a hacer algo muy fuerte con estos soldados, ¿no? Lo vamos a machar. No van a trabajar más con nosotros. Siempre te dan una palabra que me da muchísima rabia, que es trabajo de abajo de investigación. Estamos investigando. Con esta palabra, si lo pregunta cuando lo pilla en una esquina y lo dice, oye, uno, dos, tres, o lo muestra un vídeo, una foto, lo que sea, está abajo de investigación al día de hoy, y que cuando terminamos esta investigación, vamos a mostrar a todo el mundo la verdad, y si no tiene, y si uno de nuestra gente ha hecho algo mal, pues va a pagarlo, no, que no te preocupe. Y hay cosas de abajo de investigación durante muchísimos años, hasta que te lo olvida tú.
0: En el anterior programa que estuvimos hablando del tema de Gaza también, bueno, no fue hace varios programas que estuvimos hablando sobre la última ley de que el tema de la horca. Precisamente vimos el porcentaje de condenas sobre población israelí, del gobierno israelí, y el porcentaje de condenas sobre de cualquier acusación sobre población palestina.

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0: De esto que nos estabas contando de la situación en 2014, de cómo en Cisjordania la población palestina tenía que sufrir una serie de humillaciones para poder sobrevivir currando y buscándose la vida, porque siempre es
1: Y
0: currando.
1: también para poder tener el derecho de viajar, que
0: Y
1: es un derecho muy
0: sí,
1: fuerte para nosotros, ¿eh?
0: por lo menos tener la libertad, entre comillas, porque aunque sea también pidiendo permiso y todo eso, tener más margen de maniobra, como se diría, ¿no? Y la población gazatí estabais, como os habíais equivocado y habíais elegido el partido
1: Malo.
0: malo, pues entonces estabais cercados y no podíais.
1: Claro, yo únicamente los gazatís no permitió a los ejércitos israelí entrar a sus casas por la noche y hacer lo que ocurre, porque los soldados israelíes es que son muy sucios, es que son más sucios de lo que podemos mostrar por vídeos. Es que tú te imaginas un niño de 6 años caminando por la calle yendo al cole por la mañana y lo abre la mochila que tiene por atrás para ver si tiene algún arma o no. Puede pasar, ¿no? No me digas que no, que sí, hombre, que puede pasar. Y encuentra el rollo de sándwich que lo acaba de hacer su madre, y lo mira y se ríe y tira el rollo de sándwich y lo da a la mochila y dice, tira, niño. Es que no hay palabra para explicar esto.
0: Sí.
1: Es que la verdad, desde Nakba, todo empezó en Nakba, desde Nakba hasta el día de hoy, lo que hemos perdido los palestinos es el derecho de ser humanos y vivir como humanos y como debería y seguir el mundo de fuera y seguir la tecnología y seguir poco de todo de esta vida. Hemos perdido el derecho de ser humanos y todo empezó por el Nakba.
0: Todo empezó. Pues, Karim, si quieres, lo que hacemos es que como el tiempo es limitado en el programa, vamos a quedar otro día para seguir. Más o menos nos hemos situado bien desde el origen, cuando empezábamos a hablar de cómo empezó las cosas en 1920 hasta 2014, que casi son 100 años, de 1920 hasta 2014, falta poco para 100 años,
1: Sí,
0: 100 años
1: 94
0: sí,
1: años.
0: de sufrimiento por parte del pueblo palestino en distintas circunstancias, en distintos procesos, unas veces más críticos, otras veces menos. Y quedaremos otro día para seguir hablando de cómo ha ido evolucionando esa vida, concretamente en Gaza y algo también en Cisjordania, de lo que sepas, pero concretamente en Gaza, porque entre otras cosas lo has podido vivir en primera persona o a través de tus familiares que siguen allí y todo eso. ¿Te parece entonces que lo
1: Pues
0: hagamos
1: muy
0: así?
1: bien, me parece muy bien, claro que sí.
0: Pues muchas gracias por venir, ya quedaremos para grabar el próximo programa y esperamos que las personas que están escuchando todo esto les sirva, le estemos arrojando luz sobre los acontecimientos y puedan a partir de ahí situarse de cómo, como yo creo, todos y todas tenemos que estar intentando esforzar para que el pueblo palestino recupere los derechos
1: Bueno,
0: que le han
1: ojalá,
0: ido
1: esto
0: quitando.
1: estamos seguros que algún día lo vamos a conseguir. Y bueno, muchísimas gracias a ti, Baco, y gracias por todo lo que nos están escuchando y quien nos está dando el apoyo, es que de verdad lo necesitamos. Pues mil gracias a todos y a ti otra vez, Baco.
0: Venga, pues quedamos para otro día.
1: Hasta luego.

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0: 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Todo esto trabajo voluntario, absolutamente anticapitalista. Así que con este trabajo anticapitalista que os traemos, ya nos despedimos. Sin antes decir, Israel debe desaparecer. Salud, anarquía y hasta el próximo programa.

0: ¿Qué pasa, Juan? Bienvenido al Chinaskis Exile de hoy.
1: Bien hallado, muy bien. Ya, que cutre eso. Pero sí, yo, a veces se dicen cosas en la radio que nunca dirías en tu vida.
0: Y al revés.
1: Pero no, pues muchas gracias por invitarme, tío. Me alegro un montón de estar aquí en tu programa otra vez.
0: Muy bien, encantado estoy yo de compartir estos conciertos de nuestras vidas contigo. Hemos escuchado The Lords of the New Church, que es el primer concierto del que me gustaría hablar un poquito, si te parece.
1: Uh-huh. Suena potente esto, ¿eh?
0: Hombre, esto era una maravilla, tío. Esto era un cachobando, esto era una superbanda que estaba formada por Steve Vators, que venía de los Dead Boys, Brian James, que venía de los Damned, Dave Treguna, que era de Sound 69, y Nicky Turner a la batería, que era de los Barracudas. O sea, una super banda. A estos los fui yo a ver a Salamanca. Pues yo era un chavalín, realmente no sabía ni dónde me metía, y me acuerdo que fuimos desde Ávila varios colegas. Fuimos a una sala, no recuerdo qué sala era, no estoy seguro, bueno, da igual, en Salamanca era, y salieron a tocar The Lords of the New Church y salió Steve Vators. Tío, impresionante, impactante. Un tío chiquitín, que era bastante bajito, pero con unas pintas maravillosas, que estaban totalmente pasados de rosca. El tío mascaba, le recuerdo mascando una bola de chicle enorme. Entonces el tío mascaba chicle, y hacía una bola, y con el chicle jugaba en el escenario. Entonces enganchaba el chicle en su pie de micro, lo llevaba hasta la batería, pasaba por debajo haciendo el limbo y cosas así, metía la cabeza dentro del bombo mientras el otro estaba golpeándolo con ganas. Yo recuerdo que bueno, yo estaba allí, que no daba crédito. O sea, eso para mí fue la comunión con el rock and roll peligroso, que es lo mínimo que se puede pedir a un rock and roll, que vayas y que haya peligro en el escenario, ¿no? Y realmente fue impactante. Yo recuerdo el bajista, que estaba al otro extremo del escenario, al terminar el concierto, antes de los bises, coger el bajo y tirárselo de punta a punta del escenario al pipa que había allí, que lo cogió en vilo. O sea, bueno, al Steve Vators se lo tuvieron que llevar entre dos. Ya no podía ni moverse, se le llevaron ahí ahorcajadas como pudieron.
1: Del
0: entre
1: reventón
0: dos,
1: que se pegó.
0: Del reventón que se pegó, y el que nos pegó a todos fue apabullante, de verdad, impresionante. Y bueno, esto que hemos escuchado es el Little Play With Dogs, de su primer álbum del año 1982. ¿Tú conocías la banda?
1: La había escuchado, pero no he escuchado mucho de ellos, pero sí, los conozco. Alguna cosa había oído. Este álbum es del 82, ¿y tú cuándo lo viste, tú crees?
0: Pues sería en el 83, 84. Bueno. Sí, estaban de gira por España. Me acuerdo que salieron en la Edad de Oro. Ajá. Ahí en la tele, el programa que tenía Paloma Chamorro. Entonces yo no sé si fue ese mismo año, volvieron al año siguiente, pero es por esa época, el 83, 84. Muy jovencito era yo, tendría 17, 18 años, una cosa así.
1: Qué guay.
0: Y bueno, luego la pena es que Steve Vators murió de una forma triste, una mierda. Creo que le dio un toque un coche y se cayó y pegó con la cabeza en la acera. Parece ser que él se levantó, como que se recuperó, y no pasa nada, tal. Y a los pocos días falleció. Así que, bueno, tuve la suerte de poder verle antes de que desapareciese, y de verdad que yo le estoy agradecido a Steve Vators y a The Lords of the New Church el impacto que causaron en mí. Así que, eso.
1: Qué bien, ¿no?
0: Sí.
1: Tengo el listón alto contigo. Aquí traigo el arte de perder.
0: Bueno, como no es una competición, pues da igual, no hay ni premios ni despremios, así que...
1: No, pero envidia sana, ¿eh? Joder, me encantaría haber vivido la mitad de los conciertos que has vivido y que nos vas a contar.
0: Bueno, no te creas, que también eso quiere decir que tengo ya más años que tú, y a mí me das envidia tú, o sea que esto es todo tiene su bueno y su malo.
1: Queremos lo que no tenemos.
0: Eso es, exactamente. Seguimos un poquito.
1: Tú este concierto lo viste con 17, 18 años. Pues venga, yo voy a contar un poquito así muy rápido del primero que creo que voy a poner. Iba a empezar con otro tema, pero claro, con estos tiempos que te marcas de velocidades y de contundencia, he cambiado un poco el orden de mis temas. El concierto del que voy a hablar, yo creo que también lo vi sobre los 17, 18, no sé, como mucho tendría 19. Y yo tengo la suerte de ser de Tomelloso, en Ciudad Real. Sí, la verdad. Y suerte, sobre todo, por lo poco así que de verdad creo que soy afortunado, es porque ahí estaba la Sala Beat, que sigue estando, que es un bareto donde han tocado bandas muy, muy guapas. Tan potentes como que el primer concierto, antes de llamarse Sala Beat, se llamaban Sala Combo, y en el 99 fue cuando abrieron y fueron los Helicopters a hacer un concierto así como de inauguración, ¿sabes? Y que vayan los Helicopters a tu pueblo de 40.000 habitantes perdido en la mancha profunda, creo que de alguna forma te marca. Entonces la verdad que estoy muy contento. Muchas de las bandas que voy a poner tuve la suerte de verlas ahí en mi adolescencia más primera, de empezar a salir, a beber, a fumar porros y a ver conciertazos, así que estoy contento. La banda con la que voy a empezar se llaman Los 45s. ¿Los conoces?
0: Me encantan.
1: Qué bien, porque no suele conocerlo mucha gente. De hecho, solo tienen dos álbumes.
0: Pero yo, claro, soy Chinaski.
1: Tú sabes. Pues tío, esta banda nos flipó, y a mis colegas y a mí, pero mucho, mucho. Y vinieron como tres veces seguidas en muy poco tiempo, como en 2 años. Y tuvimos la suerte de que cuando venían, la mayoría de bandas, después de tocar, se quedaban luego bailando y bebiendo ahí en el bar con la gente, ¿sabes? Y eso pues está muy guay, porque en otras circunstancias acaba el concierto y tú ya no ves a los músicos.
0: Se acabó.
1: Y esta gente pues tenía muchas ganas de fiesta y nos vieron a mi pandilla y a mí como la gente indicada para que les llevara de bares, para que les pillaran sus sustancias que querían consumir después de los bolos.
0: Sí, Aquarius.
1: Sí, y era muy guay, tío, porque querían cocaína, mis colegas sabían, ¿no? Querían cualquier cosa, ahí estábamos para poderles invitar, o bueno, en verdad invitaban ellos, y fue la primera vez que vi que pedían cubatas.
0: Eso me ha gustado, en realidad invitaban ellos.
1: Invitaban, y pedían cubatas, luego nos los llevábamos a los bares de la zona por ahí, de todo tipo de música, y esta gente, sin hablar nada de español, solo ya con esa presencia, con esa, ¿sabes?, imponían un montón y pedían un cubata, y solo señalando luego con el dedo a la botellita de Coca-Cola, hacían que también les llenaran lo que quedaba de espacio libre de la Coca-Cola, también de whisky o de ron o de lo que pidieran, y yo me acuerdo de decir, joder,
0: estos tíos gente, tienen clase, ¿no?
1: ¿Cómo saben? Entonces nos tomábamos ahí los cubatas dobladillos y estaba muy guay. Tengo muy poca información, sé que el pianista que iba con un jamón increíble se llamaba Troy y era el más majete de todos, pero nos llevábamos muy bien con todos. El guitarra que cantaba también era muy majo, no sé, no, solo sé que uno se llamaba Troy, que tenía el pelo a lo afro, que cuando tocaba parecía que tenía una bola de billar ahí, que con los focos de la sala era una bola verde, una bola azul, y que eran muy majos. Y el organista del jamón era el que era el pianista de gira de los Ramones.
0: Oh.
1: ¿Vale? Y bueno, yo qué sé, que tenían un directo que flipas, que nos hicimos buenísimos coleguitas, y que pudimos verlos en concierto 2 y 3 veces en muy poco tiempo y siempre irnos de fiesta con ellos. Entonces para mí eso ya tiene un plus,
0: claro,
1: de que encima me lo he pasado guay con esta gente.
0: Sí, porque muchos de los conciertos al final es lo que rodea al concierto en sí, ¿no? Porque bueno, llega un momento en que ves 300, 400 mil conciertos, bueno... Pero cuando hay algo, una interacción con los músicos o alguna aventura de este tipo, pues al final es lo que decíamos antes, se te queda en la memoria, ¿no?
1: Se me quedó en la memoria. Vamos a ver qué tema tenía aquí preparado. Pues mira, viene al pelo, porque el tema que voy a poner se llama Out of My Mind. Pero esto no se quedó fuera, se quedó dentro de mi mente y por eso te lo traemos. Es un trayazo que mola un montón y son los 45s.

0: Vaya sorpresa, de Fortify, tío. Sí. La verdad es que hacía muchísimo que no oía hablar de ellos y que nadie los comentaba. Ha sido grata sorpresa. Y envidia, que nunca los he visto en directo, mira.
1: Qué guay.
0: Sí. Vamos a seguir con música en directo que nos da peligro. Me acuerdo que una vez me fui yo solo a... Porque yo, por ejemplo, yo jamás en la vida he ido solo al cine. Una cosa que no me da por ahí. Pero a conciertos he ido a infinidad de ellos. ¿Usted quiere venir conmigo? No, bueno, pues me voy yo. Uh-huh. Vale, y en una de estas, viviendo en Barcelona, me fui a la Sala Magic, ahí en el Borne, porque tocaban The Cynics, la banda de Pittsburgh,
1: sí,
0: que venía, pues no sé en qué año sería esto, en el 95. Por ahí, no lo sé, viviendo en Barcelona. Y me fui para allá a ver a los Cynics en directo, que tenía muchas ganas de ver a al Mikel Kastelic y al Greg Kostelic, que se apellidan así, siendo casi de igual, Pittsburgh, sí. Sí, casi igual, parecen como eslavos, ¿no? Sí. Pero bueno, son una banda de Pensilvania. Uh-huh. El caso es que me fui para allá a verlos al Magic y comienza el concierto. Y en esto que, bueno, pues comienza el concierto y en la primera canción el Mikel Kastelic este saca el micro del pie de micro y no se le ocurre otra cosa que tirar el pie de micro hacia el público. Yo lo escribí por poco, pero la chica que estaba a mi lado se llevó la barra del micrófono en todo el labio. Empezó a sangrar ahí como un marrano, la pobre mujer. Y recuerdo que dije, hostia, esto como mola, esto sí que tiene peligro, vamos a tener que estar aquí esquivando micrófonos y lo que nos quieran tirar. Y bueno, la verdad es que me pareció un concierto estupendo, me pareció una banda impresionante. Eran, no sé si era la formación original, no estoy seguro, porque luego ellos han cogido una banda rítmica española, que lo hablábamos antes, que no sé si eran alguno de los Boomer o de algún grupo así, no lo sé realmente. Pero bueno, que otro concierto donde había peligro, donde el cantante, yo recuerdo que se colgaba el techo era bastante bajo, se colgaba del techo y luego cuando saltaba, o sea, se quedaba esto de abrirse la cabeza.
1: Sí.
0: Y bueno, la verdad es que era sudor, sangre, sudor y lágrimas realmente. Faltaron las lágrimas. Bueno, algunas seguro que se le escaparon a la pobre chica que estaba a mi lado.
1: Estos vinieron a la Sala Vita y en Tomilloso también muchas veces. Yo te hablo ya más del año 2005, no sé, de 2003 a 2010. Ahí vinieron unas cuantas veces y me acuerdo que se subían, dejaban el escenario y los guitarras se iban hasta la barra, que tampoco estaba muy apartada, y se hacían ahí cachos grandes del concierto tocando la guitarra desde encima de la barra.
0: Para que les fuesen sirviendo mientras, ¿no? Para no quedarse secos.
1: Seguían ahí con energía y bueno, y unos directos que flipas.
0: Sí, hombre, es alucinante, alucinante. Ese hombre también es una música que invita al sudor y al descontrol, ¿no? Uh-huh. Esto del garaje. Que bueno, yo qué sé, pues eso. Y vamos a escuchar aquí una cancioncita de los Cynics. Vamos a poner una canción que se llama No Reason, que es la canción que abre el LP que más he escuchado yo suyo. No, tal vez no sea el mejor, pero yo escuché mucho el Get Our Way de 1994 y abrían el LP con esta canción No Reason.

0: The Cynics, impresionante, No Reason. Seguimos aquí en Radio Almaina en el 88.5 de la FM Granadina, o si no, cuando tú quieras escucharnos, en radioalmaina.org. Estamos aquí con Juan hablando de los conciertos de nuestra vida. ¿Te apetece contarnos alguna anécdota más, algún concierto que te haya marcado a ti también?
1: Sí, vamos a irnos con una banda seminal. Nunca mejor dicho, porque se llaman Las Semillas, como hilo, ¿eh? Y esta banda también fue de estas que vi en mi adolescencia en mi pueblo, en la Sala Beat. Y qué decir de los Seeds. Me acuerdo que yo no tenía ni idea de quiénes eran. La mayoría de bandas que yo he visto ahí no sabía quiénes eran. Eso era lo bonito. Tú entrabas en el bar y, bueno, entras en el bar y ves las paredes forradas de cuadritos, en marquitos muy chiquititos, en blanco y negro, con la foto, supongo, de promoción de las bandas y la firma de que han estado ahí. Ponen Thank you, Ricardo, que es el dueño del bar. Bueno, yo qué sé. Entonces, y me acuerdo que de este grupo yo no sabía nada. Pero un día, que a este bar íbamos siempre, pues a tomar cervezas, a fumar porros. Se podía fumar antes.
0: ¡Qué buenos tiempos! Era otro tiempo, por Dios, sí. Por favor, yo quiero volver.
1: Era muy guay esa época. Y me acuerdo que una vez en la barra habían puesto como, de vez en cuando, a distintas alturas de la barra, había taquitos de flyers chiquititos. Y a veces hacían esa especie de promoción previa. Y me acuerdo de coger uno y decía algo así como que los Seeds habían sido los que habían inspirado que los Beatles sacaran el Sgt. Peppers. Y es que esta es una banda de garaje psicodélico pionera en esto del garaje psicodélico allá por los 60 en California. A la cabeza estaba Sky Saxon, un músico increíble que luego tuvo también bandas en solitario, que tuvo la desgracia de morir un día o dos después que Michael Jackson, y nadie se enteró. Bueno, muy poca, o sea, al final lo que le pasa a estas bandas, que no son mayor, no son de consumo masivo. Son un referente para los que nos gusta el rock and roll, pero me acuerdo que se murió y que nadie se enteró. Cuando le vimos en concierto, el hombre estaba también bastante pasado, estaba mayor. Iba con una banda de acompañamiento, creo que también de músicos españoles, porque es algo que pasa mucho, que las bandas que nos gustan a ti y a mí, Manolo, han casado muy bien con la escena de rock and roll estatal que tenemos aquí, y muchas veces sus bandas de acompañamiento acaban siendo músicos españoles.
0: Hombre, de hecho hay muchísimos músicos americanos o, bueno, de fuera de España que aman venir a España por el público. Sí. El público español es muy entregado y hay muy buenas bandas, muy buenos músicos en España. Entonces vienen de gira por España, captan la base rítmica al menos, o si no también el guitarra o lo que sea, y giran con ellos por ahí, sí, sí.
1: Pues nada, fue un conciertazo. Me acuerdo que teníamos que sujetar a Sky Saxon desde abajo, porque yo también estaba ahí en la primera fila con mis colegas, y iba tan pasado el hombre, era mayor, pero iba perjudicado, que a veces si no lo sujetábamos se nos caía encima, ¿sabes? La tarima es pequeña, ¿eh? Igual es, yo qué sé, que te llega por la rodilla o medio muslo, pero el hombre se nos caía si no lo sujetábamos. Y claro, eso le da un plus al concierto. Si has tenido que sujetar al cantante, que encima era un mito viviente, pues eso le da un plus. Luego una vez en Portugal con un colega belga que adoro y con otros colegas estuvimos toda una noche buscándolo por Portugal, por Lisboa, que mi colega belga había escuchado que tocaban los Seeds esa noche por ahí. Me acuerdo que íbamos con un trippy que no acababa de subir nunca, de estos que debe ser que están chupados, y íbamos por ahí por Lisboa buscando dónde hostias era el concierto de los Seeds. No lo vimos, pero acabamos entrando en una fiesta muy guapa y no hay arrepentimiento. Y de este concierto me quedo pues la sensación que me dio, que me encantó, y me quedo también la camiseta que llevo puesta hoy, que aquí la tengo, que chulísimo. Mi colega Marky tuvo a bien robarla sin que nadie nos viera y regalármela, y es un regalo que todavía llevo con sus agujeros y desteñida, pero muy contento.
0: Me alegro, me encanta el matiz ese que has hecho de robarla sin que nadie nos viera. Porque robar cuando te ven, pues normalmente no.
1: No mola tanto. Y el tema que he elegido, a mí me gusta mucho, se llama The Wind Blows Your Hair.
0: Pues vamos con The Seeds.

0: Seguimos aquí en Chinaskis Exile, seguimos con los conciertos, seguimos con la música en vivo y seguimos con Juan del Canto de la Tripulación hablando de conciertos. Vamos a enlazar un par de anécdotas, a ver si te parece. Que yo sé aventuras tuyas ya, que me llegan rumores de que eres un buen pieza y entonces eso me gusta.
1: Me he reformado, ¿eh? Antes lo era más.
0: Bueno, pues me lo vas a decir a mí, que ya soy papá. Bueno, que luego cuentas tú la anécdota. Uh-huh. Pero yo una vez me invitaron en Madrid a ver a Elliot Murphy. Y yo tenía muchas ganas de ver a Elliot Murphy, que no lo había visto nunca. Es un artista que me encanta. Y me vine de Copenhague para ver a Elliot Murphy. No tenemos la música, luego la ponemos, luego la buscamos, que estoy improvisando ya del todo. Me vine a ver a Elliot Murphy a Madrid con una amiga que me invitaba, me compraba la entrada y total que quedamos, nos comimos unos bocatas y nos pusimos en la cola para entrar. Creo recordar que era, no sé si era en la sala Clamores de Madrid. Y estando en la cola, mi amiga sacó un porrito de María. Ajá. Como acabábamos de cenar, íbamos de concierto y tal, pues maravilloso, ¿no? Nos pusimos ahí, pim, pum, pim, pam, pim, pum. Y en lo que avanzaba la cola, me dice mi amiga, voy un momento al kiosco de ahí enfrente a comprar una botella de agua. Vale, me quedo aquí. No hace más que alejarse como 10 segundos para allá y me empieza a entrar todo el amarillo. Me empieza a entrar el amarillo. Y entonces yo veo que hay una ventana con barrotes justo a mi lado, me agarro al barrote y yo mentalmente es que no lo olvidaré. Me iba pensando, no me voy a caer, no me voy a caer, no me voy a caer, no me voy a caer. Hasta que me caí, por supuesto. Y no quiero, no sé, no quiero pensar el que estuviese justo detrás de mí en la cola. ¿Qué diría? Pero bueno, y este tío que se está escurriendo por la pared para abajo, se va abajo, hasta el suelo, ¿no? Llegó mi amiga, me vio, me sacó de la cola. Bueno, no voy a entrar en detalles, lo pasé fatal, me mareé del todo, perdí casi el conocimiento y tal, y me quedé sin entrar a ver a Elliot Murphy. Mi amiga me dijo, espérate aquí. Me colocó contra la pared como si fuese un perchero, yo pegado así en la pared, no te muevas de ahí, que voy a ver si vendo las entradas y nos vamos a casa, desgraciado.
1: ¿Qué coraje da eso, ¿eh?
0: Joder, pues no le he visto nunca en directo al tío. Y sé que a ti, tú tienes alguna anécdota parecida a que...
1: Sí, yo tengo una muy muy similar, también con una de mis bandas favoritas. Los Dictators vinieron a mi pueblo, tío, que venían también regularmente. Hubo una época que vinieron, es que lo digo todo el rato, pero vinieron dos o tres veces. Yo me acuerdo de escuchar El Sótano, siempre escuchaba, está el banda que va al Café Anchoqui de Bilbao, a la Sala Razzmatazz de Barcelona y a la Sala VIP de Tomelloso. Yo, siempre era una alegría oír El Sótano. Y vinieron... fue cuando sacaron su directo, uno de los últimos directos que hicieron que sacaron en disco. En esa época, que sonaban de puta madre, tocaron en mi pueblo muchas veces. Y a la que yo iba a ir, me acuerdo que venía pues media Castilla-La Mancha, medio Madrid, estaba Tomelloso a reventar. Cuando venían los Dictators a mi pueblo, hasta en los bares de reggaetón ponían el Who Will Save Rock and Roll. Me acuerdo de decir, pero esto solo puede pasar aquí, tío, que en un bar de reggaetón te pongan los Dictators. Estaba el pueblo contento. Y me hice la cola, estaba el cuarto o el quinto con mis colegas. Ahí en la cola daba la vuelta a toda la manzana. Entonces, claro, nos tiramos muchas horas en la cola y cayeron muchos porros. Y esto era, no sé, empezaría a las 9 o las 10. Me chupé muchas horas de porros ahí al sol, súper orgulloso de decir, estoy el primero, tío, estamos los 5 primeros. Y entré, llegué a entrar, yo sí, me coloqué de los primeros con todos mis colegas y vimos cómo empezaba el concierto, que era un conciertazo, pero claro, hubo un momento que me vino el amarillo y me desmayaba, pero había tanta gente que no me caía al suelo. Entonces, pero claro, yo tenía que salir de ahí porque ya era un puto zombie que se iba cayendo encima de la cara de la gente.
0: Sí, sí, sí, sí.
1: Y me acuerdo que lo pasé muy mal, que solo para salir fueron como 3 o 4 desmayos que me recuperaba, me volvía a caer encima de la gente yo intentando salir. Es un bar no muy grande, pero fue una aventura salir de ahí. Y así que nada, un recuerdo agridulce de una de las bandas con las que más me hubiera gustado ver y que más coraje me ha dado, que me dio un amarillo ahí al comienzo del concierto. Pero bueno, es una batallita que contar también, ¿no?
0: Claro, echamos un poquito a los Dictators.
1: Venga, sí.
0: ¿Qué ponemos?
1: Pues había pensado, vamos a ver, ya que la he mencionado antes, vamos a irnos con Who Will Save Rock and Roll, que quería poner No Tomorrow, que para mí mola más, pero es más larga y bueno, yo qué sé, vamos con esta y nos cabe más.
0: Pues venga, los Dictators.

0: Los Dictators Forever. Seguimos aquí en el Canto de la Tripulación, iba a decir, fíjate cómo estoy ya. En el Canto de la Tripulación, alias El Exilio de Chinaski.
1: El Canto de Chinaski.
0: El Canto de Chinaski, me encanta. Nunca mejor dicho, ¿no? El canto que me encanta. Bueno, en fin, que estoy muy tonto. Seguimos con los conciertos. Me voy a Italia.
1: Qué bien.
0: Me voy a Italia porque el 29 de junio del año 2012 cogí un avión desde Copenhague a Lucca, en Italia, donde venía a tocar Tom Petty and the Heartbreakers. Y nos bajamos Cristina y yo en exclusiva para ir a verlos. Y la verdad es que no es que sea un concierto que haya tenido muchas anécdotas ni nada en especial. Lo que pasa es que fue un sitio maravilloso, ahí en la Piazza Napoleone.
1: Tú verás.
0: Organizado exquisitamente. Hay que aplaudir a la organización, en ese caso, de Lucca. Todo fenomenal. Pero en mitad del concierto, este que suscribe lo que estáis escuchando, pues tuvo uno de sus arrechuchos. Y esta vez no fue por estupefacientes ni por nada. Bueno, yo consumo estupefacientes desde que me levanto por la mañana. Lo que pasa es que están recetados por el médico. Esos los consideran legales. Bueno, pues en una de estas, pues me vine para abajo. Estaba reventado, pero me resistía a irme, así que estuve escuchando la mitad del concierto sentado en el suelo, sin verlo, pero escuchándolo. ¿Qué sonido llevaba Tom Petty, señores? Impresionante, impresionante. Fue salir allí y dejarnos a todos con la boca abierta. Sonidazo. Menuda banda. Qué pena lo de Tom Petty también, joder.
1: Ya, es lo que... Ley de vida.
0: Bueno, ley de vida... Ley de mierda.
1: Pero sí, no, hay que darse prisa, hay que ver muchos conciertos, gente.
0: Sí. Y bueno, pues me acuerdo que comenzaron el concierto con Listen to Her Heart y con esa canción empezaron el concierto. Con esa canción quiero yo recordar este concierto y recordar a Tom Petty. Una canción del año 1978 y que suena tal que así.

0: Pues este era Tom Petty and the Heartbreakers, menudo grupazo. Juan, te voy a dejar a ti el micro.
1: Venga, pues ahora que hemos bajado un poquito revoluciones, vamos a seguir así un poquito más tranquis. Yo me voy a ir con Paul Collins, que bueno, que me gusta un montón, pues porque, yo qué sé, estoy convencido de que el logo de la sala Beat de Tomelloso tiene que ver con Paul Collins Beat. Tanto el logo como puede que el nombre, bueno, Beat es algo muy manido, pero bueno, mi cabeza tenía relación y ya no me acuerdo cómo conocí a Paul Collins, pero el disco que escuché primero fue el Paul Collins Beat, se llama así.
0: Sí.
1: Es una pasada, es un disco redondo, perfecto, y es el que empieza con Rock and Roll Girl, como el más famoso, yo creo, de
0: Paul Collins. Esas son canciones más viejas que él ya tenía con su banda anterior, que se llamaba The Beat.
1: Sí, claro. Eso es. Y va, me flipa ese disco, el tema que traigo es de ahí, y la vez que los vi fue en... Bueno, pues yo creo que lo vi en la Sala Sol, ya no me acuerdo bien, yo tampoco me manejo muy bien por Madrid, pero era cuando yo vivía en Madrid, no sé cómo nos enteramos que tocaba Paul Collins ahí. Fui con mi colega Gustavo, que teníamos devoción por esta banda, y al lado teníamos al Gran Wyoming, que dándolo todo, que claro, que me imagino que el tío tiene muy buen gusto y serán hasta colegas, porque Paul Collins en la movida se fue a vivir a Madrid y se quedó ahí, que tenía un bar y todo por la calle Huertas, creo. Otro que también luego ha tenido una banda hecha por músicos españoles, sí.
0: Claro.
1: Y bueno, un conciertazo, la verdad que lo recuerdo con mucho cariño, de esto de pasártelo dando botes todo el concierto, cantándotelas todas. Y bueno...
0: El año pasado estuvo aquí en Granada, lo estuve viendo yo en la sala Lemon Rock.
1: Sí, y hace poco lo escuché yo en el sótano, que hizo ahí como una especie de directo ahí desde uno de estos estudios que tienen en Radio Nacional. Pero claro, ya no suena como sonaba.
0: Hombre,
1: nadie lo hace, sí, eso está claro. Pero yo me acuerdo de ver este concierto y decir, ten la misma energía que en el disco, ¿sabes? No cantaría igual, no sonaría igual, pero era una maravilla.
0: Y al principio era batería, ¿sabes?
1: Sí. De hecho, en este concierto cantó muchas desde la batería también. Sí. Bueno, vamos a irnos con You Won't Be Happy, que es un temazo.

por Collins Beat para ir ya casi terminando en este programa dedicado a los conciertos aquí en Chinaski's Exile en Radio Almaina en el 88.5 de la FM Granadina. Voy a ver si nos da tiempo a poner o contar otra pequeña historia de estas noches de rock and roll en directo. Viviendo yo en Copenhague me bajé un... No, viviendo yo... Mentira. Viviendo yo en Holanda me bajé en verano a España y me enteré que tocaban los 091 en Madrid, que estaban haciendo su gira de despedida. Y era mi banda favorita durante gran parte de mi juventud, junto con los Smiths, de Jesus and Mary Chain y tal. Y aquí en España, sin duda alguna, la mejor banda para mí era 091. Entonces me fui a verlos con otros dos colegas a la sala Revolver en Madrid. Y estábamos otra vez en primera fila. Si quieres encontrarme, búscame en las primeras filas de los conciertos. Ya no, búscame atrás ahora.

0: Cierto. Terminó el concierto, me fui a la barra del bar, le dije, dame un vaso de agua. Me dio un vaso de agua y en la puta cara del tío hago, ras, me lo echo por la cabeza, le digo, dame otro vaso de agua. Y directamente me fui disparado a los camerinos. Iba tan decidido que los de seguridad pensaron que era uno de ellos, claro. y me metí para adentro. Estuve en los camerinos con los 091, que tenían allí botellas para aburrir, sacaron una piedra de costo, estuvimos con ellos y al rato nos dicen, oye, ¿sabéis dónde está el garito tal? No me acuerdo. Decimos sí, y dice, no nos sigáis a la furgoneta, no la sigáis, pero nos vemos allí dentro de media hora, no una hora, nos vemos en tal sitio. Y efectivamente, al rato en el garito tal estuvimos con los 091 de fiesta.
1: Qué bueno.
0: Y bueno, yo recuerdo no dormir en toda la noche, habíamos venido desde Ávila en coche y durmiendo en el puerto de Navacerrada a las 8 de la mañana, una cosa así, que ya no podíamos, claro, no podíamos ni conducir, tirados ahí en los asientos del coche, fatal. Yo recuerdo a mi colega tirado en medio de alguna calle de Madrid, parando el tráfico, tumbado, que no se podía ni mover. Bueno, la verdad es que fue uno de los conciertos de mi vida. Vale, pues vamos a escuchar una canción que me encanta a mí, del LP El baile de la desesperación, que se llama Atrás.

0: Bueno, pues estamos llegando al punto final del programa de hoy por falta de espacio, no por falta de conciertos. Y vamos a dejar hoy a nuestro invitado, que es elegante, ¿no? Dejar al invitado que nos despida el programa. ¿Con qué concierto nos despedimos hoy, Juan?
1: Pues nos vamos a despedir con una de las bandas de mi vida que he visto todas las veces que he podido y un poquito más, y el concierto que quiero hacer referencia fue la primera vez que yo los vi.

0: Estoy hablando de Los Ilegales. La primera vez que los vi fue en el primer Viña Rock que yo fui con 15 o 16 añitos. Mejor no cuento cómo terminó para mí ese Viña, pero en este momento en el que estamos ahora, todavía lo tenía bajo control. Me acuerdo que diluviaba y todo era un barrizal donde habías dejado la tienda de campaña y luego era un laguito en el que flotaba tu tienda, cosas así. Pero estábamos ahí yendo hacia el concierto y claro, para mí fue una flipada, porque Jorge Ilegal, un tío así tan grande, tan calvo, tan ambiguo, ¿no? Yo no lo conocía, Ilegales. Y me acuerdo de flipar con el tema que voy a poner. Pero bueno, caían rayos. El resto de la banda se había refugiado en el fondo del escenario y él estaba ahí, súper recto, tocando la guitarra y diciendo: "Me da igual que caigan truenos, que me caigan a mí". Y era como, va, tío, fue muy guay.
1: Macarrada.
0: Hacíamos pogos ahí entre mis colegas y yo, caíamos al suelo, nos llenábamos de barro, había quien se enfadaba unos con otros porque, bueno, íbamos perjudicados y a veces, pues te ríes cuando alguien se cae en un charco. Me acuerdo que casi discutimos, pero fue súper guay. Y bueno, y el tema que voy a poner es un tema que me flipa, que me parece que tiene una sonoridad súper chula, así súper ochentera, rollo como ese post-punk que ahora vuelve a estar así de moda y que yo no sé, me parece muy fresca y que con el tiempo suena mejor que nunca, aunque supongo que esto en aquella época era un pepino sónico. Y pues voy a poner Enamorados de Varsovia, de su tercer álbum, el Todos están muertos.
2: Yo les vi también hace muchos años y recuerdo que yo tenía entendido que la gente les tiraba latas de cerveza. Así,
0: ¿Cuándo?
2: así que yo les tiré una lata de cerveza. Pero fui el único. Me di cuenta de que, digo, hostia, a mí me van a caer hostias hoy aquí. Hace mucho también.
0: ¿Y qué
2: Pues
0: pasó?
2: no, no pasó nada, que lo esquivó el Jorge.
0: Con
2: Hizo así.
0: deportividad, ¿no?
2: Sí, y siguió tocando, ¿no? Y nada, bueno, vamos a terminar aquí el programa de hoy. Muchísimas gracias, Lalu, por estar a los mandos de la nave, que no se nos haya ido a pique. Muchas gracias, Juan, por venir a contarnos batallitas, historias y hacer programitas juntos. Y muchísimas gracias a todas y a todos por seguir un día más aquí al pie del cañón con Chinaskis Exile.

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racionales, deductivos, inductivos, agradables, controlados, simpáticos, sensatos, sonrientes, pulcros, puntuales, bien vestidos, lógicos, serenos, sobrios, súbditos de la poderosa orden lógica de la mente humana, la poderosa alucinógena, lógica drogada, deductiva razón.

0: Así lo dice la regla. Yo soy la regla. Yo soy el análisis. Yo soy el diagnóstico y la receta. Yo soy el barbitúrico. Yo soy la droga que aplaca al loco, clama el loco. Yo soy lo que es, lo que decimos, lo que creemos, el mundo que nos describimos, el mundo que nos inventamos, el mundo donde nos consolamos, el mundo en el que creemos. Yo soy lo que me digo que soy, dijo el loco, clama el loco, todos locos, por inercia, por contagio, por obligación, por casualidad. Se impone la regla. La ley lógica del loco sensato hasta para ser sensato. Si no te la crees, te vuelves loco.
1: Yo estoy cuerdo y usted...

0: y no vamos a dejar que esta agresión sea reducida a una simple pelea callejera. Queremos decir alto y claro que esta ha sido una agresión debida a una diferencia ideológica, una agresión de parte de quien abandera el odio y el racismo y que agrede indiscriminadamente a otra persona por su estética, color o pertenencia social.
1: Mandamos un fuerte apoyo al compañero herido y a su familia. Fuera fascistas de nuestra ciudad.

0: Porque los primeros días había como mucho entusiasmo, un montón de comercios de alrededor de la Plaza del Sol empezaron a ofrecer, os ofrecemos una olla con 200 raciones de macarrones, venga. Y otros,
1: ¡jo, qué
0: vamos a
1: bonito
0: dar,
1: es eso!
0: claro, sí. O sea, es que fue guay. Pero claro, luego ese entusiasmo se va enfriando y dar de comer a tanta gente como había ahí, que era un poco la misión de esa comisión, era bastante complicado, pero bueno, lo hicimos.
1: Pero yo sé que gente que además que pasaba por ahí, que llevaba comida y que
0: Sí,
1: llevaba no
0: sí,
1: sé
0: sí, sí,
1: qué,
0: sí.
1: ¿eh? Yo, por ejemplo, que una vez entrevisté a Angustias, que sigue viva,
2: Sí.
1: la abuela del 15B, que va a tener 90 y pico de años y no
2: No,
1: tiene
2: no,
1: 100, ¿eh?
2: sigue teniendo 80, creo. O
1: No, ella
2: sea,
1: sí.
2: sigue ahí.
1: Ella dijo, es muy coqueta, y dijo, yo cuando cumplí 80 dejé de cumplir. Y hace muchos años que tengo 80, o sea, pero...
3: Echad la cuenta.
1: Echar la cuenta, debe tener 90 y pico cerca de los 100, pero está igual, igual, igual y con los ánimos y sigue, bueno, la verdad, se cansa y todo esto, pero además va a venir el día de la asamblea, del 15M, va a estar allí. A ver, esto no voy yo. Tú
4: Madre
1: estás muy
4: mía.
1: calladito desde que te castigó el rincón,
4: Sí.
1: Juanca.
4: Yo que hacía el 15M, yo me acuerdo que ese otoño y esa primavera había sido especialmente fría y lluviosa. Yo estaba en aquella época más enfrascado en el tema de crianza de mi hija. Tenía 1 año y medio cuando el 15M, y por eso me acuerdo de aquella primavera de joder. Todo era frío, había llovido mucho y veníamos de un invierno largo.
3: El mundo de parque estaba complicado.
4: Y además me acuerdo que ese 15 de mayo justamente empezaban las obras en el parque infantil donde pasábamos todas las tardes y era como decir, joder, justo nos han jodido. Y vinimos a la manifestación de Madrid y ese 15M me acuerdo que salió un sol radiante de estos que pican y que fue ese primer día de decir de buen tiempo por fin en Madrid. Veníamos con el carrito, con la niña, tal. Y disfrutaba un mogollón de la manifestación. Los días siguientes yo no tuve demasiado tiempo para caer por la acampada. Fuimos algunos días. Tengo además ese recuerdo, ¿no?, de la niña muy pequeñita, pues en brazos, porque ni carro. Ese día lo tenías que plegar y meterte allí con la muchedumbre como pudiéramos. Y luego me acuerdo que luego la niña, claro, se acostumbró mucho a toda esta muchedumbre, a todo este jaleo, las manifestaciones.
3: Y
4: Y
3: así te ha salido.
4: claro. Y yo me
1: Es que
4: acuerdo,
1: ahora tiene 16, ¿no?
4: claro, ahora tiene 16, camino de 17. Y yo me acuerdo, tengo dos recuerdos muy vivos. Uno era de esto de ir con el carro con ella, y ella iba, pues esto de que los niños empiezan a saludar a todo el mundo, ¿no? Iba con las manos, entonces todo el mundo le saludaba, ella saludaba también a los policías no le saludaban, pero todo el mundo le iba
1: bordes.
4: diciendo hola con la manita a todo el mundo. Y estaba este canto de que no, que no, que no nos representan, que no, que no, que no nos representan. Y ella que estaba empezando a hablar, esto ya a los meses siguientes, mejoró el cántico y decía que no, que no, que no nos representen.
1: Ya lo veía venir esta, ya lo veía
4: Y
1: venir,
4: eso me
1: ¿eh? Como
4: encantó.
1: estamos ahora.
4: Y eso me encantó. Me gustaba más que no nos representen al que no nos representan. Era más verdad todavía. Sí.
1: Bueno, y ahora pasamos, esta es la parte auditiva, ¿no? Luego les preguntaremos cómo derivaron de los desahucios, de las cocinas y la crianza a una radio, ¿no? Y vamos a Héctor.
2: A la parte escrita, sí.
1: A la parte escrita. Nosotros vimos el nombre de lo que entonces se llamaba el periódico 15M.
2: En Madrid 15M. Sí, por aquel entonces, bueno, retomando dónde estaba yo recuerdo que por aquella época estaba estudiando y trabajando en un trabajo precario, sigo en un trabajo precario, otro diferente, ¿no? Ya no estudio, ¿no? Por edad. Y recuerdo, no el día 15, que me tocaba currar precisamente, porque ya he dicho que es un trabajo precario, ¿no? Y la mani sí me la perdí, pero lo que es la acampada fue 2 o 3 días después, un martes, un miércoles. Y yo recuerdo, estaba salida del donde estudiaba y tal, ya llamé al trabajo a decir: hoy no voy. O sea, ponme vacaciones, échame lo que quieras. Hoy no voy, porque voy a la acampada y estuve toda esa noche. Y me recuerdo de ese día, bueno, de esa noche, mejor dicho, cuando se montó todo el campamento, la gente con comida, ¿no? Todo el meollo, ¿no? Recuerdo. Estoy toda la noche ahí, o sea, llegué a casa a las 9 y no fui a la facultad ni nada, obviamente. Recuerdo una asamblea que empezó en plan a las 4 de la mañana o algo así, si habéis estado aquella noche recordaréis. Hice una foto al reloj de sol que marcaba esa hora, ¿no? Y es como, esto ha terminado esa noche con una asamblea de estas, con la gente muerta, ¿no? Toda la noche y tal. Que no sé si empezó a las 4, pero vamos, que acabó, si no a las 6:30, acabaría a las 7. O sea, Eso fue, es el recuerdo que tengo más nítido, ¿no? De, no del 15M en sí, sino de la acampada, de la primera noche de acampada sol.
1: Bueno, ahora me toca preguntarme a mí misma
3: ¿Qué hacías tú, Amparo?
1: ¿Dónde Amparo estabas? Llegué al 15M tarde, venís, puestos entre desahucios y todo. Tenía entonces a mi padre con demencia senil y entonces no me pude integrar. Lo tuve que escuchar las noticias, no pude ir físicamente, pues no estuve en la acampada. O sea que soy una quincemallera retrasada en todos los sentidos. En todos los sentidos, pero bueno, lo estuve siguiendo. Me acuerdo de verdad, es que yo tengo, no voy a mencionar nombre esto, pero digamos que no era familiar de sangre, sino por matrimonio o coyuntura, no lo sé. Que era muy cursi y que decía, es que esa gente ahí hacinada y mal vestida. Y yo decía, pero vamos a ver, no me veo yo un 15M con las señoras vestidas de Coco Chanel, pues o no, de Prada, no, es que no, y sentándose en el suelo.
0: ¿Qué? Miguel Ángel Rodríguez iba bien vestido.
1: Sí, vaya por Dios, ya por Dios, no lo vería ella, porque no lo sacarían en las fotos, entonces no sé qué. Y me hizo mucha gracia, ¿no? Porque digo, bueno, ¿qué tiene que ver? Todo el mundo va, pues como, pues, no lo pide así. No, no, pero es que a mí me da miedo esta gente, que seguro que no se lavan. Y yo quedé un poco desaforada. Bueno, yo tengo que decir que era la oveja negra de mi familia. No, en los tiempos, o sea, ya siempre salía una oveja negra. En la generación anterior, bueno, les cogió a mis padres con la guerra, pero mi abuela era del Partido Comunista y de las que emigró a Francia. Y entonces, pues se ve que algo me pegó, ¿no? Y luego, pues ya, pues eso, yo llevando la contraria todo el rato a todo el mundo. Y al fin de esto, pues acabé, pues eso, conectando primero con el periódico, sí, a través del periódico 15M, porque los...
2: Yayo Flautas, ¿no?
1: Sí, bueno, entonces y yo me afilié posteriormente a Yayo Flautas, que ya vendrán en otro programa. Yayo Flautas se creó un año después, porque esa gente que llevaba mayor, que llevaba comida, pues algunos fueron luego posteriormente Yayo Flautas, y se integraron, ¿no? Porque se cogieron el nombre de lo de Yayo Flautas, no sé si lo sabréis, pero es que en Barcelona se crearon justo el 15M, la Esperanza Aguirre nos llamaba Perro Flautas. Y entonces los yayos dijeron, bueno, pues si estos son Perro Flautas, nosotros somos Yayo Flautas. Y se quedó así. Eso, así se creó el nombre de Yayo Flautas. Y bueno, debía ser amiga de aquella parienta mía, porque también ella iba muy bien vestida siempre.
3: Muy tremenda la señora.
1: Sí, sí. Bueno, pues ya nos hemos metido. A ver, de un desahucio o de un que lo iban a echar de su casa, de una cocina de campo y un señor con niña paseándose que cambiaba de esto, ¿cómo llegasteis? Se llegó a la radio.
0: Pues de casta le dirás algo.
3: Al final, porque había antecedentes.
0: Claro. Sí, sí.
4: Por el camino más corto. El que une dos puntos en línea recta.
3: Sospechosos habituales ya éramos del mundo de hablar a los micrófonos.
0: Las ondas hercianas.
3: Habíamos hecho ya cosas. Bueno, Juancar, de hecho, es histórico de Radio Vallecas. Allí nos fogueamos en los micrófonos de Radio Vallecas bajo su cálida ala, que nos acogía como pequeños aprendices. Sí,
1: hoy lo ha dicho con una ironía, sí, sí. Que esto
4: cariño.
3: Pero como éramos gente muy inquieta, Radio Vallecas se nos quedaba pequeña y nos emancipamos y empezamos a hacer el mal itinerantemente.
0: Sí.
3: Rápidamente aprendimos a hacer un estudio portátil y nos fuimos a grabar las cosas más locas que se nos ocurrían. Pues por las calles, literalmente por las calles. Bueno, en calles, en cuartos de baño,
0: en tiendas, en bares,
3: en cualquier sitio. Grabábamos a la gente que nos interesaba y hacíamos cosas.
0: Claro.
3: Llevábamos un webzine que llamábamos en aquella época, que antiguo es todo esto.
4: Webzine, ¿eh?
3: En vez de un magazine escrito, pues como no publicábamos nada, lo subíamos en aquella época los audios a un en torno de Blogspot, de blog que se llamaban en aquellas épocas, y ahí íbamos haciendo publicaciones. Y en un momento determinado, y estábamos ya un poco así como, el formato se nos queda pequeño, y nos enteramos, porque estábamos ya por ahí pululando por la plaza y tal, que la comisión de comunicación había decidido crear una radio, y dijimos... Aquí, claro. Y nos presentamos.
0: Claro, el caso es que aquí Juancar trabajó durante muchos años en un programa de Radio Vallecas, pero nosotros no éramos un programa, según ha dicho él, nosotros era de... Nos ha salido una entrevista con esta persona, vamos y la hacemos, ¿no? Nos movíamos mucho en el ámbito cultural de la música y tal, que es un poco lo que... Una de las cosas que nos unió, además como grupo de colegas. Y entonces pues nos íbamos moviendo gracias al equipo portátil que tenía Juancar. Pues era de, pues vamos a... Hablábamos con un colega que tenía una tienda. ¿Podemos grabar aquí? Sí, sí, claro, claro, venir a grabar. Quedábamos con la gente allí y grabábamos. Y luego todo esto, gracias a los conocimientos de Juancar, pues hacíamos edición de audio, vídeo, y todo esto lo subíamos a los sitios que nos permitían alojar gratis el contenido, y ahí tirábamos.
2: ¿Y cómo se llamaba el programa?
3: Fuimos muy avispados, ¿os acordáis? Porque conoceréis que existe todavía, y existía en aquel momento en formato papel, y se repartía mucho una revista musical que se llamaba, se sigue llamando, Mondo Sonoro. Sí. Entonces nosotros nos decidimos bautizar Mordor Sonoro. Pero cuando llamabas a alguien no quedaba muy claro.
1: Viva Tolkien.
3: Entonces, la gente no sabía muy bien quiénes iban a ir.
2: Era una trampa.
0: Igual por eso nos decían tanta gente que sí.
4: Claro. Más de uno ha dado una entrevista pensando que estaba hablando con Mondo Sonoro y estaba hablando con Mordor Sonoro. Tú fíjate que aquí estás hablando con tres personas que nuestros dos principales proyectos en la vida han sido Mordor Sonoro y Barrio Canino. O sea, lo que es el naming no ha sido nunca nuestro fuerte, pero bueno.
0: A ver, pero lo de Mordor Sonoro fue una coña, porque antes vamos a sacar ya aquí todos los trapos sucios.
1: No, hay que sacar los trapos sucios. Claro,
0: antes de lanzar nuestras estupideces al mundo, de la gente, no sabemos si merece escuchar lo que decimos, pero vamos a hacer que lo oigan. Antes nos lo decíamos a nosotros mismos en un foro privado. El foro privado se llama, que era foro privado de los colegas, nosotros y mucha más gente.
3: Ahí escribíamos las tonterías.
0: Entonces, ese foro se llamaba Planeta Mordor.
4: Era nuestro rollo.
0: Entonces fue de... Y entonces siempre fantaseamos con la tontería. Teníamos que hacer un web cine, porque no sé qué. Porque... Y de repente un día, pues fue. Pues he creado un blog. Ya podemos empezar a subir cosas. Y
4: Mordor Sonoro. Pero fíjate que además Mordor Sonoro, claro, se convirtió, digamos, en un espacio primero de colegas, de punto de encuentro y de generación, digamos, de contenido cultural, contracultural. Pero claro, al mismo tiempo era como una especie de campo de experimentación. Pues ellos han dicho que yo sabía tal. Bueno, yo sabía algunas cosas, las otras me las inventaba. Y las otras las aprendimos juntos. Lo que pasa es que a lo mejor ellos no son tan conscientes de que yo las aprendía, porque ellos tampoco las sabían.
0: Claro, pero... siempre sabía un poco más.
4: Como sabía un poco más, no sabían hasta dónde sabía. Yo todo lo demás lo aprendí también en ese recorrido que nos llevaba por todo Madrid, grabando. Cuando decimos que grabamos en cualquier lado,
3: literalmente.
4: Por citar algunos sitios, mira, uno de los sitios así donde hemos grabado más de una entrevista era en el sitio donde te pruebas la ropa de una tienda de ropa de Malasaña.
1: Pero, ¿se entraban a probarse ropa o no?
4: Alguno pasaba y había una mesa de mezclas, unos sentados, otros también, comíamos ahí un sándwich, no sé qué, estaba la mesa de mezclas, cables.
0: Sándwich de nocilla.
4: Sándwich de nocilla, me acuerdo ese día.
0: Llevábamos canapés.
3: Así, eso, llevábamos siempre comida para agasajar al invitado, que no se sintiera tan mal.
1: Sándwich de nocilla.
3: Bueno, de lo que fuera. Llevábamos algo de comida siempre, porque claro, estás llevando a un sitio un poco incómodo, y me acuerdo del Mauro Entrialgo sentado en un taburetito de un probador, estás entrevistándole allí, y bueno, soltábamos comida de vez en cuando para que el hombre no se fuera.
4: Claro, luego a lo mejor pillábamos un concierto y entonces estábamos en el camerino. Entonces, claro, nosotros como público, que hemos conocido todas las salas habidas y por haber de Madrid, todas las pequeñitas, las más mugrientas, hasta ese momento no habíamos conocido cómo eran los camerinos de eso. Y entonces ahí empezamos a descubrir sitios absolutamente infectos donde nosotros... pero ahí decían, ¿hay enchufe? Sí. No, pues ya está, porque regleta llevábamos nosotros. Entonces, con que hubiera un enchufe y ya, y suelo, porque tampoco... Y bueno, si alguno pillábamos a lo mejor que tenía un hotel, pues mejor, porque buscamos un sitio en el hotel.
1: En la cocina o algo así, sí, o los lavabos.
4: Pues, siempre hay un hall, bueno, bueno, alguna vez también recuerdo, sí, en la habitación o en el pasillo, en la cama. Hemos grabado en sitios muy raros. Luego, claro, al venir hicimos el camino inverso nosotros, o también como un poco Agora Sol Radio, ¿no? De la calle o de las plazas al estudio, ¿no? Cuando vinimos aquí a Agora Sol Radio era como decir, bueno, venimos todos de la calle y tal, pero ahora estamos todos aquí juntos dentro de estas cuatro paredes.
3: Hay una mesa y sillas, es increíble.
4: Como recogidos, ¿no? Luego fíjate qué trampa, voy a pegar un salto temporal. En 2014, tres años más tarde de Agora Sol Radio, ya seguíamos aquí ya muy activos y habíamos hecho ya unas cuantas decenas y decenas de programas. Inventamos Radio Guerrilla, que era un nodo que se movía por la calle, pero esto era mentira porque ya llevábamos más de 10 años moviéndonos por la calle, pero dijimos, es que hay que volver a salir, porque claro, nos habíamos acomodado en el estudio,
3: ya nos aburríamos,
4: y dijimos, vamos a sacar esto a la calle y vamos a devolver todo lo que hemos aprendido tanto en las plazas como en el estudio de Agora Sol Radio, que seguimos aprendiendo, vamos a devolverlo a la calle. Hicimos taller de formación con otras radios, salimos mucho también de Madrid con este estudio itinerante y con estos talleres y esta manera de hacer radio colaborativa, que eso sí que lo aprendimos a hacer más en Agora Sol Radio. Uh-huh. Bueno, nosotros sufrimos también nuestra catarsis, porque es verdad, como decía Juanfran, que esto de Mordor Sonor era como bastante más contracultural y nacía bastante de la música, aunque había otros aspectos. Y sí que es verdad que a raíz del 15M sufrimos una catarsis, una politización, digamos, ¿no? Nunca hemos dejado esta parte contracultural y musical, que además sigue en Barrio Canino muy presente, pero sufrimos esta parte, digamos, más de politización, ¿no? De vamos a darle un contenido más social y más político, que además en ese momento era lo que pedía la situación. Uh-huh. Y hasta hoy.
3: Y entonces decidimos...
1: Todavía no hemos acabado, ¿eh? Sí.
3: Y entonces decidimos radicalizar nuestro anarquismo y presentarnos en la asamblea de Agora Sol Radio a decir, hola, somos una cédula anarquista independiente. Y ya estaba aquello, ¿te acuerdas?, lleno de periodistas y de gente así que tenía unas inquietudes de un carácter más profesional que político, todo hay que decirlo.
4: Así,
3: ¿eh? Y llegamos a molestar a Agora Sol Radio. Eso fue lo, y no hemos dejado de hacerlo desde entonces.
1: Bueno, ahora queréis preguntarnos algo. Nosotros, bueno, preguntarle a él, porque yo dije que yo vine un poco retrasada.
3: Claro, claro. Nosotros en algún momento de todo esto, ya formando parte de Agora Sol Radio, dijimos, en la asamblea de comunicación no solamente se ha creado una radio, también se ha creado un periódico. Y ahí había esta historia, este hermanamiento de las ondas y la prensa escrita.
1: Y que sigue.
3: Sí, sí. Y que sigue.
4: Claro,
3: que sigue.
4: Porque esto, nosotros hemos dicho que ya teníamos micrófonos, todo eso, pero vosotros teníais un periódico antes.
3: Los medios
4: antes,
3: de producción.
4: No. O empezasteis de verdad desde...
1: de producción,
2: no, no, madre
1: mía.
2: A ver, no está Carlos, ¿no?, que es el que está del minuto uno realmente, ¿no? Yo entré en el Madrid 15M un año después que salió. Salió en 2012, no en el 2011.
1: O sea, tú también estabas retrasado.
2: Sí, también. Ah,
1: así nos luce.
2: Claro. Entonces, la idea, según que he escuchado yo a Carlos y a la gente que estaba antes que yo, que fundó el periódico, no era diciendo hacer una hoja volante, un boletín, que lo sabréis y tal. Y como había gente con conocimientos para hacerlo, dijeron, ¿y por qué no hacemos un periódico? Tenemos gente, no sé qué, tal. Y el proyecto salió, se presentó en el Eco, me parece, o bueno, en el patio, porque el Eco no existía entonces.
3: No existía.
2: Efectivamente, fue en el
1: patio Maravillas.
2: Y sí, eso es. Cuando estaba, no sé, en la calle Pez, o ya, bueno, sí, en la calle Pez, no,
3: sí, sí,
2: no era acuerdo. Y bueno, tardó el proyecto pues un año en materializarse, salió en febrero, creo, del 2012, número cero. Y actualmente, bueno, los últimos números eran 16 páginas, entonces eran 24 y ha llegado a números de más páginas, ¿no? Porque escribía ahí todo el mundo. La idea del periódico era más allá, ¿no?, de hacer una hoja informativa y tal en la acampada, o en los barrios, y hacer un periódico de todo el movimiento. Había asambleas importantes, lo que se publicaba, qué no se publicaba, y la línea editorial del periódico es no sacamos nada que esté en debate. Pues porque somos el portavoz del 15M, entonces no vamos a aprovechar nuestro medio para decir, pensamos esto o damos este protagonista a este colectivo, a esta asamblea, tal, respecto a otras. En ese sentido, se publicaban, digamos, acuerdos, ¿no? Para entendernos, cosas que estaban consensuadas y había debates y demás. Y bueno, repasando, ¿no? Estos días, sobre todo los primeros números de 2012 al 2014, tal, yo entré en 2013, hay muchísimas cosas. Bueno, te das cuenta de todo lo que se movía en el 15M. Un año, dos años, tres años después, uh-huh, seguían esas asambleas.
1: Esas asambleas, claro. Sí. Era el periódico de las asambleas.
2: Eso es.
1: Que luego hablaremos de que ha sufrido una evolución.
0: Pero a mí hay una cosa que es muy guay de lo que has dicho, que le pasó lo mismo a la radio. En un principio, tanto la radio como la Comisión de Comunicación, que es de la que surge todo esto, sí, era un órgano informativo de lo que estaba pasando allí en la plaza, ¿no?
2: Sí, de la campana,
0: y tú has hablado de, sí, vamos a hacer una hoja informativa, ¿no? Que está, sí, pensada, sí, también como algo que se envía a los medios, claro, para dar una voz. Perdón. Y la radio también surgió de esa forma. Pero luego han ido evolucionando.
2: Sí, sí.
0: Y además muy rápido, es a convertirse en medios de comunicación horizontales.
3: Bueno, sí, de hecho está guardado en el archivo de la radio la emisión 1 de,
0: claro, claro,
3: de Agora Sol Radio, y efectivamente era eso. O sea, eran unas personas hablando, claro, transmitiendo pues las resoluciones de consenso que había habido en las comisiones de tal, con una especie de... Lo que pasa es que enseguida, como había mucha gente, igual que pasó con el periódico, sí, empezaron a generarse otros espacios que, sí, llenaban una parrilla, en vuestro caso, un periódico.
2: Sí, sí.
4: En la radio eso duró más o menos un mes. Más o menos al cabo de un mes, digamos, la cantidad de grupos de trabajo o de fuentes de información que llegaban, digamos, además con cierto retraso para hacer este boletín sonoro, era ya todo tan ingente que se cambió ese modelo y se dijo, vamos a hacer programas autónomos, grupos, claro, de producción autónoma, que son los programas de Agora Sol Radio, desde entonces hasta hoy siguen siendo así, y que cada uno tiene su horario, unos le van a dar, digamos, una orientación, otros otra, otros van a atender más a esto, otros a esto otro, con esta periodicidad, según cada uno pueda, estos días de la semana, y ahí se hizo esa parrilla, digamos, independiente, o sea, independiente. Que sí, ya no era, digamos, dependiendo de los acuerdos, aunque, claro, se seguía dando voz, sí, bueno, sí, a eso y a
3: siempre,
4: todo lo demás.
3: Siempre ha habido en Agora un, al menos un programa que llevara el apellido 15M. O sea, que era una especie de aglutinador, o no vamos a llamar programa oficial, claro, del 15M, porque es un poco ridículo decir esto, pero siempre había programas que tenían como eje temático central lo que estaba ocurriendo alrededor del 15M, aunque luego hubiera programas loquísimos que hablaran de cosas locas. Pero vamos a hablar de cosas serias y de los medios de producción. ¿Cómo narices? Porque yo sé cómo se montó esta radio, pero me preocupa saber cómo se monta un periódico de cero.
2: La persona que podría responder no está aquí.
3: ¿A quién, Carlos, robasteis? Yo sé a quién robamos nosotros.
0: ¿Quién nos donó el material?
1: No, nosotros no creo que se robara a nadie. Más bien, pues...
2: Eso fue lo más fácil. Lo que es la financiación, hablando en plata, ¿no? Los conocimientos eran de alguien que lleva años maquetando, ¿no? Y tal.
1: Y que está sacando además periódicos de barrio.
2: Sí, sí, o sea, que trabaja eso. Y dijo, ya que trabajo en estas cosas, que es lo que me ha de comer y no sé qué, ¿por qué no
1: aprovecho ese conocimiento para sacar
2: este periódico? No, lo financiaban las asambleas y grupos de trabajo, con los bonos. Un bono es un paquete de 50 números.
1: 50.
2: Había, claro, asambleas que ahora ya no existen. Austrias, Tetuán, barrios insospechados, que ahora tú dices, o Goya, ¿no? Que dices, pero si eso ahora, pues no. Entonces tenía su asamblea 15M,
1: sí,
2: y no te encargaban pues un montón de números. O sea, hemos llegado a editar, se habla, no sé si era mito o cierto, redondeando, 50.000 números.
3: Madre mía.
1: Sí, todo era eso, que se financiaba, sea un bono de 50, cuesta, uh-huh, no hemos cambiado el precio,
2: sí,
1: o sea,
2: sí,
1: aparte de todo esto, y aparte de lo del Trump, de las guerras y de la crisis económica, vale 5 euros.
2: Sí.
0: Y a vosotros os pilló una crisis de papel, además, de hace unos años.
2: Sí.
0: Bueno, que era muy difícil encontrar papel y estaba carísimo.
2: La crisis de papel ya no fue el Madrid 15M como tal, que acabó en el 2019, en mayo. Ya tocó al Madrid en Acción, que es el siguiente, que ya fue en el 2021 realmente. Ahí pasamos de ser un número mensual a bimensual.
1: De salimos cuando podemos.
2: Claro, y es verdad, ahí es donde fue la crisis del papel. Pero luego ves que ya con Madrid en Acción, ¿no?, que hay medios que pasaron de ser mensual a trimestral, a bimensual, o hacer cuando podían, ¿no? Por ejemplo, la revista que hacía El Diario, ¿no? Mm. No quiero dar publicidad, pero bueno, hacían una revista interesante, pero ya no eran el trimestral ni no sé qué, sino cada, y nosotros seguíamos mes a mes o cada dos meses, que es como, es, ahora lo piensas y dices, ¿cómo éramos capaces, ¿no? No pensándolo, no planteándolo.
1: Bueno, yo sigo pensando que cómo somos capaces todavía, porque hoy sí. Hemos hacía parte de las colaboraciones exteriores de gente que aporta artículos y todo esto, es que las reuniones de redacción somos cuatro.
2: Literalmente cada vez, ¿no?
1: Servidora que tiene que aguantar a tres señores.
2: Sí, el tema feminismo, los números que hablamos, ¿no? De feminismo, el 25N, el 8M, es como, en fin, sí, los tíos, digamos, estamos aquí tres señores hablando de feminismo, de lo que sale y lo que nos sale, ¿no? Nos
1: de que cuesta. Sale, que se pide, sí. En realidad, pues es que el cambio de nombre se debió a que, como las asambleas, que, como ha dicho Héctor, quedaban poquitas, pero sí habían surgido los movimientos sociales, que tenían un auge.
2: O seguían.
1: ¿Qué?
2: O seguían.
1: O seguían. Entonces, y siguen. Por de, y entonces, pues le cambiamos el nombre porque ya no era el periódico de las asambleas, era el periódico de los movimientos sociales. Y por eso se llamó Madrid en Acción. Pero vamos, el formato y todo, yo creo que es el mismo. Entonces, pues bueno, antes pues a lo mejor pedíamos dibujitos para la portada, sí. Y ahora ya no, ya sacamos las cosas más y más que en estos momentos más en auge, ¿no? Sí, en auge. Sí, sí. Y el trabajo, pues eso.
2: Trabajo voluntario. El trabajo y es voluntario.
1: Bueno,
2: ¿no?
1: Bueno, aquí también.
2: Sí, sí.
1: Yo que estoy en las dos partes, ¿no? Aquí estamos todos que no cobramos, no. Sí, es por amor al arte y eso por es. Amor a la verdad también. Esa es, sí, sí. O sea, de decirle a la gente lo que está pasando sin ninguna, por eso no tenemos publicidad, por eso claro. No ponemos, nos negamos porque no queremos que nos digan, a ver, si ponéis esto, os retiro la, no, la financiación es, se autofinanza, pues bueno, Agora Sol Radio también contribuye comprando dos bonos.
3: O sea, sí, que... Ha sido siempre así.
2: Sí. Ahora que comenta lo de la financiación, había un número cuando sacamos lo de las marchas de la dignidad, 2014.
3: Qué momentón.
2: No sé si fue, bueno, con ese subidón, grupo, ¿no? De gente que estaba, un grupo que surgió, que no me acuerdo quiénes eran, nos comentaban, no, bueno, pues como nos vais a sacar en portada, fue unos meses después, pues adquirimos no sé cuántos bonos y es como, no, a ver, no hace falta, o sea, no porque nos encarguéis, bueno, vais a salir o no vais a salir, no funcionamos así.
3: Oye, esto una portada.
4: A mí me surge una duda, que porque...
1: Pregunte.
4: Sí, claro, dale. En esto de la supervivencia económica, más o menos hemos explicado el modelo del periódico, el de la radio sí. Es un poco truculento, pero bueno, también en esa misma línea. Pero sí que es verdad que nosotros en la radio, la supervivencia de la radio siempre ha sido un poco relacionada con la existencia de un local que lo alberga, ¿no? Y en esto podríamos, luego si queréis abrimos un melón largo.
1: Luego abrimos el diálogo pero, de la actualidad, si quieres,
4: pero vosotros,
1: que valga la pena.
4: ¿Existís físicamente en un sitio donde ha estado el periódico?
1: No.
3: ¿No ocupasteis una rotativa?
2: Ahora, como todo es digital, no hace falta, ¿no? El Madrid 15M nos reuníamos en la librería Malatesta, que ya no existe.
3: Ay,
2: las reuniones presenciales, que era solía ser una vez al mes o más, donde venían en colectivo gente, ¿no? Y decía y tal, proponían sus temas, tal. Y era una vez al mes y luego ya cada uno en su casa, pues estás con el ordenador mirando artículos, lo que llega, lo que no, tal, los programas, etcétera. Entonces es todo digital, porque ya me ha quitado Carlos, ¿no? El alma mater, ¿no? Del periódico, incluso el encargo, ¿no? La editorial, no, la imprenta, lo mandaba digitalmente todo y ya lo traían y tal. Y se albergaba y se alberga en el Eco. Se recogía en el Eco. Y actualmente, bueno, en Madrid de Nación, en el Eco, en Trafis.
1: Y en la Maliciosa ya, también.
2: Sí,
1: actualmente,
2: eso es.
1: Dependiendo de en qué zona vivan, pues lo tenemos más o menos en el Eco,
2: sí.
1: Que nos hemos visto un poquito atrapados, porque sabéis que el Eco pues, adquirió un fondo buitre, ¿no?
2: Sí.
1: Y no sabíamos si podíamos continuar allí, claro. Y entonces le pedimos, por favor, por favor, por favor, por favor, al Ateneo La Maliciosa, si podíamos ahí albergar, y la verdad es que se portaron muy bien y sí. Nos hicieron un hueco.
2: Y se siguen portando bien.
1: Y entonces hay gente que lo recoge allí, menos, pero la mayoría de bonos, sobre todo porque la asamblea de Carabanchel sigue existiendo y el ECO está ahí dado, que es el que más, junto con Sanidad, el MATS y todo esto, que recogen muchos y se los llevan y los distribuyen. O sea, que llega un momento que sí es verdad que dices, mira, no sé si conoces al Pre de Cubú, tengo casa aquí que me lo dieron hace no sé, Y luego, pues eso se autofinancia. A veces, pues, verás, se nos sale un poco difícil porque hay gente, pues, a lo mejor de que se retrasan los pagos, etcétera, etcétera.
2: Yo mismo tengo que ponerme al día, de hecho.
1: Yo no quiero decir nada. Que se nos olvida, que la verdad es que si yo el otro día me digo, y entonces a lo mejor, que no tenemos. Claro. Pero vamos saliendo.
2: Sí,
1: ¿cuánto
2: sí.
1: tiempo? No lo sé.
2: Sí.
1: Pero vamos a intentar, pues eso, durar todo el tiempo posible. Y bueno, pues, y la verdad es que aunque hay veces que dices, madre mía, esto es horrible, pero cuando acabas un número y se descarga
2: sí.
1: en el ECO y ver la portada y el olor a papel y la tinta y todas esas cosas, pues la verdad es que es no lloramos, pero bueno, casi.
2: Orgullo y satisfacción, ¿no? Que diría
1: digo,
2: que...
1: casi porque nos toca descargarlo.
3: Y se sufre, pero se aprende. Esto es la máxima que mantenemos siempre. Hay una cuestión que estaba pensando acerca de los paralelismos entre el periódico y la radio. Y después de todos estos años, este consejo de dirección que tenéis de esta
2: de redacción,
3: jefatura de redacción, perdón. Ha habido un relevo, ha habido mucho, no digo en el consejo, sino en la gente que escribe, ha entrado y salido gente, hay gente que lleva escribiendo desde el principio, gente que se incorporó muchos años más tarde.
1: Verás.
2: Antes de nada, el consejo de redacción no escribimos, o sea, publicamos lo que
1: no,
2: nos manda
1: no escribimos.
2: La gente, ¿no?
1: Hombre, algunas veces opinión, podemos hacer algún pinito claro. o algo, pero generalmente no.
2: Sí, es lo que nos manda la gente. Y no, básicamente no. Relevo ha cambiado la gente. Antes había una, ahora hay otra, pero
1: sí,
2: relevo.
1: Y ahora somos cuatro, pero sí, vamos. Ha habido un momento en que éramos más, pero ahora claro. somos cuatro y yo soy los de siempre. Que ya, pues.
2: Ya dije que esto desgasta, que os voy a contar, ¿no?
1: Sí,
2: entonces,
1: es
2: la
1: que
2: gente se va a otra.
1: Es verdad, se va.
2: Tiene su trabajo, tiene hijos, en
1: tiene
2: fin.
1: Tiene hijos,
2: no,
1: o
2: no
1: sea.
2: No es que se desencanten, que también los hay, ¿no? Pero sino que tiene otro proyecto vital y es incompatible.
1: Antes había más gente, antes se conectaba más gente y todo esto, pero nos hemos quedado ahora ya los cuatro de siempre. Con tareas muy definidas, como Carlos maquetación, y bueno, y también
2: tú
1: pides
2: pues artículos a todos los
1: colectivos. Sí, de esto yo hago de relaciones públicas sí. y le pido artículos a To Cristo y los persigo. Oye, que todavía hace poquito de que sí, que lo estamos haciendo.
4: Esa tarea está en buenas manos.
1: Vamos a ver con el cobrador del frac, pero pidiendo artículos.
3: Si sí, Amparo está ahí detrás, van a llegar las cosas.
1: Tras por no aguantarme cualquier cosa. Y bueno, yo es que soy un producto mixto también, ¿no? Sí, sí. Soy un híbrido, como los coches estos que van con gasolina y enchufados, que estoy pues en el periódico, de eso me trajo también. Bueno, yo voy a explicar cómo entré en la radio. La radio, pues en principio, el espacio común 15M lo llevaba Marita, que desde aquí, bueno, ahora la tenemos que llamar Mari, no sé por qué ha cambiado también de nombre. Ella era italiana, vivía aquí en España, llegó un momento en que decidió marcharse a su país de origen y entonces me dijeron, yo lo pasé muy mal en los primeros programas, parece mentira, ¿eh? Ahora ya, pero los primeros programas los pasé mal.
4: ¿Eras tímida para hablar o te costaba?
1: No, me atascaba.
4: ¿En serio?
1: Sí.
2: Que era tanto que...
1: Y decía, madre Dios, yo es que no lo había hecho nunca. No había hecho nunca. Y me dijo, hombre, mira, esto Amparo que hemos pensado, que está jubilada, eso también es. Claro. Ojalá estuviera trabajando, ¿eh? Porque tenía horario. Tenía horario, ahora no tengo horario. Ahora no tengo horario. Pues que tienes tiempo libre porque los demás, que si unos trabajan, bueno, que si no sé qué, que si los demás allí no pueden estar aquí, si te puedes hacer cargo, yo dije. Bueno, yo lo intentaré, pero yo esto no lo he hecho nunca. Bueno, a primeros programas, bueno, ¿y a quién recurro? Me acuerdo de echar un poquito un cable, fueron más o menos de esto. Más, luego empecé a decir, bueno, pues ahora voy a invitar a este, ahora invitar a otro, y ahora no hay quien me calle.
2: ya la quisiera cualquier político progre.
1: No, políticos no entrevisto. No,
2: la quisiera cualquier político.
1: No, esto... Vamos a ver, aquí somos apartidistas, sí. Me parece así. Lo que no quería que seamos, no somos apolíticos, porque la vida es política toda, incluso el 15M, ¿no? Sí. Entonces, pues no te puedes inhibir, pero partidos políticos no. Bueno, yo por mi parte, yo pienso
3: Hubo tentaciones, ¿recordáis?
1: Sí, nos tiraron los tejos.
3: No por parte de la radio, sino desde el exterior vinieron a querernos.
0: A agasajarnos, sí.
3: Vinieron a querernos y... y salieron. Por la misma sitio para donde iban a entrar.
1: En la puerta, ahí.
0: Sí. En nuestro programa hubo quienes serían luego futuros políticos, que entonces no lo eran.
3: Sí, pero no lo eran.
1: ¿Nombres?
3: No lo eran todavía.
1: ¿Se pueden decir nombres o callamos discretamente?
2: Pues mira, imaginamos.
0: Está todo en el archivo.
3: Pero sin ir más lejos, y no, esto no fue puramente en Agora Sol Radio, en una de las que montamos de Radio Guerrilla
1: en el Mordor.
3: No, una, ya existía Barrio Canino, pero se hizo una semana de comunicación. Esto era 2014, la semana de comunicación, que se hizo entonces en el laboratorio, que estaba todavía ahí enfrente de la Serrería Belga. Montamos una semana de comunicación donde se dieron varias charlas y talleres. Éramos muy ambiciosos en aquella época, involucramos a un montón de gente, y en una de las entrevistas que montamos, que ahí sí estábamos metidos, sentamos a Pablo Iglesias, que en aquel momento no era político ni se le esperaba como tal. Él ya lo tenía pensado, pero el resto de la gente no lo sabía. Le llevamos como presentador.
0: Era el presentador de La Tuerca.
3: La Tuerca, sí, o Fuera, sí, Apache, no sé en qué estaba en aquel momento.
2: Era La Tuerca. Fuera Apache es cuando ya empezó Podemos.
3: Entonces era La Tuerca. Y yo ya te digo, vamos, de aquella ya supe que ese señor no me caía bien. Solo tuve que hacerle una pregunta, de la cual me acuerdo perfectamente. Me dio una respuesta y dije...
2: ¿Qué pregunta era?
1: A ver, sé lo que me da agitado.
3: Bueno, me estaba hablando de cómo expresar determinadas convicciones políticas y de cómo, de alguna manera, convencer a la gente de utilizar los medios y el método y los medios de comunicación y las herramientas de comunicación que utilizaba el poder y la derecha, y que lo veía de una manera normal, porque si eso le funcionaba a ellos, ¿por qué no le iba a funcionar a él? Y me acuerdo que le pregunté, ¿entonces no hay líneas rojas en este sentido? Y me dijo, no. Y dije, no hay más preguntas, señoría. Y así ha sido.
1: Bien,
3: el tiempo lo demostró.
2: Sí, yo iba a preguntar un poco, devolviendo la pregunta, y también con cierto acoso político que tendréis ahora en cuanto al espacio en el que estáis, porque ya me he dicho Amparo que, en fin, es un centro social, pero no es autogestionado, pero no es ocupado. Entonces,
1: es cedido.
2: Parte dependéis, efectivamente, cedido, de una autoridad política.
1: Dependemos de la Junta del Distrito.
4: Esto es una cesión municipal dentro de un complejo programa, sí, de cesiones anterior al de Manuela, sí, sí, Carmena, porque luego, claro, aquí en Madrid hubo un programa más estandarizado de cesión de espacios, pero sí, justamente este viene de una pelea municipal anterior
2: sí,
4: y
2: sí,
4: esta cesión originalmente, la primera, que vino para la Asociación de Vecinos Los Pinos, que es, sí, la que trabaja aquí en Retiro Sur. Es una cesión que ya estaba negociada desde la primera década de los 2000, sí, y se hace efectiva en 2013 o 2014.
3: Estando Ana Botella.
4: Estando, ¿no?, Ana Botella, sí, que es la que entrega las llaves, y entonces, claro, aquí hay una subasta de a ver quién va a recogerlas. Sí.
1: ¿Porque no quiere ir nadie o qué?
4: De la radio no, pero bueno, había otros perfiles que sí que se bandean un poco mejor en esos ambientes, claro, y unos por otros. Pues unos para unas cosas y otros para otras. Al final aquí hay mucha gente variada. Y desde entonces hasta ahora, sí que es verdad que luego este espacio se asentó bastante mejor durante el gobierno de Manuela Carmena. Claro. Luego se renovó también con un concejal ya de Ciudadanos, sí, dentro de este acuerdo de gobierno que tenían aquí en el Ayuntamiento, Ciudadanos y el Partido Popular. Y hasta ahora, hasta
2: claro,
4: ahora.
2: A eso iba. Y ahora, ¿cómo está?
4: Y ahora sí.
1: Y es un momento para hablarlo, porque sí, es una cosa, oye, sí, que sí, no. Sí, que...
4: Si queréis que abramos el melón, lo abrimos. Y ahora sí, claro. Tenemos de concejala de distrito en retiro, que esto sí. Está en retiro. Tenemos, bueno, pues una concejalía con la que no hay diálogo.
1: No hay feeling.
3: No, es que no habla.
0: No hay
3: comunicación.
1: Si no nos oyen, no nos escuchan, no nos contestan, no nos dicen nada.
4: La concejala es Andrea Levy, que sí. Ya viene anteriormente de la concejalía de cultura, digamos, sí. de toda el Ayuntamiento de Madrid.
3: Con unos resultados inmejorables.
4: que le han valido la degradación a una concejalía de barrio. Exacto. En vez de a esa concejalía federal de todo Madrid, pues ahora está en esa concejalía de barrio. Viene, sí. Vamos a decirlo claro, viene rebotada. Pero bueno, aquí en retiro no se le ha tratado mal, yo creo.
3: Ella a nosotros sí.
0: No, tampoco. No nos ha tratado.
4: No,
1: es que bueno, no nos trata. No somos transparentes.
3: No hay mejor desprecio que no hacer
1: aprecio. Que no hacer aprecio, efectivamente. Dice que digan, que ladren, da igual. Yo paso de ellos. Entonces no sé, sabemos si seguirá pasando en noviembre, que se cumplen los 4 años de cesión.
3: Esto es.
1: Sí, igual sigue pasando, no sabemos que están ahí. Bueno, sí, los del cuarto ese. Que
4: están allí, ¿no?
1: Están ahí, a ver. O nos dirán, sentimos mucho comunicarles ya. Que no les renovamos la cesión, que cojan sus trastos y se marchen. Nosotros, bueno, lo hemos estado hablando antes, fuera de micrófono, ¿no? Claro. Hemos dicho que estamos buscando soluciones, pero plan B, si no hay...
3: Hay dos vertientes que habría que comentar aquí. Una es cómo afecta esto a la radio, pero otra, que es la más importante quizás, es cómo afecta esto al Centro Social Seco.
2: Claro,
1: sí, sí. El Centro Social
3: Seco es un aglutinador
1: de
3: muchos proyectos, además de la Asociación de Vecinos Los Pinos de Retiro Sur. Para la radio podría ser un desalojo más, pero para ellos es un problema. Es un problema grande, porque
2: sí, para el Seco, claro.
3: Es un significado de resistencia dentro del barrio, es un significante político muy importante para mucha gente que vive aquí. Entonces entiendo que la radio como tal, si solamente fuera la radio, pues cogemos los bártulos y nos buscamos la vida en otro lado, que ya lo hemos hecho unas cuantas veces, no, ni la primera, ni la segunda, ni la tercera. Pero no, como Ágora Sol Radio, ¿no?
0: Sí,
3: como Ágora Sol Radio,
0: como radio.
3: Hemos tenido estudios.
0: Con esa mesa.
3: Sí.
0: Esa mesa ha visto muchos sitios.
4: Sí.
3: Pero para Seco es una batalla importante.
1: Sí, porque aquí hay un coro, un teatro, Boy Scouts, el producto Knife, que niños que los padres trabajan. Y entonces, para que no estén en la calle, vienen aquí, hacen sus deberes, hacen trabajos manuales, están recogidos, que eso es muy importante. Hay también una ONG, Mil Colinas, que yo recuerde, el Teatrasgo, lo que no sé lo que pasará.
4: El propio huerto, el huerto urbano que
1: el huerto es, también lo van a ocupar.
4: Es anexo, a esto y viene la misma.
1: Sacarán los calabacines y todo.
4: Y además, fíjate lo que son las cosas. Justamente esta circunstancia se produce ahora en 2026, el año en el que se cumplen 35 años de la ocupación original del primer Centro Social Seco en 1991.
3: Aquella era ocupación.
4: Sí. Aquella, claro. Sí, luego aquello fue, bueno, se fue transformando hasta una cesión municipal primero en 2007, después con transformaciones y cambios de local hasta este actual. Pero bueno, son 35 años de historia que recorren pues toda esa transformación que ha sufrido Retiro Sur, que es muchísima, además, historias positivas y negativas, la gentrificación que ha sufrido toda esta zona. Es que además este barrio de Las Californias, donde estamos ahora mismo, contaría en este pequeño espacio de pocas calles que tenemos aquí la historia de muchas de las periferias de Madrid, de la llegada de la heroína, la transformación urbana, la especulación, los fondos buitre, los alquileres a destajo que tenemos ahora mismo enfrente, los pisos turísticos, muchas de las cosas que se cuentan en todo Madrid ¿Lo puedes contar en este poquito puñado de calles que nos rodean
1: pues
4: ahora?
1: Pues sí,
4: mismo?
1: Porque es que además estamos casi en la frontera de Vallecas. Sí. O sea, como dice Luis, un compañero nuestro, que además vive ahí, tú también vives ahí en Vallecas. Bueno, pues cuando a veces le he dicho vente a la radio, dice, bueno, cruzaré la frontera y vendré, porque total me cogéis cerca.
3: Bueno, sí, pero... al otro cruzaré el puente de Vallecas.
1: Exacto,
3: en el barrio Puente de Vallecas, es uno de los dos barrios con el mayor incremento de precio en la vivienda de los últimos años.
1: Yo no creo.
3: Curiosamente, no es este en el que estamos, a escasos 60 metros de la frontera. Pero, y curiosamente, la presión de allí es la presión de aquí. Aquí ya llegó antes, aquí llegó hace unos cuantos años. Pero vamos, sí, es eso. O sea que no es fortuito este problema en el que nos encontramos ahora mismo. Estás en el lugar equivocado, en el momento equivocado. Sí. Ese es el problema.
0: Sí, además Seco siempre ha sido un colectivo muy ligado al barrio y gran parte de la gente del barrio que ha militado en algún momento, en los últimos 35 años, ha pasado por Seco de alguna forma o de otra.
3: De la del barrio y de la de todo Madrid. Sí, sí, o sea, que deberás encontrarte gente que acabó pasando por aquí porque militaba en el BA en aquella época, en el bajo el asfalto hasta la huerta, y todos pasaron por Seco cuando estaba en las chapas porque hacían allí. Las reuniones de la PA se hacían en el anterior espacio que había aquí anexo donde estamos. O sea, que grandes colectivos que funcionaban a nivel de toda la ciudad se reunían en Seco.
4: ODS, la Oficina de Derechos Sociales, también tenía su referente aquí. Bueno, había una actividad, hiperactividad, diría yo.
3: Entonces, pues...
2: Es contra todo eso lo que quieren echar abajo. Y especular, me imagino, ¿no?
1: Bueno, nosotros estamos mentalizados de que no nos vamos a ir sin luchar. Hasta el último día.
3: Claro. Por eso decía que en el caso de la radio nosotros podríamos buscarnos la vida, pero aquí no es una batalla contra la radio, es una batalla contra Seco, y nosotros formamos parte de Seco. Luego, habrá que dar la batalla.
1: O sea, ya haremos artículos para el periódico. Claro. Yo ya estoy cogiendo. No, es verdad. Yo os he venido y además...
0: Primicia mundial.
1: Cuando he venido a las asambleas de Seco... Yo lo ofrecí, lo que pasa es que, digo, me está esperando un poquito, porque no lo vas a empezar a anunciar, porque mira, ya están mentalizados, pues ya como se van a ir, que se vayan.
4: No. Lo que te voy a decir, esperemos no dar lugar a esos artículos y tener 4 años de continuidad.
1: Otros 4 años.
3: Luego sí, pero la batalla está servida y comenzará en algún momento. Esto hay que decirlo.
4: Sí. Yo estoy aquí cómodamente sentado en esta silla, me veo como un escaño para 4 años más.
1: No me digas. No, pero sí, habrá que recoger firmas, habrá que repartir propaganda, habrá que hacer una manifestación vestidos de pantera rosa.
2: Sí, es cierto.
1: Sí. No, te rías, porque creo que ya se ha hecho.
3: Se ha hecho. El otro día estoy viendo fotos de la anterior marcha rosa, fíjate.
1: Precisamente estaba
3: tu hija. Salimos de una foto muy favorecida los tres, además.
1: Como panteros rosos.
3: Panteritas, sí.
1: Es que digamos que el animal tótem del centro cultural precisamente es la pantera.
3: La pantera rosa.
4: La estrategia rosa, porque este animal, esto lo podemos contar, ¿no? Para los que sois más jóvenes y no habéis visto la pantera rosa, que os habéis perdido una maravilla.
1: Exacto.
4: Se metía en problemas y entonces hacía una cosa para solventar la situación, pintaba un agujero rosa en la pared. Se metía y desaparecía, ¿no? Y aparecía luego en otro sitio. Y esto es un poco la estrategia que ha seguido el Centro Social Seco, ¿no? Sí. Que de algunas veces, pues, inventarte un camino que no existe y de repente aparecer en otro sitio del barrio, ¿no? El Centro Social Seco originalmente estaba, pues, enfrente más o menos de donde estamos ahora mismo, que hay un edificio recién estrenado de alquileres a 1.500 pavos. Y ahí estaba el colegio que se ocupó originalmente en 1991 en la calle
3: bastante Seco. Más pequeño que el edificio,
4: bastante más bajito también. Y después, bueno, pues después de unas negociaciones también acabó en la calle de Arregui Arrueja, al otro lado de la avenida Ciudad de Barcelona,
3: el edificio conocido como Las Chapas.
4: Las Chapas en el 2007 hasta el 2013, que nos vinimos para acá en abril del 2013. En octubre de 2013 nos vinimos a este edificio que estamos ahora.
1: Estábamos en un sótano.
4: Ahí abajo.
1: Que parecía que estábamos, además, en plan escondida, no nos faltaba más que la ciclostil para ir tirando la propaganda subversiva, ¿no? Sí. Aquello, no teníamos ventanas, no teníamos...
3: De hecho, la mesa estaba sobre la arqueta de desagüe del edificio.
1: Joder, esto no lo sabía yo.
3: La tuvimos, le pusimos unas cintas para que no saliera el olor, porque salía.
4: Fue lo primero que hicimos en ese... Lo primero que dijimos cuando nos dieron ese local, dijimos, aquí no se puede montar el estudio. Y lo siguiente que hicimos fue montarlo. Entonces tuvimos que sellar esa arqueta precisamente porque venía olor, los que mejor días de detergente de lavadora y otros días otra cosa, según como estuviera el alcantarillado de revuelto. Y luego, oye, lo convertimos en un sitio bastante confortable.
3: Era de lujo.
4: Muy caluroso en verano, eso sí.
1: Bueno, aquí también.
4: Aquí también. Bueno, sí. Pero bueno, ahí abajo pues sobrevivimos muy bien. Era, antes que ser la radio, era el cuarto donde se cambiaban los conserjes del centro cultural. Muy bien. Había unas taquillas y era un vestuario.
1: Sí, era un vestuario. Nos metieron allí. Yo creo que ya todos los programas los he hecho aquí arriba. Pero he venido como invitada a los de abajo, y tú también,
2: sí,
1: porque
2: también ido,
1: por, tengo algunas
2: sótano.
1: Fotos
2: sí, sí,
1: en
2: sí,
1: que
2: sí,
1: sales.
2: He ido al sótano alguna vez.
1: Tú sí. Y Pati.
2: Sí,
1: y tú y Pati, que su.
2: Sí, sí, sí, con Marita.
1: Con Marita, Mari, exacto. Sí. Y que estábamos ahí. O sea que era

0: No, todavía permanecía, o sea, antes de que se desmontara
1: estaba
0: la
1: acampada
0: acampada,
1: todavía.
0: se montó el primer estudio de Agora Sol Radio en un local que cedieron, curiosamente, los humanistas. Ahí, los humanistas.
2: Alabado sea el Señor.
3: Estaba en ese local.
0: Estaba en la calle Montera 12, 8.
1: 13.
0: 13. Y.
2: Sitio... Pero esos no eran los que hacían la ronda de la memoria histórica.
0: No, eran. Aquí cedieron, estos tenían la sede del Partido Humanista, la tenían en aquel momento ahí en la calle Montera. Cedieron un espacio para que se montara la radio, pero vamos, en un espacio, pues así, como que ya se abría la puerta, entraba gente, salía gente, aquello era un pifostio tremendo. De allí, puesto que los humanistas perdieron ese local porque les debieron empezar a cobrar una pasta, pues ellos se fueron y nosotros también. Y acabamos en calle Duque de Fernán Núñez 2, en lo que eran los estudios, bueno, en un local anexo a lo que eran los estudios de televisión del canal 33, que era un canal autonómico, que, o sea, local, perdón, y autonómico, sí, local, que había aquí en Madrid.
3: ¿Dónde estaba eso? ¿En qué barrio o zona?
0: Al lado del metro Antón Martín, vale, sí. Calle Duque de Fernán Núñez, sí.
1: Eso sí era la cosa más...
0: Esto era...
1: extraña y...
0: loquísimo.
1: Qué aburrido.
0: Hubo una propuesta del propio Canal 33 de... como ellos tenían dos canales en la televisión local de Madrid, en el digital, que cuando empezó el TDT, tenían uno desaprovechado y dijeron, ellos, si ponemos una cámara de televisión enchufando a la mesa... y empezamos a salir...
4: La tele.
1: A mi abuela me dijeron, veía, tío. Te hemos visto en la tele, pero no se te oía. Porque es que la cosa era que ellos enchufaban la cámara, no era como una especie de condición de por estar allí. Vosotros estáis aquí, pero nosotros os vamos a grabar y vais a salir en la tele. Entonces, ponían la cámara, pero no había sonido.
3: Está siendo radio.
1: Entonces, tú conectabas la tele y se veía a un montón de gente hablando o haciendo lo que fuese, porque estaba eso emitiendo constantemente. Sí. Pero no se oía nada.
4: A lo mejor no habían conectado ese dial.
1: Es que no se oía, no había sonido. No,
0: en algún momento sí. Llegó a verlo.
4: Lo normal es que hubiera salido sonido. Yo tengo gente de cerca que me decían, yo te veía en la tele, estabais ahí hablando y tal. Entonces yo me echaba la siesta como si fuera el Tour de Francia. Me ponía allí el run y os veía allí porque, claro, era muy poco dinámico. Claro. Escuchaban el programa, pero claro, nosotros estábamos pues unos de frente y otros de espaldas. Porque claro, había una única... cámara en una esquina y entonces bueno pues luego además la gente pues iba al baño, claro. Entraban tal, estaba prohibido fumar allí, pero abríamos la ventana, entonces alguno fumaba ahí y hacía efectos de humo por debajo de la cámara. Neblina ahí.
0: No me acordaba.
4: Acuérdate.
0: Se puede fumar, está fumando en la tele.
4: Se dice el pecado, pero no el pecador, porque además le daba una patadita ahí al trípode de la cámara, se movía la cámara y empezaba los efectos de humo a venir por debajo y decía, coño, siéntate porque además se ha visto que eres tú el que te has levantado y te has ido para allá. Entonces, no se te ve fumar, pero todo el mundo sabe quién
0: eres. Sabe que eres tú.
4: Entonces, bueno, pues entre los que unos no oían, los otros se dormían, otros luego bajábamos al bar y el camarero le decía al susodicho toda la réplica de todo lo que había contado y entonces una especie de celebrity ahí en el bar de que,
0: claro que salía
4: esto
0: la
4: sí,
0: tele,
4: esto
0: claro.
4: No, ¿tale? Porque venía de la tele, claro.
0: Sí, de aquella primera mudanza de Antón Martín ya hubo multas de las pues de todo tipo de estas de aparcamientos y cosas raras que hubo que hacer una...
1: Es que esa zona chunga.
0: Poner pasta de la radio.
2: Una caja de resistencia
0: para las multas de las mudanzas. De allí fuimos a... Hubo luego, claro, esta historia fue curiosa, del tanteo de a ver a dónde nos íbamos cuando el canal 33 nos largó. Que ahí pues se tantearon muchos sitios.
3: ¿Cuánto tiempo estuviste ahí en Canal 33?
4: En Canal 33, mira, hemos hecho los deberes. Estábamos esperando esta pregunta, Héctor.
1: Pues un año prácticamente.
3: Con las hojas y...
4: Llegamos en enero del 2012 y salimos de allí en marzo del 2013.
3: Un año prácticamente.
4: 14 meses.
2: ¿Con la cámara enchufa?
4: Sí.
2: Y el ahí, efecto niebla.
0: Claro. Y de ahí nos vinimos ya después de mucha conferencia. Y fíjate, quería hablar de esto porque era una cosa que en su momento nos supuso cierto quebradero de cabeza. Bastante tenías tú con buscar un lugar donde poder montar un estudio de radio. Me acuerdo que hablamos con la gente de Tabacalera. Esto es un momento muy, muy primitivo. Estamos hablando en 2013. Llegar a Tabacalera y decir, ¿tenéis espacio? Y dicen, el que queráis. Ahí, esto es enorme, aquí hay un montón de espacio. Pero necesitamos una puerta. Dijeron, no, aquí llaves no hay. Entonces dijimos, es que aquí hay un equipo, claro. Tal, necesitamos garantizar un...
2: Que es bastante intimidad.
0: No, que va a estar mañana el equipo, por lo menos.
2: Por lo menos, ¿no?
0: Y no pudo ser. Se hablaron con más sitios. Al final no hablamos con la gente de SECO, había un

0: espacio, porque había un estudio previamente montado en el edificio de las Chapas, que este había pertenecido a la ODS, ¿no? Yo creo.
1: Sí.
0: Y entonces vinimos para acá. Pero en aquel momento me acuerdo que surgió el asunto de, ¿os vais a un sitio, a un centro social cedido, no aún ocupado?
2: Entonces, unos mierdas, ¿no?
0: Sí, sí, sí, sí, nos vinieron a decir esto, como de unos mierdas. Y fíjate cómo el asunto, qué poderosa era la situación en aquel momento, que nos planteamos decir, bueno, a lo mejor no, a lo mejor tenemos que estar en un sitio ocupado, ¿no? Realmente deberíamos... Oh, no. Fíjate qué absurdo era todo, tío.
1: En esa conversación apareció también el Patio Maravillas, que también fue una opción para trasladarnos allí. Anteriormente, estando nosotros en Antón Martín, en este local de Canal 33, sí, habíamos visto cómo se desalojaba prácticamente de la noche a la mañana el centro social ocupado Casablanca, también con parte del archivo del 15M. Entonces ya habíamos visto que esa vía de los centros social ocupado que se podía desalojar de la noche a la mañana... Quizá no tenía la estabilidad suficiente para que necesitara un estudio de radio. Entonces, bueno.
3: Es que, claro, no es decir, me pongo el abrigo y me voy. Es que aquí hay que desmantelar muchísimas cosas. Y como te las cierren, ya las has perdido.
0: Las has liado.
3: Porque cuando cerraron la Ingobernable, creo que se quedaron cosas dentro. Y claro, si te he visto, no me acuerdo.
1: Eso es. Fíjate, el tiempo nos ha dado la razón por una cosa que estamos viendo aquí todos, pero a lo mejor no sois conscientes. Ese micrófono que tiene Héctor. Y este micrófono que tiene Harry.
0: Estaban en la Puerta del Sol.
1: Estuvieron en la Puerta del Sol y nos han acompañado exactamente 15 años y lo que duren. Quiero decir, hemos sido capaces de mantener el equipo cedido.
0: Lo que no vamos a decir aquí es de dónde salieron.
2: Cedido.
0: No hubo violencia para obtenerlos. No,
1: hay otro micrófono.
0: Pero sabemos de dónde vinieron.
1: Sí. Hay otro micrófono que está en desuso, pero está guardado en ese armario de allí, que tiene una pegatina y un teléfono pegado de la persona que lo cedió. Que no sé si puso el teléfono para que se lo devolviéramos. Está
3: pero
1: ahí.
3: Nunca le llamaste.
1: Está medio borrado ya. Tampoco él llamó, ¿eh? Bueno, igual no sabía dónde estábamos en tanto cambio. Quiero decir que hay cosas que se han mantenido desde entonces hasta ahora. Y luego hay otras. Informática, por ejemplo, pues no, porque de 15 años, imagínate los ordenadores. Pero así hay cosas que se han utilizado tanto como los micrófonos. Como el primer día. Lo que han tenido que escuchar esos micrófonos.
0: Lo que han tenido que aguantar.
4: Pero otra cosa ya también, que te vas a otro lado, pero aquí hay murales que recuerdan un montón de cosas, que nos han pintado. Cuadros que decían, ¿esto lo queréis? Sí, porque mola. Y lo hemos puesto aquí, han estado acompañándonos durante pues una década ya. Casi, sí. Que estamos aquí. Y yo qué sé, pues este estudio que estamos en un centro cedido, pero que es un estudio que ha construido la propia radio.
0: Y ha pagado.
4: Con el apoyo de Seco, por supuesto. Esto lo hemos hecho nosotros. Esto es un estudio autoconstruido, autogestionado.
3: Yo no, porque era muy mayor y no me subía las escaleras. Pero ellos hicieron todo. O sea, todos los para que no se oyera mucho y para no ir nosotros, pues a veces...
0: Un acondicionamiento acústico.
3: Se ha acondicionado, se venía un fin de semana, estos subían aquí, llegábamos el lunes o martes, en mi caso, los jueves, ¡oh, qué maravilla! No sé. Y luego me acuerdo la primera vez que hicimos un programa aquí que dije a los... Nosotros les llamamos cariñosamente los foteros. Los foteros son los fotógrafos del Madrid en Acción, que tampoco cobran. Pero bueno, pero les damos lustre y esplendor,
0: claro.
3: Y a lo mejor les llaman de otros sitios.
0: Y mejor pago.
3: Y esos así que les cobra. Pero bueno, que son todos majísimos, que los traje aquí. Y me acuerdo, además fue Maqueda, que ya sabes cómo Maqueda me dice, ostras, después de estar en el eco, que no puedes ni ir al baño, esto es una maravilla.
1: Aquí se han hecho muchas tareas de acondicionamiento del estudio para ponerlo como está ahora, jornadas y jornadas de trabajos técnicos, de acondicionamiento de todo tipo. Yo siempre recuerdo como hito la tarde en la que Harry, además fue Harry, que sufrió para colgar los oyentes que estéis ahí al otro lado del micrófono. Hay 20 paneles adheridos a nuestro techo, ¿no? Entonces que van atornillados cada uno con 4 tornillos. Y yo todavía tengo agujetas de ver a Harry con el primero, con el segundo, con el tercero, con sus 4 tornillos cada uno. 80 tornillos más tarde, decir, no puedo más. No puedo más. Porque además, no te vayas, no vais a pensar que aquí somos de traer una escalera cuando se van a colgar cosas no, al techo. No,
2: tres sillas,
1: sí. Uy, tres sillas. Palés de cervezas.
3: Ah. Previamente bebidas para...
0: Maravilloso.
1: ¿Te acuerdas, Harry? Yo me acuerdo de sujetar un poco los palés de cervezas para que tú te subías.
2: Claro.
1: Y taca, taca, taca, taca, taca, taca.
0: Qué maravilla.
2: ¿Eh? Eso se iba a preguntar.
3: Ahora lo miras y dices...
1: Nos han caído, ¿eh? Nos han caído.
3: No.
1: Donde estaban en el mismo sitio.
2: Eso iba a preguntar, que ya en parte ha respondido Amparo. ¿Os ha pasado eso? ¿Algún invitado o invitada que se pensaría, no sé, que poco
3: sí, están acostumbradas a los ocupados, ya sabemos lo que son los ocupados.
2: Llegan a esto, radio de verdad, ¿no?
3: Pero esto es un lujo. Dice, yo creí que me esperaba.
4: Sí, nos ha pasado.
3: Sí, no, es un lujo. La gente, la mira, es verdad, no solamente, no me lo han dicho tan expresivamente, porque ya sabes cómo es Maqueda. Entonces, Maqueda, no Malqueda, ¿eh?
0: Tengo una lanza, de verdad.
3: Por si acaso. Que luego briñe. Pero luego se han ido integrando gente y todo esto, que ahí cuánta gente dice, oh, la primera vez que viene. Yo no me esperaba esto. Claro. Es verdad, esto, yo no me esperaba esto, pero ¿quién ha hecho? Pues esto... Es casi profesional. Claro. Nos ponen el casquito. Pero yo creo que somos más que profesionales porque estamos trabajando con cositas que yo que sé, que las han cedido, que las han sacado, que de desguaces, de que desmontan una... Bueno, os voy a decir una cosa. Las sillas las han tapizado ellos también.
1: También.
3: Porque tenían ya unos agujeros últimamente. Sí.
0: Además es una tela que yo definiría como granadino mexicana.
4: Sí.
0: Es una cosa maravillosa.
1: Como Alpujarra, pero de Chiapas.
0: Alpujarra de Chiapas. Eso es, exactamente. Lo has dicho muy bien, la Alpujarra de Chiapas.
1: Pues mira, estas sillas tienen un poco de historia, como muchas otras cosas en esta emisora. Allá por 2012-2013... una persona me dice en la una chica cercana a mí me dice, en la empresa de mi novia, que trabaja en un sitio de estos muy grandes tal, van a tirar 50 sillas. Estamos hablando de 2012, porque ya estaban viejas aquellas sillas. Entonces no me acuerdo de dónde habíamos sacado
3: eran
1: una furgoneta
3: azules, ¿no?
1: Eran azules, sí. No sé de dónde habíamos sacado una furgoneta y nos presentamos. Esto estaba en Fuencarral, en la estación de Renfe de Fuencarral.
2: Sí.
1: Y fuimos allí y cogimos las que mejor estaban. Yo me acuerdo que aquello ya estaba diáfano, estaba todo medio tal. Fuimos dos o tres personas de la radio y dijimos, pues las que mejor estén, 7 u 8 o 10 sillas, no me acuerdo. Las bajamos, pesan un quintal estas sillas. Las bajamos ahí a la furgoneta, las trajimos para acá. Y quiero decir que ya estaban al final de aquella vida en 2012, que estamos en el 26. Entonces, después de aquello, tuvieron una vida también larga aquí.
0: E intensa.
1: En Ahora Sol Radio son muchos culos, digamos, así muchas horas. Sí. Y ya... En algún momento, pero no fue hace demasiado, quizá en el 21, en el 22, dijimos, vamos a tapizarlas, porque están fatal, ya estaban... Entonces están ya en su tercera vida, ahora con este nuevo tapizaje, la estructura... Que
3: pues
1: es que
3: gusta,
1: es...
3: gusta. Esto está bien. ¿Dónde sacó esta sede? Es un modelo
4: pues
3: exclusivo.
4: ¿Lo acabamos de bautizar?
1: Sí. Cuando la fuimos a tapizar, hubo que desmontar y vimos por qué pesaban tanto. Y es que tienen unas placas de acero que esto ya no se hace. Esto es una cosa soviética.
0: Esto es bueno.
1: Esto es de la Wehrmacht.
0: Y ahora, efectivamente, como dice Amparo, porque tú podías pensar que es una silla de oficina, de estas que giran y con ruedas, buenas y bajan tal, pero con este tapizado no las hay en ningún otro lugar. No.
1: Y están perfectamente. Oye.
0: Y para eso, igual que hicimos los acondicionamientos
3: acústicos...
0: ¿Esta vez a dónde
3: os subisteis?
0: Y para el tapizado, ¿qué se hace? Se hace un taller.
1: ¿Un taller?
0: Claro, dice, vamos a enseñar cómo se tapiza. Entonces venimos todos, aprendemos y lo hacemos. ¿Cómo se acondiciona acústicamente un estudio? Pues vamos a enseñar cómo se hace. Venimos, aprendemos y lo hacemos. Y ya está. Fácil.
1: Claro, cuando fuimos a tapizarlo así, dijimos, ¿alguien sabe tapizar? Nadie sabía tapizar.
2: Nadie sabía.
1: Pero se quedaron tapizadas. ¿Alguien sabe hacer paneles acústicos? No, pero esto se hizo también, ¿no? El taller de los paneles acústicos se llamó Mejor sin hueveras, porque hay mucho mito sobre que las hueveras son lo que acondiciona y tal, y tuvimos que encontrarnos con gente que dije, oh, no, eso no es lo mejor, y nos enseñaron a hacer esto ellos.
0: Fantástico. Bueno, no sé.
2: Gestión total, vaya, en todos los sentidos.
3: Sí, no, nosotros como, a ver... No tenemos, bueno, yo creo que nosotros, igual que el 15M, tienen el archivo el 15M en 3PC3, Pues nosotros el archivo del periódico lo tenemos en casa de Carlos, creo.
2: Sí, bueno, el digital, ¿no? Todos tenemos nuestro pila de periódicos, ¿no?
3: Sí.
2: Con mimo, que lo acabaremos tirando cuando ya, no sé, cojamos el gato, o yo qué sé, ¿no?
3: No sé, pero sí, de vez en cuando dices, mira, voy a deshacer unos cuantos porque me van a sacar de casa.
2: Sí, lo cierto es que está en el archivo en 3x3, ¿no? El archivo del 15 de mayo están.
3: También están ahí, también
2: sí,
3: hay un SPIA, sí. Ahí está un ejemplar
2: y
3: de todos.
2: Sacamos una noticia en su día, Madrid 15M, porque una, no me acuerdo, pero es una biblioteca muy importante en Ámsterdam, que es la biblioteca de los movimientos sociales, tal.
3: Así, se manda.
2: Nuestro periódico Madrid 15M y se enviaba, ¿no? De manera postal, todos los meses un ejemplar para esa.
3: ¿Se sigue
2: esa
3: mandando?
2: Biblioteca. No lo sé, diría que sí, pero no lo sé. Ahora con la digitalización quizá no, pero...
3: Se lo enviamos en vía
2: pero
3: internet.
2: Está. Sí. Pero sí, esa...
0: Activarán bueno, un PDF o algo a lo mejor. Sí.
3: No, que además es muy chulo porque le das y ya, pum, te pasa la página y ya te...
2: Ya como anécdota.
4: Pero no huele.
2: No huele.
4: No huele.
1: Si no huele a tinta, no es mi revolución.
3: No es tu revolución.
2: Si no se puede envolver el bocata cuando ya te lo has leído o cuando te sobran
3: bueno,
2: ahí 40
3: ¿qué te pasó?
2: Bonos.
3: A ti te pasó una cosa con una señora y una jaula de periquitos. Quita.
2: Es una buena anécdota, ya que estamos en ese terreno, ¿no? Ahí en mi barrio, cerca de mi casa, en un kiosco, ya la señora se jubiló, espero que sea eso. Ya no hay kiosco, pero de esos pocos kioscos que han durado hasta el año pasado, realmente. Esa señora me cogía los periódicos, hablaba, tal, muy simpática, y yo le dejaba pues un taco de periódicos, ya Madrid en acción, ¿no? Madrid 15M. Y un día hablando con ella me dice la buena señora, no, pues tú te crees que viene aquí un señor y dice, no, pero dame otro, que es que tengo periquitos en casa y esto es para
3: con el limpio. Para en la jaula, no sé para qué. Que no manche.
2: Y la señora dijo, no, pues trae para acá. Te
3: llevas se lo quitó.
2: Y se lo quitó. O sea, increíble, ¿no? Sí.
0: Para eso llévate el ABC.
3: Para cagadas el ABC. Bueno, sí. Las hay peores. Está La Razón,
0: unos cuantos.
3: Unos cuantos de esos que...
1: Oye, Héctor, y una pregunta también, que estoy pensando si cosas que han pasado aquí, hemos atravesado también épocas extrañas, ¿no? ¿Cómo hicisteis vosotros con la pandemia? El periódico, por lo menos la parte física.
2: Claro, la pandemia, ya hablamos de Madrid en acción, ¿no? Madrid 15M.
1: Sí.
2: El primer número, o número cero, salió en...
3: En
2: febrero.
3: Lo inauguramos, o lo presentamos en el... Bueno, sí.
2: Fue en febrero de 2020, creo. Sí.
1: Justo antes del confinamiento.
3: Justo antes. O sea, lo hicimos
2: cero.
3: En el... ¿Cómo se llamaba el sitio
2: ese? No sé si iba a salir...
3: No, que lo han cerrado, que estaba...
2: Antonio Grilo.
3: El de Antonio Grilo, exacto.
2: Salió en marzo, creo, si no me equivoco. Marzo,
3: sí, sí, me acuerdo que lo presentamos coincidiendo con el, más o menos la salida del 8M.
2: Sí,
3: y luego tuvimos, pues eso, una sequía porque era difícil, no se podía repartir.
2: Claro.
3: Un periódico, además... en papel, que se podía haber tosido encima, ni nos podíamos reunir ni nada, pues tuvimos eso.
1: Estaba la cosa como para repartir papeles puerta a puerta, ¿no?
3: Sí, ¿sabes? Exacto. O sea,
2: de hecho, teníamos un, no sé si en esas o no, bueno, el número 1 y 2, porque claro, no, teníamos cosas acumuladas.
3: Sacamos el 1 y el 2 juntos.
2: Que eran 44 páginas.
3: Contando, nosotros
4: había
3: sí.
4: Hambre de noticias.
3: Sí. Nosotros sí se buscó una solución. Las cápsulas víricas.
2: Claro.
1: Sí,
2: claro.
3: Hablemos de las cápsulas víricas.
4: No, pero yo antes de eso, ¿no se os pasó por la cabeza lanzar ediciones digitales o algo así?
2: Teníamos redes, o sea, el Facebook, Instagram.
3: Se ponían surgió. Por redes, pero no lo numerábamos,
2: no,
3: porque lo nuestro es eso, sacarlo
2: fonteros,
3: a la calle, repartirlo en las manifestaciones, claro. Llevárselos a la gente, todo, pues sí.
2: Sacamos
3: mantuvimos
2: las
3: redes, pero no editamos,
2: claro.
3: Y entonces tampoco, como lo que ponemos en redes, no lo numeramos tampoco.
2: Claro.
3: Entonces, pues bueno, fuimos contando malamente como podíamos, pero vuelvo yo ahora a esto. ¿Nosotros qué hacemos?
1: Claro,
3: la primera solución fue...
1: Nosotros nos montamos las cápsulas víricas en la radio, eso digamos que fue un poco la vuelta a ese primitivismo de Mordor sonoro que decíamos antes. Pues al final, claro, resulta que yo concretamente en mi casa pues hay un estudio de radio. Bueno, está metido en una maleta, pero cuando tiene que salir, sale.
2: Claro.
1: Y entonces pues nos confinaron un 14 de marzo, pues esa tarde... Ya hubo otro compañero de la radio, Elros, sí,
4: que tiene otro estudio
1: y dijo, tú con tu estudio, yo con mi estudio, emitimos, un día tú, un día yo, solo tenemos que emitir la mitad de los días. Claro, y dijimos, venga, vamos a hacerlo.
3: Y era, duraba un poquito, duraba media hora, como mucho.
1: Sí, hacíamos...
3: Nos entrevistábamos entre nosotros.
1: Hacíamos unas entrevistas lunes, miércoles y viernes. Sí. Y cada día lo hacía, digamos, desde la casa uno, ¿no? Un día Elros, otro día hacía yo. Entonces a él le tocaba a lo mejor lunes, viernes y a mí miércoles. Y la semana siguiente, lunes, viernes a mí, él solo el miércoles. Y hacíamos 3-4 entrevistas de 15 minutitos y hacíamos un montaje de una hora que prácticamente, digamos, salía, pues, digamos, día sí día, ¿no? Sí. En nuestra web. Era un trabajo considerable, lo que pasa que ahí jugábamos la baza de la producción. Esto que llamamos en la radio, que siempre nos cuesta traer los invitados. Claro. En ese momento todo el mundo estaba en casa. Claro. O sea,
3: sí. Si alguno te dice, no se podía escapar.
1: No, claro, si te dice, es que no puedo, mira, ¿cómo que no puedes? Vamos a ver.
2: Tienes que sacar al perro.
1: ¿Qué has quedado o qué? Entonces, claro, buscaba simplemente la hora. Nosotros, por comodidad de la gente que grabamos, intentábamos ponerlas todos seguidos, claro. Empezar a las 8 de la tarde, por ejemplo, pues hasta las 9 y media y tal. Sí. Y grabar y editar pues todo en casa y demás. Y eso, fíjate, nos hicimos, me acuerdo perfectamente, desde marzo hasta mayo, en menos de 60 días, hicimos 27 programas con más de 100 entrevistas. Y ahora lo vemos, en ese momento era una manera de estar en contacto. Claro, sí, Amparo, ¿cómo estás? Y Amparo nos contaba.
4: Era la época esta loca de hay que hacer cosas para entretenerse, que no aguantamos en casa.
3: Claro. Y yo entrevisté
4: les pedí
3: a los yayos opinión y todo, que no, ahora no me acuerdo si me las grabaron y las pusimos, o yo contaba, nos daba y dábamos ánimos, oye, pues esto no va a pasar.
4: Sí, pero yo eso la verdad es que lo recuerdo como una cosa muy guay. Sí. Una cosa que nos salía además, que fue como de un día para otro, de nos confinan, hacemos esto. Adelante. Claro, nos confinan, no podemos ir al estudio. Escuchar. ¿Qué hacemos? Claro. O sea, es que no fue ni siquiera donde, bueno, a ver, sino nos han cerrado el estudio. ¿Qué hacemos?
3: Sí, no,
4: porque tenemos
3: cerrado.
4: Que seguir.
2: Claro.
1: Y mucha gente buscaba esa compañía de las voces.
3: No, la gente se la escuchaba, ¿eh? Se escucharon las cápsulas víricas, parece mentira, porque no sé, decíamos, eran unas cosas, bueno, no tenían a lo mejor la intensidad de un programa, con un tema, etcétera. Pero la gente, claro, también es que se aburría y todo esto, y se escuchaba de todo.
4: Además había desde cosas más profundas y más tal, hasta pues la chorrada que se te ocurría en ese momento, hablabas de ella.
3: Sí, hay que decir que vamos a ver, ahora Sol Radio, eso también lo quiero ver claro, no solamente son programas como estos de que hablamos de causas sociales, hay también programas musicales.
1: Sí, claro.
3: O sea, quiero decir que...
4: Bueno, aquí ya pasa mucha gente, y haciendo muchos programas de humor... Ha habido el consultorio radiofónico.
3: O sea, que el consultorio radiofónico es erótico, que se sacaron de no sé dónde, que se inventaban los enfermos y todo. Aquel era buenísimo.
1: Claro, estas cápsulas víricas representaban toda esa diversidad de gente que está un poco alrededor nuestro. Yo las viví muy intensamente, porque claro, grababas, y cuando no estaba grabando, que grababa el compañero Elros, pues yo estaba haciendo la producción de las siguientes, ¿no? O montando las anteriores. Y lo, para mí fue súper importante. Primero porque me tiré toda la pandemia haciendo radio, que al final era lo que me gusta cuando no estoy trabajando, pues es lo que más hago. Y luego aparte, y esto lo he hablado muchas veces con Elros, qué pena que no esté hoy él aquí para contarlo también, porque él siempre me dice que él también ha hecho mucha radio, él no está ahora activo en Agora Sol Radio, pero sigue siendo de la familia, y siempre me dice, Juancar, dice, lo de cápsulas víricas es lo más potente a nivel personal y radiofónico que he hecho en muchísimo tiempo. Bueno, o sea, es una vivencia. Y de alguna manera, y esto lo vemos ahora después ya del tiempo, fue una manera de estar en contacto con toda esta gente que quieres y que estás en tu entorno. Sí. Durante esa pandemia, pues yo seguía hablando con Juanfran algunos días, con Amparo otros días. Resulta que gente aquí del Seco, pues una era profesora infantil. ¿Qué es lo que pasaba durante la pandemia con la profesora infantil?
3: Claro, las clases.
1: La otra era pues enfermera, la gente del huerto. Oye, ¿qué pasa con el huerto? ¿Recogéis el huerto? ¿No dais el huerto? La otra pues había perdido a sus padres y también te contaba. Sí. Otra compañera, que tal, el otro dibujaba. El otro era humorista y de repente pues se había parado toda la actividad cultural. Y de repente decía, joder, estoy sabiendo muchas cosas de la vida personal de toda esta gente que me rodea, con la que compartimos activismos, espacios sociales, y ahora compartimos, digamos, este espacio casi familiar que de repente había sido la radio.
2: Sí, sí.
1: Y fue una cosa súper bonita. La verdad sí. Es que las cápsulas víricas molaron todo.
4: Y además
3: son entrañables, sí. Están ahí todavía.
1: Ahí están. Ahí están.
4: Yo me acuerdo que teníamos una programación muy potente entonces, había muchos programas, y había, es que recuerdo, la asamblea anterior a que nos confinasen, que entraron varios programas nuevos.
1: Justo.
4: Que luego no tuvieron continuidad, pero que estuvieron participando en las cápsulas víricas. O sea, en las cápsulas víricas se anunciaron programas que luego no llegaron.
1: Exacto, exacto.
4: O sea, porque la gente tenía esa necesidad y la radio entonces como colectivo era muy potente, sí. Y todo el mundo tenía ganas de contar cosas.
1: Justamente en esa asamblea se presentó una persona de este programa que no arrancó, que contó, de, yo creo que era el que más multaban en Madrid. Cada vez que le llamábamos, oye, ¿cómo estás? No, que me han multado. Cada vez que le llamabas para las cápsulas víricas es que le habían puesto una multa, cada vez era por una cosa y siempre sin razón, según él. Que me han multado.
3: He salido a la calle sin perro y me han multado.
1: Pero vas a arrancar el programa y tal. No, no sé, me han multado. Y nunca arrancó ese. Pues
4: nunca.
1: Esa asamblea fue tal que un lunes aquí y ese sábado nos confinaron.
3: Y luego vino, pues, que veníamos, pero teníamos los micrófonos forros de plástico.
2: Claro.
3: Desinfectábamos el estudio.
4: Claro, pero nosotros antes de que permitiesen el uso del estudio, porque claro, estamos en un centro municipal y aquí las cosas eran bastante estrictas.
2: ¿Son 2020 ya o incluso 2021 cuando se abrió el centro para poder seguir haciendo?
4: Pues ahora no lo recuerdo.
1: No, 2020 muy a finales.
3: Sí, muy a finales.
4: No lo tenemos apuntado.
1: No,
4: ese dato. Ahí nos has pillado. Pero sí que recuerdo hacer programas.
3: Vaya, vaya, ¿eh?
4: O sea, ya cuando cerramos el ciclo de las cápsulas víricas, que fue una cosa muy intensa. Pero como la pandemia dura, fueron dos meses. Y algo,
2: sí.
4: Nosotros ya empezamos a hacer radio, no sé si a ti también te pasó, Amparo, pero nosotros empezamos a hacer radio, pues como Juancar tenía el este, pues era de... Venga, nos montamos un barrio canino confinado y sacamos varios programas de confinamiento.
3: Sí, me costó un poquito, bueno, que la gente viniera. La mayoría de las veces pues había que llamarla por teléfono,
1: sí,
3: porque le daba todavía miedo. Yo decía que se guardaba, que se cubrían, que de un programa, porque entonces si había más gente y a lo mejor yo entraba después de otro y se cambiaban el plástico. Bueno, aquí se llevó,
4: sí, hacíamos lejía.
3: Me acuerdo estricto, de que, ¿no?, había alguna, no sé, me parece que era una chica que era alérgica al amoníaco y no podíamos comprar. Gracias.
1: Nuestra compañera Bea, sí, sigue encargándose ya de comprar los productos de limpieza, los que son compatibles con su sensibilidad química.
3: Sí, que entonces decía, no, esto no puedo yo, todavía ahí, en el almacenillo que digo yo, hay guantes todavía de...
1: Sí,
3: bueno, se forraba, se desinfectaba, se levantaban los micros, se desinfectaba la mesa.
4: Vamos, hasta el estudio como nunca.
3: Como estaba el estudio como una patena.
1: Ya nos hemos relajado las medidas sanitarias.
3: Sí, ya no hay ni menos lista de cuando nos toca limpiar.
1: Ya no tenemos lista. Fíjate, esa época además fue un aprendizaje, porque este estudio, digamos, que teníamos, descentralizado, de Agora Sol Radio, que se compartía en varios sitios y tal... Sí. Sirvió también de inspiración a otras radios y empezamos el final de las cápsulas víricas y
3: las cadenazos, ¿no?
1: Todos esos aprendizajes que hicimos desembocaron en los cadenazos de radios libres, que fueron, eso es que, claro, de todas estas cosas nosotros hemos ido aprendiendo. Los cadenazos fueron muy importantes por varias cosas. Primero, porque de momento, con esto de estar más aislados y metidos en casa, radios libres, que no habíamos compartido emisión algunas de nosotras hasta entonces, de repente nos unimos para hacer una emisión conjunta, todas las radios, 14 radios, 16 radios, un día, de hora en hora, ir saltando la señal de radio en radio sobre un mismo tema. Eso fue la leche. Y luego además los aprendizajes que tuvimos de cómo lo hacían esta misma historia, porque fue una inspiración que nació al otro lado del Atlántico, nuestras radios hermanas de Latinoamérica. Ahí surgió esa colaboración que tengo que decir que dura hasta hoy, porque hemos hecho, ahí se hizo el primer cadenazo en mayo de 2020 y después han venido 7 más. El octavo cadenazo se va a hacer el 6 de junio, que el cadenazo además de temática antifascista. Quiero decir que ahora mismo estamos sumergidos en la preparación de otro cadenazo, ¿no? Y esto es súper bonito porque han pasado 6 años y seguimos haciendo cadenazos. Porque allí, en ese momento, aprendimos a hacer esto. Y lo más importante de esto, porque esto se quedó para siempre, es que a cuenta de hacer los cadenazos, yo soportaba esa realización desde mi estudio en casa, pero esto era una esclavitud. Yo la noche que era el cadenazo me tiraba 5 horas allí sentado en la mesa, manteniendo la emisión con internet de mi casa, con un ordenador, bueno, un lío. Que esclavizaba, digamos, en este caso a una persona, ¿no? Otro día lo rotaba y se hacía en otro sitio, pero... Y ahí descubrimos estas herramientas de gestión de la parrilla en la nube. Sí. Y ahí empezamos a trabajar las primeras emisoras con el RadioBot, que es el sistema que actualmente tiene esta emisión 24/7, sí, que se cumple mejor, que metemos la música, los programas, es bastante automatizada. Igual, llevamos ya 6 años trabajando con RadioBot, cada vez somos más radios con las que compartimos una infraestructura que hemos creado entre todas las radios, que costeamos entre todas las radios, y que hemos ido aprendiendo a afinarla. Lo que no sabemos no lo hemos inventado, pero el caso es que ahora está el RadioBot fino fino soportando esta emisión que estáis escuchando ahora mismo.
2: Es con ese sistema.
1: Y nació de esta necesidad de, sí, de poner fin a la pandemia.
3: Se emite en directo, esto funciona 24 horas al día.
1: Se repiten los programas.
3: Se repiten los programas.
1: Intercambiamos programas con otras emisoras de forma más o menos automatizada. Y sobre todo, no estamos montados en ninguna infraestructura de emisión empresarial, que esto es lo importante.
4: Te libras de todos estos sitios que hemos estado utilizando durante mucho tiempo porque son gratuitos y hasta entonces no tenías la capacidad técnica para emitir, encontrar un sitio en internet sin estos sitios. Pero pues son sitios pues que te meten publicidad que tú no quieres, ya, que meten anuncios antes de tu emisión, después de tu emisión. Hay mucha gente que se confunde y piensan que es, por lo menos cuando empezaban al principio, que eran cosas nuestras que estábamos metiendo publicidad, y es de, oye, mira, que no, que es que esto es una cosa que te están metiendo de este sitio, este sitio y este sitio. Y claro, todo esto permite el liberarte de todo esto. Y el dar un paso más en lo que es el espíritu de una radio libre. Eso que es Agora Sol Radio, que es liberarte de todo tipo de publicidad o de presión externa que pueda venir. Si te libras del iVoox, por decirlo de alguna manera, que tiene un nombre muy feo ahora que caigo. Este nombre era más neutro antes.
1: Sí, iVoox, ¿no? Por
4: ahora decir iVoox es como, uff, como, y además sí, con V.
1: Con V.
4: Con V.
1: Yo, Vox, ¿no? Claro. Pues fíjate.
4: Entonces, liberarte de esta plataforma, pues es que es un paso adelante.
1: Es un paso, es un paso. Fíjate, por decirlo de alguna manera, para que se entienda del otro lado de la radio, desde el 2011, Agora Sol Radio hizo un esfuerzo enorme por apropiarse, digamos, de los contenidos, ¿no? De hacer los programas propios. Y desde el 2020, por fin, además de los contenidos, encontramos la manera de apropiarnos del canal por el que emitimos.
4: Eso es.
1: Y eso es súper importante. Ahora mismo tenemos una infraestructura autónoma para que las radios libres emitan sobre sus propios canales.
4: Que no poco.
2: Al hilo de eso, que igual va justo en el espíritu empresarial, ¿tenéis medida más o menos la audiencia que podéis tener o no, ni os importa, o no sé?
1: No le ponemos mucho énfasis a eso, sí que se puede medir más o menos. Lo que pasa que sí que es verdad que nosotros, aunque hemos hecho todo este esfuerzo, sí, para la emisión streaming 24/7, la gran mayoría de las personas siguen escuchando, digamos, a demanda. Escuchan,
2: sí,
1: los podcasts.
2: Claro, sí, yo mismo, ¿no? O sea,
1: entonces, lo que sí tenemos, digamos, pues de todas las plataformas, sí, más o menos desagregadas, puedes sacar un sumatorio. Y sí que, bueno, pues hay programas que escuchan algunos cientos de personas, algunos miles de personas. Sí. Y las escuchas acumuladas serían bastante incontables.
2: Ya, ya, ya.
1: Pero hay algún programa que tiene varios miles de escuchas de cada programa.
2: Sí, sí, sí.
3: Bueno. No sé, que además, pues hombre, como se emite 24 horas al día, pues del otro lado del océano lo puedes, claro, perfectamente de conectar y escuchar, etcétera, etcétera. Y te encuentras, yo sí, de vez en cuando, ahora sobre todo que me habéis cascado el Facebook, yo sí que miro los altos y bajos, ¿eh?
1: Sí lo miras.
3: Sí, sí, sí lo miro, sí.
1: Yo una cosa que me encanta es que siempre que te pongas a mirar a ver si hay alguien escuchando la radio, siempre,
3: siempre hay
1: al menos a una, a, aunque sea a las 3 de la mañana de un domingo, hay siempre alguna persona o varias personas escuchando el directo. Sea música, sea un programa, sea lo que sea, siempre hay gente escuchando.
4: hay que ocupar el espacio para estar ahí para quien lo quiera.
3: Es verdad, eso sí, también debo decir que están, o sea, antes a lo mejor proliferaban o no, se escuchan, tienen muchas descargas los programas musicales, pero la gente, yo no sé si es por lo que está pasando, se está decantando últimamente en escuchar programas ya con más contenido serio o como este de risas, ¿no?, que tienen un trasfondo social. Entonces a veces se dispara de pronto la flecha para arriba, sobre todo en el Facebook, y dices, leches, pues sí que se escucha.
1: ¿Qué ha pasado?
3: ¿Qué ha pasado?
2: No pensabas que iba a tener tanta audiencia.
3: No, que se nota que, o sea, la audiencia está preocupada y se está metiendo, pues, no te voy a decir en encontrar, o sea, este que estamos grabando, que tiene sus curiosidades, pues yo me he enterado de muchas cosas así, y eso que estaba aquí metido en el ajo, ¿eh? Pero y entonces, pues es verdad que sí, que la gente se interesa y además lo busca y se los escucha, y porque está un poquito, y eso además me hace sentir cierta esperanza en el ser humano, ¿no?, de que se interese por estos baches o estas cosas de interés social y todo lo que está pasando. Entonces eso dice mucho de la...
4: Y Amparo, volvemos al principio, que es lo que ocurrió en el 15M. El 15M, que tal, lo ha dicho Harry antes, pues fue un proceso de politización para mucha gente, para otras como yo, de repolitización, ¿no? Porque yo ya había tenido una militancia anterior que deja porque estás harto, porque estás cansado, porque estás otra cosa. Y el 15M para mí sí que fue ese reconectar con la militancia, con los movimientos sociales, y no sé, igual está... Lo vemos otra vez.
3: Igual.
4: Vemos otra vez que vuelva.
3: ¿Qué? Entonces ocuparemos este centro. Ya está, hombre, se ha acabado ya tanta tontería.
2: Yo puedo discrepar un poquito en el periódico, en las redes, ¿no? Sobre todo cuando publicas según
3: también
2: noticias
3: sensibles,
2: por ejemplo ahora con la Palestina, se nos llena de voz, fachas.
3: Pero horrorosos, pero dice, además pero... de mal gusto, y además, pues, lo digo públicamente.
1: En el Facebook.
3: Sí, sí, sí.
1: Facebook,
3: y con faltas de ortografía.
2: Sí.
3: Y con unas faltas de ortografía,
2: o sea,
3: que dice, vete al colegio otra vez.
2: Una publicación en Instagram o en Facebook que tiene un montón de visualizaciones y muchísimos comentarios, ya dices, ya está.
3: Pero es que además...
2: La mayor parte, pues...
3: Te inflas a bloquear que te duelen los dedos al final, ¿eh?
4: Sí, lo que pasa es que al final, como son bots, pues... Sí, es que no los puedes bloquear.
3: No, claro.
1: ¿Son bots? Son box.
4: Son bots box. Sí,
3: sí. Ya empezamos, ya estamos animando como al principio.
1: Vaya.
3: Vale, ¿queréis contar algo más? ¿Queda en el tintero algo más?
1: Yo tengo una pregunta para Héctor, porque hemos hablado aquí de cosas de la radio, pues, por ejemplo, cuando hemos dicho esto de los cadenazos, de alguna manera nos hizo fuertes, digamos, para generar esta infraestructura, pero que no nació de Agora Sol Radio, sino de experiencias de muchas radios libres en las que nosotros nos hemos apoyado en ellos, ellos en nosotros, cada uno con sus fortalezas, y hemos podido hacer muchas cosas que solas no podríamos haber hecho. O sea, que igual que tenemos un nivel de agregación de una persona se mete en una asamblea y montamos un colectivo, también hay esto colectivo de colectivos que va mucho más allá. ¿Vosotros habéis encontrado estas colaboraciones en otros medios, en otros colectivos, en otros, aunque sean páginas web que publican contrainformación? ¿Tenéis ese ecosistema de apoyo?
2: No, te diría que no. Más allá del apoyo de los distintos colectivos que nos apoyan, porque al final, yo siempre me gusta decir que el Madrid 15M era, y el Madrid Nación es... El Madrid 15M ya al final, ¿no?, era la prueba de vida del movimiento, ¿no? Que es como, fíjate si está vivo el 15M, que edita todavía mes a mes un periódico, ¿no? Y éramos un poco la voz, bueno, la imagen, el papel de las asambleas y grupos de trabajo de 15M. Muchas cosas, cuando te decían ya 2015, ¿no?, con la erupción de los nuevos, pues, la nueva política y demás. Y además, 15M, ¿quién se acuerda? Pues había una prueba de vida que es el Madrid 15M. Pero más allá de esa colaboración con distintos colectivos, distintas personas, con otros medios, por así decirlo, no sabría decirte. Sí es cierto que, no sé si fue el 2013 o 2014, publicamos un especial de prensa alternativa, que por supuesto, claro, colaboramos y publicamos cosas que nos mandaron gente de Diagonal, entonces, La Marea. Pero también sacamos medios locales, de Móstoles, creo, de Alcorcón, y otros medios que eran medios chiquititos, locales y alternativos. No llegó a haber una esta colaboración que comentas, pero sí hemos estado bastante interrelacionados con estas cosas, ¿no? Pero bueno, más allá es eso, o sea, de hecho existimos tanto Madrid 15M como ahora Madrid Nación porque tenemos artículos que publicar porque nos mandan distintos colectivos. No es que nosotros digamos, voy a escribir sobre esto, fulano escribe de esto, que es lo típico de un crítico.
3: No, nosotros,
2: ¿no?,
3: por lo general.
2: Al revés.
3: Es que algo se escribe, pero claro, muy poco.
2: Y en los últimos números, ya en la Madrid de Nación, muchos números buscas información en internet y publicas lo que consideras importante según qué temas. En los últimos números ya en Madrid de Nación, no nos ha hecho falta hacer eso porque nos han llegado artículos de distintos colectivos.
3: A veces al revés, tenemos que eliminar, a ver
2: porque
3: quién
2: es que
3: nos
2: no
3: sabe.
2: Cabe. Son 16 páginas, no es una web, no es la radio que puedes llenar espacio, está acotado, limitado. Y en los últimos números de Madrid de Nación, pues eso, no hemos tenido que buscar de internet. Al revés, cosas que hemos visto en internet para publicar, hemos dicho, no lo publicamos porque damos prioridad a eso.
1: ¿Y este repunte? ¿Por qué habéis analizado? ¿Porque
2: efecto
1: algo de aniversario, quizá?
2: No, bueno, ahora un poco sí, pero ya hace 4 o 5 números que nos está pasando. Se ve que, no sé, hay mucha gente también harta, ¿no?, de la política institucional, sobre todo de ese varapalo que ha sido para muchos, ¿no?, para mí también. Esa nueva política, ¿no?, que se dice ahora, hay gente desencantada que ha estado o no ha estado, y hay gente que sí nos manda, hay gente que periódicamente nos mandan cosas, ¿no? Por ejemplo, la plataforma contra la privatización del canal de Isabel Segunda, que sigue existiendo, y eso existe creo que 2008, 2007, cuando se intentó privatizar completamente, nos mandan religiosamente su artículo mensual. Nos piden el periódico, o se creo, ¿no?, que se sienten obligados a pedirlo, gracias, pero no hace falta que nos piden un bono para publicaros, pues religiosamente. Y hay varios colectivos y gentes individuales que nos mandan periódicamente porque
3: sí,
2: consideran
3: bueno, hay
2: que...
3: movimientos, por ejemplo, movimientos que están en auge, bueno, se lo pido yo, digamos que voy
2: pero
3: a esto,
2: no falta,
3: pero por ejemplo, los colectivos de Marea de Residencias, sí. Nos envían todos los meses, por desgracia sigue estando en... en vigor, pues ahora mismo se ha hecho un seguimiento exhaustivo de la huelga de los de las sí. educación primaria.
2: Sí,
3: y se está haciendo también un seguimiento, pero que han salido muchos y que pasan un día y otro también de la concentración que hay fija delante por los prisioneros que han cogido la flotilla.
2: Sí.
3: Y entonces hay cosas que yo quiero ser, no sé, un poquito optimista, porque si no te esto es lo sí. mismo que te digo, te das cuenta que la gente, que sí, que son muchos bots, que nos insultan, pero es que es porque ladran,
2: sí.
3: pues será porque les hemos dado los hocicos. Es
2: y,
3: así.
2: Y es fácil comentar.
3: Es así, es fácil sí, comentar. Sí, sí, sí, o sea, no. la gente está de esto y sin embargo te encuentras con otro que te defienden. Y dice, yo no soy de contestar porque eso es darles el pie claro. a que te vuelvan a escribir, que te vuelvan a preguntar y todo esto. Más vale, pues cuando me harto veo una cosa muy, muy bestia, pues lo borro y ya está. Pero que me refiero que a otros que dicen, esto lo dices tú porque eres un imbécil y se por lo que están ahí peleando. Sí. Dices, pero hay gente que te apoya y que dice, ya quisieras tú tener no sé qué, no sé cuántos. Y te das cuenta de que poquito a poco la gente se está, con lo que te digo yo. O sea, hay repuntes, es decir, si sacas una cosa, si te algo social, la gente se lo escucha. ¿Por qué? Pues no lo sé. Ahora está muy mentalizada con el no a la guerra,
2: sí.
3: porque es evidente que es un que es un tema que nos va, que como sigamos así nos va a implicar a todos y que puede pues perjudicar a nuestros hijos e hijas, nietos y nietas. Es verdad, porque son los que van a servir de carne de cañón. Que vayan los suyos y tanto les gustan, pues que cogen y manden a los suyos. Y así como hay mucha gente que dices parece mentira, hay otros que se están mentalizando y que están viéndole las orejas al lobo. Ya te digo por eso que sí, que tienen muchísimas descargas también los programas de radio, pero que de música,
2: social.
3: Pero es evidentemente que la gente, cualquier noticia que le puedas dar, será como un rayo de esperanza o algo a ver si has encontrado la solución o por qué está pasando esto. Se hace preguntas. Yo creo que eso es bueno. Igual te digo que en la calle, por ejemplo, las manifestaciones cada vez son más numerosas y van más familias enteras, ¿eh? Pues pesa padres y madres con cochecitos, con esto, bueno, Héctor se lleva a su niña.
2: Sí, esa es la novedad, ¿no? De 15 años para acá.
3: Ya saben lo que va.
4: Ahí está, estaba Juancar abriendo la veda. Claro.
3: Entonces,
4: y ahora le estamos siguiendo.
3: Los ves que se suben y van los niños ahí encima de los hombros, ¿no? Y los niños gritando, free, free, Palestine. Claro. Saben a lo que van, saben a lo que de esto y eso. A mí me llena de ilusión, te lo digo de verdad, ¿eh? Me llena de ilusión porque pienso que, bueno, puede haber un mañana.
1: Claro, ahí está.
4: Sí, a mí me llenó de ilusión ver la manifestación por la educación pública, la última que hubo.
2: Estuve también, sí.
4: Que la anterior que estuvimos fue un poco pinchazo, que bueno, fuimos como 1000 personas, una cosa así, pero sales de... Y ahora con la huelga indefinida de...
3: ¿Empieza?
4: Como habéis dicho...
3: Hoy ha empezado la huelga indefinida.
2: No, empezó el 7 de abril en Madrid.
4: En Madrid, ahora ya se ha extendido a todo el estado.
1: Sí. La de 0 a 3 años.
4: La de 0 a 3 años, eso es. Sí, pues sí. Es una gente, van con muchísima fuerza todas.
2: Sí.
4: Y el tema de la universidad está muy jodido también. Y hubo como un... Y fue una manifestación. O sea, yo cuando empecé a ver que había gente y gente y gente, que estábamos en Neptuno y todavía seguía habiendo gente en Atocha, fue de, bueno...
3: Fue, no sé.
1: Un repunte que dices...
4: Claro, que
1: vengo arriba,
4: fue,
1: ¿no?
4: Muy bonito de...
3: Te vienes arriba,
4: ya,
3: sí, es verdad.
4: Vamos,
3: pues
4: ya, que no está todo perdido.
3: Que el 31 hay una de sanidad que va a salir en 4 columnas.
2: Y otra de vivienda, que no recuerdo la fecha.
3: 31, sí.
2: La vivienda es el 20.
3: No, la de vivienda el 24. ¿Ves? Es que como yo me tengo estudiado todos los carteles.
1: El calendario activista de Amparo.
3: Pásame el de esto porque me han dicho que por favor cuando vayamos a acabar el de esto es el teléfono.
1: Sí.
3: Que cuando vayamos a acabar leamos la programación más... Bueno, recordemos la programación de las...
1: Bien, bien, bien. Estaba pensando, Amparo, me he quedado pensando en esto que has dicho, de que se escuchan mucho los programas de contenido social y demás. Y me he quedado pensando... Yo mismo me he hecho la pregunta, ¿y por qué? ¿No? Y entonces me estaba dando varias respuestas así distintas. Mi Géminis me estaba dando varias, ¿no? Una podría ser quizá porque tratamos temas que a lo mejor no se hablan en otros sitios. Pero bueno, estabas diciendo lo de no a la guerra y tal. Y es que incluso a lo mejor hay sitios, hay medios oficiales, estoy pensando en Radio Televisión Española, por ejemplo, que también hablan del no a la guerra. Entonces, a lo mejor es por los temas, sí. Pero no siempre. Y quizá estaba pensando yo, digo, a lo mejor también es porque lo hacemos en un tono, y esto sí que es diferente al que hacen ellos. Por ejemplo, este programa que nos estamos entrevistando unos a otros, estamos
3: unos
1: aquí hablando.
3: Otros, sí,
1: si te pones una tertulia televisiva en la que está todo súper pautado, sí, y súper programado, el lenguaje no es el mismo.
3: Son aburridas.
1: Entonces, yo creo que sí que este tipo de programas de contenido social, aparte de que te hablan de lo que te gusta, también tú encuentras esa empatía. De que tú encuentras tu sitio en la mesa, que a lo mejor ni siquiera estás de acuerdo con lo que está diciendo aquí, pero tú encuentras un sitio que no es entre profesionales verborreicos que dicen cosas que muchas veces van en su línea y están pagadas, un poco de espectáculo. Sí. Encuentras a gente de verdad hablando de cosas de verdad.
3: De verdad.
2: Sí.
4: Y sin música sensacionalista de fondo.
1: Eso es. Aquí llevamos 1 hora y 42 minutos, que se dice pronto.
4: No me lo creo.
1: 102 minutos. Hablando de verdad, sin
3: hablando
1: música de fondo.
3: Hablando de verdad, sin música. Vete pensando de poner algo al final. Quiero decir que sí, que la gente efectivamente dirán, pues tienen razón esta gente, porque también le ponemos una pizquita de humor, una pizquita de sal, o nos reímos de lo que nos pasa, uh-huh, o contamos unas cosas muy tristes que a lo mejor pues oye, la gente dice, pues son gente de verdad. Son gente que se ríe, son gente que sufre, son gente que están motivados. Y yo creo que eso es verdad. O sea, no me he dado cuenta hasta que he empezado a llevar el Facebook.
1: Sí, sí, sí, ¿no? Y sobre todo porque toda esta hipercomunicación de redes sociales, de medios digitales, genera mucha soledad. Sí. De alguna manera también esto acompaña muchas veces a personas que vuelves a escuchar hablar a la gente entre sí y de repente te das cuenta de que tú igual no hablas tanto con otra gente.
3: Sí, yo es que además os difundo, o sea, vuestros programas además de salir en el... o sea, yo tengo una página propia, las pongo ahí, con una diferencia de un día o dos, o sea, primero van al de esto, y sí he comprobado que si subes un programa todos los días, la gente entra a ver qué demonios ha subido.
1: Sí, claro.
3: Si subes 3 o 4 y dices, claro, he optado por subir uno cada día, aunque digas, pero es que, sí, tienes 3 programas pendientes, sí, pues la gente entra, la gente se lo mira, sí, y esto, y pues eso es lo que pasa, en lo mismo, pues, somos, yo creo que es que somos gente corriente y normal de la calle, que no nos damos ínfulas. ni nos hemos estudiado en Oxford, ni en Cambridge, ni tenemos magistraturas de nada. Por lo menos yo me he dedicado ahora de mayor a la información. Sí, sí. O sea, quiero decir, empalándose con una vocación periodística tardía, pero efectiva. Y entonces la gente dice, mira, la abuela está. Porque yo no oculto ni mi edad ni, claro. incluso pues he contado a veces, estoy aprovechando pues anécdotas de mi vida, ¿no? Y lo vas allí y te acercas. Sí. Es que nos encuentran cercanos, eso es lo que nos pasa. Sí, que somos gente de que te puedes encontrar en el colmado, en un bar tomando una cerveza o por la calle, y que no saben ni qué cara tenemos porque no es gráfico, ¿no? Sí. Pero estamos ahí.
2: Quería destacar una cosa, aparte de que somos medios antiguos o clásicos, ¿no? Radio. ¿Quién ahora entre los jóvenes escucha un programa de hora y media, de media hora, de 15 minutos en realidad, ¿no? O quién se lee un periódico, un papel, ¿eso qué es, no? En este mundo de redes, de lo inmediato, de lo rápido, ¿no? Que ya mi padre siempre dice, uy, qué película lenta, porque no es un videoclip, ¿no? Estamos un poco, me gusta reivindicar eso, ¿no? El sentarte, leer tu periódico, escuchar tu programa de radio y que no sea una píldora o mírica de incluso 15 minutos.
4: Pero es que eso ya duraba mucho para los estándares actuales.
2: Efectivamente, y aún así, aquí seguimos y nos siguen escuchando y leyendo.
3: Y siguen,
2: ¿no?
3: Leyendo, sí. Aparte de que le pongan el papel a los periquitos, claro, en la jaula. Y yo a veces cuando se me acumulan muchos, pues cuando hay muchos ves que no, que siempre van bajando, yo me llevo unos cuantos y bueno, esto trabajo de voluntaria en una ONG, pues o sea, de piel de mariposa y todas estas cosas, de una tienda que vendemos cosas de segunda mano y cuando hay que volver una jarra.
2: Con
3: perdón, no sé, Carlos, no me castigues, si me oyes, por favor, algunos cuando ya son muy antiguos, porque es que me van a echar de casa. Y aquí también, pues se van a polillar, sí. Pues entonces, ahora aunque me han dicho que llevemos los números atrasados al día 15 a Sol,
2: claro,
3: y los pongamos ahí, que se los lleve la gente.
1: Esto que has dicho, Héctor, me ha traído a la cabeza, voy a contaros una anécdota así un poco personal. Una cosa que soñé el otro día, que la tenía un poco olvidada, y yo a veces sueño cosas muy divertidas. La verdad es que me gusta mucho soñar porque...
2: ¿Te acuerdas? Que es lo importante.
1: Sí, sí, sí. A veces me la recuerda mi chica, me dice...
2: Estabas hablando
1: de que tenías un fajo de GBP, que tenía libras esterlinas, tal. ¿De dónde lo has sacado? Y decía, no sé. Pues el otro día, yo creo que influido por una cosa que había estado leyendo, un reportaje de los contenidos que se consumen a 2x, a doble de velocidad, y hablaban de la vida 2x, ¿no? De que pues, generaciones jóvenes tenían un déficit de atención, y que todo se le hacía muy largo. Había leído eso por la mañana o por la tarde, y esa noche soñé que había gente que escuchaba Barrio Canino a 2x. Que esto era una cosa que yo nunca había pensado, pero que seguramente ocurre.
4: Hay alguien que lo ha hecho.
1: Porque, claro, si duramos 3 horas, lo dejan en 1 hora y media.
2: Claro,
1: pero el sueño era cojonudo, porque al principio me cabreaba, y además me acuerdo que se lo decía a Juanfran, en un ámbito anarquista, yo creo que por estas experiencias que hemos tenido estas semanas pasadas, decía, Juanfran, nos oyen a 2x, y se pierde el mensaje, no se entiende y tal. Pero luego decíamos... porque nosotros ponemos mucha música punk, porque estamos bajo la dictadura del punk, y decíamos, el punk suena el doble de deprisa, suena mejor. Y entonces nos acababa gustando y nos felicitábamos por poner punk a 2x. O sea, tuve un sueño así un poco extraño de amor y odio con el 2x.
4: Qué bueno. Pues hay que escuchar un Barrio Canino 2x. ¿Cómo suena?
1: Tenemos que hacer esa prueba, a lo mejor suena mejor.
3: ¿Sí? Vete buscando una cosa, pum, me da igual para poner. Oye, que hay
4: gente que ha puesto, ya que hablamos de cosas antiguas, los discos en vinilo, que ahora están volviendo, pero...
3: Aquí hay gente.
4: Pero que es un poco, hype, yo creo que es un poco falso, pero bueno. Hay gente que descubría que había canciones que... ¿Sabéis? Los discos van o a 33 revoluciones o 45. Sí. Entonces, si pones uno de 33 a 45, pues suena como más rápido y así. Pues hubo gente que dijo, es que esta canción suena guay si la escuchas bien, o si la escuchas más rápido, o si la escuchas más lento. Pues bueno, igual pasa lo mismo con nuestros programas.
3: Que habían discos satánicos que se los ponías al revés. Invocabas al demonio, ya que... Bueno, pues voy a leer un poquito pues lo que hay este fin de semana en actividades que se organizan por el 15M. El 9 y el 10 tenemos el sábado 9 una exposición de archivo fotográfico y una proyección del documental Dormíamos, Despertamos, con charla, mesa redonda, musiquita y picoteo. El sábado 9 de mayo a las 18 horas. Eso ya, esto, míranos en redes que nos encontraréis. Y será, espérate un momento, que es que como tengo que llevar yo en las gafas, en el Centro Social Ocupado La Enredadera, calle Coruña, número 5. Si me he equivocado es que no veo bien porque llevo las gafas de cerca.
4: Pero bueno, La Enredadera, sabemos dónde está.
3: La Enredadera, ¿qué? Sí, se ha oído bien. Coño, que se me revela. Bueno, pues eso, son 15 años de 15M en La Enredadera, que está por de Tetuán, metro estrecho, salida calle Manuel de Luna, y puedes ver una serie de fotografías que han hecho una exposición, y luego pues empalmar con la proyección de documental y luego pues lo que vaya surgiendo. Y luego el 10 de mayo, domingo, tenemos en La Farma, un pasacalles que va desde La Farma hasta Tabacalera, que se concentra en la puerta de La Farma, que es otro centro social, que era una antigua farmacia militar, me parece, o era, sí, farmacia militar o algo así, que de ahí le viene el nombre. Y que, esperar, hijos míos, que esto de las gafas de cerca, pues salen a partir de las 12 y llegan a la más o menos a la puerta de Tabacalera sobre las 13:30. Es un paseillo, pero bueno, entre dos centros sociales. Y luego también el día 10, que el domingo también, se inaugura la 10ª Feria del Libro de Vallecas, en el Boulevard Peña Gorbea, y allí pues van a poner un poquito autores y libros sobre el 15M, que si estáis interesados, pues ya sabéis. Y bueno, como luego hasta el jueves que viene no vamos a poderlo publicitar más, pues seguimos con que el fin de semana que viene, o sea, a la otra semana, el 12 de mayo, pues hay una Teatro del Barrio. En el Teatro del Barrio hay un videoforum que queda abierto con una proyección, que lo que quedó abierto tras el 15M, proyección, coloquio y microabierto. Os recuerdo que en el Teatro del Barrio, aunque no se pague, hay que sacar entrada. Entonces, pues, aprovechar y ya. Luego tenemos 3 días de reencuentro, que en la Puerta del Sol, viernes 15 de mayo, ya anuncio que habrá la asamblea en la Puerta del Sol desde las 18:30 hasta las 21. Servidora va a estar. Si tenéis que bailar chotis, dejar la Feria de San Isidro, que no van más que fachas, y bajaros a la...
1: Ah, pensé que ibas a invitar a bailar un chotis contigo.
3: Pues es que no sé. Lo mío es que yo nací en Barcelona. Yo, bueno, lo que no son sardanas, no.
2: Pues estaría bien hacer una...
3: ¿A qué? ¿Para que me saque un señor viejo y se me arrime? No, no. A mí o me saco un jovencito o no hay tu día.
4: Oye, tú puedes decir con quién bailas.
3: ¿Qué? Claro. Eso también.
4: Pues una esta de edad.
3: Habrá una asamblea abierta, estará la abuela del 15M, esta señora que hemos hablado, Angustia se llama, pero que ella no está nada angustiada, ¿eh? ¿Verdad que no?
2: No, no.
3: luego también hay un acto en el Ateneo de Madrid. Espérate, que lo veas, que tengo que aumentar el esto. Que será el sábado 16 de mayo de 11 a 14 horas. Que bueno, yo pienso que se habló en el programa anterior que Brigitte del Ateneo de Madrid nos estuvo diciendo pues lo que se iba a hacer. Tienen un programa bastante extenso y bastante bonito que se va a hablar, y dudo que acaben a las 2, porque yo sé que las cosas en el Ateneo se acaban siempre alargando. Y luego, pues, ¿queréis hacer una excursión? Muy bien, pues el domingo 17 os vais a Bustar Viejo, a la antigua estación de tren, que está en desuso, que hay una exposición de fotografías. Uy, espérate, que no. Y un encuentro que organiza Traductores del Viento, con comida compartida en la naturaleza a partir de las 11 horas. Pues podéis ver fotitos y pegaros una excursioncita. Y luego tenemos ya esto es lo último, tenemos también el 16 de mayo. Bueno, esto ya me lo he leído, me lo han vuelto a poner otra vez dos veces. Esto, el Ateneo de Madrid. Bueno, aquí lo que pone de lo que van a hablar. Va a estar, pues, Ricardo Rosas, Brígida de Fez, va a estar Angustias, la abuela 15M, Jeroni Obrador, que es el que de los diálogos de Marte, Ovidio Bustillo, Yayo Flauta, que va a hablar del No la Guerra, Carmen Arnedo, intervendrá también Carmen de la Paz, que nos cantará su Chotis de la Vivienda, la Solfónica. Y luego pues habrá una mesa redonda con Liliana Pineda, Pablo Gallego, Deme Salas, Pedro Martí, Javier Moreno Gómez y Rafael de la Rubia.

0: además de mayor y abuela, tengo algo de bruja y os puedo echar una maldición. O sea, que vosotros mismos.
1: Muchas gracias por invitarnos, porque sí, muchísimas hemos pasado muy bien aquí.
2: Claro que sí. Sí.
0: Bueno, la verdad es que ha sido muy ameno. Nos hemos reído mucho y nos hemos enterado de muchas cosas. Y está bien que...
1: Y nos volvemos a ver con Héctor, porque nosotros le vemos de aniversario en aniversario. O de sarao, así como estos.
0: Bueno, pues oye, hubo uno que lo celebramos en el huerto.
3: En el huerto, sí.
0: Que además lo titulé el 15M y nos llevo al huerto. Digo, pero de verdad, ¿eh?
1: De verdad.
0: De verdad. Sí,
1: sí. Oye, Amparo, que como nos has dado así un poco carta blanca con la música,
0: sí.
1: yo estaba recordando un poco esa banda sonora himno extraoficial, o una canción que sonó mucho por aquel 2011... aquella Fundación Robo, si os acordáis, y esa canción que hizo Nacho Vegas, ¿no? De cómo hacer crack. Y yo creo que es una canción que nos sirve para cerrar este programa.
0: Te he dado, o sea.
1: Como estábamos con los micros abiertos, yo he hecho asamblea conmigo mismo, pero he visto que Juan Fran ha mirado y ha dicho, ha dado el visto bueno.
0: Ha dado el visto bueno.
2: Me ha sorprendido viniendo Juan Car, pero
1: sí,
2: he dicho...
1: sí, porque luego aquí cada uno tiene sus.
0: Por lo que lo digamos.
1: Somos como un matrimonio, porque son ya, claro, casi tres décadas de amistad, y entonces nos entendemos sin hablar. Yo sé lo que él ha pensado.
0: Ostras, ahora que dices eso, hasta que yo soy polígama. ¿Por qué la redacción con Héctor, con Poli, con Carlos?
1: Sí.
2: El poliamor está ahora de moda.
0: El poliamor.
2: Así que no pasa nada.
1: Para otro capítulo eso, ¿no?
0: Eso. Sí.
1: Venga, pues nos vamos.
0: Nos vamos.
1: Chao.
0: Nos vamos.
2: Chao.
0: Chao.
3: Chao.

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En Tunfitun, durante una hora repasamos las novedades que van saliendo del mundo del reggae, dub y más sound system culture. Hoy es 6 de mayo de 2026, es el programa número 11 de la cuarta temporada. Y seguimos poniendo temas y vamos a arrancar con un rollete soulero que viene desde Barcelona y sale desde Gazzara Records.

Pues eso, arrancamos el programa de hoy con un cambio de estilo, con esta versión soulera del We Need Love de Johnny Osborne. Y es que este tema lo ha editado el Sound System catalán de Gazzara, invitando a Roberto Sánchez a cantar esta canción. Es un tema que sale en 7 pulgadas, lo podéis pillar en las redes de Gazzara Sound System.

Otra producción que viene desde Cataluña, este tema llamado You Got to Believe Me. Viene editada por el sello Pimienta Records y está interpretado por el histórico cantante del lovers rock jamaicano Winston Reddy. Disponible en single 7 pulgadas, edición de 300 copias.

escuchamos esta cara B de este single, You Got to Believe That. Recordamos, el sello de Pimienta Records saca este single.

Y más producciones souleras de reggae, que esta que oímos es el cantante Tenor Youthman interpretando este tema llamado Little Fairy. Es un tema que edita el sound system madrileño Bass Culture Players. Bajo el sello de Juve.

Y otra vez que suena la voz de Benjamin por este programa. Y es que el pasado 1 de mayo salió este LP en conjunto con Loyal Bass. Es un LP que se llamará A Journey, con 6 vocales y 6 dubs. Este tema que oímos se llama Life in the City.

El sello francés de All Nation saca este 12 pulgadas con el cantante Desi D llamado Pressure We. Es un disco extendido que viene con una cara B interpretada por African Simba.

Yanni Minot vuelve con otro rhythm de la mano del sello francés Bad Records. Este tema llamado If I Ever Do You Wrong sale solo en digital, disponible en las redes de Dubs Efforts y de Bad Records.

Lion's Den, el sound system berlinés, saca en 12 pulgadas este tema llamado Let It Shine. Es una colaboración con el productor del sur de Francia, Isai Music. El tema está interpretado por Roman Lee Brown y se lanzará el próximo 15 de mayo. Pues eso, 12 pulgadas, Lion's Den.

Soundclass es el nombre del álbum que ha sacado el mallorquín hermano L con Jimmy Dub Travels. Es un disco que sale en digital y contiene 8 temas en Digital Style. Este tema que oímos se llama Control.

El mítico cantante Mike Brooks desde UK saca un 7 pulgadas que se llama I'm a Superstar. Esto es todo bajo el sello de One Camp, es un tema original del 2022 que ahora está disponible a través de las redes del artista Mike Brooks.

System es el tema que sale en formato de 12 pulgadas y en digital por parte de Rafa Pico. Es un disco editado por el sound system holandés Chio Records, que cuenta con la producción de Mystical Power.

El productor italiano Tiberia Stova saca junto a Tom Spirals este tema en formato single 7 pulgadas. Sharpens es el nombre del tema que viene con su versión dub en la cara.

Nos oímos dentro de 2 semanitas aquí en Radio Topo en el 101.8 de la FM. También en Radio Almaina o en Ovejas Negrax. Muchas gracias por estar escuchando el Tune Fitune y que vaya bien estas 2 semanitas. Volveremos con más novedades del mundo del reggae, dub y sound system. Y te puedes quedar aquí en Radio Topo y seguir sintonizando los programas que hacemos en esta radio libre y autogestionada.

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0: todas las mañanas de lunes, cuando ella iba a la plaza a comprar, y el otro salía a esa tierra desconocida, hasta las 10 de la noche del viernes. Casi una semana entera. ¿Qué podría pasar si ella supiera que no? Que lo que hacía el hijo del herrero al otro lado era estudiar en la escuela de arte y oficio y trabajar por las tardes y por las noches llevando a los guiris a los tablaos. Y que de no había nada porque no tenía ni tiempo ni interés en más nadie que en Fernanda Serrano. Ahora con el vestido de novia que usó la hermana mayor, que estaba bien nuevo, de encaje finísimo y discreto, colgado en un brazo de la lámpara del dormitorio de sus padres, así en alto, para que no arrastrase y no hubiese que plancharlo. ¡Qué ojos, qué boca y qué piernas tenía Fernanda Serrano! ¡Y qué trenza morena tan larga! ¿Y por qué en aquel pueblo nadie sabía nada de nadie? ¿Y si alguien le hubiera dicho a Fernanda Serrano que el hijo del herrero estaba loco de amor y temblaba? Porque eso se sabía, vaya. ¿Y si se lo hubiera dicho él mismo? Fernanda, que yo todos los días de mi vida me quiero casar contigo. Es que allí, en aquel cerro, todo el mundo callaba porque parecía muerto. La madre de Santiago González dejó de llorar y subieron la cuesta hasta el cementerio. Santiago González, padre, que tu hijo se casa en un mes. 3 días antes de la boda, el hijo del herrero fue a la ermita y se hincó de rodillas. Virgencita, que Fernanda me quiera. Virgencita, que Fernanda me quiera. Virgencita, que Fernanda me quiera. Y al tercer Ave María, allí, con los pantalones tan desgastados de clavar muy fuerte las rodillas y tan agotado de desearlo tanto, sintió el hijo del herrero que la Virgen haría un milagro. Qué bonita estaba la iglesia, llenita de flores, y lo que llovía y tronaba ese día, que media hora antes de la ceremonia, un rayo partió un olivo. Qué guapa estaba la novia y cómo lucía el vestido de la hermana. Qué padres tan felices. Todos empapados y sentados en los bancos de madera, engalanados con lazos blancos. Y ya entraba Santiago González del brazo de la madre triste, a la espera de la espléndida Fernanda Serrano. Y allí, en el último tramo de la nave central, se sintió un trueno gordísimo y la iglesia empezó a temblar. Tanto tembló que se desplomó la cúpula del ábside, aplastando a la madre, al hijo y al cura. Y cuando los invitados corrieron de miedo y de pena y salieron a la lluvia, se desplomó toda la techumbre y todos los arcos y todos los pilares, y el milagro se había hecho. ¿Cómo lloraba esa novia cuando vio aquello? Al año del desastre, el hijo del herrero se subió encima de una de las mesas de la taberna y allí, a los hombres que bebían solos, les gritó: «Me voy a llevar a Fernanda Serrano de aquí». Y los vivas y las palmas al compás de los tangos. A la Virgen de Rosario, velitas le prometió, si hace que tú me quieras, como yo se lo pedí. La vida detrás de la frontera era una promesa de libertad.
1: El cerro, Pepa Jiménez Pérez.

Empezamos potente el programa de hoy con los riffs y el sonido de Black Sabbath y de la gran guitarra compuesta por el maestro Tony Iommi. En este programa vamos a iniciar un, no sabemos si breve, pero sí un ciclo de clásicos de la guerra. Estaremos revisando desde el teórico prusiano Clausewitz y su clásico de la guerra, también La Guerra de las Galias, de Julio César, los textos de Guerra de Guerrillas del Che Guevara, también los apuntes de Teoría Guerrillera de Mao Zedong. Por otro lado, también estaremos echándole ojo a textos más contemporáneos, como por ejemplo los del zapatismo, que fueron escritos durante los años 90, pero también mucho tenía que ver de las experiencias de la gestación de la guerrilla que se convertiría después en un gran movimiento armado político en México y con influencia internacional durante los 80s, pero pues cómo fueron teorizando y poniendo en práctica sus experiencias. ¿Y por qué iniciamos este ciclo de discusión de lecturas clásicas? Porque en otros programas ya hablamos de guerras del presente futuro, mediadas por el avance del tecnofascismo. Recordemos aquellas discusiones sobre Palantir, que son bastante actuales, sobre cómo la inteligencia artificial y toda esta nueva ola de tecnología busca, entre otras cosas, un mayor control, no solamente en el espacio virtual, sino también territorial, con aquel proyecto de Eyal Weisman, en el cual analiza la colonización israelí en Palestina en tercera dimensión, cómo el Estado genocida de Israel ha estado desarrollando desde la fundación de su Estado una serie de aparatos tecnocientíficos para controlar el cielo, el mar y el subsuelo también, y la tierra, y el agua también habrá que subrayar ese elemento de la Palestina ocupada. Pero creo que es importante también irnos hacia atrás, ya que no solamente lo que estamos viviendo en estos tiempos, en ya la segunda década del siglo XXI, tiene que ver con este tecnofascismo y con la carencia de recursos provocada por el capitalismo. Ahora toca irnos a las bases, a los clásicos, tan clásicos como La Guerra de las Galias de Julio César o, como lo veremos en el programa de hoy, los clásicos de la contrainsurgencia escritos a mediados y a finales del siglo XX, ya que, como veremos, tienen mucho que aportarnos para entender el presente y el futuro.

Qué buen disco el primer álbum de Iron Maiden, el homónimo, con esta canción Running Free. El primer texto que estaremos discutiendo el día de hoy, uno de dos, es el de Counterinsurgency Warfare Theory and Practice, es decir, guerra contra insurgente, práctica y teoría, del teórico de origen francés David Galula, el cual nació en 1919 y murió en 1967. En un contexto bastante caliente de la Guerra Fría, recordemos que en ese momento se estaban girando las tensiones entre Estados Unidos y Cuba, entre Estados Unidos y la Unión Soviética, y también el teatro de operaciones en Vietnam. Es decir, la obra de David Galula abreva de todos estos conflictos, incluyendo también particularmente Argelia. Galula fue un oficial militar y académico de origen francés que fue reconocido como ser uno de los pioneros de la contrainsurgencia, en donde su enfoque privilegiaba cuestiones no solamente armadas militares, sino también la política, la cultura, la geografía y la antropología, lo cual pues construyó un aparato teórico práctico muy potente del cual han abrevado muchas de las potencias imperiales como por ejemplo Estados Unidos, la propia Francia, y de las cuales han estado aplicándose en múltiples guerras como por ejemplo la guerra invasión contra Irak a inicios del siglo XXI. ¿Qué más con David Galula? Su experiencia en campo está como capitán y teniente coronel del ejército francés en conflictos o guerras asimétricas. De ahí entonces su experiencia. Proviene en guerras en China, en Grecia, en el sudeste asiático, como por ejemplo pues el conflicto en Vietnam y toda esta parte del sureste asiático, y en Argelia. Es decir, de la práctica, Galula construyó su teoría. No fue al revés, no fue de la teoría a la práctica, sino fue en ese sentido. Su pensamiento, que se centra en la pacificación, y de ahí viene mucho una de sus frases o ideas más potentes, que es ganar el corazón y la mente de las personas a partir de la zanahoria y el garrote. Y otro elemento muy importante de su biografía es que fue uno de los autores de cabecera de la Corporación RAND en los años 60. ¿Qué es esto de la Corporación RAND? Incluso nos remite mucho a esta autora estadounidense de origen ruso, Ayn Rand, una de las principales teóricas del libertarianismo, del anarcocapitalismo. Es que es una corporación estadounidense conocida también como un think tank. Es un espacio de estos de ideas, de cabildeo, de lo que ahora en varios lados del mundo le llaman la batalla cultural, que fue fundada en 1948 y el cual está muy alineado con sectores de derecha, de ultraderecha y del sector armamentístico. Dentro de sus páginas o dentro de sus estudios viene que uno de sus propósitos es estar impulsando políticas públicas complejas mediante un enfoque en estrategia militar y defensa. No obstante, sus actividades y su cabildeo se ha extendido a otros rubros como la salud, la educación, el medio ambiente y el comercio, pero siempre desde una perspectiva del militarismo.

Antes de abordar puntualmente la obra cumbre de David Galula, es importante aclarar diferencias de orden teórico-conceptual, que si bien pueden ser bastante engorrosas o muy abstractas, intentemos simplificar de la manera más clara posible. La contrainsurgencia es un fenómeno dentro de las guerras, es decir, si vemos como una especie de las matrushkas, de estas muñecas de Europa del Este, vemos que la guerra es la muñeca más grande. Y dentro de esta muñeca más grande hay como una especie de subsectores o de otros fenómenos derivados de ella, pero que no son esta grande. Dentro de esos derivados está la guerra contrainsurgente, la cual es dista y tiene connotaciones, propósitos, tácticas y estrategias yéndonos a la perspectiva de Clausewitz, muy diferentes a lo que son, por ejemplo, una guerra convencional, teniendo en cuenta que una guerra convencional puede ser como la Segunda Guerra Mundial. El frente oriental o el frente en el lado francés, en fin, esa sería más bien una guerra convencional. Aquí la guerra contrainsurgente es diferente. Si bien puede tener una connotación entre dos países o más, como ocurrió en el caso de Vietnam, con la partición de Vietnam del Norte, Vietnam del Sur y la participación de potencias imperiales como Francia y Estados Unidos, tiene connotaciones muy particulares. Y dentro de estas connotaciones está que se trata de la construcción de un Estado. En el caso de Vietnam, remontándonos a este ejemplo que creo que puede ser uno de los más entendidos y comunes. Allí, dentro de lo que implicaba la guerra de Vietnam, pues era un conflicto de la descolonización, de ese proceso que inició después de la Segunda Guerra Mundial, en el cual imperios como el británico o el francés se estaban desmoronando o se estaban reestructurando mediante caso Gran Bretaña, la Commonwealth. En este caso, pues era un escenario clave de la Guerra Fría, ya que recordemos que era un área de influencia de China, también la Unión Soviética tenía muchísimo que ver allí, y se estaba dividiendo entonces entre el norte, que era pro-comunista, y el sur, que era pro-occidental, pro-capitalista. Entonces, el sur estaba impulsado tanto por Francia, que después tuvo que retirarse por su propio desmoronamiento del Imperio francés en aquella latitud del planeta, y fue relevada por Estados Unidos en este tablero mundial, en este RISC que significó la Guerra Fría. Lo que se buscaba aquí era construir un Estado o una hegemonía en el control del Estado. No obstante, pues se fragmentó en un principio en dos, el sur occidental y el norte socialista. ¿Qué fue lo que pasó entonces? Que además de una guerra convencional con ejércitos relativamente convencionales en el norte y muy convencionales en el sur, apoyados por tropas estadounidenses, pero también survietnamitas, estuvo esta cuestión de la contrainsurgencia. ¿Qué es entonces la doctrina contrainsurgente? Como se mencionó en la introducción del programa de hoy, es ganarse las mentes y los corazones, o al menos eso desde una perspectiva clásica como la de David Galula. Pero lo que se busca entonces, de lo que va particularmente la contrainsurgencia, no es solamente un proceso o un fenómeno meramente militar, sino que se desprende en múltiples aristas, como está la cuestión política, que no solamente hay que ganar la guerra mediante las armas, sino también hay que ganarla mediante programas sociales, mediante apoyos, mediante la cultura, mediante los discursos, y aquí es donde cobra mucha importancia la cuestión de la inteligencia, teniendo en cuenta como un cuerpo científico interdisciplinario en el que no solamente intervengan especialistas en guerra, en técnicas tácticas militares, sino también antropólogos. Y aquí este es un papel muy importante de esta disciplina que tiene sus orígenes en los procesos coloniales, en donde los antropólogos van a buscar la forma de ganarse las mentes y los corazones de la gente a la cual están haciendo la guerra. De ahí también viene mucho el clásico de divide y vencerás.
Por eso nuestra intención en este pequeño o no tan pequeño ciclo de programas de recuperar los planteamientos clásicos que van desde la Guerra de las Galias hasta David Galula, para que veamos que desde el pasado de las obras ya clásicas tienen mucho que decirnos en el presente.

En el programa de hoy, como pueden ver, andamos muy de rock metal británico. Estamos escuchando ahora Judas Priest, Electric Eye, uno de sus álbumes clásicos y de los mejores, con David Galula. Como vemos, hay una intersección, una retroalimentación fuerte, potente, esencial entre lo político y lo militar. Y hay dentro de su obra, que no es bastante extenso su libro, son poco menos de 200 páginas. Y no es de una lectura teórica densa, sino que es bastante sencilla, y de ahí radica también su éxito y su importancia, ya que se ha exportado, se ha trabajado, no solamente mediante el ejército estadounidense y como se señaló en Vietnam, o más recientemente, bueno, ya más de 20 años, en Irak, sino también en ejércitos de nuestros países, como por ejemplo en México, donde la Secretaría de la Defensa Nacional ha incorporado muchas de las enseñanzas, ya sea directamente de Galula o de los manuales contra insurgentes estadounidenses de cómo ganarse las mentes y los corazones en los territorios ocupados. Aquí también otra de las ideas clave de la contrainsurgencia es la guerra asimétrica, la cual hemos estado viéndola mucho en los medios de comunicación, en los analistas recientemente, con la guerra de Irán, en la cual evidentemente existe una guerra asimétrica, pero no es clara o netamente una guerra contrainsurgente, ya que la contrainsurgencia de nuevo está dentro de, inmersa en un territorio, como por ejemplo Vietnam, o en el caso de Estados Unidos son, si se trata de ejércitos invasores, de nuevo, Francia, Estados Unidos en Vietnam, o Estados Unidos y la coalición de la OTAN en Irak, allí se trata de un ejército invasor u ocupante que necesita controlar un territorio. Entonces ahí estamos encontrando otra de las ideas y los puntos clave de la contrainsurgencia, que se trata del control territorial. Entendiendo territorio bien como población y el ambiente que habita. En el caso de Irán, se ha hablado mucho de la guerra asimétrica, pero no en el sentido de nuevo contrainsurgente, sino es una asimetría propia de la tecnología y de los ejércitos, ya que si bien la Guardia Revolucionaria de Irán, que es un ala militar dentro del Estado iraní, y también el ejército iraní, son de los ejércitos más potentes de aquella región del mundo, poco tendrían que hacer una guerra tradicional contra el ejército estadounidense. Por lo tanto, hay especialistas, incluso los propios funcionarios iraníes, que han mencionado que llevan entre 20 y 30 años preparándose para un conflicto de esta índole. Es una guerra asimétrica que va más planteada a la cuestión tecnológica, a la capacidad armamentística y también al grueso de tropas. Por lo tanto, ellos han estado empleando acciones como, por ejemplo, los drones, o ayudarse de sus correligionarios o de sus colegas, compañeros en armas, como puede ser Hezbollah en Líbano o los hutíes en Yemen, los cuales pues han en determinados momentos auxiliado para desgastar las fuerzas ocupantes en el caso de Israel en Líbano. Entonces, ese es un tipo de guerra asimétrica, pero en el caso de las guerras contra insurgentes, allí es otro tipo de asimetría. Y yéndonos a la propia frase, a la propia palabra contrainsurgente, aquí lo que la propia palabra define, que es combatir a una insurgencia. Y esta insurgencia, en gran parte de las veces, de las ocasiones en la historia, ha sido pues insurgencias socialistas, comunistas o de izquierda, incluso hasta nacionalismos de izquierda. Entonces allí vemos ese matiz, que al momento de desplegar una guerra contra insurgente, lo que se busca ya pueden ser dos, cuando menos dos situaciones. Tanto tumbar a un gobierno que ha surgido de una revolución, como puede ser el cubano en su momento, o actualmente también que se busca hacer una intervención contra insurgente, o por el contrario, está un régimen instalado en el poder y busca combatir a insurgencias que quieren subvertir la situación.

Para la teoría contrainsurgente, la población es fundamental, es el centro de gravedad real, tomando de nuevo las nociones, las propuestas del teórico prusiano Clausewitz. Aquí, al menos desde el pensamiento de David Galula, la población no es ni pro-Estado ni pro-insurgente. Para él, la población es neutral por supervivencia, lo cual pues es bastante discutible, ya que pues hay poblaciones en las cuales la propia contrainsurgencia o históricamente el desarrollo del Estado las ha influenciado para que sean proinsurgente o contrainsurgente, dependiendo de cuestiones de clase, de estructurales, etc. Por lo tanto, para él, la población entonces es una especie de botín o de cofre del tesoro, el cual ganársela va, o la forma de ganársela es quien la proteja, quien parezca que va a ganar y quien controle el territorio de forma constante. Esas serían para Galula los tres principales pilares de cómo ganarse a la población, y para lo cual será necesario ganarse las mentes y los corazones. En este caso, ¿quién la proteja de qué? Ya que hay casos puntuales en los cuales, no sé, por ejemplo, en Irak, ¿de quién la va a proteger? De ellos mismos, que son el ejército ocupante, de Estado Islámico. La que parezca que va a ganar, en este caso, pues sí es bastante plausible de que la población se vaya, ya sea con la contrainsurgencia o con la propia insurgencia, ya que pues se va a decidir o se va a caer de mejor forma donde la influencia vaya corriendo. Y quien controle el territorio de forma constante. Aquí es donde vemos también una de las principales fortalezas y necesidades de entender el territorio, no solamente como el espacio, sino como los ambientes, la biodiversidad y la cultura y la gente. Entonces, quien logre controlar el territorio de forma constante tiene mayores probabilidades de ganarse a la población. Pero ¿cómo se controla el territorio? Yéndonos a los casos de México, de los que estuvimos viendo hace ya varias ediciones de nuestro programa, vimos que, por ejemplo, en el contexto de la Operación Telaraña, aquella que fue desplegada, o del Plan Telaraña, el cual fue desplegado para combatir al Partido de los Pobres, liderado por el profesor Lucio Cabañas, allí se utilizaba zanahoria y garrote. A veces más, bueno, no a veces, recurrentemente más garrote. Pero ¿qué era lo que se hacía en la forma en que se daban a la zanahoria? Se daban ciertas aperturas a programas sociales, como por ejemplo la alimentación, víveres, campañas de vacunación, ciertas campañas también ahí de escolarización, y algo que ha pasado muy inadvertido, pero que resulta fundamental para el control del territorio, esencialmente en zonas con topografía accidentada, es la construcción de infraestructura. Caminos, puentes, infraestructura como por ejemplo puede ser el agua, electricidad, pero algo ahí que se nos ha ido a muchos es la construcción de canchas de fútbol o de básquetbol, ya que estas son un espacio que permite la llegada por aire de tropas con helicópteros. Por lo tanto, vemos que en ciertos periodos de guerra contrainsurgente aparecieron en muchos lugares con apoyo o con bastiones insurgentes este tipo de espacios, de canchas en las cuales podría incursionar helicópteros, bajar tropas de manera rápida y tener un mayor control desde el espacio o del aire, ya que también históricamente las guerrillas han tenido una debilidad en cuestiones aéreas. Sigue Galula, el cual señala que la población no se conquista con persuasión, sino con seguridad creíble y sostenida. Por ello, él era fuerte partidario de la institucionalidad. Es decir, impulsaba mucho una perspectiva ética, la cual también ha sido transmitida teóricamente, al menos, en los manuales de contrainsurgencia.
Pero de nuevo, yéndonos a conflictos de Medio Oriente, como por ejemplo la guerra contra Irak o la invasión de Afganistán, esto ha distado mucho de la realidad, la cuestión ética. Ya que si recordamos las fotos de torturas y de crímenes de guerra en prisiones como la de Guantánamo, en las cuales a varios de los presos los fotografiaban desnudos, había violaciones, había electrocutados y distintas formas de humillación, pues eso también es una herramienta contrainsurgente, la cual no viene en los manuales, pero se enseña. Y se enseña en instituciones castrenses, como por ejemplo en Estados Unidos y su ejército. 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

El gran Lemmy Kilmister y su Motorhead con su canción Eat the Rich. Cuestión que en este programa y en esta radio apoyamos al 100%. Ya para ir apuntalando el cierre de David Galula, él menciona que la violencia es una herramienta, pero eso no es una herramienta que se tiene que usar todo el tiempo, sino que es instrumental, selectiva y subordinada a la estrategia política. Es decir, hay que saber cuándo emplear la violencia, cómo, en qué momento y valorarla, ya que en caso de ser excesivamente violento, cuando se podía implementar más bien una opción política o social, esto puede ser contraproducente. Por lo tanto, esta la valoración de la teoría contrainsurgente de Galula, de nuevo, tiene un perfil político antes que militar. Su método es territorializado, evidentemente, y tiene una lógica casi burocrática administrativa, en la cual se puede clasificar en 5 puntos, en el cual el primero sería eliminar la presencia insurgente armada, establecer el control físico permanente, identificar y registrar la población. Aquí es donde hemos estado señalando y subrayando mucho la importancia del papel, no necesariamente de los antropólogos, pero sí de un conocimiento geográfico y antropológico de los militares, ya que en lugares que son culturalmente diversos o donde hay distintos credos religiosos, como puede ser el propio Irak, donde hay sunitas, chiitas y no sé, en otras poblaciones, esto será bastante importante. También en el caso de Afganistán, al haber una diversidad cultural, si bien ahí la gran mayoría de la población es de credo suní, pero la cuestión de la lengua y de la organización tribal propia de la sociedad afgana, pues ahí condiciona mucho cómo se va a aplicar la contrainsurgencia, que puede ser muy, muy diferente en un lado de lengua pashtún a en un lugar que está más cercano al territorio iraní. Es decir, aquí el control y el conocimiento geográfico y antropológico resulta fundamental para el éxito de la contrainsurgencia, pero también pues, de la insurgencia, como lo veremos más adelante en otros programas. En cuarto lugar, señala Galula que es fundamental desmontar redes políticas insurgentes. Aquí es donde la violencia puede aparecer mediante lo que se ha señalado múltiples veces como ataques, comillas, quirúrgicos, en donde se desmantele una organización, un bastión, un pelotón o un comando. Y si se hace de una manera estratégica, al descabezar un comando, es posible que se convierta en un efecto dominó y ya quede muy diezmada la organización insurgente. Y por último, en quinto lugar está construir una autoridad local legítima, en donde se nota mucho la influencia en campo de David Galula al haber estado participando en conflictos en el sureste asiático, donde esta autoridad local legítima pues tenía un papel fundamental en la avanzada de o en el fortalecimiento de Vietnam del Sur en contra de las incursiones del Vietcong.

pasamos al manual 324 del ejército estadounidense y del cuerpo de Marines, el manual 324, que es uno de los principales manuales y textos de cabecera de la contrainsurgencia estadounidense. Y dado que es una pieza fundamental en la OTAN y hay una retroalimentación, colaboración con muchísimos ejércitos alrededor del mundo, pues este manual ha sido aplicado mediante su contextualización en diversos puntos del planeta, incluido España, incluido México y otras latitudes. Aquí hay una evolución, por así decirlo, en cuanto a la propuesta de Galula, ya que pues van muy encaminados los dos textos. Sin embargo, hay un mayor desarrollo en el FM-324 en cuestión política, ya que en una primera instancia Galula hablaba de control político, mientras que el ejército gringo lo desarrolla más como la legitimidad, en donde señala que gobernar no solo es controlar, sino que el gobierno tiene que ganarse esa legitimidad mediante el desarrollo de instituciones justas, eficaces y representativas. De nuevo, la ciencia política y en la forma de construir marcos en los cuales se pueda ganar a la sociedad resultan fundamentales, al menos en teoría, pero en la práctica hemos visto que en Afganistán, en Irak y en otros lados donde el ejército gringo ha incursionado, pues esto dista mucho de la realidad, ya que esos gobiernos legítimos y justos y eficaces y representativos, pues son impuestos mediante la negociación y de que les sean eficaces, pero más bien al ejército ocupante. Allí señalan los gringos que esta legitimidad se convierte en un objetivo operativo, en un criterio de evaluación estratégica y límite al uso de fuerza. De nuevo, la fuerza debe ser una herramienta en la cual se debe usar de manera precisa y no indiscriminada, puesto que puede ser contraproducente su uso. Aquí también los gringos nos hablan de paradojas que rompen con la lógica militar clásica. Es decir, de nuevo la importancia de entender que la guerra contrainsurgente es muy diferente a una guerra clásica como puede ser las de la Segunda Guerra Mundial. Aquí hay otros matices. Aunque en la Segunda Guerra Mundial también hubo operativos contrainsurgentes, como por ejemplo en Yugoslavia, donde los partisanos de Tito tuvieron un papel fundamental para diezmar al Segundo Reich. No obstante, regresando a la propuesta estadounidense, ellos señalan que dentro de las paradojas está, algunos ejemplos pueden ser la protección a las tropas que puede alejar mucho a la población, es decir, que dejen de ver al ejército gringo en, no sé, si nos estamos mentalizando o ilustrando el ejemplo de Afganistán o de Irak, que no lo vean como una fuerza de ocupación, que si bien lo es, pero que su accionar sea lo menos ocupante posible, para lo cual pues es necesario desarrollar otro tipo de tácticas, no solamente militares o políticas, sino también discursivas. El otro punto en el cual pues la violencia es una herramienta que tiene que ser dosificada y utilizada únicamente en situaciones muy delimitadas, es que matar insurgentes puede fortalecer la insurgencia. Es decir, de nuevo, que no se les vea como un ejército ocupante, y que al ir matando a líderes políticos o líderes insurgentes o líderes sociales, esto puede ser contraproducente. Cuestión que le hemos visto mucho en nuestros países en Latinoamérica, que las contrainsurgencias han asesinado a grupos o a defensores, a líderes territoriales, no solamente a insurgentes, pues esto ha influenciado a que las insurgencias crezcan y que esos movimientos sociales o defensores puedan pasar hacia la clandestinidad, como lo vimos en los años 60 y 70 en el sur y norte de México. También desarrollan mucho los gringos la militarización de funciones civiles, en donde pues hay una paradoja o hay un conflicto en donde los militares tengan funciones civiles como pueden ser gobernadores, alcaldes, administradores. Por lo tanto, será necesario para los ejércitos ocupantes que vayan delegando esas tareas a los civiles para que haya una división entre el aparato político civil y el político militar.
allí los gringos pues no desarrollan más porque pues eso depende mucho de los contextos, pero para nosotros como lectores críticos resulta fundamental que veamos este desarrollo. Para cerrar nuestro programa de hoy, ¿cómo ligamos tanto a Galula como el FM-324 a la actualidad? Es decir, ¿en qué conflictos, guerras se aplican las técnicas clásicas contra insurgentes, clásicas entendiendo a Galula, o la actualización del manual gringo? Los podemos ver en guerras irregulares o conflictos armados internos, como puede ser Colombia, México, Myanmar o Kurdistán, donde los estados mexicanos, colombianos, el de Birmania, Myanmar o el propio estado turco emplean este tipo de técnicas a partir de la zanahoria y garrote. No obstante, hay ciertas particularidades, como puede ser en Latinoamérica la cuestión del crimen organizado, narcotráfico, pues ahí depende o tiene una lógica bastante distinta que la ahondaremos en otros programas, ya que escapa al menos a la edición de hoy, puesto que el narcotráfico y el crimen organizado también tienen una función contrainsurgente, como lo vimos en el caso de la Operación Cóndor. En Israel y la guerra genocida de ocupación en Palestina, ¿se puede hablar de una guerra contrainsurgente? En un principio yo creería que no, ya que en los casos de genocidios y limpieza étnica, lo que se busca es expulsar o aniquilar a la población, no ganarse sus corazones. En Irán, pues hubo unas intentonas de que si fuese contrainsurgente, pero una contrainsurgencia, como lo mencionamos en el caso de históricamente, nos podemos ir a la Bahía de Cochinos y la invasión o el intento de invasión gringa a Cuba, y en este caso pues de Irán, y como al grupo kurdo iraní se le buscó brindar de armas y asesoría gringa, plan que no funcionó. Entonces, sí hay mucha actualidad contrainsurgente, no solamente en lugares como Latinoamérica, sino también en conflictos de otra índole, como lo estamos viendo actualmente en Irán. Y ya para cerrar, ¿se puede aplicar en otros rubros además de las guerras? Creemos que sí, que en movimientos sociales y la guerrilla psicológica, es decir, en discursos, en medios de comunicación y redes sociales, se puede, no en su sentido más militar, pero sí en su sentido más político, se puede aplicar la contrainsurgencia mediante la sofocación, el combate y la negación de las reivindicaciones de ciertos movimientos sociales y políticos. Es decir, la contrainsurgencia no es necesariamente una teoría que tenga que ver únicamente en guerras, sino que tiene sus aplicaciones también en sitios o en lugares que no tienen guerras, como puede ser a nivel europeo, en donde movimientos como por ejemplo los pro-palestinos o la solidaridad con el pueblo kurdo, pues se ha combatido mucho desde lo discursivo. Por último, la intención de esta serie de programas que estaremos llevando a cabo desde hoy es que abramos el debate entre nuestros radioescuchas sobre temas teóricos que nos tocan en lo cotidiano. Pero esto desde una perspectiva didáctica, abierta, sencilla, clara y con ejemplos. Ya que tanto la contrainsurgencia como las guerras irregulares pues nos tocan a muchos de nosotros en nuestros lugares de origen y que lo vemos en otras latitudes. Esto fue Clásicos de la Contrainsurgencia, Galula y los manuales estadounidenses. Esto fue De la guerrilla a la guerra contra el narco. Los dejamos con Motorhead y su clásico Killed by Death.

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0: todo el territorio saharaui. Se tratan de dos ocupaciones que tienen el mismo eje imperial.
1: El imperialismo, por tanto, construye una narrativa que legitima la ocupación como estabilidad, criminaliza la resistencia y borra a los pueblos colonizados del discurso oficial. Lo vemos en Palestina, donde el genocidio continúa mientras los gobiernos miran hacia otro lado, como lo vemos también en el Sáhara Occidental, expoliado y silenciado. Lo vemos aquí, en nuestras calles, donde personas saharauis llevan años atrapadas en un limbo jurídico como prolongación del mismo exilio que comenzó hace medio siglo.
0: Entonces, nosotros ya no pedimos coherencia, exigimos justicia, exigimos la inclusión de los apátridas saharauis en la regularización, exigimos el fin del expolio de los recursos naturales de nuestro país y exigimos, de forma terminante, la ruptura de relaciones con el Estado israelí. Todo esto para recordaros que queremos un Sahara libre y una Palestina libre.

0: Bueno, buenas tardes a todas y todos. Aquí estamos con Paqui Sabatín, un artista palestino de Josán, un pueblo en Belén, que está por aquí de visita y está, bueno, llega para dejarnos una huella artística. Así que le damos la bienvenida y muchísimas gracias por estar aquí. Espero que se queden hasta el final porque esto va a terminar de otra manera, pero hay que esperar para verlo durante todo el proceso, ¿no? Así que aquí la tenemos en vivo. Muchísimas gracias y que viva Palestina y el Sahara Libre.
1: Gracias por estar aquí. Bueno, hace 10 días, desde el 30 de abril, tenemos... ¿Se me oye? Vale, bienvenides. Hace 10 días, desde el 30 de abril, tenemos el alma en vilo porque Israel ha secuestrado de la Global Sumud Flotilla 22 barcos, a 176 civiles desarmados y desarmadas, a menos de 80 millas náuticas de Grecia, sin que Grecia prestara el auxilio que tiene que prestar, a más de 600 millas de Gaza, destrozó y abandonó embarcaciones, torturó a personas, secuestró, maltrató y abusó de compañeras y compañeros, y se llevaron por la fuerza a Saifa Bukeshek y a Tiago Ávila, activistas por los derechos humanos. Llevamos 10 días esperando su liberación. Llevan 10 días torturados en Shikma, Ascalán, al norte de Gaza, con interrogatorios de Shabak y amenazas de, bueno, de todo tipo a ellos y a sus familias, porque esto es lo que hace Israel, y esto es lo que hace Israel ante el silencio y la complicidad de todo el mundo desde hace demasiado tiempo. Los últimos han estado en huelga de hambre y los 5 últimos días en huelga de sed. Hoy celebramos que han podido, que han sido liberados, y celebramos el poder encontrarnos, pero seguimos sin poder encontrarnos con el doctor Hussein Abu Salfiya, sin Marwan Barghouti, sin Dibla Yez y sin miles y miles de personas palestinas retenidas en la cárcel, incluidas personas de todas las edades. Saif ha llegado afortunadamente a Barcelona y nos ha hablado de la batalla mental que tenemos que librar, porque lo que tenemos que mostrar es la fuerza de los procesos colectivos que estamos llevando a cabo. Hace menos de 11 meses miles de personas civiles se embarcaron en una marcha por tierra para intentar romper el bloqueo por tierra. Hace menos de 8 meses, 50 barcos y 500 personas salieron de diferentes puertos para intentar romper el bloqueo por mar. Hace menos de un mes, un montón de barcos, casi 100, salieron también de nuevo y se enfrentaron a esto que ha sucedido. Ahora mismo, lo que planteas ahí, lo que planteamos todas las personas que estamos en cualquier lucha por Palestina, que creemos que además son necesarias y que deben estar todas unidas porque lo merece, es que queremos que se hable de lo que viven las personas palestinas cada día. Y tristemente, nos duele muchísimo más cuando es a través de cuerpos que conocemos, porque esto está sucediendo cada día desde hace décadas y estamos pudiendo mirar hacia otro lado. Por eso las personas están embarcando para poner en riesgo sus vidas, para que podamos mirar a eso que se considera la otredad, a esas personas que son nuestras compañeras y compañeros que cada día están viviendo esto. Tenemos una tarea histórica y no nos vamos a rendir. Consideran que Palestina no existe. Saif lo traía en la rueda de prensa ahora cuando ha llegado a Barcelona. Y mientras vivía las torturas, nos estaba contando que ellos le han dicho una y otra vez que Palestina no existe. Palestina existe, les duelen los símbolos, vamos a mantener todos los símbolos, vamos a hablar de ello cada día, porque hay un bloqueo desde hace 17 años a Gaza. Hay millones de personas que se encuentran allí. Hace 78 años de la Nakba, de la expulsión de los hogares de más de 750.000 personas palestinas. Hay un ente ocupante, colonial y genocida que cuanto más silencio encontremos, más va a avanzar. Ahora han sido en las costas de Grecia. ¿Dónde va a ser lo siguiente? Si no nos preocupa lo que pilla lejos, vamos a ver si nos empieza a doler cuando nos lo encontremos cada día más cerca. Y el silencio que mantengamos es lo que va a hacer que esto suceda o no suceda. Ahora mismo, en este momento, juntas, ya que nos une mucho más de lo que nos separa, vamos a seguir adelante hasta que no solo Palestina, sino todos los pueblos sean libres. Tenemos un gobierno, tenemos muchos gobiernos que no están haciendo lo que tienen que hacer. Ese es el motivo por el que la sociedad civil está teniendo que tomar la iniciativa. El Real Decreto no es un embargo de armas integral, retroactivo, ni como debe ser. Somos absolutamente responsables, el gobierno es absolutamente responsable de comerciar con armas con Israel. Y ahora mismo, afortunadamente, estamos descubriendo y seguimos descubriendo, como históricamente es lo que ha hecho avanzar la humanidad, que hay muchas personas con la capacidad de organizarse desde las bases, y hay un convoy por tierra que sale de Libia para romper el bloqueo a Gaza por tierra con casi 1000 personas. Tenemos a 57 barcos en Turquía, entre los cuales va un compañero, Paco Joya, que es un compañero bombero de Granada, que está allí demostrando que la humanidad resiste y que merece la pena resistir. Es posible que su compañera luego nos quiera compartir algo. Gracias, Paco, y gracias a todas las personas que hacen esto posible. Para que Paco pueda hacer esto, es necesario que todas las personas mantengamos la vista en Gaza, en Cisjordania y en toda Palestina a través de Paco, a través de todas y cada una de las personas que están allí, a través de todo lo que se puede hacer ahora mismo, a través de las personas que van a ir por tierra por Libia. También estamos ahora mismo con el foco puesto, toda la comunidad sanitaria tiene el foco puesto en que ni como pacientes ni como personal sanitario utilicemos Teva, que es una empresa farmacéutica israelí que se beneficia de la ocupación, de la apartheid y el genocidio. Teva, que nuestros medicamentos no sean sus balas, es muy importante. Cada día podemos hacer muchas cosas, boicota Carrefour, a Zara, a todas las empresas que se están beneficiando del genocidio, de la ocupación y de la apartheid. El 15 de mayo, desde el Triunfo, a las 7:30, se saldrá también convocando BDS, boicot, desinversión y sanciones, contra la Nakba, porque hace 78 años, el 15 de mayo era 78 años de la Nakba, la catástrofe en árabe, la expulsión de millones de personas de sus hogares. Contra la Nakba, el genocidio, todas las guerras que hay ahora mismo y que son guerras imperialistas que juegan en contra de nosotras, contra la militarización de la sociedad, pero por la defensa de los derechos civiles por parte de las personas, porque esto es una batalla por la humanidad. Decía Saif que ya podemos ir preparando lo que vayamos a decir a las generaciones venideras sobre qué hicimos mientras había un genocidio, porque Gaza es la prueba de lo que va a suceder después para todo el mundo. Así que de nosotras depende también el dejar de mirar hacia otro lado, porque cada silencio implica que avanzan un poco más y llegan un poco más cerca. Así que viva Palestina libre, vivan todos los pueblos libres, viva el Sáhara libre, y os vamos a dejar con las compañeras. Sí, os queremos dar las gracias a todas las personas que habéis estado presentes de millones de maneras, en las calles, visibilizando en cada plaza, firmando, compartiendo, y por favor mantened los ojos en Gaza, en Palestina, en Cisjordania, a través de la flotilla, de Paco, de las compañeras y compañeros, de las compañeras y compañeros que están en las marchas, y de todas las colectivas y organizaciones que vamos a seguir adelante unidas y unidos, porque la situación lo merece.
2: Hola, muchas gracias por estar aquí y muchas gracias a nuestras compañeras de la lucha palestina por acompañarnos y también cedernos este espacio. Y bueno, yo tengo aquí al lado mía una persona bastante importante para nuestra lucha y os voy a contextualizar un poco antes de darle el turno de palabra. El pueblo saharaui, como muchos de vosotros no sabréis o sí, lleva más de medio siglo dividido entre el exilio y la ocupación. Hoy, 10 de mayo, es una fecha muy relevante para nosotros, puesto que es la fecha que conmemora la fundación del Frente Polisario, que es nuestro Frente de Liberación. Con más de 170.000 personas en los campamentos de Tinduf, en los campamentos de refugiados en Argelia, esperando a volver a una tierra que nos ha sido arrebatada, tanto por el ocupante marroquí como por el colonizador español que lo ha legitimado, y otra parte que está bajo la ocupación marroquí, reprimida y silenciada, y claramente en tiempos de regularización extraordinaria es inevitable que comentemos que nosotros, los saharauis, hemos sido prácticamente excluidos de esta regularización. ¿Por qué? Porque somos los apátridas han quedado excluidos de la ley de regularización y el 90% de los apátridas son saharauis. Hoy estamos aquí para denunciar esa ocupación, para denunciar que el gobierno español nos haya dejado a los saharauis fuera de esta, sacrificándonos una vez más ante Marruecos, ante un Estado que es cómplice del ente sionista, y para celebrar 50 años de un pueblo que no se ha rendido ni en el desierto, ni en el exilio, ni bajo la ocupación de Marruecos, ni aquí en Europa. Esa resistencia la hemos sostenido sobre todo en las mujeres saharauis, en los campamentos, en las calles, en las asociaciones, callando, militando y luchando. Y por eso le cedo la palabra a Kwesatou Kori, que es de la asociación Sidoum El Mukhtar, la única asociación saharaui que hay en la Costa del Sol y un gran referente de la lucha saharaui. Muchas gracias.
3: Hola. Hoy es el 10 de mayo, es un día muy especial para el pueblo saharaui. Es el día del crecimiento del pueblo saharaui. Y que es un día muy especial para nosotros y queremos denunciar y para que todo el mundo que vea lo que está pasando en el Sahara Occidental, porque los saharauis llevan 50 años sufriendo en un desierto sin agua, con siroco, viento, están allí esperando, porque el pueblo saharaui era el Sahara Occidental, era española y están olvidados por los derechos y por las negociaciones y por todo lo que está pasando en el Sahara. Nuestra tierra, queremos que todo el mundo que vea a ver y que se vaya a ver el Sahara Occidental para que vea lo que está sufriendo el pueblo saharaui en las zonas ocupadas y en el Sahara y sobre todo los campamentos refugiados. Porque estamos en un desierto, que estamos viviendo 50 años allí, sufriendo, y queremos que todo el mundo que vea la lucha, que está luchando el pueblo saharaui, y queremos que vamos a decirles que es un día muy, muy especial para el pueblo saharaui, que es el 10 de mayo. El 10 de mayo, muy especial para nosotros, el día del crecimiento del pueblo saharaui. Y muchísimas gracias. Y gracias y hasta luego.
4: ¡Sahara! ¡Libertad! ¡Polisario vencerá! ¡Sahara! ¡Libertad! ¡Polisario vencerá! ¡Sahara! ¡Libertad! ¡Polisario vencerá! ¡Sahara! ¡Libertad! ¡Polisario vencerá! ¡Sahara! Queremos que todos que escuchen lo que está pasando en el Sahara Occidental, que los saharauis llevan 50 años olvidados.
5: Bueno, mientras se organizan las compañeras, porque estaremos con Yeslem, rapero del Sahara, pero bueno, mientras tanto, consignas, así que todo el mundo, todos juntos, ¿no?
6: ¡Palestina!
5: ¡Desde el río hasta el mar, Palestina vencerá!
7: ¡Desde el río hasta el mar, Palestina vencerá!
5: ¡Desde el río hasta el mar,
7: Palestina vencerá!
5: ¡Desde el río hasta el mar,
7: Palestina vencerá!
5: ¡Desde el río!

0: ¡Resistencia!
1: ¡Resistencia!
0: ¡Resistencia!
1: ¡Resistencia!
0: ¡Resistencia!
1: ¡Resistencia!
0: ¡Resistencia!
1: ¡Resistencia!
0: ¡Resistencia!
2: ¡Hola!
0: ¡Que viva la lucha del pueblo palestino!
2: ¡Que viva la lucha del pueblo palestino!
0: ¡Y que viva la lucha
1: del pueblo palestino!
0: ¡Que viva la lucha
1: del pueblo palestino!
0: ¡Y que viva la lucha del pueblo saharaui!
1: ¡Que viva la lucha del pueblo
2: saharaui!
0: ¡Que viva la lucha del pueblo palestino!
2: ¡Que viva la lucha del pueblo palestino!
0: ¡Y que viva la lucha del pueblo palestino!
1: ¡Que viva la lucha del pueblo palestino!
0: ¡Y que viva la lucha del pueblo saharaui!
1: ¡Que viva la lucha del pueblo saharaui!
0: ¡Que viva la lucha del pueblo saharaui!
3: Somos unos pueblos que resisten. La mejor demostración de ello es que 70 años como el caso de Palestina y 50 años como el caso del pueblo saharaui, aquí seguimos resistiendo y alzando la voz y no dejando que nos opriman, porque el opresor eso es lo que quiere, silenciar nuestra voz, y con nuestro silencio jamás va a contar, ni con el pueblo saharaui ni con el pueblo palestino. Venceremos, y si nos acompañáis, muchísimas gracias por ello. Si no, continuaremos el camino hasta la lucha final, hasta la victoria, porque ningún pueblo quiere vivir en el exilio ni bajo ocupación. Queremos vivir en libertad y con dignidad en nuestras tierras robadas.
2: ¡Que viva la lucha del pueblo palestino! El pueblo unido
1: jamás será vencido.
2: El pueblo unido
1: jamás será vencido.
2: El pueblo unido
1: jamás será vencido.
4: Bienvenida, bienvenido. 10 de mayo celebramos aquí la resistencia, el coraje y la dignidad del pueblo saharaui y del pueblo palestino. Y aquí con la fuerza de los pueblos oprimidos, juntos venceremos. Y como dicen los míos, una mano sola no puede aplaudir, que la unión hace la fuerza, es lo que quiere decir. ¿Ok? Dale ahí el beat, por favor. Y cuando Luis quiera y nos da la música, arrancaremos con vosotros aquí, con mi hermano desde Palestina Libre.

contra el pueblo mapuche. Está en África, está en Asia, está hoy aquí en la plaza de las batallas, el fuerte de las batallas en Granada. Ok. Esto es Angelo, el Nahia, como el insano, el de la historia, el chico del Selam, un imán de la jornada, el chico del

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Juan García. Gracias, mi gente. Bienvenidos, bienvenidos. Zafra libre, Palestina libre, mundo libre. Y que sobre todo libertad para los hermanos de la flotilla secuestrados y para los más de 9.000 rehenes palestinas y palestinos secuestrados por el genocida Estado israelí. Seremos libres pronto, ok. Vamos a hacer otro tema más y vamos a parar para seguir con la concentración y volveremos también más tarde con más canciones, creo yo. Ok, Luis está por ahí. Ahora Luis nos va a dar una canción más. Venga, Luis.

palestino contra Franco Israel. Ok, el creyente palestino contra Franco Israel. ¿Dónde está la revolución? La revolución está hoy en el centro de Granada. Ok, por un Palestina libre, por un Sahara Occidental libre. Libertad para el Líbano, para el Congo, para Sudán. Libertad para el mundo, para los pueblos oprimidos. Ok, ¿dónde está la revolución? La revolución está hoy aquí en el centro de Granada. Gracias a todas y a todos por estar hoy con nosotros, con nosotras. ¡Eyo! ¡Ash Palestine Hurra o Mustabila! ¡Ash el Jeish el Shaum de Sahrawi! ¡Y Tahrir el Sabi el Hamra Mamadi Leb! Ok. Vamos a seguir con la concentración. Mi compañera Laura viene ahora.

0: ¡Vosotros, sionistas!
1: ¡Sois los terroristas!
0: ¡Y vosotros, sionistas!
1: ¡Sois los terroristas!
0: ¡Vosotros, sionistas!
1: ¡Sois los terroristas!
2: Sí, sí.
0: ¡Vosotros, sionistas!
1: ¡Sois los terroristas!
0: ¡Y vosotros, sionistas!
1: ¡Sois los terroristas!
2: Sí, check, check. Sí, sí. Bueno, mientras terminamos las pruebas, agradecer aquí a toda la organización, que está aquí, que hace posible que se vea estas dos poblaciones que son los palestinos y el Sáhara, que viven desde hace décadas en una grave injusticia. Acabo de hablar con mi padre, Paco, se encuentran ahora mismo en Turquía, están bien. Parece que Saif se va a desplazar a Turquía a darle su apoyo, así que nos alegramos mucho de estas noticias, de que han liberado a Tiago y a Saif. Y como estaba comentando esta mañana Saif, otros compañeros y otra gente que está encarcelada, que ha estado en las mismas celdas que ha estado Saif, se encuentran allí, lo están torturando y esto está ocurriendo a ojos de nuestra democracia. Así que lo menos que podemos hacer es estar aquí como hoy, así que un aplauso para todos vosotros y para la organización, porque esto es mucha calidad humana. Mientras Javi arregla ahí un poco sus problemas técnicos, voy a hacer una mientras.

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0: como término asociado a la menopausia. Y bueno, pues nada, pues fui tirando, ¿no? Y años después sí que apareció y entonces, bueno, pues ya entendí lo que me estaba pasando, era esto. El término de niebla mental, de hecho, es muy curioso porque este término resulta que el primero en usarlo fue un médico de finales del siglo XIX llamado Edward Tilt, que, bueno, como que puso ese nombre, esa expresión, a algo que él observaba en las mujeres maduras, cercanas a su menopausia, como posesas y como poseídas, perdón, no poseídas, posesas, poseídas por una especie de confusión mental que eso, ¿no? Y que dijo, pues esto es niebla mental. Vale, el término. Dentro de esa esfera, digamos, de las mujeres y de sus cosas, desapareció porque, claro, se inventaron histeria, que tenía mucho, mucho más, ¿sabes? Como que lo abarcaba todo, es una histérica y ya está, y pro. Y reapareció en el siglo XX, dentro sobre todo de la neurología. Y estaba asociado, pues, por ejemplo, a fibromialgia, a lupus, al síndrome de fatiga crónica, a hipotiroidismo, condiciones que son muy diferentes entre sí, pero que compartían este mismo síntoma, la sensación de tener la cabeza, pues, entre algodones, pensar con muy poca claridad, de buscar una palabra y que no te viene, y estas cosas, ¿no? Luego llegó la pandemia en el 21 y con el COVID persistente, pues se popularizó mucho la expresión niebla mental. La empezamos a utilizar todos, ¿no? Y todas. Y bueno, seguramente pues si alguna mujer dijo, pues yo no tengo COVID ahora mismo, pero estoy igual. Y dijo, pero tengo la menopausia. Y entonces, bueno, pues lo compartió por las redes y dijo, y venga, yo tengo niebla mental. Y volvió a utilizarse dentro de esto y ya las ginecólogas también lo utilizan, aunque muchas no están del todo de acuerdo con esta expresión, por lo que he hablado con algunas.
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0: Antes de pasar de lleno a hablar de lo que pasa durante la menopausia y por qué esta niebla mental, me gustaría hacer un inciso y hablar un poquito de un tema que me apasiona, que es la neurociencia, que por cierto me encantaría tener aquí a Nazaret Castellano, que es una gran divulgadora, que si no la conoces, vete a buscarla porque está por todas partes, en YouTube, en Instagram y tal, y es una tía que de las pocas personas que está dentro de todo esto de la neurociencia, que ha empezado, de hecho, a acuñar el término neurobiología, porque realmente, al parecer, bueno, cada vez está más claro desde la ciencia, pero es algo que seguramente todas sabemos de alguna manera, ¿no? El cuerpo también esculpe el cerebro. Pero ya ahora lo sabemos. Antes la neurociencia solo estudiaba lo que pasaba en el cerebro y miraba ahí con sus aparatos y tal, lo que pasaba aquí. Pero ahora sabemos que, por ejemplo, el corazón interfiere muchísimo con el funcionamiento cerebral. Tiene sus propias neuronas. Seguramente habrás oído hablar con todo esto de la microbiota y todo esto, que el intestino, o sea, también se le llama como segundo cerebro, porque tiene también un montón de neuronas, tiene unas 100 millones de neuronas, que bueno, comparado con o las 86 mil millones que tiene el cerebro, que parece Elon Musk o alguno de estos, pues parece poco. Pero lo que es interesante es que esas 100.000 neuronas, el 80 o 90% de las señales nerviosas entre intestino y cerebro parten del intestino hacia el cerebro. Es decir, que el intestino, perdón, habla con el cerebro, le da órdenes o más que nada le envía, ¿no?, sensaciones de, oye, mira tú, que algo está pasando por aquí, tararán, ¿no? Otra de las cosas también es que el 90% de la serotonina de nuestro cuerpo se produce en el intestino, o sea que la felicidad literalmente está en nuestras tripas. Pero hablando de cuerpos femeninos y de órganos, relaciones de órganos y cerebro, el útero, por ejemplo, está empezando a estar seriamente estudiado, porque claro, hay cada vez más mujeres ahí científicas que están mirando el cuerpo también con vagina, el cuerpo con útero, y están descubriendo cosas absolutamente fascinantes. Históricamente, el útero siempre ha sido descrito como una especie de máquina reproductiva, un órgano, una especie de bolsa que tenía ahí el feto y poco más, ¿no? Y estaba totalmente despojado de agencia o de complejidad sensorial. Pero esta visión reduccionista, claro, limitó bastante la investigación sobre su funcionamiento interno y ha invisibilizado el papel activo, por ejemplo, de las mujeres en el parto. Pero esto está cambiando. Hay estudios recientes que han descubierto que el útero tiene sus propios sensores que percibe e interpreta estímulos físicos y que factores como, por ejemplo, el estrés o la postura de la madre durante el parto o el entorno que rodea a la madre durante el parto interfiere directamente en el comportamiento del útero. Se va a contraer más o se va a relajar más según se siente a gusto o no. El cuerpo con útero no es solo un receptor de procesos, sino un conductor activo de ellos. Y más allá del parto, el útero no solo forma cuerpos, sino que también forma programa o preprograma, mejor dicho, cerebros, porque la placenta produce hormonas que van a influir directamente en el desarrollo neurológico del bebé. Actúa como un puente entre la madre, el entorno y el cerebro futuro del ser humano. Lo que una madre siente, vive y experimenta durante el embarazo deja huella neurológica en la criatura que lleva dentro. El útero también habla al cerebro y el cerebro lo escucha. No es casualidad, ¿no?, que tantas tradiciones espirituales nos estén hablando del vientre, el bajo vientre, como lugar energético importante, como poder ahí que hay que tener en cuenta y que hay que tener muy despierto siempre y bien colocado. Bueno, ya que estamos hablando de órganos que hablan al cerebro y de órganos femeninos o de órganos de cuerpos con útero, vagina y clítoris, pues no podemos dejar de mencionar este último, porque resulta... Sabrás, ¿no?, que el clítoris es uno de los órganos que menos se ha estudiado. De hecho, su anatomía detallada, o sea, es prácticamente desconocida hasta principios de este siglo, del siglo XXI. Y tócate lo que tú quieras, y a gustito, pero resulta que el primer mapa en tres dimensiones que existe de este órgano tan increíble es de abril del 26, o sea, de hace un mes. Hace un mes que por fin tenemos un mapa en 3D en el que podemos ver todo nuestro clítoris también por dentro y sabemos ya que tiene más de 10.000 fibras nerviosas. Chicas, mens sana in clítoris sano, eso está más claro que el agua. Vamos.
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0: En fin, por cierto, de clítoris, placeres y menopausia hablaremos en septiembre, tanto en el podcast como en mentoría especial con Laura Cámara del equipo de Ginesex de Granada, que son unas cracks, que están haciendo muchísimo por la sexualidad femenina y que estará con nosotras tanto como entrevistada en el podcast como luego para dar una mentoría a las suscriptoras mega rebeldes, que este mes tienen a Cristina Treviño, que es otra matrona, que Laura también lo es, otra matrona increíble que estuvo en el podcast de abril hablando de muchísimas cosas, del papel de la matrona dentro de todas las etapas sexuales de la mujer, no solo del embarazo y el parto, y va a hacer una mentoría especial que se llama Consulta a tu matrona. Es decir, vamos a poder preguntarle lo que queramos y nos va a contestar desde esta postura de rebeldía que tiene ella tan maravillosa. Pero venga, vamos a volver al cerebro. Yo en aquella época, ya te estoy diciendo, pues hace más de 10 años, ¿no? Cuando empecé un poco a estudiar y a leer sobre neurociencia, una de las preguntas que me vino es esta de: ¿hay un cerebro distinto para hombres y para mujeres? Y en esa época es cierto que tenía muy poca reflexión feminista y queer y no binaria, y hoy en día estoy en otro punto. Pero bueno, yo empecé ahí, ¿no? Digamos, a ver, ¿existe realmente algo distintas? O sea, ¿está esculpido de distintas maneras? Y encontré a una tipa que se llama Luann Brizendine, que es una neuropsiquiatra de la Universidad de California en San Francisco. Tiene dos libros publicados en español, el cerebro femenino y el cerebro masculino. Y un dato de arranque que me parece fascinante es que dice ella, es que todo cerebro empieza siendo un cerebro femenino. Es decir, está destinado a un cuerpo que va a menstruar, que va a tener después útero, vagina, etc. Solo se vuelve masculino, es decir, destinado a tener testículos y polla, 8 semanas después de la concepción. ¿Qué significa esto? Pues que hasta las 8 semanas de desarrollo, todo cerebro fetal humano parece femenino. La naturaleza efectúa la determinación del género femenino por defecto. Es decir, el punto de partida de cualquier ser humano, tenga el cromosoma que tenga, es un cerebro con circuitos femeninos. Es decir, un cerebro perfecto. ¿No? Lo que pasa es en los cuerpos que luego van a tener testículos en esa 8ª semana, de repente se registra un enorme flujo de testosterona producido por los diminutos testículos del feto, que empieza a crear ciertamente un cerebro distinto a ese primer cerebro. Se carga algunas células, algunas neuronas de los centros de comunicación y hace crecer otros en los centros sexuales y de agresión. Si no se produce la llegada de testosterona, el cerebro primigenio continúa creciendo sin perturbaciones, lo que provoca que las células desarrollan, las células son las neuronas en el cerebro, ¿no? Desarrollan más conexiones en los centros de comunicación y en las áreas que procesan las emociones. Dicho de otra manera, el cerebro primigenio que las personas menstruantes terminamos teniendo nace con muchas más conexiones para comunicar y para sentir. Mientras que el cerebro testosterónico, pues las pierde activamente. Y esto es un hecho biológico de partida. Pero lo que no hay que olvidar es que el entorno, la cultura, etcétera, también esculpen los cerebros. Si uno o una nace en un sistema patriarcal y machista, las creencias se van a ir fijando y el cerebro, digamos que tiene una manera, o sea, digamos que cuando a ti te transmiten una cosa, aunque sea mentira, ¿no? Aunque no sea es así las cosas, a ti se te fijan, ¿no? Se hacen conexiones neuronales, sinapsis, ¿no? Que son como si fueran tus autovías, tus conductos, tus carreteras más directas, ¿no? A ti te pasa algo, te dicen algo, o ante una situación tú dices, esto es así. Nos han educado también mucho para pensar, hasta hace bien poco, que si tú eres así, ya no vas a cambiar nunca más. O sea, si tú tienes una forma de pensar, no puedes cambiar. Pero eso es mentira. O sea, la neurociencia, una de las grandes aportaciones de la neurociencia estos últimos años, es el concepto de neuroplasticidad. O sea, de que el cerebro cambia. Es decir, esas autovías pueden de repente tener una carretera secundaria que aparece, ¿no? Cuando una nueva creencia, una nueva reflexión, algo nuevo aparece en tu vida. O sea, no es un hecho simplemente biológico que las mujeres tengamos más conexiones emocionales con las emociones y la comunicación que los hombres y que eso no se pueda variar y tal. O sea, se puede realmente trabajar. Y, de hecho, yo la sensación que tengo es que el feminismo en este momento está haciendo mucho, nos ha cambiado mucho nuestra manera de percibir, de actuar, de pensar, de mirar a la vida. Nos ha también seguramente ayudado a educar a nuestras criaturas de otra manera y de alguna forma a mí me da la sensación de que estamos teniendo cada vez más lo que yo llamaría cerebros no binarios, o sea, cerebros que no son ni de hombres ni de mujeres, sino que son simplemente cerebros que son capaces de pensar, de sentir, teniendo el origen biológico que tengas, ¿no? De también actuar, de también ser agresivas y agresivos, ¿no? Si hace falta. Olé, olé, tenemos cerebros queer todas, me encanta esta cosa, ¿no? O sea, esto me estoy, digamos, es una reflexión mía, no lo he leído en ninguna parte, pero sí que creo que la neurociencia nos está dando, ¿no? Con estas investigaciones científicas y estas divulgaciones tan hermosas, ¿no? Por un lado, eso, como devolverle al cuerpo la agencia en también la forma de pensar, la forma de estar en el mundo y al feminismo también como algo que puede realmente cambiar literalmente el cerebro de las personas, porque efectivamente el cerebro, lo repito, es plástico, es moldeable, podemos cambiar de formas de pensar. En fin, me parece realmente increíble, ¿no?
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0: Britendine dice también una cosa, hablando de, volviendo un poco a esa idea que ella se queda un poco en lo binario, ¿no? Así, pero quizás nos ayude a pensar un poquito, tanto en nosotras como en los compañeros cis, hombres cis que nos acompañan, que son un poco así como de, ¿no? De creencia patriarcal y también como muy en lo biológico. Ella dice que los cerebros de masculinos trabajan como en cajas, como en compartimentos, mientras nosotras trabajamos más en red. El cerebro femenino trabaja más en red. ¿Qué significa con un ejemplo? Pues imagínate, si un hombre cis, poco trabajado, tiene una avería en el coche, lo que piensa es, tengo que llevar el coche al mecánico. Y se acabó, ya está, ¡pum! Lleva el coche al mecánico y espera, y en cuanto antes y tal. Una mujer, si tiene que llevar el coche al mecánico, empieza a pensar, ¿cómo voy a hacer yo para llevar a los niños a sus actividades preescolares, hacer la compra, ir a esta cosa este fin de semana que iba a ir? O sea, como que pensamos mucho en red, desde una cosa, ¿sí? Como que la abrimos a un montón de situaciones que se generan en torno a este acontecimiento primero, que es la avería del coche. También fijaros cómo nosotras seguimos también pensando eso, que voy a hacer con los niños, la compra, no sé qué, bla, bla, bla. Todo cosas que tienen que ver con cuidar a los demás, que es algo, bueno, que no tiene tanto que ver con el cerebro, porque el cerebro no nos está dando nada de cuidado, de responsabilidad mayor sobre los cuidados, sino que es el patriarcado el que nos ha metido esto en el cerebro y que hay que utilizar esa agilidad neuroplástica que tenemos para cambiar esas creencias y esas maneras de ver. En fin, otra cosa que sabemos nosotras por experiencia es que bueno, que viene un poco a apoyar lo que acabo de decir, ¿no? Las mujeres también, con el hecho de menstruar, de tener un ciclo menstrual, con lo cual un ciclo hormonal, ya sabemos, ¿no?, por experiencia propia, que no pensamos igual ni nos emocionamos igual cuando ovulamos que cuando menstruamos, que cuando estamos embarazadas, que cuando tenemos criaturas recién nacidas o que cuando estamos en menopausia. Hay algo que nos ayuda a entender esa posibilidad de neuroplasticidad, o sea, porque ya lo estamos haciendo como mes a mes, todo el rato, ¿no? Así que, yo qué sé, pues igual los hombres cis en el fondo tienen pobreza, ¿no?, mental y pobreza emocional. Así que ojalá se apoyen en toda esta nueva cultura feminista para como a tener un cerebro un poquito más ágil y más en red y estas cosas, ¿no? Que puedan como despertar todo ese lado femenino que seguro que lo tiene, ¿no?
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0: Quería volver ahora sí primero al tema de los estrógenos, ¿no? Y cómo influyen, claro, esa caída del estradiol, porque cuidado que no estamos perdiendo todos los estrógenos. Revisa el podcast dedicado a los gimnasios y al ejercicio de fuerza, en el que hablo un poco más detalladamente, pero de todo este tema de los estrógenos. Pero que sepamos que el estrógeno que realmente perdemos en cantidad, porque no perdemos que se va del todo, sino que puede seguir habiendo algo de estradiol ahí en nuestro cuerpo. Claro, es súper importante porque sabemos ya que participa mucho en la salud de los huesos, en la del corazón y todos los vasos sanguíneos, en la piel, en el sistema inmune, en el metabolismo de las grasas y del colesterol. También ayuda, el estradiol ayuda a regular nuestro estado de ánimo, el deseo sexual, la elasticidad del tejido. Todo esto nos lo habló maravillosamente en la mentoría de abril Lidón Soriano. Increíble. Y claro, cuando hablamos de lo que baja durante la menopausia, estamos hablando eso, del estradiol. Y es todos esos problemas, o bueno, hay que tener mucho más cuidado con todo esto, pero a nivel, digamos, cerebral, lo que pasa es que el estradiol tiene receptores en zonas claves relacionadas con la memoria y la cognición, que son el hipocampo y la corteza cerebral, ¿no? Hay receptores ahí en esas zonas que se alimentan, digamos, de estradiol. El estradiol también en el cerebro directamente mejora el flujo sanguíneo del cerebro. Claro, lo que decíamos antes de los vasos sanguíneos, ahí también protege mucho las neuronas, regula los niveles de glucosa en el cerebro, que cuidado, porque la glucosa es la principal fuente de energía. Así que, claro, cuando empieza a bajar el estradiol, también va a ir bajando la glucosa. El cerebro lo que está claro es que con todos esos cambios, esos reajustes hormonales que estamos teniendo en la menopausia, pues tiene que reorganizarse, tiene que aprender a funcionar, por ejemplo, con menos glucosa, con menos combustible. Y esta reorganización pues lleva tiempo, no se hace de la noche a la mañana. Y bueno, pues hay unos cuantos años en el que esa niebla mental aparece.
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0: Yo digo como, yo he viajado mucho de sur a norte, bueno, de norte a sur, pero de sur a norte hay una imagen muy bonita, no sé si conoces, cuando viajas de Madrid a Bilbao, pasas por Burgos y justo la frontera entre Burgos y Álava, empieza a Euskadi, hay un túnel, el túnel de Pancorbo, ¿no? Y muchas veces cuando viajas, estás en Burgos, ¿no? En Castilla, hay todo sol, el cielo ahí increíble, no sé qué. Pasas el túnel de Pancorbo y tú entras a Mordor directamente. O sea, todo lleno de niebla, puede ser que esté lloviendo, puede ser que haya viento, en fin. Yo creo que esa perimenopausia es un poco esa entrada a Mordor, esa pasada, ¿no? De esa luz de Castilla a, bueno, pues el clima más nuboso, más nebloso de Euskadi. Pero bueno, tengo que decir que Euskadi también, por el cambio climático, pero también por sí mismo, también tiene zonas, tiene muchos momentos de claridad, y es lo que vamos a encontrar más adelante, porque una vez que pasas la menopausia, la niebla mental tiende a desaparecer. Si te lo curras un poquito, si pones de tu parte, si no te dejas llevar, si tomas algunas medidas, no te vas a quedar atontada como yo lo estaba a los 46, no tiene nada que ver quién soy hoy a quién era en ese momento. Así que eso, si estás atravesando tu niebla mental, pues ten paciencia, tente mucha paciencia, mucha compasión y vas a ver la luz cuando termine el túnel.
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3: Wow.
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0: Bueno, hay una cosa que, no sé, esto es una cosa mía, ¿vale? Que cuando empecé a estudiar todo esto, me encontré con dos mujeres, una mujer fitoterapeuta muy potente que trabaja con la menopausia, que es Susan Swift, y también Christian Northrup, una ginecóloga de salud integrativa, que tiene un libro muy bueno que se llama La sabiduría de la menopausia. Ambas hablan de que las hormonas folículo estimulante y la hormona luteinizante suben muchísimo de nivel en la perimenopausia. Suben mucho, pero mucho. Es como si esas hormonas que están en el cerebro estuvieran todo el rato como dando información a los ovarios de oye, ponte en acción, oye, ponte en acción, oye, ponte en acción. Pero lo curioso es que, al parecer, cuando nacemos, justo, no sé, como los primeros años después de nuestro nacimiento, tenemos también un mogollón de hormonas, ¿no? Y yo no sé por qué, esto es mío, ¿eh? Esto no es nada científico ni nada. Pero tengo como una intuición, porque voy a hablar de ello, de que tiene que ver algo con la intuición. Porque me parece que, claro, la época de bebé es cuando más intuitivos somos, intuitivas somos, ¿no? O sea, tenemos que ser intuitivas, tenemos que reconocer, ¿no?, enseguida dónde está nuestra madre, olerla, tal, no sé qué, saber cómo mamar. O sea, hay un montón de, no sé, como algo que tiene que ver con la intuición. Y yo tuve como una temporada que sentía mucho la voz de la intuición, o sea, es como que la voz, tenía una voz dentro que me decía, tía, por aquí no, esto tal, yo creo que deberías cambiar de tal, ¿no? ¿Sabes? A veces le hacía caso y otras veces no le hacía caso, pero la verdad es que si le hubiera hecho caso, en muchas cosas me hubiese ido mejor. Y hablando con otras mujeres también, o sea, hay muchas mujeres que tenemos como iluminaciones intuitivas, ¿no? Así como, me cambio de trabajo, me separo de esta persona, me cambio de casa, me voy a vivir al campo, no sé, cosas, ¿no? Y Christian Northrup es la única en el capítulo dedicado al cerebro, es la única que se atreve a hablar de ese momento perimenopáusico como una subida bárbara de la intuición, ¿no? Femenina. No he encontrado nada científico donde apoyarme para decir todo esto. Pero no sé, me gustaría como que si tienes algún comentario, si tú has tenido como esta sensación, ¿no? De que la intuición estaba muy, muy despierta en ti durante esta etapa, pues me lo dejas en comentarios y bueno, no sé, pues igual así poco a poco despertamos la curiosidad de alguna científica que se pone ahí a estudiar todo este tema, ¿no? Bueno. Sigamos un poquito con el tema de cerebro y menopausia. Vamos ahí un poco más al lío. Hay una mujer que se llama Lisa Mosconi, es una neurocientífica italiana, directora de la iniciativa sobre el cerebro femenino del Centro Médico Weill Cornell de Nueva York y es autora de un libro que se llama Menopausia y Cerebro. Es seguramente una de las investigadoras que más ha hecho para entender qué le pasa a nuestro cerebro durante esta etapa. Y Mosconi lo dice claramente, la menopausia no es solo una cuestión de ovarios, es un asunto del cerebro. El cerebro y los ovarios también están conectados a través del sistema neuroendocrino, ¿no? Lo que te decía antes, cuando el ovario deja de producir estradiol, ¿no? Manda a través de ese sistema neuroendocrino la señal al cerebro. Y entonces, bueno, pues el cerebro tiene que empezar a reorganizarse, tiene que calibrar. Todo esto, cuando empieza a bajar el estradiol, al cerebro lo que le pasa es que le afecta la memoria, nos afecta la claridad mental. También nos afecta el estado de ánimo, el sueño y la regulación de la temperatura, que son cosas que al final ocurren dentro del cerebro, ¿no? Mosconi demostró por imágenes todo esto usando técnicas de neuroimagen. Su investigación mostró cómo realmente había cambios físicos en el cerebro de las mujeres con menopausia. Había cambios químicos reales. Y uno de los grandes hallazgos es que hay una caída de hasta un 30% de la energía cerebral, que tiene mucho que ver con lo que decíamos del descenso, ¿no? De la producción de glucosa para el cerebro, que es su alimento, pues ahí hay una caída también de ñam ñam y estamos con un 30% menos. Entonces, no es una sensación simplemente estoy agotada porque no puedo con la vida, es que no estás agotada porque tienes un 30% menos de energía en el cerebro, ¿sabes? En este momento. Así que tranquila. Es algo que, bueno, que hay que ir acomodando y ver cómo lo vamos a ir llevando para adelante, ¿no? Pero lo podemos llevar, lo vamos a ver después cómo. Hay un dato que ella también aporta que me parece importante señalarlo, aunque no quiero alarmar, pero sí que quiero bueno, compartir. Mosconi llegó a todo este investigación de investigar sobre el cerebro de la mujer en edad adulta, en edad, bueno, en edad más de 50, a partir de la menopausia, porque su abuela tenía dos hermanas y un hermano, y las tres mujeres, o sea, su abuela y sus dos hermanas, murieron de Alzheimer y el hermano no. Y ella, como neurocientífica que era, pues fue como algo que se preguntó, ¿por qué ellas tres sí y él no? ¿No? Y entonces esto acabó dando como forma a su carrera, ¿no? Dice que la respuesta apunta directamente al momento de la bajada de estradiol, porque, como decíamos antes, el estradiol protege de alguna manera el cerebro, regula el metabolismo de las neuronas, favorece esa plasticidad neuronal que estábamos hablando, ¿no? Protege frente al estrés oxidativo y mantiene las conexiones, las sinapsis, las conexiones neuronales, ¿no? Entonces, cuando baja de forma brusca, que no siempre es así, ¿no? Hay algunas mujeres que tienen descensos muy bruscos y otras, bueno, que durante toda la premenopausia va como más regulado, dependiendo de la salud, de lo que comes, de muchos factores, ¿no? No solo de que tomes o no hormonas sintéticas, ¿no? Te hagas una suplementación hormonal, no, no estoy yendo por ahí. Pero lo que sí está claro es que hay un momento en el que nuestro cerebro está más vulnerable. Y en algunas mujeres propensas que tengan predisposición, por ejemplo, genética al Alzheimer, o que tengan estrés crónico elevado, o que tengan problemas de salud cardiovascular, o que tengan como hábitos que puedan generar una inflamación crónica en el cerebro y en el resto del cuerpo, pues esos son factores que pueden incidir en el desarrollo de la enfermedad de Alzheimer. ¿Qué podemos hacer? Pues según Mosconi, ella apuesta por la prevención a partir de los 50. Bueno, de hecho, yo creo que habría que hablar de que siempre, siempre tenemos que recuperar una alimentación más sana, más ecológica, con menos tóxicos, pues lo menos posible de tóxicos, ¿no? De disruptores endocrinos, que también es que no se habla mucho de esto, pero es que esto también nos está haciendo mucho daño, ¿no? Tener una dieta lo más antiinflamatoria posible, que esté rica en grasas saludables, en antioxidantes naturales, todos, o sea, alejarnos de los procesados, movernos, gestionar el estrés, mantener el cerebro activo, leer, estudiar, no sé, ¿no? Hacer cosas que mantengan, jugar también, ¿no? Es una forma de mantener el cerebro activo y descansar, descansar. Y esto es importante porque creo que vivimos en una sociedad absolutamente regida por la productividad, por la producción. Y muchas de nosotras nos hemos comido con queso o sin él el entrar al mercado de trabajo, de estar en lo social y tal, pero dentro de un sistema neoliberal, capitalista, machista, patriarcal, que nos obliga a dar mucho y a estar muy, muy siempre alertas, con el sistema nervioso simpático disparado, dejando al parasimpático ahí como que el pobre no puede decirnos, oye, mira que tienes que descansar, ya ni le escuchamos, ¿no? Y creo que eso es súper importante traerlo, o sea, que descansar es, mira, hay una escena de la película de Winnie the Pooh, que cuando mis hijes eran pequeños, pequeñes, me fascinó, dije, mira, es verdad. Y es que está Christopher Robbins, el chavalito, ¿no? De Winnie the Pooh, está en una, en un tronco, en un árbol, ahí, sentada, sin más, mirando el paisaje, no sé lo que está haciendo, está ahí sentado, ¿no? Y llega el Winnie the Pooh y le dice, Christopher, ¿qué estás haciendo? Y dice, nada, bueno, eso es lo que dicen los adultos cuando me ven así, ¿no? Nada, eso es. Es que tenemos como asociado el hecho de estar, de contemplar, de no con esta idea de no hacer nada, es decir, no estar produciendo, no, estar haciendo algo que no sirve para nada. Y eso, vamos a usar nuestro cerebro tan plástico, tan moldeable, vamos a recuperar esa, esa creencia de que es importantísimo tener en nuestra vida momentos de no hacer nada, llámalo como quieras, como tú quieras, ¿no? Y no hacer nada es no hacer nada productivo, que puede ser eso, estar en la rama de un árbol, o en una hamaca, o en un sillón, así como ni tan siquiera ni escuchando ni nada, sino simplemente rodeada y ser parte, por ejemplo, de un entorno natural y estar ahí como totalmente, wow, recuperando al sistema parasimpático y recuperando, como bajando un poco todo ese estrés acumulado, esa que estamos así muchas de nosotras. Y eso también tiene que ver con nuestra niebla mental. O sea, no es solo la menopausia. Eso es gran parte de la niebla mental tan exagerada que tenemos algunas, ¿no? Cuando atravesamos este momento. Porque yo no me acuerdo de mi madre, por ejemplo, con esta cosa tan disparada como, por ejemplo, tu dedo, ¿no? Podía tener otro tipo de sintomatología, estaba más llorona, estaba más irascible, no sé, pero esta cosa de olvidarse de tal, de no sé qué, no lo tenía, ¿no? ¿No? Bueno, yo no lo recuerdo, por lo menos. Pero entonces, eso, creo que es súper importante que le pongamos reflexión a esto, ¿no? A descansar. Y también dentro de todas esas actividades de cuidado y del autocuidado que nos están vendiendo mucho, yo también ahora se está poniendo muy de moda, por ejemplo, que lo mejor para recuperar el foco y tal, no sé qué, es meditar, ¿vale? Sí, yo soy meditadora y digo que sí, que la meditación sirve. Pero también creo que la meditación, que no es más que un ejercicio, digamos, una manera de poder estar en atención plena con el momento presente, absolutamente aquí y ahora, también lo puedes encontrar haciendo cosas como pintando, como tocando un instrumento, como cocinando si te gusta, como, no sé, o sea, haciendo jardinería, paseando por el bosque, siempre y cuando lo estés haciendo, no por obligación, porque tengo que hacer esto, sino porque te encanta, porque te gusta, porque cuando tú estás con esto, se te olvida el resto del mundo. Eso es atención plena. Entonces, mujer, si tú te has intentado sentar en un cojín mil y una veces y no terminas de entender esto, te pone la cabeza a 100, igual es que meditar de esa manera no es lo tuyo. Igual meditar para ti es lo que te estoy diciendo, es ponerte a pintar y estar ahí con lo tuyo, súper conectada, ¿no? Así que eso. De todo esto hablaremos en la mentoría de junio que voy a dar yo, dedicada a esto, a la niebla mental y a cosas prácticas que podemos llevar a cabo para recuperar un poquito de la concentración, el foco, la memoria y todas estas cosas, ¿no? Bueno, ¿qué más te quería contar? Bueno, quería hablar de una cosa que me encanta, que tiene que ver con la sabiduría. Porque he encontrado datos así, más científicos, que me han encantado y que yo creo que nos pueden ayudar a darnos otra visión de este paso por el túnel, entrada a Mordor, que es la niebla mental durante la perimenopausia, para saber qué viene detrás, ¿no? Y en este caso, te digo que se ha descubierto que el cerebro, a partir de los 50 años, desarrolla algo muy concreto, que es la capacidad de ignorar. Me encantó verlo esto. Hay un filtro cerebral de maduración tardía en el tálamo que con el tiempo elimina las entradas sensoriales ruidosas. Ruidosa significa no solo ruido de sonido, sino aquello que, ¿sabes cómo? Que me está machacando mi hija, mi hijo, no sé quién, mi pareja, el jefe o quien sea, ahí taladrando los medios de comunicación también, ¿no? Todo eso son entradas sensoriales ruidosas y lo que hace, digamos, ese filtro cerebral de maduración tardía que empieza ahora a partir de los 50, pues lo que está haciendo es que te ayuda a ignorar las distracciones y a concentrarte en lo que realmente importa. El cerebro de un niño es como una esponja, ¿no? Cuando somos niñas, lo queremos saber todo, lo recogemos todo, cada color, cada sonido, movimiento, con muchísima intensidad. Cuando somos jóvenes, seguimos igual. Cuando somos maduras, que para mí la madurez empieza a los 30, 33, hasta los 45, que ya llegamos a otro momento, ¿no? A este momento, vamos a llamarle la edad menopáusica, también seguimos como, ¿sabes? Que nos cabreamos, que tal, que queremos tener razón, que nos pam, ¿no? Bueno, pues todo esto es así, pero a partir de esta edad, ¿no? Es como si el cerebro, a partir de los 50 años, empezara a ser como una especie de láser que atraviesa las capas para encontrar la información que realmente importa. La sabiduría, en términos neurológicos, no es acumular más información, es aprender a descartar lo que ya no importa. Es la capacidad de ver con claridad porque ya no te distrae el ruido mundano. Y hay más. Estudios recientes han demostrado que la corteza prefrontal, que regula la planificación y la toma de decisiones, sigue desarrollándose bien entrados los 50. O sea, con 60, con 70, puedes seguir desarrollando todavía el prefrontal. A medida que envejecemos, nuestra capacidad para sopesar los pros y los contras de una situación y tomar decisiones acertadas mejora. Lo que perdemos en velocidad y memoria inmediata, lo ganamos en criterio, en perspectiva, en capacidad de tomar decisiones desde la experiencia acumulada. Es decir, que un cerebro después de los 50 no es un cerebro peor, amigas rebeldes, es un cerebro diferente y en muchos aspectos más capaz. Y esto conecta directamente con lo que decíamos antes sobre la intuición. Quizá esa voz que se vuelve más clara durante la perimenopausia no es magia, es el cerebro que empieza ahí a hacer sus transformaciones y empieza a filtrar el ruido y aparecen estas revelaciones intuitivas que nos ayudan a tomar decisiones más capaces y más certeras para nuestro propio bien, porque lo que sí está claro es que otra cosa que desarrollamos durante la premenopausia y que es increíble después de la menopausia, en la postmenopausia, es que primero tú y luego los demás. No significa que te olvides de los demás, pero por fin empiezas a ponerte dentro de la ecuación de una situación, ¿no? Ya te olvidas del sacrificio, ¿sabes? De, bueno, no importa, que coman todos, que yo no. No, no, eso se acabó. Eso se acabó. Eso es maravilloso, mujer, no me digas. En fin. ¿Qué más te puedo contar? Pues creo que no te voy a contar mucho más, porque creo que ya está todo dicho, ya está todo el tema tratado. Espero que te haya servido. Hemos recorrido muchas cosas hoy y si quieres seguir profundizando en lo que te decía, vas a tener toda la bibliografía ahí abajo. Te recuerdo eso, que este proyecto es un proyecto que llevo yo solita a cabo, autogestionado, libre de publicidades y de nada de esto. Me gustaría seguir así, independiente, poder decir lo que opino tranquilamente y llegar a esa masa crítica de mujeres que vemos la menopausia como algo más que una patología y todas estas cosas. Por eso te pido apoyo económico, para que este podcast pueda seguir mejorando, porque seguir va a seguir sí o sí, aunque sea una precaria, seguirá. Pero si podemos mejorar un poquito, pues el sistema de grabación, por ejemplo, o poder comprarme un mejor micrófono, este tipo de cosas, pues estaría muy guay. Por otro lado, también para que te cuides tú a ti misma, también suscribiéndote a esta comunidad rebelde, pues podrás también sacar mucho partido, porque aquí estamos para eso, para echar una mano y para intentar abrir realmente el abanico, ese símbolo tan de la menopausia, abrir el abanico de los temas que nos interesan a las peri, a las pre-peri, menopáusicas o postmenopáusicas. Aquí te dejo, nos vemos en junio. En junio vamos a hablar de arte y menopausia con una mujer artista, ¿no? Que ha hecho una cosa muy chula en referencia a su paso por la menopausia. Estoy hablando de Yuxi Ramos, perdón, y vendrá a visitarnos en junio. Estaremos ahí para el último episodio de esta tercera temporada. Gracias por estar aquí, gracias por difundir. Si cualquier, si se te ocurre ahora mismo, uy, le voy a mandar a mi prima, a mi tía, a mi amiga, al grupo de WhatsApp que tengo con mis colegas y tal, por favor, comparte, porque tú eres mi algoritmo. Nos vemos en junio. Que la rebeldía te acompañe.
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0: Muy buenas, queridos, queridas, queridos oyentes. Hoy traemos a otra invitada especial que se llama Verónica Sustova. ¿Lo he dicho bien, Verónica?
1: Sí, sí, sí.
0: Así que vamos a hablar sobre poesía y también sobre temas muy interesantes de, bueno, que ya lo iréis viendo durante el episodio. Pero bueno, para introducirla un poquito antes de que darle paso, ya la conocí en otro espacio de poesía que se llama Vayayam, que está justo en el Enebro, que ya si quienes estáis aquí fieles oyentes, ya me habréis escuchado siempre hablar de la Vayayam porque estoy todo el rato hablando. Así que escuché su poema y dije, ¡buah, me encanta! ¿Te quieres venir aquí a la radio? Y ella dijo, ¡ay, sí, no sé qué! Y no habíamos hablado casi nada en persona, tú y yo, ¿verdad?
1: No, todavía casi nada, pero me encantaría obviamente conocerte mejor. Y otra vez quiero decir que te agradezco muchísimo esta oportunidad. Muchas gracias por tener. Y pues es auténticamente un placer estar en un espacio así, poder salir para hablar en un programa tan chulo. Y pues claro, también voy a animar a las personas que vengan a la Vayayam, que es un espacio súper chulo, súper bonito, con gente muy, muy amable, muy linda, y realmente es un espacio súper acogedor. Así que incluso si sois unas personas más tímidas o yo qué sé, no tenéis a lo mejor un amigo con el que traer, se puede venir tranquilamente solo y la gente, creo que allí estaremos más que encantados para hablar con vosotros un rato.
0: Sí, sí, además que aquí, pues bueno, normalmente la gente la llama de poesía, pues recita poesía, pero si tenéis cualquier otro proyecto, cualquier otra inquietud, que aquí no solamente es para visibilizar cosas de poesía, ¿no? O sea, es un medio como para hacer crítica a la sociedad también un poquito o bueno, lo que vaya surgiendo. Ya sabéis aquí que soy bienvenida, bienvenido, bienvenida es todo el mundo que quiera, que tenga alguna inquietud que visibiliza o bueno, que simplemente quiera aquí apartar, pues bienvenido que sea. Así que venga, vamos a entrar contigo. Venga, Veroni, cuéntanos un poquito sobre ti si te apetece, para que nuestros oyentes cojan y te conozcan.
1: Bueno, es siempre una pregunta como interesante porque justo estuve leyendo un artículo sobre eso, sobre las características en base a las cuales construimos nuestra personalidad. Así que es cosa como de repente alguien te pregunta quién eres y te defines básicamente en base de lo que te ha sido impuesto. Pero bueno, pues voy a utilizar conceptos similares en esta ocasión, creo. Y bueno, pues yo me llamo Veroni, estudio ahorita Ciencias Políticas y Derecho aquí en Granada, pero soy de Eslovaquia. Me mudé hace año y medio y bueno, nos conocimos con Juli en el Ajaim, como ha dicho. Entonces sí, también tengo ese aspecto de mi personalidad que de arte, o como decirlo, tampoco me considero una artista, pero me gusta mucho escribir y llevo escribiendo, creo, más o menos 9 años, así que algo hay.
0: Claro, claro. Fíjate que con eso que acabas de decir de que no te considero una artista, a mí no, o sea, a mí, yo tengo muy resignificado este concepto de qué es artista y qué no, quién es artista. Igual creo que cualquier persona que está haciendo un medio de expresión de arte, como la escritura en este momento, ya sea de forma poética o como no, igual puede ser artista, a lo mejor no le da ese valor, pero igual puede ser que sí, pero te he entendido lo que has querido decir, entiendo, sí. Entiendo.
1: La verdad es que últimamente he estado también reevaluando este concepto de arte o

0: básicamente del perfeccionismo en el arte conmigo misma, porque me di cuenta que... Porque antes no presentaba mis poemas, como que llevo escribiendo mucho tiempo, pero presentando medio año más o menos. Y me di cuenta que empecé a escribir más para presentar que para lo que es, para trabajar con mis sentimientos o para hablar de temas que me interesan o para solamente expresarme de alguna forma. Y estuve pensando un poco en esto que... El arte, sobre todo, bueno, muchas cosas en la vida, también el deporte, por ejemplo, los estudios, nos deberían servir más para expresarnos a nosotros mismos y como esta cosa personal que tenemos, no para que siempre sea perfecta o siempre llegue a cierto nivel. Lo que pasó un poco conmigo y la poesía fue que últimamente estuve tratando de explorar un poco más temas políticos o temas sociales que... A ver, es súper importante y sinceramente me gustaría entrar un poco más en estos temas, pero al mismo tiempo me di cuenta que estaba evitando de hablar de cosas personales o de algunas, yo qué sé, traumitas por allí o amor o cosas así que... Porque sentí que no era lo suficiente noble, lo suficiente culto, lo suficiente importante. Y hasta llegué a autocensurarme un poco en mis propios poemas que no quiero hacer. Y entonces estoy muy de acuerdo con esto que dices también, que muchas veces no imponemos los límites nosotros mismos e intentamos llegar a tal nivel de perfeccionismo que se pierde hasta un poco lo auténtico o lo humano que tiene el arte.
1: Claro, y que al final, a la hora de escribir en el mundo, bueno, en general en cualquier ámbito del arte, pero en este caso en el mundo de la poesía, yo creo que hay una gama tan amplia de cómo puedes hacer tal cosa, tal, y no va a ser ni mejor ni peor que lo hagas de tuyo más propio, que lo hagas algo más politizado, algo más social. De hecho, para mí, hablar de cosas personales, no sé si conoces, esto es un lema feminista, de que lo personal es político.
0: Completamente, sí.
1: Entonces, indirectamente, aunque estés hablando de cosas tuyas, como de tus propios sentimientos, de lo que a ti te atraviesa como persona, de, bueno, ya sea trauma, ya sea cualquier cosa que te esté aconteciendo, al final se está convirtiendo en algún momento... en algo político, porque está atravesando también a mucha más gente. Resignificar el concepto, sobre todo eso de la autoexigencia, a mí también me pasa, ¿eh? O sea, y yo creo que a las mujeres pasa también mucho por el hecho de ser mujeres y lo que se nos ha impuesto, ¿no? Y bueno, un poco, pues coger y irnos... Lo digo en plural porque me incluyo, ¿no? De irnos, pues poco a poco... intentar no autoexigirnos tanto e intentar reconciliarnos también con lo nuestro propio y no censurarnos tanto, como tú acabas de decir, de que te autocensura. Pero bueno, encontrando la forma, ¿no? Tuyo que habrá ido...
0: Sí. También eso de lo personal es lo político es una cosilla o una frase con la que yo me identifico mucho, estoy muy de acuerdo. Y me gusta también, obviamente, tratar temas así que te atraviesan a nivel personal, a nivel humano, emocional, pero también a nivel social, porque la emoción no viene de nada. Solamente tiene mucho que ver con la forma en la que te socializaste o, pues obviamente, con la experiencia que vivimos como mujeres en la sociedad. Y desde luego también... Hablar de temas de amor puede ser muy político.
1: Yo creo que al final cualquier ámbito lo podemos llevar a lo político. Sí. Igual que se dice cualquier cosa se puede llevar a lo psicológico, pues estamos aquí en la misma.
0: Sí.
1: Antes has dicho que bueno, tienes procedencia eslovaca. Entonces, ¿cómo ha sido tu experiencia, si te apetece, el hecho de venir a otro país aquí, la adaptación, también por el hecho de ser mujer, migrante, si nos quieres contar un poquito?
0: Pues la verdad es que, a ver, migrar yo creo que nunca es fácil. A ver, obviamente si alguien se quiere mudar por, pues, vivir en, yo qué sé, la gente que viene a islas súper soleadas y se hacen básicamente allí como su estancia de verano o algo así porque tiene mucho dinero, pues es otra cosa. Pero, a ver, tampoco en esos supuestos me imagino que es fácil mudarse. Pero especialmente por temas de necesidad, yo no creo que sea fácil nunca. Pero igualmente me doy cuenta que vengo de una situación súper privilegiada y que mi mudanza para acá fue muchísimo más fácil que la de otra gente. Porque, bueno, yo también vine sin mis padres y me independicé con 19 años aquí. Y obviamente la cosa difícil fue pues vivir en un país cuyo idioma, cuya cultura es completamente distinta a la mía. A ver, yo español lo hablaba de antes, pero a ver, es hablar en teoría, no es hablar en práctica.
1: Claro.
0: Sí, y también la cultura es completamente distinta. Nosotros, a ver, tampoco quiero generalizar, pero somos personas o somos socializados como personas más introvertidas, menos expresivas, más reservadas. Y entonces llegar aquí, especialmente a Andalucía, donde la gente es muy suelta, muy abierta, fue un choque cultural muy fuerte.
1: Me imagino.
0: Pero al final me acabé enamorando de eso y la verdad que creo que he llegado a apreciar bastante este aspecto también dentro de mí misma, porque me considero persona bastante extrovertida o bastante expresiva. Pero, a ver, quería tocar también los temas de otras personas que migran, porque la mayoría de mis amigos son migrantes. Siento que esto es una experiencia muy común para las personas, para los extranjeros. Y la mayoría de mis amigos son de Latinoamérica. Y hablando con ellos sobre sus experiencias con la migración, con la extranjería, con los trámites que tenían que hacer, me di cuenta que la situación no es comparable, sinceramente. Que yo tuve que luchar un poco con el idioma, pero sigo siendo de la Unión Europea y sigo siendo una mujer blanca, que es un gran privilegio.
1: Claro.
0: Y yo no voy a decir que a mí no me ha pasado que la gente me discriminó un poco en base de mi aspecto. Pasa, sobre todo cuando voy por la calle hablando eslovaco con mi familia o algo así. Es como que, a ver, nunca será. Yo no lo considero racismo ni nada de eso. Lo considero un poco como, más bien xenofobia, a lo mejor un poco, la gente que se piensa que somos guiris o algo así. No. Y entonces, bueno, me he encontrado con la opinión de que todos los eslavos somos unos ladrones o que llegamos también para golpear con la gente por la calle, para alcoholizarnos y nada más. Pero lo más común fue que la gente me mira y ni siquiera me dejan abrir mi boca y me empiezan a hablar inglés. Hasta gente con la que voy a la misma clase, doy las mismas asignaturas en español durante 2 años y me empiezan a hablar inglés, que no entiendo muy bien por qué, pero
1: claro, como que dan por hecho que ya por ser de fuera no vas a saber el idioma, por ejemplo.
0: Sí, sí, eso. Mientras que llevamos las mismas asignaturas, las mismas prácticas que tenemos que escribir en español, entonces eso sería como algo con lo que me encuentro bastante frecuentemente por la forma de la que me veo. Pero a ver, como dije, la experiencia en sí fue difícil, pero muchísimo más fácil que de cualquier otra persona.
1: Bueno, eso que dices también está importante reconocerlo, ¿no? Porque, claro, obviamente has tenido tus dificultades y eso no te lo quita nadie, ni tampoco te lo queremos coger e infravalorar, ¿no? Porque al final es algo que también te atraviesa y que te afecta de alguna manera, pero es verdad que hay que reconocer por el privilegio lo que has dicho tú de mujer blanca, aunque sea de fuera, pero sí, hay tratos diferentes, desgraciadamente, en la sociedad en la que vivimos.
0: Sí.
1: Pero bueno, ojalá estas cosas pues vayan surgiendo efecto en la sociedad y haya un poquito más de conciencia sobre que todas las personas pues tenemos, deberíamos de tener igual trato, los mismos derechos y da igual la procedencia de la que fueras, ¿no? Y espero que en algún futuro los trámites burocráticos para la pobre gente que sufre tanto en este sentido pues sea más llevadero. Pero bueno, a ver, eso sí va mejorando con el tiempo, ¿no?
0: Esperemos, porque yo he visto lo que tiene que hacer la gente y me parece hasta insultante en algunos aspectos o humillante, porque la cantidad de documentos que se les pide para acreditar que tienen solvencia o que no han llegado para delinquir y por qué, porque son de un país del sur global, me parece en el siglo XXI hasta distópico, o como esa,
1: sí, sí,
0: esa herencia que tenemos del colonialismo completamente.
1: Sí, sí, sí. Bueno, lamentablemente tenemos que luchar con estas creencias, pero bueno, también estamos aquí para hablar de ello y visibilizarlo.
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0: Bueno, no sé si quieres comenzar un poquito con hablar de tu poesía o algo.
1: Sí, bueno, pues como he dicho antes, yo llevo escribiendo desde mis 9 años más o menos, no, 12, los últimos 9 años, pero eso, y obviamente la poesía que escribo, que creo, ha pasado por muchas partes, por muchas diferentes formas, y yo creo que nunca llegaré a estar 100% contenta con lo que escribo, porque como dijimos antes, la autoexigencia es una cosilla dura, especialmente pues en mujeres. Pero no sé, siempre ha sido como un arte muy personal para mí. Creo que tenía como 12 cuando por primera vez, bueno, pasaron algunas cosillas y decidí buscar el alivio un poco en escribir. Y creo que estoy eternamente agradecida a mí yo del pasado por nunca dejar de hacerlo. A pesar de que tuve momentos en los que escribía más, en los que escribía menos, pero estoy tan agradecida por nunca dejarlo, por seguir en ello, incluso cuando no me gustaba lo que escribía o cuando no estaba contenta, pero solamente por la pasión que lo tengo. Y de este modo también creo que es una cosa que me ha ayudado a poder aplicar este principio en otras partes de mi vida también, para como continuar con una cosa, incluso si no estoy viendo los resultados de inmediato, o si no me parece de todo útil, por ejemplo, porque yo la verdad que nunca he tenido como ese incentivo de escribir poesía o escribir para ganarme la vida,
0: Claro.
1: sino que hacerlo por la alegría, por la pasión y por el arte en sí. Y creo que también es una forma hasta de rebeldía en la sociedad capitalista, un poco como hacer las cosas por la pura alegría de hacerlas.
0: Claro.
1: Y entonces, en este mismo momento, creo que considero mi arte como algo así, que lo hago por la pasión, porque me gusta. Y también, obviamente, me ayuda mucho a conectar con gente maravillosa. Y me ha ayudado a trabajar conmigo misma, a cambiar mi punto de vista sobre diferentes cosas o sobre mis sentimientos, como traerlos un poco a la luz. Pero desde ir a las jams, sobre todo, he notado mucha evolución en la forma en la que escribo. Porque siempre viene gente como súper interesante que escriben de manera completamente distinta a la tuya.
0: Claro.
1: Pero te puedes inspirar o te das cuenta como, wow, que yo no pensé que se podía escribir de esta forma. Porque yo, por ejemplo, cuando estuve en el instituto, a mí me encantaban las clases de literatura y siempre noté que mi estilo de escribir estaba cambiando un poco según lo que estuvimos viendo en clase. Por ejemplo, cuando estuvimos hablando del realismo, pues eran un poco más clásicos los poemas, como más realistas o tal. Luego, cuando pues llegamos a las vanguardías o arte surrealista, pues exploré un poco más con lo surreal, metáforas muy exageradas, hasta básicamente encontrar mi estilo en. Creo que cuando empecé a ver los Poetry Slams también en Eslovaquia y en inglés, sí, y allí creo que empecé realmente a notar y trazar un poco mi estilo, que diría que es un poco más cotidiano. Me gusta mucho emplear también palabrotas o expresiones en
0: Sí.
1: inglés, sí, y hacer un poco el arte como que lo entiendan todos. Pero sé que viene como muy opuesto a lo mejor a lo que hablaba, a lo que decía Jorge antes, que recuerdo que dijo que su arte básicamente, que él no pretende que sea entendido por gente. Pues yo tengo la opinión exactamente al revés, pero eso es lo bonito de las jams, porque te encuentras con gente que escribe de forma tan diferente o que se expresa de forma tan diferente a la tuya.
0: Y la intencionalidad también muy diferente.
1: Sí, completamente. Los temas que tratan, las palabras que utilizan, el lenguaje corporal que emplean, que te abre a estas perspectivas nuevas. luego, pues yo, por ejemplo, noté que empecé a experimentar con formas distintas de expresarme en mis poemas y fue realmente una experiencia muy enriquecedora. Y no tengo pensado de dejar de ir a las jams, seguramente que no.
0: Ya, es un espacio muy bonito, así que, bueno, gente que le guste este mundillo, y aunque no te guste, está muy guay porque te empapas, ¿no? Y es una experiencia muy enriquecedora. Y además, para la gente que está ahí en el mundillo que le gusta escribir, es que es una fuente de inspiración brutal. Y me parece súper bonito de que conforme lo que iba aprendiendo, ¿no? Por lo de tus clases, tal, ha ido como también encontrándote, ¿no? Que no lo has cogido como molde de me tengo que sí o sí, esto es lo que me han enseñado y así es la poesía y nada más que esto, como que tú ahí con tu curiosidad, con tu...
1: Sí.
0: Ha ido explorando eso.
1: Sí, exactamente.
0: A encontrar tu forma, ¿no?
1: Sí, claro, y yo la verdad que no... Ahora que he encontrado un poco mi estilo, tampoco quiero ahora encerrarme dentro de ello.
0: Claro.
1: Que... Creo que el arte también o la escritura suele evolucionar con la persona, que también veo, lo veo bastante también en los temas o cómo me autopercibí en los poemas un poco, porque como suelo escribir más de lo personal o de los sentimientos, cuando comparo, por ejemplo, los poemas que escribí en los últimos meses con los que escribí hace 2-3 años, veo una evolución enorme en cómo me autopercibo, en la personalidad, en cómo percibo también el amor o otra gente. Y entonces es también esa forma de ver un poco cómo crecemos a nivel personal, pero obviamente también a nivel artístico y eso, que... Está súper lindo como explorar esa o permitirse ser curioso y no encerrarse en un molde fijo. Creo que eso es muy importante. Obviamente si alguien tiene un estilo que
0: le
1: encanta, que es su personal, también está muy bien.
0: Sí,
1: pero
0: supuesto.
1: Como que no hay que limitarse.
0: Exacto. Sí. Y encima yo creo que esto es una, bueno, de una de las facetas que tenemos los seres humanos. Encoger y que tenemos esa flexibilidad de forma natural. Lo que pasa es que hay gente que se permite más un poquito esa plasticidad y otra gente que a lo mejor lo controla un poco para no serlo, ¿no? Pero bueno, si hay alguien que le apetece explorar esa parte y abrirse a estas nuevas formas, pues bienvenido, tanto como para la gente que se quiere quedar ahí en su puntito de confort, ¿no? También está bien que, que cada persona tiene sus procesos y totalmente válido, pero bueno, yo creo que es muy guay también permitirse, ¿no? Y explorar eso.
1: Sí, sí, para mí también fue muy enriquecedor empezar a ir más a teatro, como aquí en la UGR tenemos la suerte de que hay muchas oportunidades culturales a las que puede atender el público. Y una de esas creo que la que me marcó lo más fue la performance de Luis Garau, de La Carne. No sé si, bueno, si le soñará a la gente o no, pero fue... Yo lo recomiendo a cada persona con la que me cruzo porque también existe una película. Pero yo vi la performance en vivo y fue algo que me marcó completamente. Porque me hizo enfrentar también algunos sentimientos que tenía dentro de mí misma que a los que me niegaba enfrentarlos. Pero también me abrió más a ese arte de performance un poco dentro de poesía también. Como trabajar más con el lenguaje corporal, con la voz y tal. Y bueno, hace bastante poco que escribí un poema en el que... Que escribí con esa intención de presentarlo, de hacer un poquillo de teatro con ello. Y la verdad es que estoy súper contenta. También ha sido recibido muy, muy bien en la jam, que me alegró mucho. Y
0: si quieres presentarnos el poema, ¿te apetece? Estás hablando de este poema, ¿no?
1: Sí,
0: ¿vale?
1: Sí,
0: de que
1: sí.
0: Vas a recitarnos.
1: Pues sí.
0: Pues cuando quieras, para que el público se deleite con tu poesía. Bueno, aunque no lo puedas hacer tan performativo aquí, porque tenemos aquí los micros un poco limitados, pero bueno, con la tonalidad y todo eso, ya todo tuyo, cuando quieras.
1: Vale, se llama Hasta el Fondo. Con cada chupito me quité la dopamina de la mañana. Con cada reel que veo, una gana de vivir un minuto más. Prometo que ya no me borracho jamás. Ya no quiero conocer ni una persona más. Se siente bonito ser ajena y desconocida. Un cameo, una persona, una identidad adquirible y fijable en un tablero de Pinterest. Fíjame. Fíjame sobre tu pared. Fíjame sobre una cruz, una muerte inolvidable. Ajusta la luz. Pero antes de crucificarme, por favor, hazme las uñas. Algunas trendy, no sé, color uvas. Que si no me muero guapa, no sé para qué viví. Que si no me muero guapa, nunca merecí vivir. Tengo una hambre eterna de una persona siempre ajena, de un país casi olvidado, casi matado, por tal hambre hace unas décadas. Y por eso me hincho, me lleno hasta náuseas, consumo como me lo han enseñado desde mi niñez, consumo a pesar de las dietas que hice un par de veces. Creo que voy a potar. Me tiro una selfie con el poto en el váter para anunciar que ya soy libre, ya consumo, hashtag better, un yo nuevo, reformado o rebranded, como se lo llama ahora. Dime. Sí, tú. ¿Qué será de mi nueva persona? Sí, sí, dime, ¿qué piensas de mí? ¿Cómo me percibes? Dime qué te gustaría que suba. ¿Soy más un perfil estético o performativamente auténtico? O tal vez un blog personal que supuestamente hablar no se me da mal, pero no sé si tengo la cara para ello, ¿sabes? A ver. Desde el espejo me mira la cara que pasé odiando tantos años, el color azulejo robado en sus ojos y mejillas que son demasiado eslavas para un país mediterráneo, nariz que pega demasiado con lo contemporáneo. A ver, ¿tengo un rostro diamante o cuadrado? ¿Tengo mirada de sirena o un cazador? ¿Observo con ojos del espectador o la cámara? La más apasionada pero la más fría de las miradas. Actúa. Actúa para el público. No importa si te sientes sola, siempre está alguien mirando. Interpreta tu humanidad, Verónica. Veroni. Baila en tu cubículo si no piensas acabar en uno para la vida. Edita hasta crear una imagen perfecta, obviamente con dos granos o unas gafas para resonar con las demás, para dar una imagen de autenticidad y cercanía. ¿Por qué me sigo sintiendo tan sola incluso en compañía? Tengo 639 seguidores. E igual llego a las 4 de la madrugada, del viernes o del miércoles, después de comprarme por 3.50 una ilusión barata y me sumerjo en el sofá, sin ganas de acostar. Me veo un meme tras meme, consumo. Pan, maíz, fotos, videos breves, me hincho y con cada reel siento menos ganas de vivir un minuto más. Y juro que ya no me borracho jamás, que ya dejaré de consumir y comer de todo. Es nada o todo, me mira mi reflexión con lágrimas en los ojos. Joder, pero qué guapa me veo así. Voy a tirarme una foto. Soy tan liquid smooth, madura y mis venas rebosan con vida. Me queda bien esta camiseta, pero estoy mejor cuando alguien me la quita. Quiero que alguien sienta que tan suave es mi piel y saboree mi labial. Pero no. Hoy no. Hoy dejo de consumir y entro en mi era de abstinencia y celibato. Una mentira e ilusión de control que me vendo a mí misma barato. Estoy y soy sola, pero in a gone girl, solo trip kind of way. Otra vez tengo ganas de irme al estilo de Spirited Away. Lo elijo, lo quiero y lo fetichizo. Hay algo tan hechizo en ser la persona ajena, desconocida, extranjera. La soledad se siente adecuada, idónea, y me provoca solo tristeza y nostalgia en vez de la hambre perpetua, que es más gotón que la saciedad de la amistad, que a pesar de la compañía ella perdura.
0: Bueno, muchísimas gracias, Veroni, por recitarnos este poemazo, porque mira, he de confesarte que cuando, claro, yo lo escuché por primera vez en la Jam el miércoles pasado, y fue, yo es que ya sabes, yo soy muy expresiva, si me has visto alguna vez, ¿no? Y estaba como, no sé quién tenía a Mila en ese momento, pero cuando hiciste como lo de que iba a potar, no habíamos pensado la gente que iba a ser de verdad en ese momento. Y luego fue como, no, si es una performance del propio poema. Y yo como, ah, Dios, esta tía es súper genial, me encanta, no sé qué. Yo estaba así, yo, ah, que lo vivo muy intenso, los poemas de la gente, lo que también me gusta mucho de la Jan, que puede apreciar el arte de otras personas que iban. Y justamente Veronique, ya la habéis escuchado, ¿no? Que coge y está, bueno, justamente en este poema está ahí explorando esta parte más performativa y como brutal, brutal. O sea, no sé, a mí me gustó mucho. Y mira que te escucho otros poemas, pero este en especial fue como wow, ¿no? O sea, igual habías traído este toque diferente.
1: Sí, sí, sí. Muchas gracias, pero sí, es verdad que es que también ese... Lo llevaba escribiendo creo que como semana y media y normalmente llevo menos tiempo como escribiendo los poemas, como que me salen más rápido. Este sí que ha sido un poco más trabajado y creo que se nota. Y también como que recuerdo que lo escribí un día cuando sentí exactamente como lo explico allí.
0: Wow.
1: Así que literalmente estuve allí sentada en mi sofá, sumergida, podemos decir. Y estuve escribiendo y dije, vale, esto sí que pega con la emoción que quiero transmitir. Pero obviamente no se puede sacar siempre una cosilla así. Como que con este sí que estoy bastante orgullosa con las otras, como que...
0: Bueno, yo creo que también... Todos los poemas no son siempre para sacarlos y exponerlos, ¿eh? O sea, también hay muchos poemas más íntimos, sí. No porque siempre hay que sacarlos, pero qué guay, ¿no? De que te sientas también orgullosa de este poema, porque es para sentirte orgullosa. Qué bonito, qué bonito. Y ojalá sigas explorándote en esta nueva manera de que estás encontrando. Y bueno, muchas más otras, ¿no? Y ojalá esté ya ahí también para escucharte y si en algún momento... ¿Te apetece volver aquí? Lo que creo que le dije a Jorge, no sé si se quedó grabado en el programa o no, pero a mí me gustaría hacer nada más que un episodio de gente recitando. Así que si en algún momento te apetece de nuevo venir, pues encantadísimo.
1: Oh, eso suena súper bonito, eso me encantaría, obviamente.
0: Sí, sí, sí. Así que, no sé, con esto, pues animaros a la gente que está oyendo, pues que si os gusta la poesía, que ya no solamente sea una manera... de regulación emocional o de acto político, sino también de que, bueno, podéis transmitirlo de forma, pues que de exploración, ¿no? También queremos llevar eso de que la poesía también puede ser ese medio de explorarse y de ayudar a que otra gente también se explore, ¿no? Un poquito.
1: Sí, exactamente. Y también viene mucha gente de culturas muy distintas a la GEM o, pues, no soy la única persona que cuyo idioma materno no es el español. Hasta hay mucha gente que escuché recitando en italiano, en francés o en árabe. Y entonces, bueno, la GEM es un espacio muy abierto para combinar los idiomas o para expresarse en idiomas distintos. Pero yo también creo que, o por lo menos en mi caso, yo me sentí muy cómoda allí recitando en español, a pesar de que sé que no se me da perfecto. Obviamente tendré algunos errores gramaticales allí o lo que sea. Porque lo que pasa es que yo en eso loco tengo un vocabulario muy grande. Entonces, claro. Allí cuando escribo en eslovaco es como que se me da a lo mejor un poco más fácil transmitir la idea exacta que quiero.
0: Claro.
1: Y no voy a mentir que de vez en cuando me entra un poco de ese imposter syndrome cuando estoy escribiendo en español o que siento que no puedo alcanzar exactamente lo que quiero o me siento como algo inferior.
0: Y con esto que nos estás contando se me viene la pregunta de tú a la hora, claro, porque es verdad que te he escuchado alguna vez recitar en tu propio idioma. Y es como, wow, o sea, pese a que no lo entendamos, sigues transmitiendo, o sea, se sigue transmitiendo de alguna manera con la expresividad y todo. Y justamente con esto se me ha venido en mente de, tú cuando preparas un poema en castellano, ¿lo haces directamente en castellano o coges en tu idioma y lo traduces? Porque yo, por ejemplo, cuando he hecho en otro idioma, en portugués o en italiano, en inglés la verdad que nunca he intentado, lo traduzco, lo pongo primero en mi idioma, por esto un poco de lo que hablabas tú, del síndrome del impostor, que yo digo también impostora. Que te sientas como lo suficiente y yo necesito esa traducción, ¿sabes? Pero para sentirme como más confidente conmigo. No sé tú, en tu caso.
1: Yo la verdad que escribo directamente en español. Porque la verdad que no sé cómo sería de español a inglés, pero me imagino que entre las lenguas latinas a lo mejor hay bastante semejanza en el orden de palabras o en las palabras en sí, que a lo mejor puede tener más sentido cuando se traduce. Pero bueno, intenté alguna vez que otra, cuando a lo mejor no podía sacar una idea, pero quería escribir algo, pues me senté con algunos poemas anteriores y traté de traducirlos y la verdad que no funcionó, no podía realmente transmitir exactamente lo que quería o conseguir que se rima o cosas así, porque como son idiomas muy distintos, pero muy distintos a nivel gramatical, obviamente las palabras no parecen en nada, también el ritmo es muy distinto, porque en eslovaco, por ejemplo, yo por eso tengo el acento bastante marcado, porque nosotros ponemos el acento siempre en la primera sílaba de la palabra. En español es completamente diferente, entonces cuando escribo, escribo directamente en español, trabajo con el diccionario y con rimario, he de confesar de vez en cuando. Y busco sinónimos de palabras y tal, como para realmente encontrar una que encaje con lo que quiero decir, pero tiene que ser directamente en español. Pero de este modo también he conseguido ampliar el vocabulario un poco. También, a pesar de que sí, de vez en cuando me siento insegura a la hora de recitar o siento que no alcanzo tanto nivel, a lo mejor. Al mismo tiempo me ha ayudado a sentirme más cómoda en el castellano y también como construir esa relación más personal con el idioma, porque obviamente cuando un idioma no es tu primero puede costar un poquillo a llegar a tener esa cercanía con el idioma y que sientas que realmente expresa lo que tú sientes o cómo eres como persona, porque no es solamente el vocabulario, hablar correctamente, sino que las bromas que funcionan en el idioma o un poco algunas palabras más decoradas, más rebuscadas.
0: Claro.
1: Y yo creo que en eso también la poesía ayuda mucho, porque, por ejemplo, uy, yo también me identifico contigo que no puedo escribir en inglés, como que lo intenté, me cuesta mucho porque no tengo esta relación sentimental con el inglés. Y siento que, bueno, también gracias a tener muchos amigos con los que hablamos español, pero también mediante esto. Pero más me funcionó a lo mejor intentar traducirlo al revés, pero eso creo que lo hice solamente con un poema que escribí para mis padres, pero es muy extraño porque también lo escribí primero en español,
0: Anda, qué curioso.
1: porque lo iba a estrenar en la Jam también, porque vinieron allí para verlo, y entonces quería que se enteren ellos y también las personas de la Jam, pero creo que allí fue por eso, como que me resulta más fácil escribirlo primero en español y luego traducir al eslovaco que al revés, como que allí es que no sé, lo probé varias veces y no puedo todavía.
0: Claro, bueno, imagino que habrá gente que sí lo pueda hacer así, pero yo no lo
1: Sí,
0: sé, en plan aquí
1: completamente.
0: diferentes formas.
1: Sí, he visto gente que escriben un poema larguísimo en un idioma y directamente de allí lo traducen al otro y los dos quedan increíbles y son idiomas muy distintos también. Creo que vi un chico que recitaba así en griego y luego en español, que también son idiomas que me imagino que tengan muy poco en común. O de árabe a español he visto que de verdad que admiro a la gente que puede hacer esto.
0: Sí, yo súper admirable también, pero igual de admirable también tú, de que pese a que lo hayas intentado, pues no te haya terminado de molar o de convencer y has cogido, decidí hacerlo, convertirlo en ese, en esa vía también de conocer temas en el propio lenguaje castellano, ¿no? Entonces, qué chulo también que la poesía pueda ser un medio de autoconocimiento también del propio lenguaje. Y me encanta, como lo has dicho, de esa relación sentimental.
1: Es que sí, yo creo que es también una cosa con la que se enfrentan muchas personas, bueno, estudiando un idioma, pero también cuando entran por primera vez en un país, yo creo que eso es una cosa con la que nos enfrentamos mucho, que tú en teoría lo hablas, como que a lo mejor cuando tienes que hacer un trámite administrativo te expresas bien, cuando tienes que pedir comida en restaurante te expresas bien o en clase, pero de repente cuando estás hablando con amigos no te salen las expresiones, no te salen las reacciones auténticas y eso es como parte de... Parte de la razón por la que a lo mejor nos sentimos ajenos en un país al que entramos, porque sentimos que no podemos realmente expresar esa parte de nosotros o no podemos ser auténticamente personas o nosotros mismos, o por lo menos a mí eso fue algo que me costaba mucho en principio, porque no podía realmente reaccionar con emoción a lo que me decía la gente, porque no sabía cómo se decía, y a lo mejor cuando aprendí algunas expresiones no resonaban conmigo, soñaban aprendidas.
0: Yeah.
1: Y eso es como, creo que algo con lo que, bueno, obviamente ha ayudado el contacto con la gente, pero siento que la poesía también, como construir más eso, más una relación auténtica con la habla.
0: Sí, y además también yo quiero aquí entrar el sentimiento de pertenencia, ¿no? Porque el hecho de que estés profundizando más en la cultura, en la forma de expresarte de forma más natural y que no sea como... lo típico aprendido para pedir eso por un café, tal, que no, a lo mejor no necesitas reaccionar de una manera súper para que la gente te entienda entre amistades, entre conversaciones más profundas, por ejemplo, te ayuda a desarrollar ese sentimiento de pertenencia que te ayuda también a ti coger y estar más cómoda en el propio ambiente en el que estés, ¿no? El sentirte más, venga, ahora sí pertenezco más a esto porque me puedo expresar más yo. Y no sé, yo creo que es muy bonito que hayas cogido la poesía y la hayas llevado también a ese ámbito.
1: Sí, sí, sí. También en mi caso fue un poco porque en eso aquí existen algunas gems, pero muy pocas. No es tan conocido, tan popular, diríamos, como aquí en España o especialmente en Granada, porque aquí tenemos varios espacios. Allí, bueno, yo conocí una, pero fue más profesional y yo nunca he ido para allá porque, como que se sintió muy profesional el sitio y siempre invitaban poetas que ya han competido, que ya han ganado un montón de cosas y rara vez que hacían el micro abierto. Entonces, por ejemplo, para mí esa parte, digamos, política o poética fue como un poco más reprimida dentro de mí misma, como que sí, yo lo hablé a lo mejor con mi mejor amiga, le dije, bueno, sí, escribí este poema, se lo mostré y tal, pero realmente no fue una parte de mí que expresase, como que lo mantuve muy dentro de mí misma, pero al mismo tiempo me daba un poquillo de pena porque es una parte bastante grande de mí como persona y siempre quería como expresarlo, compartirlo con más gente. Y entonces también aquí entre otra gente que, bueno, o recita o solamente le gusta escuchar o, bueno, solamente pues puede que cruza el bar y le gusta lo que está escuchando, se queda.
0: Sí.
1: Encontramos también esta forma de pertenencia en algo de comunidad.
0: Sí, es muy bonito el sentimiento que se genera ahí. Bueno, la gente que conoces, cómo te relacionas tanto con la poesía como contigo misma y te exploras y no sé, es un espacio precioso que es. Si alguien nos está oyendo, recomendamos muchísimo. Y estoy viendo que se está acabando aquí el tiempecillo, así ya llevamos aquí cascando un poquito. No sé si te apetece coger y ya darle al último poema, por si quieres coger y...
1: Sí, sí, sí.
0: Primero habla un poquito sobre él o directamente hablarlo y luego ya comentarlo, como prefieras.
1: Sí, pero voy a explicarlo un poquillo, porque este poema precisamente va de eso, de vivir en dos lugares a la vez, pero ninguno es realmente tu hogar. O sea, lo escribí durante las vacaciones de Navidades cuando visité Eslovaquia, pues para estar con mi familia, para celebrar el Año Nuevo y las Navidades allá. Y allí me di cuenta como de eso, que extraño los dos lugares. Extraño a mi ciudad, pero extraño también Granada. Extraño mi familia, extraño a la gente de aquí. Y es eso de... En principio llegas a un país nuevo y sientes que no perteneces. Pero después de algún tiempo, de repente te das cuenta que ya has construido tu círculo social allí y tu vida allí, tu persona, quién eres en ese otro sitio. Y entonces el poema va un poco de eso, de las dos personalidades que tenemos en nuestro país de origen y en nuestro país al que vinimos, en el que vivimos.
0: Qué bien, qué bien. Muy interesante. Así que cuando quiera.
1: Se llama Homenaje a Janko Kral, porque Janko Kral fue un autor destacado en Eslovaquia. O La inquietud constante de Miroslav Balek. Me ato a las vías como lo quise hacer cuando tenía 15 años. Miro sus luces reflejándose en mi azul. Todo en Europa del Este es azul. Nos miramos los ojos como dos amantes. Te he encontrado al final. Después de todas las dificultades, ¿es esto mi acto del amor final? ¿Cuánta soledad hay en el campo de trigo? Solo tren contigo. ¿Qué hay más íntimo que esto? Estar tumbada, enganchada, a las 4 de la madrugada. 4:20, casi 21. Dentro de anda, seamos uno, con el tren que me está alcanzando. Quiero tomarle la mano, quizá no haya cambiado tanto. Bailo flamenco en las barandillas del Puente Viejo, como lo quise hacer cuando tenía 17. Miro el río determinadamente. Me devuelve la mirada románticamente. Acelera el viento, yo elevo el ritmo. Eso se debía de haber hecho en el 25. Quiero que las olas al fin me ahoguen y canibalicen, que me pierda y pierda las cicatrices, y se queda tal y solo un concepto de quién era Veroni, y la gente lo debatirá bebiendo Peroni en mi memoria, en mi nombre. Qué pena que yo prefiero el pisner Urquell. Pero andando por esas calles grises, soy la amiga con coche de diésel, la amiga que bebe vodka barata con zumo en tabernas que huelen al mal humor y que elige mal los novios. ¿Quieren saber qué pasó en los últimos episodios? Y yo no sé cómo explicar que ya no soy la maldita virgen en el bar y que tampoco soy la Madonna, y ahora vivo el ciclo de Persefona intentando evitar que acabo como aquella Antígona de Mercadona, que ni tenía los putos huevos para luchar por su familia, sino que solo buscaba lo que más la aliviara. No, este año no salgo. Este año me quedo con mi madre. Ya ni siquiera busco refugio de mi padre. No, no salgo porque si salgo voy a echar de menos de mis dos pequeños hermanos. Uno de ellos ha crecido tanto en los meses que no le vi y no sé qué coño está pasando con el otro, Sebi. Y quiero hablar del chisme de trabajo con mi mamá y qué tal lo ha pasado mi hermano viajando de nuestro pueblo a la ciudad, las cosas para las que no dejan tiempo las llamadas. Sin embargo, no pertenezco ya en esta vida. Entre la gente campesina pija, tienen mi acento y son de mi altura, pero no tienen en las mejillas la misma ternura y no hablan con voz alta y no aceptan que no soy una mujer flaca. Joder, que fui a una tienda de recuerdos, queriendo adquirir algo, alguna ilusión de mi vida previa que no contendrá un orco en una de las 100 piseas. Y le hablé inglés. Le hablé inglés a la dependiente. Tuvo sus razones, pero independientemente de eso, no se me sintió raro, no se me sintió falso, se lo solo otro turista francés que llega de paso. Ya no encajo dentro de lo eslovaco con mi querida gente, qué raro es ser un migrante. No pertenezco a ninguna de las dos, pero igual tengo una casa en ambos. Qué buena suerte en esta economía tener dos hogares y encima la muchacha se queja. ¿Se puede ser más fresa? No es que no estoy feliz, es que me siento tan completamente incompleta, ya sea en Petrojalka o por la Caleta, y pues voy y busco. Y me pierdo y me reencuentro en cortometrajes de la Facultad de Bellas Artes, en las pelis raros que ponen cada martes, en los fondos de los vasos de cerveza, en rebeldía contra la convencional belleza, en la poesía que llevo escribiendo desde mis 12 años, pero llevo estrenando apenas unos meses. Siempre me dicen que parezco como una Pisces a pesar de que yo soy un Aries. Y siempre me dicen que parezco llevarlo tan bien. Y creo que la mayoría del tiempo sí es verdad que tengo aquí toda una personalidad, actitud totalmente nueva. Little Miss Independiente. Hasta que me da miedo preguntarle a una dependiente, disculpe, ¿dónde está el pan? Venga, que no es mi culpa, ¿habéis visto el COVID-19? Da igual. Que igual me refiero al pan a nivel metafórico, no a su nivel estrictamente calórico. ¿Dónde está la comida casera cuando uno se desespera tras no haber comido bien 3 semanas, tras no haber descansado en 3 semanas, tras seguir con la puta 2-3 semanas, que no sé por qué no se me va? Quizá es solo un síntoma, reflejo psicosomático, cinematográfico, y quizá no debería preocuparme tanto, que sí, la tos la llevo 3 semanas, pero ¿cuánto tiempo llevo la soledad? Que tampoco se me va. No sé si extraño más Granada o Bratislava. Una parte de mí se quedó allá en las paredes rosas con pinturas de Alfons Mucha que me siguen encantando, en las tabernas chungas buscando alivio en chupitos de vodka, maldita la virgen en el bar. Y otra ha florecido y se ha perdido y reencontrado en las olas del mar de Alborán, en las vistas de la sierra y de cines raros, en el vino barato charlando con amigos en el bodegón de las naranjas. Pero y sí, me sigo reencontrando con el tren, me sigo atando a las vías, nunca me atropella, pasa por mí, que sigues buscando, Veroni.
0: Aplausito aquí para Veroni. Ya que no está en la llanta, lo hago yo. Bueno, este poema es profundo, también tiene su trasfondo. Se queda muy reflejado de cómo te has sentido aquí y cómo te puedes llegar a sentir allí, y esa dualidad de cuando estás viviendo en un sitio, en un país nuevo donde empiezas como a explorarte y luego de repente tienes que volver y también lo añoras, pero estando aquí también añoras lo otro. Se ha quedado muy reflejado. Y bueno, entiendo que también ha tenido que ser duro,
1: Sí, es eso, como que cuando estás, bueno, yo cuando estoy aquí en Granada ya como que he crecido, he madurado bastante, pero cuando llego allí de vuelta es como si tuviera de nuevo 19 años.
0: Claro.
1: Como que te quedas un poco estancada en la edad con la que te fuiste. También explora eso, pero obviamente la dilema que existe entre salir para buscarse una vida mejor, pero al mismo tiempo sentirse mal por la familia y sentir que estás perdiendo pues momentos muy, muy valiosos con la gente de allá.
0: Gente querida de allí.
1: Sí.
0: Yo creo, bueno, que al final intentar reconciliarse también con ese sentimiento posible de culpabilidad o de que te estás perdiendo cosas. Porque seguro que tu familia también, aunque te eche de menos, estará muy contenta de que estés aquí teniendo otras oportunidades. Y bueno, siempre puedes volver, aunque luego no te permanezca allí si así lo decides. Pero incluso cuando vuelvas, a mí me pasaba, yo me fui de Erasmus un año, no es la misma situación obviamente, ¿no? Uh-huh. Pero a mí me costaba mucho el volver, por eso que dices, de que parece que has retrocedido, que te quedas ahí anclada, ¿no? Pero yo, al final, con el tiempo, seguramente te pasará la próxima vez que vuelva, aunque sea un cortito más periodo de tiempo o más largo, no se sabe nunca. Aprende a llevarte, ¿no? Esa parte de ti que he aprendido a lo mejor aquí en Granada, porque sigue estando en tu esencia de persona que se ha ido transformando. Y yo creo que se va aprendiendo también a llevar esa parte tuya allí, aunque no puedas sacarla o expresarla, pero a lo mejor en esencia la sigues teniendo allí, ¿no? Y yo creo que va, bueno, explora un poquito esta parte de tus personalidades.
1: Sí, por supuesto. Y a ver, de momento no tengo planeado estar como más tiempo allá. De hecho, el año que viene me voy para todo el año porque me voy de intercambio a México.
0: Wow.
1: Que sí, será otra experiencia completamente distinta a lo que vivo aquí. Y bueno, me da un montón de miedo, pero al mismo tiempo me hace mucha ilusión.
0: Claro, que pero, el miedo no paralice.
1: Sí, pero a ver, en principio también tenía miedo de ir a España. y mira, estamos aquí, estamos muy bien. Uh-huh. Así que ya veo que es posible reconstruirse la vida en otro sitio. Yo creo que esa es como la lección más importante que uh-huh. me ha dado, bueno, estudiar en España. Pero eso que a lo mejor después de ese año, probablemente me gustaría como pasar el verano allí en Eslovaquia, realmente reconectar un poco con la gente y todo eso. Y allí a lo mejor sí conseguiré eso que dices, como traer la personalidad nueva un poco contigo.
0: Claro.
1: Como que obviamente por partes se hace, pero no... Me imagino que se requiere más tiempo para eso que 2-3 semanas.
0: Claro, claro. Bueno, ya nos bueno, me contará a mí a lo mejor aquí en el programa, ¿no? Muchísimas gracias, Veroni, por haber participado aquí en este episodio.
1: Muchas gracias a ti.
0: Y por habernos aquí también concedido el honor de escucharte, tu forma de expresión y tu arte. Y con esto aprovecho que si alguna persona está interesada en participar o tiene alguna idea, algún proyecto, que escriba a lavoz.invisible0@gmail.com. Y bueno, yo encantadísima de que se pueda aquí ir trayendo a gentecita también para ir visibilizando, que no hace falta que sea aquí súper famoso para venir aquí, ¿no? O sea, mi idea es visibilizar también lo que la sociedad invisibiliza, un poco para retomar el objetivo del programa. Y exactamente, pues, que este programa, pues, que no nazca de una sola voz, no nazca solamente de la voz mía, que por eso también estoy trayendo a gentecita, porque se sostiene en red, se construye en colectivo, en comunidad. Y quizás sí, dejando de hablar pues sola o hablando en colectivo, la sociedad empieza a escucharnos y empezamos a hacer un poquito de ruido con ciertas temáticas y empezamos a romper esos patrones, pues que bueno, que pues, la sociedad en la que vivimos pues no nos permite a lo mejor actuar de cierta manera con tanta libertad, ¿no? O que se nos aísla a ciertos colectivos, o, bueno, sí, ya lo típico que suelo decir siempre en todos los programas. Así que lo que hoy se ha dicho, no se quede solo en palabras, se vuelva conciencia, se vuelva cuidado, se vuelva red, apoyo y acción política. Esto ha sido La Voz de lo Invisible. Así que, ¿cómo te has sentido, Veroni?
1: Pues la verdad que muy bien. Como dije al principio, pues es un gran placer poder estar aquí. Y la verdad que, bueno, obviamente empecé un poquillo estresada, un poquillo nerviosa, pero al final me sentí muy cómoda y como hablando contigo, ya te dije antes que me transmites mucha paz, mucha calma. Así que conseguí como calmarme un poquillo y como digo, agradezco muchísimo esta oportunidad.
0: A ti.
1: Y obviamente luego también trataré, o si decides hacer una cuenta o tal, pues me gustaría compartirlo con gente y también obviamente pasar la palabra a más gente en mi vida, porque me parece un programa muy, muy chulo y muy necesario también. Y eso, entonces, muchas gracias por poder ser parte de algo tan bonito.
0: Ay, gracias a ti por venir. Y vamos a cerrar justamente con una canción tuya preferida, que la va a decir tú el nombre.
1: La canción es Atlantida, de Miros Birka.
0: Disfrútala, besitos y hasta otro próximo programa. Chao, chao.

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Pues hoy, que es martes día 12, pues cumplo 26 años haciendo el programa Blanco y Negro. Empecé un viernes 12 de mayo del año 2000.

Antes de presentar la canción, pues quiero simplemente decir que se me ha olvidado cuando he dicho que el programa lo emite Radio Almaina, no he dicho en qué, dónde, o sea, en el 88.5 de la frecuencia modulada de Granada. Y ahora sí, lo que va a ser el programa hoy, pues es un repaso a temas de bandas todas de aquí, de España. Y he comenzado con Mitch Goods, un pianista de blues, de jam blues, de boogie boogie y algo de jazz. Él es de Brooklyn, Nueva York, y la mayoría de sus discos, que son unos 14, están publicados por Blind Pig, aunque fue elegido, yo he elegido un disco que se grabó en Barcelona, con The Lazy Jumpers, se llama Jukebox Drive, y eso fue en abril de 2007, publicado por el Toro Records. The Lazy Jumpers, una muy buena banda, pues eran Mario Cobo a la guitarra, Dani Pérez al saxo, Iván Kovacevic al contrabajo y Blas Picón, armónica, batería y coros. Y hemos escuchado un tema propio de Mitch Goods, que es Bopping the Boogie, bailando Boogie Boogie, un buen tema para comenzar con energía. Y vamos ahora con un disco de Ñaco Goñi y Julián Freire, que se grabó en Cambayá Club, en Antequera, en directo, el 2 de febrero de 2013. El disco se titula Cambaya, te digo, y Ñaco, pues ya sabéis quién es, ¿no? Este buen armonicista, el pionero del blues en España, y Julián Freire, pues a la voz y a la guitarra. Voy a dejar una canción que la escribió y la grabó primero John Lee Williamson, del Sonny Boy 1, y que es el Early in the Morning.

Voy ahora con una banda madrileña, Blues Lee, de corta vida, que tocaban principalmente en la calle, en la Plaza de Ópera, por ejemplo, y quizás se juntaron en 2016-2017. Dos de los músicos, Víctor Sánchez y Jorge Rodríguez, guitarras, eran del grupo Memphis Train, que se creó en 2013 y grabaron dos discos en 2015 y 2016. Pues bien, estos dos guitarristas se juntaron con Víctor Saiz a la armónica y Adrián Carrera a la batería y grabaron este disco titulado Volumen 1, creo que no hubo más, y lo grabaron en Buddy's Garage, el estudio de Adrián Carrera, que sigue funcionando. Este minidisco de seis canciones son covers y vamos a escuchar una canción de Howlin' Wolf, el Howlin' for My Darling. Quien canta es Víctor Sánchez, que continúa tocando pues en el circuito de blues de Madrid con sus Drinking Fellas, con Zulu Men, con Nico Wolo cuando viene a Madrid y alguna gente más. Bueno, pues aquí va este Howlin' for My Darling.

La verdad que he elegido pues bandas que ya no existen, como decía antes, y discos que hace mucho que no pongo. Bueno, se me ha ocurrido hacerlo de esa manera y he tirado de, entre otros, pues a Chino en The Big Bet, Chino Sweeney Sly, o su nombre es Hernán Senra, y en Barcelona, disco que grabó pues de 100 años de homenaje a Robert Johnson, que lo autoeditó con Sweeney Sly Productions y se publicó en 2010. La banda pues la componen Chino, la guitarra eléctrica y voz, Rod Deville al contrabajo, Martí Elías a la batería. Hay invitados especiales y en la canción que dejo, el Last Fair Deal Gone Down, está Víctor Puertas tocando la armónica. Y aquí va esta canción del señor Robert Johnson.

A propósito, Robert Johnson falleció en mayo de 1911. Ahora voy con el guitarrista y cantante de Tolosa, Iker Piris, cuando grabó como The Románticos el 1, 2, 3 y 4 de julio de 2014 el álbum Do It Yourself para Gaztelupeko Otsak. Iker Piris, bueno, voz guitarra, ya os lo he dicho, Xavier Barrenechea al bajo, Carlos Saji a la batería. Y de invitado estaba Paul San Martín, piano y órgano en dos temas. No en el que dejo, es una canción original de Iker que se llama Shake Your Body.

Desde Valencia voy con Nasty Boogie, una banda que se decanta por el West Coast, blues de Chicago también y Texas. Ellos empezaron en 2006 y tienen tres discos en su haber, 2009, en 2012, 2023, pero yo he elegido el del medio, el Fresh Little Fish, no sé por qué. Se grabó el 4 y 5 de junio y el 5 de julio de 2011. El grupo lo habían formado Daniel Tena a la voz y a la armónica, Raúl Rabadán a la guitarra, conocido como Tibonsky, Eduardo Mota al bajo y Juanjo Iniesta, Malas Ideas, a la batería. La sección rítmica ya no está con Nasty Boogie. Dejo la canción que se llama See What You Have Done, compuesto por Dani Tena y por Raúl Rabadán.

Ahora nos vamos a Granada con El Oso y sus Sabandijas, que unos músicos que llevan años ya con el blues. El Oso de Benalúa, se llama Antonio Travé, que canta, toca la guitarra y la armónica y ha participado en algún disco con Fernando Beiztegui. Su último álbum pues se grabó el 28 y 29 de enero del año pasado en los estudios Las Fieras del Extra Radio de Benalúa. A él le gusta poner esos nombres a sus proyectos, como el de El Osombroso y Sonriente Folk de las Band Lands. Así es uno de sus proyectos. A lo que iba, el resto del grupo, Los Sabandijas, pues está formado por Tony Molina Moya a la guitarra, inclinado también al jazz. Lo conocí con 15 añitos. Más o menos, junto con Kid Carlos también, ahí en el Festival de Cazorla. Bueno, Danny Levy, contrabajo y bajo, también toca con Beiztegui, y Giz Noder a la batería. El disco se llama Be Careful, que es una canción que tocan además, que es de John Breen, pero voy a dejar de momento un tema que se titula Satisfied.

Y ahora pues nos trasladamos a Murcia con Babun Blues County. No recuerdo cuándo comenzaron, pero creo que fue por 2014, ya que su primer disco, Volumen 1, se publicó al año siguiente, el Volumen 2 en 2019 y el tercero en 2024. Yo he elegido el primero. Y está, quien formó la banda, pues principalmente fue Pablo Orenes, cantante y armónica, también conocido como el licenciado Babuino. Y en el Volumen 1 están Roberto S. Labella a la guitarra, Juanito Tal al contrabajo, Raúl García batería y Flatline Robusto tocando maracas. La canción que abre el disco está compuesta por Orenes, es Baboon's Summer Club y es un instrumental que así suena.

Voy a repetir pues alguno de las bandas que he elegido, como es el caso de Chino en The Big Bed, en su homenaje a Robert Johnson. Voy a dejar el tema Stones in My Pathway, no como la interpretó Robert Johnson, claro, son obstáculos en mi camino. Y bueno, ya recordáis, Rod Deville al bajo, Marty Elias a la batería y la canción Stones in My Pathway.

Y ahora regreso, pues, con Oso y sus sabandijas, con otro tema, lógicamente, del mismo disco, una canción que compusieron Dave Bartholomew, el padrino del blues, rhythm and blues en Nueva Orleans, y Pearl King, que era su mujer. Aquí va la canción elegida, que se llama By the Water.

Bueno, ya he rebajado un poco la energía de los comienzos del programa y vamos ahora con Montse Prat de Saba. Big Mama Montse, en uno de sus discos con Sister Marion, el Real Women Blues, que se grabó en directo en el Centro Cultural Golferich de Barcelona el 6 de marzo de 2014. Montse, bueno, la voz, y aquí en este disco toca el ukelele, y Sister Marion el piano y hace voces. Un tema propio de Montse es este Change Your Mind.

Queda claro que está grabado en directo, ¿verdad? Bien, pues si, bueno, siga ahí sonando mientras yo hablo, que el martes 28 de abril, cuando estuve aquí con Josep Pedro presentando el quinto seminario del blues en España, pues pusimos un tema del último disco de Monse, Senza Confine, volumen 1, o Confine más bien, con el Captain's Brotherhood, que Lorenzo Spinozzi a la guitarra, Alberto Burguez al piano, Hernán Friedman al bajo, Salva Suau a la batería. Y voy a dejar una canción, pues es la que le gusta mucho a Big Mama, quizás la que más, y que se llama Glass of Tears, un vaso de lágrimas.

Bonita canción, creo yo. Bien, Pere Mayén es un guitarrista y cantante de Terrassa, de Barcelona, y que se vino a Madrid. Él ha actuado con muchos músicos, como Julián Maeso, Anahud, con la Nola Brass Band también. Y en 2012, si no recuerdo mal, porque no viene en el disco, se juntó con Sergio Várez al bajo y Pablo Várez a la batería para formar Mayén Trío y grabar un disco, One Shot, como homenaje a Son Costello.

Otro de los discos que voy a repetir es el de Cambayá, te digo, el de que grabaron allí en Antequera, Ñaco Goñi y Xulián Freire. Hacen una canción de Howling Wolf, que es el Meet Me in the Bottom.

Bueno, creo que estáis escuchando buena música, ¿eh? Que hay buenos músicos de blues aquí en este país. Voy ahora con Paul San Martín, este gran pianista de blues de Donosti, o sea, San Sebastián. Tiene un disco ya antiguo, el Paul's Mood de Gaztelupeko, grabado en Estudio Meca en agosto de 2013. Paul, el solico, a la voz y al piano. Tiene 14 canciones y yo dejo una de Little Brother Montgomery que se llama Keep On Drinking.

Voy a dejar otra canción de Paul San Martín, acompañado de, bueno, él dijo, es Paul San Martín Meets the Broken Horns, un disco que se grabó en 2023 en los estudios Elkar de Donosti, y su el quinto disco a su nombre. Es un EP acompañado de Abdel Bibop al contrabajo, de Román Gratalón a la batería, y que se tocó con, que tocan con Nico Wayne Toussaint, más los vientos, que son Pablo Maza, saxo tenor, Ion Celestino, trompeta, y Javier Hankikoa, trombón. La canción es Lost Without You, de Memphis Slim, y además Paul San Martín toca Memphis Slim porque lo conoce, conoce muy bien sus canciones y lo ha estudiado muy bien. Lost Without You.

Vamos a continuar ahora yendo a Zaragoza con Humphrey and the Farmers, otro disco editado por Gaztelupeco, el Doing the Farmer Thing, que se grabó entre el 20 y el 24 de julio del año 2015 en los estudios La Casilla de la Música en Yeste, Huesca. ¿Y quiénes son estos señores? Pues bueno, Guillermo Garralaga, que sigue tocando la guitarra, Diego Herbalejo los teclados, Ernesto Larcher al bajo, que está aquí ahora en Madrid y que tiene pues una big band, Israel Tubilleja a la batería, más Javier Cayen al saxo alto, Eduardo Pons saxo tenor y José Mi Casanova al trombón y que también canta. Bueno, el disco son 9 temas, uno compuesto por Guillermo Garralaga, aunque dejaré la última canción, que es de Anson van der Booth, que le gusta mucho a Guillermo, es el Minstreich, y que eso pues significa más o menos como tener mala leche, ser mala gente, etcétera. Pues Minstreich.

Otro grupo madrileño ya disuelto, Bon to Boogie, fue un trío liderado por el guitarrista Sergio Álvarez, que ahora está con Cooking Row Blues, y grabó dos discos con su banda anterior, Mojo Glove. También grabó y actuó con la banda del armonicista Luis II O.D., de Blues Wolf Gang. Los otros dos músicos de Bon to Boogie son los de la Wolf Gang, Diego Merino al bajo y Roberto Natal a la batería. Este disco se llamó Blues at the Flea Market, pues blues en el rastro, donde tocaban generalmente. Vamos a escuchar una canción compuesta por ellos, es un instrumental que se llama Loonies Shuffle.

Vamos a volver a Andalucía con Pepe Delgado, un guitarrista y cantante del puerto de Santa María, en Cádiz. Es muy buen guitarrista, autodidacta. Él vivió en Sevilla. Es que como se fue a Francia, su mujer, pues no sé si regresó. Él ha tocado con mucha gente, entre otros pues los Charmers, y formó Pepe Delgado y la Reunión de Blues en 2006, y su segundo disco con ellos fue Swing, Sudor y Baladas, grabado en 2009. También formó Pepe Delgado y Dientes Largos en 2011 con Nico Bech al bajo y Joaquín Pérez a la batería. Bueno, en este segundo disco de la Reunión de Blues, el de Swing, Sudor y Baladas, publicado por Música Fundamental, contamos con Pepe Delgado a la voz, la guitarra eléctrica y acústica, Julio Colín, acústica amplificada, que estuvo con Charmers, Manuel de Arcos a la armónica, Manuel Márquez con trabajo y tres baterías, pues según las canciones, Manuel Bernie, Alberto González y Fernando Cañas. Vamos a escuchar dos temas. El primero es, pues, Los Santos Van al Cielo, Saints Gone to Heaven, y quien está a la batería es Manuel Bernie.

Pues voy a dejar otra canción del disco, el primer tema, se llama Winking Eye Woman, la mujer que guiña el ojo.

Bueno, hay que ir a Galicia, por supuesto, y ahí en La Coruña ya he elegido a Mickey Nervio y los Bluesmakers, ya no existen como grupo. Su último disco, el Let the Old Times Roll, que se grabó en directo el 2, 3 y 4 de enero del año 2013. Mickey Nervio pues cantaba, tocaba el kazoo, Rafa Mississippi, la armónica, se llama Rafael Poncela, Sunny Boy Barros, que es Rubén Barros, a la guitarra acústica, Slim Sly Luis, que es Luis Ángel Rodríguez Tinaquero, la guitarra resonadora, Big Boy No Juan Hinson, que es Juan Manuel Tinaquero Rodríguez, que toca contrabajo, y Washboard Plof, que es Alfonso Camarero. Voy a dejaros una canción de Bill Cox que se llama Uthlin Daddy Blues. Cómo me gustaba de verdad verlos tocar en la calle en agosto. Bueno, pues ahí va el Uthlin Daddy Blues.

Pues muy bien, y vamos ahora con otra banda de Barcelona que ya, pues ya se separaron, se llaman The Midnight Rockets. Ya digo, no están en el circuito, ya ellos comenzaron en 1996 aproximadamente. Su primer disco fue en el año 1999, el Midnight Jump, y el último, Special Woman, que se grabó el 7, 8 y 9 de enero de 2011. Y ahí la banda era Maurici Morera, el cantante y armonicista, Sergi Escriu, guitarra, Xavier Curto al bajo, Reginald Vilardell a la batería. También tuvieron a Mar Ruiz, la batera. De batera. Invitados, pues tenían a Víctor Puertas tocando Hammond en cuatro temas y Óscar Rabadán la guitarra en dos. Bueno, la canción que voy a dejar es de Pee Wee Creighton y es Víctor Puertas quien toca Hammond en este tema. Ahora Sergi Escriu está en otro proyecto. Bueno, pues la canción que vamos a escuchar es Tea is for Texas.

Pues ya hemos llegado al punto de deciros adiós y voy con una canción del disco que presenté el día que estuvo Josep Pedro, igual que hice el de Monse, porque era su último trabajo, el Blues Medicine, no sé si os acordáis, Kip Carlos Van, pues Carlos a la guitarra, Chaco Jones a la voz, que no es un nombre auténtico, Lalu Cordón al bajo y Stefano Di Rubo a la batería. Bueno, voy a dejar la canción que se llama I Don't Need No Doctor, tema que se publicó primeramente en 1966, en el mes de agosto, y luego Ray Charles la publicó en octubre del mismo año. Ha sido interpretada por muchos músicos y nada, espero que hayáis disfrutado del programa. Nos vemos el martes que viene. Sed felices, adiós y I Don't Need No Doctor.

0: se organizaron para luchar contra esta medida. Compartimos voces de referentes campesinos e indígenas que se movilizaron hacia la paz.
1: Lo que sí podemos ver un poco también el panorama es un descontento, no solamente por los hermanos y las hermanas marchistas, sino también un descontento general en todo este recorrido que hemos podido hacer desde la ciudad de La Paz, en la ciudad Alto, en Caranavi y ahora en Zapecho. Hay un descontento general de la gente respecto a la falta de diésel, frente a los decretazos y también frente a esta intención, ¿no?, de privatizar y capitalizar los recursos naturales, ¿no? El pueblo no es tonto, el pueblo se da cuenta de las cosas, el pueblo se da cuenta de estos discursos, de todas estas declaraciones que se están haciendo, ¿no?, de intención de privatizar los hidrocarburos, esta intención de privatizar la energía y pues poco a poco volver a una capitalización 2.0, ¿no?
2: Así es, ¿no? Y arremetiendo como siempre de entrada hacia el territorio de pueblos y naciones indígenas originarias, que es lo que mejor saben hacer estos gobiernos ultra neoliberales, no sé si neoliberales, pero ultra conservadores también de derecha, que atentan contra la tierra, contra la vida misma en nuestros territorios, ¿no? Y eso es lo que están defendiendo los hermanos y hermanas marchistas. Vuelvo a convocar a la gente también que hasta ahorita tal vez no ha manifestado sus intenciones de apoyo a hacerlo ahora, porque es ahora cuanto más se necesita. Las compañeras están pues muy motivadas también, están convencidas de que este es el momento. Si esperamos un poco más, nos van a seguir lloviendo con más cosas y ya lo han demostrado, ¿no? La intención está clara. También llamar a la reflexión a distintas organizaciones ya más de base, como también han dicho los compañeros y compañeras en alguna oportunidad, a movilizarse también, ¿no? Porque las demandas son muchas y se tiene que escuchar al pueblo. No hay de otra. Este gobierno es alguien que no está dispuesto a negociar, pues esperemos también que no reciba con violencia la marcha y que deje de desprestigiar a la misma, ¿no? Hay una fuerte campaña de desinformación en plataformas, pues hay que ponernos también manos a la obra para bajar estas noticias falsas, ¿no? Si no estamos pudiendo acompañar la marcha, pues ya entrar a los perfiles, denunciar estas noticias como noticias falsas, movilizarnos también en ese nivel, porque los compañeros y compañeras lo que quieren también es eso, que se informe con la verdad, siempre nos decían, ¿no? Por eso es que estamos hablando, queremos que sepan lo que realmente está pasando, entonces a esa tarea también nos llamamos y nos llamaremos y pues haremos algo al respecto.

0: Desde Argentina, frente al intento de derogar el estatuto del periodista profesional por parte de las corporaciones mediáticas y el gobierno de Milei, los trabajadores de prensa y los medios autogestivos y cooperativos se organizaron en un foro para discutir un proyecto de estatuto que salga de las bases y reconozca las características del ejercicio periodístico en la actualidad. Escuchamos a Cassandra Sandoval, periodista trans de Radio Villanos de la provincia de Córdoba, sobre lo que debería tener un estatuto con perspectiva de género. Este es un reporte de Radio Amaranta.
1: Muchas gracias a ti, también un saludo a toda la audiencia, a las radios que nos retransmiten. Contenta de estar participando de este programa de abril de Latinoamérica Rompe el Cerco. Venimos con una información que tiene que ver con Argentina, con la provincia de Córdoba. Se realizó el foro abierto por la actualización y defensa del estatuto del periodista, por el trabajo periodístico, la comunicación democrática y el derecho a la información. Fue un espacio que reunió a sectores profesionales, gremiales, académicos, también estudiantes de carreras de comunicación y periodismo, que se reunieron durante todo un día a debatir sobre cuáles son esas posibilidades para un estatuto del periodista aggiornado a los tiempos que corren, que tenga perspectiva de género y que reconozca todas esas experiencias que estamos transitando quienes somos hacedores y hacedoras de la comunicación en Argentina. Recordemos que este año, a partir de la reforma laboral impuesta por el gobierno de Javier Milei,

0: y aprobada por las cámaras legislativas del país, bueno, también se deroga el Estatuto del Periodista Profesional, un estatuto que tiene muchos años, que por supuesto tiene que ver con la lucha, con la organización de los trabajadores de este sector. A pesar de que ahora logró de algún modo congelarse esa derogación del estatuto, bueno, quienes nos dedicamos a la prensa, al periodismo y a la comunicación en Argentina, nos estamos dando la tarea de organizarnos y construir las bases para un nuevo estatuto. Que no sea la derecha, que no sea la patronal quien venga a decirnos cómo tenemos que trabajar y que seamos nosotros desde las bases también quienes trabajamos, quienes hacemos todos los días y construimos el periodismo y la comunicación libre desde los medios autogestivos, comunitarios, alternativos también. Bueno, estamos acá haciendo nuestra propuesta. Por eso lo que vamos a compartirles ahora es la intervención de la compañera Cassandra, una periodista travesti trans de Radio Villanos, una radio también comunitaria, cooperativa de la provincia de Córdoba, en el centro del país, sobre justamente cuál es esa mirada que desde las disidencias podemos poner para construir un estatuto que efectivamente respete nuestra identidad, nuestra forma de ejercer el periodismo y la comunicación, y al mismo tiempo también, bueno, sea un aporte para los derechos humanos, para el derecho a la comunicación y también a una comunicación libre de ideas patriarcales, libre de discriminación y de discursos de odio. Así que vamos a escuchar la intervención de Cassandra en el foro abierto Actualización y Defensa del Estatuto del Periodista por el Trabajo Periodístico, la Comunicación Democrática y el Derecho a la Información que convocó a la Federación Argentina de Trabajadoras y Trabajadores de Prensa.
1: Porque digo, si efectivamente este gobierno va a derogar el estatuto que tenemos, los convenios colectivos basados en esta propuesta, bueno, pues tendrán una base sólida, ¿no? De derechos nacionales, internacionales. De alguna forma, pensar la precarización en la que estamos en las personas LGBTIQ+, intentando ocupar, formarnos junto a ustedes, ser parte de los medios de comunicación en Argentina, ¿no? Creo que también es imperativo que el colectivo sea, insisto, muy, muy mencionado, porque el derecho no es neutro. Y si no nos nombran, pues vamos a no existir, ¿no? No existe para nosotros la protección legal dentro del estatuto. Estaría bueno mencionar al cupo laboral travesti trans en los medios, proponer ahí la incorporación del espíritu de la ley número 27.636 al estatuto, ahí exigiendo un porcentaje de contratación en medios públicos y privados con pauta estatal. Me parece interesante también pensar en la licencia por identidad de género, es decir, establecer licencias pagas para procesos de reafirmación de género, cirugías, trámites, acompañamiento terapéutico, equiparándolas quizás a, no sé, a cualquier otra licencia médica, pero con protección, ¿no? Contra la discriminación. También me parece importante mencionar protocolos contra el acoso y la violencia política. Pensaba mientras almorzábamos en que en los 90, 98 estuvo Loana Berkins acá, ¿no? Y pensaba lo que ha sido para Loana y para el movimiento cooperativista acá participando en esos encuentros latinoamericanos, la presencia de ella y de los cooperativistas de Latinoamérica en ese momento. Y hoy me toca a mí hablar frente a compañeros, compañeras, compañeres, ¿no? Hablaba del protocolo contra el acoso y la violencia política, me parece que los periodistas LGBTIQ+, sufrimos violencia específica, ¿no? Puntualmente el deep naming o el nombre muerto, ¿no? Que hoy es como una herramienta para insultarnos, para seguir sembrando odio, el acoso en redes, por supuesto. Creo también que el estatuto debería obligar a las empresas a tener protocolos de actuación con perspectiva de género y diversidad. Podríamos proponer también una cláusula de conciencia diversa. Yo usé esa palabra, esa frase, pero se la puede modificar, claro. Es decir, ampliar esa cláusula de conciencia para que un trabajador pueda negarse a participar en contenidos que promuevan discursos de odio o estigmatización hacia la comunidad LGBTIQ+. Darlo vuelta, ¿no? Sé que muchos compañeros, compañeras y compañeres han trabajado bajo presión y han escrito cosas que no piensan, no creen y no sienten. Hablar también del fortalecimiento de la disidencia sexual y el colectivo LGBTIQ+, se lo puede pensar de muchas maneras, ¿no? Pensaba en esto del agravante por discriminación, ¿no? Creo que, si no me equivoco, en el artículo 3, donde se menciona la indemnización especial, ¿puede ser? Bueno, ahí se puede sugerir especificar que el despido por motivos de orientación sexual o identidad de género sea considerado discriminatorio con la máxima sanción prevista por la ley. En relación al desarrollo profesional y a las nuevas tecnologías, creo que el borrador ya incluye a quienes trabajan, ¿no?, en cualquier plataforma o soporte tecnológico. Así creo que lo leí. Sin embargo, creo que se podría mejorar la protección de las, los, les periodistas y o productoras, productores, productores con herramientas de trabajo, pensando, por ejemplo, que no se deban dañar las herramientas, proponer, digamos, para el periodismo digital al empleador que esté obligado a proveer el equipamiento de alta gama necesario, ¿no? O pagar un canon por ese uso de herramientas propias, por el costo de reposición. Y una cuestión puntual, y acá me despido, es sobre salud mental y sobre riesgo psicosocial. El artículo 3 también es muy avanzado, por lo que estuve leyendo, pero podríamos sumar ahí que la alta carga emocional, yo lo vivo en persona, hace 8 años hacemos un programa de radio acá que se llama Territorio Diversidad, y la verdad es que después de cada emisión quedábamos devastadas, ¿no? Devastadas. Creo que ahí se puede agregar eso de que se incluya específicamente la cobertura de juicios de lesa humanidad o crímenes de odio, temas que a mí en lo particular me afectan sensiblemente, a la salud psicofísica de quienes tienen compromiso militante o pertenencia colectiva, ¿no? Hay que pensar, no sé, son propuestas. Gracias por escucharme.
0: Bueno, y escuchábamos a Cassandra Sandoval, compañera, periodista de Radio Villanos de allá de Córdoba, que nos está dejando muchas cosas para incluir en nuestros convenios colectivos de trabajo, también, ¿por qué no?, en nuestros acuerdos de convivencia, en nuestros proyectos de comunicación, ¿no? Cuando pensamos la identidad de nuestros medios, cuando pensamos la identidad de nuestros programas o nuestras propuestas de comunicación. Bueno, acá Cassandra nos dio mucha tarea, mucha tela para cortar. Invitamos a todos, a quienes estén escuchando el programa, bueno, a que puedan también tomar alguna de estas propuestas para mejorar nuestra práctica de la comunicación desde las bases, con una mirada solidaria, feminista y, bueno, profundamente revolucionaria. Así que un fuerte abrazo.
2: Desde Ecuador, Palantir, la empresa de vigilancia tecnológica, publicó un manifiesto de 21 puntos donde resume las principales ideas de su fundador, Alex Karp. Este manifiesto propone una nueva era donde las armas estén basadas en inteligencia artificial y donde las empresas de tecnología domiciliadas en Silicon Valley tengan mayor participación en la industria militar, en un mundo donde Occidente sea reconocido como una cultura de avance. La tecnología de Palantir se justifica en la seguridad. Sin embargo, sus programas son usados para la vigilancia, la guerra y la persecución a través de la apropiación de datos de la población. ICE, la policía estadounidense que persigue, deporta y asesina migrantes, utiliza los servicios de Palantir. El gobierno de Daniel Noboa es el primero en América Latina en adquirir en 2025 uno de los programas de Palantir y está anunciando la instalación de una oficina en el país. Pero esto no es todo. El pasado 23 de abril, Peter Thiel, uno de los propietarios de Palantir, estuvo en Argentina y su visita coincide con la prohibición del ingreso de periodistas acreditados en la Casa Rosada, la Casa de Gobierno. Otro ataque de Javier Milei a la libertad de expresión. Vamos a hacer contacto con Verónica de Huambra, medio comunitario de Ecuador, para que hablemos sobre los negocios que está teniendo el gobierno de Noboa con la empresa Palantir.
3: Saludos amigos y amigas, les habla Verónica Calvopiña desde el medio digital Huambra en Ecuador. En esta oportunidad vamos a hablar acerca de Palantir y sus repercusiones a nivel mundial. Palantir es una empresa de vigilancia tecnológica que publicó en estos últimos días un manifiesto de 21 puntos donde resume las principales ideas de su fundador, Alex Karp. Este manifiesto propone una nueva era donde las armas están basadas en inteligencia artificial y donde las empresas de tecnología domiciliadas en Silicon Valley tengan una mayor participación en la industria militar. También se habla de un mundo donde Occidente se ha reconocido como una cultura de avance, mientras que se considera a otras culturas como retrógradas. Pero, ¿qué es Palantir y cuál es su importancia hoy? Palantir es una empresa que hace software, análisis de datos y tecnología artificial, además que recopila información con fines de vigilancia y seguridad. Sus programas son usados principalmente por gobiernos, ejércitos y agencias de seguridad. Esta empresa nació en 2003, luego de los ataques a las Torres Gemelas en Estados Unidos en 2001. Entre sus fundadores está el multimillonario Peter Thiel, financista de la campaña de Donald Trump en 2016. Tras la llegada de Trump por segunda vez a la presidencia de Estados Unidos en noviembre del 2024, Palantir amplió sus contratos alcanzando casi 240 mil millones de dólares, aseguró la revista Le Grand Continent. Sus servicios están principalmente en la guerra con el ejército de Estados Unidos, que usó el programa Maven, por ejemplo, para los ataques contra Irán. El otro gran servicio es la vigilancia y el control de migrantes. Así, el Servicio de Control e Inmigración, o llamado también ICE, lo usa en su política de deportación. Amnistía Internacional, por ejemplo, documentó el caso de la estudiante turca Rumeysa Ortuk, capturada por ICE y acusada de colaborar con el grupo Hamas, luego de escribir sobre las protestas estudiantiles en Estados Unidos a favor de Palestina en 2024. Para Amnistía, las personas refugiadas y migrantes son blancos explícitos de los sistemas de vigilancia. Empresas como Palantir son capaces de vigilar constantemente a las personas, lo que violenta el derecho a la privacidad, a la libertad de expresión, a la libre circulación, la igualdad, la no discriminación y el derecho a la libertad y la protesta. Pero, ¿qué es lo que pasa con Palantir en Ecuador? La Corporación Nacional de Telecomunicaciones firmó en 2025 un contrato con esta empresa para usar sus servicios en las aduanas. Sin embargo, el contrato, sus términos, condiciones y plazos no son públicos. El organismo encargado de las aduanas asegura que la plataforma ha permitido detectar operaciones de alto riesgo y defraudación tributaria, desarticular contrabando y optimizar los procesos de control que suman alrededor de 9 millones de dólares. Pero esto no es lo único. Daniel Noboa, presidente de Ecuador, se reunió con Al Scarp, director de Palantir en Suiza durante el Foro Mundial Económico el 21 de enero del 2026 y acordaron abrir una oficina en Ecuador. Según el gobierno, su tecnología servirá para combatir la minería y la pesca ilegal, discurso que es usado por Noboa para hablar siempre de la seguridad. Sin embargo, organizaciones de derechos digitales denuncian que el trabajo de vigilancia de esta empresa está relacionado con la aprobación de la ley de inteligencia, que permite al Estado ecuatoriano acceder a datos personales sin orden judicial, ley aprobada durante el gobierno de Noboa. También está el acuerdo de comercio con los Estados Unidos, donde los datos podrán ser transferidos con fines comerciales al país del norte. Este acuerdo facilitará el ingreso de las empresas estadounidenses de tecnología y de mineras que buscan extraer minerales críticos en el país necesarios para estas tecnologías. Este cambio legal permite el ingreso de Palantir. Sin embargo, todavía es muy pronto para precisar las repercusiones que tendrá. Pero, al igual que con la estudiante turca en Estados Unidos, en las últimas semanas ciudadanos de Medio Oriente han sido expulsados del país, acusados de nexo con grupos criminales, pero que se han dado bajo mucha opacidad. Volviendo a los 21 puntos de Palantir, podemos mencionar que estos abren el debate sobre el poder que las empresas tecnológicas han adquirido, sobre todo con gobiernos cercanos a la extrema derecha, como por ejemplo Daniel Noboa o Javier Milei en Argentina, lo que les permite tomar decisiones políticas, gobernar sin ser elegidos. Esto es lo que se llama como tecnofascismo, el gobierno de las élites tecnológicas, basado en la vigilancia y el control, élites que casualmente acumulan gran parte de la riqueza mundial. Hasta aquí este reporte, saludos desde Guamblén, Ecuador.

0: Desde Honduras. Mientras aumentan los crímenes por razones de género, el gobierno hondureño decidió recortar presupuestos públicos para prevenir la violencia. Al mismo tiempo, la situación económica ahoga a las familias. El flamante presidente, Nasri Asfura, apoyado por el gobierno estadounidense, está persiguiendo a referentes políticos que no se ajustan a sus políticas y las comunidades y organizaciones de la sociedad civil siguen resistiendo. Reporta Andrea Paz, parte del Foro de Mujeres por la Vida.
1: Desde la ciudad de San Pedro Sula, en Honduras, les saludamos, hermanas y hermanos, hasta los diferentes pueblos en lucha. En Honduras vivimos estas últimas semanas con un aumento en la criminalidad y las muertes violentas de mujeres y feminicidios que se han disparado, y por parte del gobierno lo que hemos conocido es una reducción al presupuesto para atender las problemáticas de las mujeres. Continúa la situación de impunidad y de precarización de los sistemas de investigación. Pero de igual manera se ha reducido el presupuesto en otros temas claves como la educación, que generó la protesta de estudiantes de la Universidad Nacional Autónoma de Honduras en los bajos del Congreso Nacional y fueron recibidos con un violento desalojo hasta dejar sin un ojo a uno de los principales dirigentes de esta lucha universitaria. Estas acciones golpean realmente al pueblo hondureño y nos recuerdan los años de dictadura que se enfrentaron en el gobierno de Juan Orlando Hernández, que es conocido internacionalmente por los procesos de investigación y judicialización en Estados Unidos por narcotráfico, pero que Donald Trump dejó en libertad. A nivel económico, existen muchas preocupaciones por el alto costo que ha alcanzado la canasta básica, superando el salario mínimo, un salario que actualmente se encuentra entre negociaciones de las centrales obreras y la empresa privada. Ya llevan varios meses y aún no se ponen de acuerdo con el nuevo reajuste salarial. Pero no deja de aumentar la canasta básica, el transporte ha tenido una de las alzas más altas en los últimos años. Hace unos pocos años era imposible pensar que se le podía aumentar de un solo, dos, tres o hasta 5 lempiras al pasaje público. Ahora hemos tenido alzas hasta de 20 lempiras en zonas que realmente tienen muchas dificultades para diariamente trasladarse a sus zonas de trabajo con este nivel de aumento en el transporte. Las organizaciones estamos preparándonos para enfrentar un gobierno muy represor que golpea la economía de las trabajadoras y los trabajadores al mismo tiempo que exonera de impuestos a las grandes empresas privadas, porque las primeras medidas que tomó este gobierno de Nasri Asfura en Honduras es la exoneración de impuestos de las grandes empresas, mientras a las trabajadoras y trabajadores aún no se les establece el nuevo reajuste del salario mínimo. Y bueno, estos beneficios ni siquiera se dan a la pequeña o mediana empresa, porque la pequeña y mediana empresa sigue sufriendo de los impuestos groseros por parte del gobierno. Honduras, y sobre todo en la zona de San Pedro Sula, que es una zona industrial, por decirlo de alguna forma, muchas familias se sostienen como con pequeños negocios, como pequeños comerciantes, y se ha generado toda una afectación porque, por supuesto, hay medidas económicas que lo que establecen son competencias sumamente injustas y desiguales a nivel del comercio. Y bueno, lo otro que hemos enfrentado en estas últimas semanas es el juicio político, que es un proceso dirigido por el Congreso Nacional para destituir y perseguir políticamente a funcionarios y funcionarias que no se alineen con los intereses del actual partido de gobierno, el Partido Nacional, y por supuesto que no se alinee con las exigencias de Donald Trump. Recordemos que el gobierno actual de Nasri Asfura fue impuesto por Donald Trump bajo campaña de amenazas al pueblo hondureño. Y bueno, como todos los años también estamos sobreviviendo a los cambios que se dan a nivel del ambiente, los conflictos climáticos que se están enfrentando, y uno de los que más nos preocupa es toda la situación de venta de la madera, de quema de bosques, de entrega de minerías, de entrega de recursos naturales, que de alguna manera durante el gobierno de la presidenta Xiomara había tenido un stop, aunque no se generaron, digamos, leyes mayores o leyes más profundas de protección, pero sí se habían detenido la ejecución de muchos de estos proyectos. Y en este gobierno se están retomando, lo estamos viviendo, y hay un ataque a muchos de los territorios que están en estas zonas asediadas por las empresas mineras, empresas de madera. Esto es un poco de lo que les puedo comentar desde el Foro de Mujeres por la Vida, aquí en la zona noroccidental de Honduras. Pues continuamos nuestro trabajo de organización, de resistencia, de lucha, y vamos a continuar, por supuesto, como lo hemos venido haciendo desde hace muchos años, porque sabemos que solamente la fuerza y la organización de los pueblos puede salvarnos de las decisiones terribles que en este momento están tomando los gobiernos.
0: Un reporte desde México. Se hizo el primer encuentro de mujeres comunicadoras en San Bernardino, Lascalancingo, San Andrés Cholula, Puebla, el 18 y 19 de abril del 2026. En el comunicado público, las compañeras nos cuentan: en este encuentro tejimos nuestros sentires y pensares sobre la comunicación como una herramienta que permite posicionar problemáticas y propuestas en defensa de nuestros territorios, un espacio de encuentro y sueños, desde la lucha, resistencia y resiliencia que promueve la escucha colectiva. El intercambio de saberes y la de identidad hacen diferente la comunicación y permiten la transmisión de experiencias desde la narrativa de los pueblos originarios. Es la voz de cómo nos contamos el mundo, la disputa de la perspectiva de lo cognitivo, de las ideas para construir el presente y el futuro social. Generamos herramientas de comunicación para una conciencia analítica, libre, emancipadora, basada en el empoderamiento, la reapropiación de las lenguas nativas, creación y cuidado de redes comunitarias, impulsando nuevos modelos de organización donde la participación sea colectiva, priorizando hablar informadas con hechos comprobables. Partimos del reconocimiento individual y colectivo, promoviendo el autocuidado y el cuidado común, el diálogo permanente y la economía popular. Compartimos una entrevista de nuestra compañera Viviana Ramírez Alcira a una compañera radialista que también participó del encuentro.
2: Un saludo, estamos en el municipio de San Andrés Cholula, en la comunidad de Tlaxcalancingo. Estamos en el primer encuentro de comunicadoras que se está realizando el 18 y 19 de abril. Y pues nos encontramos mujeres comunicadoras de México y otras partes también de Latinoamérica. En este momento estamos con una compañera que nos va a contar un poco de su historia como radialista y también un poco como su experiencia acá en el encuentro.
3: Buenos días, mi nombre es Arcelia Toledo. Pues inicio siendo radialista en defensa de la educación pública y gratuita en 1999, cuando iniciamos el movimiento estudiantil en la UNAM. Algunos estudiantes nos organizamos para crear una estación de radio llamada La Qué Huelga. Ahí, junto con otros compañeros y compañeras, iniciamos esta estación, esta emisora en defensa de la educación, como parte del movimiento estudiantil. En aquella ocasión éramos, cuando inició la emisora, éramos solo dos mujeres, una compañera de ingeniería y su servidora, que era de ciencias políticas y sociales. Después se fueron sumando otras compañeras de otras universidades y de otras escuelas también de la propia universidad. El próximo 23 de abril vamos a cumplir 27 años de este trabajo que pues no ha cesado, no hemos concluido, y creo que voy a morir haciendo radio, ¿no? Me parece que pues nací escuchando radio, nací defendiendo y luchando por mi país. Desde niña, desde los 6 años que recuerde, pues siempre me ha acompañado la radio, ¿no? Siempre.
2: ¿Qué significa la radio para ti?
3: Para mí significa la posibilidad de dar voz a toda la población, a mujeres, hombres, infancias, población vulnerable, pueblos originarios, población migrante, a todos aquellos que no tienen la posibilidad de ser escuchados, de que sus necesidades sean expresadas. Cuando uno nace con esta pasión y va acompañándose desde las distintas luchas y va siendo formada políticamente, pues creces con una idea muy clara y por lo tanto vas trazando tu camino y vas acompañándote con distintos saberes, no solo la académica, sino saberes desde las propias comunidades, de los pueblos, barrios, colonias, tanto en la ciudad como en el campo. Lo que hemos hecho también es formarnos desde la academia. Soy comunicóloga, tengo esta formación de maestría en comunicación, en psicología social como maestra también. Y por otro lado, pues se ha acompañado desde el activismo mediático o desde el activismo radiofónico, y se acompañando en la lucha también de los procesos sociales y movimientos también sociales, pues la necesidad de ser escuchados. Entonces, la radio significa también esta herramienta, esta posibilidad de expresión de la gente, de dar la voz a los que no tienen voz, pero además enlazar puentes y vínculos, tejer esta red a nivel comunicacional para que su voz sea esta posibilidad que se extienda todavía más. Hay que recordar que el aire es nuestro, el aire es parte de nuestro territorio y las ondas hercianas nos pertenecen también, es parte de nuestro derecho a la comunicación, la libertad de expresión que tenemos, y por lo tanto tenemos todo el derecho a comunicarnos y todo el derecho a defender también nuestro aire, y no se debe vender. Y por lo tanto ha sido una lucha el estar construyendo una estación de radio, el defenderla, el mantenerla, es uno de los esfuerzos también importantes, y mantenerla de manera colectiva es un trabajo muy, muy importante, fuerte, desgastante también. No es fácil organizarse en colectivo, sin embargo uno solo no va a poder, ¿no?
2: Arcelia, bueno, estamos en este momento pues en este encuentro de comunicadoras, acá nos estamos conociendo, somos más de 50 comunicadoras que estamos compartiendo nuestras experiencias, que hemos estado en talleres desde ayer, hoy pues que es el cierre. Para ti, ¿qué ha significado este encuentro? Pues que además es el primero y que llegan tantas voces de tantos lados con tantas experiencias. ¿Qué te ha aportado a ti este encuentro?
3: Mira, para mí, primero, es muy importante el haberlo realizado, el habernos encontrado, eso ya es un logro. El haber hecho el esfuerzo de, con pocos o menos recursos o más, haber llegado y estar aquí, encontrarnos, porque muchas sabemos, nos conocemos de otros tiempos, pero siempre a la distancia. Entonces, encontrarnos con un rostro, porque podemos conocernos de hace décadas, y por el WhatsApp, y por el correo, y por otras formas de comunicación, porque al final somos comunicadoras, ¿no? No hemos dejado de encontrarnos. Pero ponerle un rostro a ese número telefónico, a ese correo, y ponerle un abrazo, es finalmente crear un compañerismo entre nosotras, y me parece esa parte humana tan cercana, y además extenderlo a otras geografías. Tú como colombiana, ¿no?, que ahora vives acá en Tlaxcala, y a otras compañeras que encuentras de Guerrero, de Tlaxcala, de Veracruz, de Sonora, de Aguascalientes, de Ciudad de México.
2: Una compañera de Chile.
3: De Chile, ¿no? Entonces, y es el primer encuentro que, si bien se registraron aproximadamente entre 80 compañeras, pero llegamos 50, es decir, vamos bien. Y me parece que en este esfuerzo que te adelanto, estoy haciendo un trabajo de investigación en doctoral, que es cartografiar a nivel nacional las mujeres radialistas. Es cuántas somos, quiénes somos, cómo llegamos a ser radialistas. No te puedo adelantar más porque va iniciando este trabajo, pero pues prácticamente va a ser la familia que voy a fundar, ¿no? Yo no tengo hijos, pues, pero pues va a ser mi familia que voy a crear. Que quiero dejar como aportación de mi trabajo, de mi activismo, ¿no? Y este encuentro resignifica todo ese esfuerzo que muchas han realizado, no de ahorita, porque décadas antes ha habido mujeres radialistas en la guerrilla, en las organizaciones sociales, en las organizaciones guerrilleras, por ejemplo, que ya lo había comentado, en los pueblos, en las radioaficionadas, ¿no? Es decir, tenemos antecesoras que han sido invisibilizadas. Entonces, estamos desde la década de los 90 para acá, y lo puedo decir muy bien, o sea, una de las estaciones que fue la que huelga, dio el boom de que se fundaran más radios comunitarias, y no ha parado. Y la participación de la mujer ha sido pieza fundamental en esta creación de radios, pero no solo en la creación, sino en el sostenimiento de las mismas, e implica un trabajo disciplinario y compromiso que me parece, y no quiero que se ofendan los compañeros hombres, que también son muy valiosos ellos, no estamos peleadas con ellos, al contrario, son parte del trabajo colectivo. Sin embargo, en cuanto a compromiso y disciplina organizativa, la mujer lleva larga trayectoria en ese sentido. Entonces, si tú observas las radios comunitarias, la mayoría está compuesta por mujeres, las sostienen las mujeres, somos multidisciplinarias, somos multitareas. Claro, eso lleva un trabajo, un esfuerzo, un desgaste, y por lo tanto, aquí mismo se ve. Tú escuchas a las compañeras que han presentado, que nos hemos escuchado y que han presentado su experiencia, ninguna hace una sola tarea. Y de por sí las mujeres, al menos en la radio, somos multitareas, hacemos conducción, producción, operación, ingeniería, barrido, limpieza, cocina, todas las tareas que se tienen que hacer. Lo mismo quienes han sido reporteras o son reporteras, periodismo independiente, etcétera. Y además son algunas. Unas son mamás, otras son ya abuelitas, otras son cantantes. Es decir, hacemos muchas cosas, y de verdad yo les decía en una de las mesas, somos chingonas, o sea, la verdad que somos bien valiosas, y todavía nos dimos tiempo para venir y encontrarnos. Entonces, ¿cómo veo este encuentro? Hemos dado el primer paso para encontrarnos, para escucharnos, y los que sigan, que van a ser itinerantes, seguramente van a ser más nutridos, seguramente van a crecer, pero la semilla está puesta ya.
2: Sí.
3: Solo faltaba encontrarnos. Y lo que sigue, pues bueno, que ¿sabes cómo lo veo? Si pudiera yo hacer una metáfora. Hay un árbol en el sureste de México, que seguramente en Colombia lo haya, no lo sé, que se llama ceiba.
2: La ceiba, claro.
3: La ceiba es un árbol muy fuerte, y es muy femenino, y es un tronco muy, muy ancho, muy fuerte y muy alto. Sus raíces llegan a extenderse por fuera de la tierra. Somos esa ceiba, ¿no? Y decíamos que un arroyo puede convertirse en un arroyo está compuesto por gotas, cada una de las radios que componen por gotas de mujeres. Y esas gotas son radios comunitarias que van creciendo un arroyo. Y ese arroyo se convierte en ríos. Y el caudal del río nadie lo va a poder parar. Nadie lo va a poder parar, Vivi. Entonces, esto es lo que representa ese encuentro, pero en sí, el movimiento de las radios comunitarias, el movimiento de las mujeres radialistas, comunicadoras, nadie lo va a poder parar. Así hayan sido ya asesinadas muchas, así hayan asesinado a mujeres periodistas independientes, defensoras de territorio, defensoras de derechos humanos, así compañeras hayan fallecido ya como la More, ¿no? La compañera de comunicadora también, que fue compañera huelguista también en el 99. Esto ya decía una canción centroamericana, ¿no? Porque esto ya se despertó y nadie lo va a parar, ¿no? Esto ya se levantó y nadie lo va a parar. Entonces, en ese último taller donde nunca mujeres que sin saberlo, como decían, nunca de apoyo, porque lo que estaba viviendo, ay, no se me fue la palabra. Pero se dieron cuenta de mi dolor. O sea, si piensas que la mujer es el sexo débil, ten cuidado, porque no sabes cuando nos organizamos, la disciplina que llegamos a tener y llegamos a resolver desde casa, desde los cuidados. Logramos, somos unas magas, somos unas brujas. Sin nada tenemos la posibilidad de crear sin recursos, y cualquier mujer, madre, ama de casa, nos puede decir cómo en la pobreza logran sacar a su familia de la nada, en la pobreza, sin recurso alguno. Y pues mis respetos a todas ellas. Entonces, quizá este encuentro, todas y cada una, que también esa es otra, ¿no? Verte en el fondo, estamos escuchando una compañera, que todas venimos de dolores y todas venimos de alguna situación que en la individualidad, en su sujeto personal, trae una historia, pero todas vienen ligadas a un proceso de lucha social, de lucha individual, de lucha personal. Es decir, ninguna llega como una lucha egocéntrica. O quienes sí, al final de cuentas se va a convencer que esto o lo hacemos en colectivo, ¿no? O tenemos varios, ¿no? Si lo hacemos en colectivo, va a ser más sencillo en cuanto a el enemigo no es pequeño. Pero también lo que vamos a hacer es finalmente construir esa colectividad. Hablar de resistencia no significa solamente aguantar, significa organizar y crear nuevos espacios. Y esa va a ser nuestra rebeldía, y esa va a ser nuestra autonomía, y esa va a ser la posibilidad de crear nuevos mundos, mejores espacios, más dignos, más justos para todas y todos.
2: Sí, hay algo que es muy lindo de este encuentro también, y es como que da esa esperanza, ¿cierto? De que no estamos solas, de que no es una ni dos, sino que somos más de 50, que estamos como por un mismo camino, como una misma intención, y que ya al juntar todas esas intenciones vemos que sí podemos hacer muchas cosas en conjunto y comunitariamente, como tú lo dices. Así que para mí es un gusto conocerte, escucharte, y pues también escuchar al resto de las compañeras, y así que nos podamos ver, acuerpar, ya eso es demasiado grande, ¿cierto? Entonces, muchas gracias, Arcelia, pues, por tus palabras y por el compartir.
3: Gracias, y espero que sirvan estas palabras para concientizar, pero también que toque su corazón. Dentro de mis ancestras, pues siempre pienso en mi bisabuela Ismeña, de quien llevo su nombre, el Juanita. Y siempre que pienso en ellas, digo, la Shidua, que es mi corazón. Espero que estas palabras hayan llegado a su corazón, que las mueva, que los mueva, y que cuando sientan esa desesperanza, piensen que en algún lugar del mundo, de México, hay locos, locas soñadoras que estamos haciendo, y que si ustedes quieren hacer, solo acérquense, hagan, porque estamos haciendo, ¿no? Y que necesitamos organizarnos más todavía. Muchas gracias, Viviana, te agradezco.

0: Un reporte desde Colombia. La primera conferencia internacional para la transición más allá de los combustibles fósiles, celebrada en Santa Marta, Colombia, del 24 al 29 de abril de 2026 y coanfitrionada por Colombia y los Países Bajos, concluyó con un enfoque en acciones concretas para abandonar progresivamente los hidrocarburos de manera justa, reuniendo a delegaciones de más de 50 países, 54 gobiernos confirmados, más de 1.500 líderes, organizaciones indígenas, sociedad civil, académicos y sector privado, acordados tras la declaración de Belém en la COP30. La cumbre, que llenó un vacío en la agenda climática global al priorizar la reducción de producción y demanda fósil mediante incentivos renovables, cooperación internacional y justicia climática, incluyendo el respeto a territorios indígenas. Esta es una cobertura de nuestro compañero Olmedo Carrasquilla Águila, de Radio Temblor Internacional.
1: Bueno, amigos y amigas de América Latina y el Caribe y del mundo, ya estamos en lo que es la recta final de la conferencia internacional hacia una transición energética más allá de los combustibles fósiles, que se vino dando del 24 al 29 de abril con distintas organizaciones, comunidades, ecologistas, mujeres, juventudes y por supuesto los afectados y víctimas del cambio climático. Bueno, Santa Marta fue el epicentro en Colombia y bueno, tenemos a una compañera que vivió estos procesos tanto de la cumbre de los pueblos como de la cumbre oficialista, que es una continuidad pero sin el marco lógico de las negociaciones. Zacny Acosta, del colectivo Deuda por Clima, ¿cómo te ha parecido este proceso? ¿Cuál va a ser el destino de las reales soluciones al cambio climático, máxime que se requiere pues paulatinamente ir dependizándose de los hidrocarburos?
2: Bueno, pues esta conferencia es un hito en la historia porque es una conferencia que específicamente trata el tema de la transición energética hacia más allá de los combustibles fósiles. Sin embargo, solamente contó con la participación de 60 países, fue organizada por Colombia, pero también por Países Bajos, y tuvimos la cumbre de los pueblos previa, que fue independiente, organizada por otras organizaciones, y ahí estuvimos participando. Creo que el compromiso real de los países es necesario, una hoja de ruta es la que estamos esperando, con fechas claras al final de la extracción y con planes de cómo va a ser de manera escalada pues esta transición para los distintos países, siguiendo las necesidades de los pueblos, de los territorios, de las comunidades. Estamos expectantes a eso, pero tengo mucha esperanza en la organización de las comunidades y de los colectivos. Sin esta organización de nosotros no va a ser nada posible, por más que los países estén empujando una agenda realmente.
1: Bueno, también hay que destacar que dentro de la cumbre de los pueblos se expresó el posicionamiento de que la transición energética, para ser justa, se requiere también las reparaciones climáticas, el resarcimiento por todos los daños, y máxime que fue una declaración que emitió la Corte Internacional de Justicia, así como la CIDH, la Comisión Interamericana de Derechos Humanos, entre otras auditorías que se han dado resultados que realmente hay que buscar puntos de encuentro hacia una justicia climática. También otro de los aspectos importantes es que la transición energética se tiene que respetar la soberanía y la autonomía de los pueblos. Soberanía que se requiere también la integridad de los pueblos con su vivir, su diálogo de saberes, su vida ancestral. Y bueno, nosotros nos despedimos en este reportaje especial. Pueden encontrar mayor información en la página de la organización salvalaselva.org y también en la página de radiotemblor.org. Se despide su amigo y servidor Olmedo Carrasquilla, de Radio Temblor Internacional, del colectivo Voces Ecológicas COVEC.

Gracias a Olmedo y a Radio Temblor Internacional por estar poniendo el cuerpo en la cumbre. Y también, ya que estamos contando sobre ese territorio, nos parece importante enviar todo nuestro amor, toda nuestra fortaleza, nuestra solidaridad y amor para un montón de familias de Colombia que durante estas últimas semanas han sido afectadas por los atentados, la violencia política, todo lo que la derecha, el narcotráfico, la industria de la guerra viene promoviendo en Colombia desde hace muchos años. Así que enviamos mucho amor a todos esos medios comunitarios que también se levantan, cuentan la verdad, y a las comunidades que se siguen organizando y resistiendo. Solamente en abril fueron asesinadas 16 líderes sociales. Esto es según el visor de asesinato de personas líderes sociales que lleva adelante el INDEPAS, el Instituto de Estudios para el Desarrollo y la Paz de Colombia. Mucha fuerza, mucho amor, paren la guerra.

0: Información desde Venezuela. El 20 de abril partió de este mundo físico Gloria Martín, cantante, escritora y docente. Es la autora de la canción «Cuánto trabajo», que popularizó la argentina Mercedes Sosa. Fundó, junto al cantor venezolano Alí Primera, la cooperativa de artistas Cigarrón, dedicada al nuevo cancionero. Una referencia ineludible del canto necesario que acompañó a los combatientes, a los rebeldes y a los que jamás se arrodillaron ante la bota del imperio yanqui. Compartimos una semblanza de Marla Muñoz, activista por los derechos humanos y solidaridad con Palestina y Cuba, militante también del Partido Revolucionario de Venezuela, PRV, desde muy joven. Conoció a Gloria Martín en 1973 y la acompañó en esta etapa en atención a su salud.
1: Les habla Marla Muñoz desde el Estado Bolivariano de Miranda, en Venezuela. Un fraternal abrazo a todas y todas quienes nos escuchan a través de Rompiendo el Cerco. Es un compromiso de gran dimensión hablar de Gloria Martín, una emblemática cantautora. Hablar de Gloria, la militante, quien se incorpora a las filas del PRV FAL en la década de los 60. Gloria, una disciplinada estudiante, entra a esta estructura político-militar haciendo equipo con otras compañeras, incorporándose a tareas de articulación y enlace desde su presencia en el mundo de la cultura. Su formación como intérprete-compositora y la gran creatividad le abren un espacio para establecer relaciones con un conjunto de artistas internacionales, lo cual le permite visualizar a Venezuela ante los ojos del mundo, denunciando por medio de sus canciones las políticas antipopulares de los gobiernos de derecha. Es así como forma parte de diferentes organizaciones de derechos humanos, CUPA, Comité Unitario Pro Amnistía, y el Comité de Defensa de los Derechos Humanos, estructuras de lucha contra la represión al movimiento popular y revolucionario en un momento de difícil trance político en el país. Sus tareas políticas van más allá de la organización de un gran movimiento cultural que sea insurgente y comprometido con las causas de los pueblos oprimidos. Se organiza y materializa el movimiento de los poderes creadores del pueblo Aquiles Nazoa, las grandes tareas del movimiento obrero clasista que la llevan a formar parte del Sindicato de Trabajadores de Radio y Televisión junto con un equipo de valiosas y valiosos compañeros como Tamanaco de la Torre, Belinda Viva, Julio Cabello, entre otros y otras. Su capacidad para concebir, estructurar, articular, la ubican en el ámbito del quehacer cotidiano de la cultura popular en un rol de gran incidencia junto con otros cultores y cultoras comprometido social y políticamente en América Latina y el mundo. Me permito hablar de Gloria la militante, pero eso no puede separarse de su aporte artístico. Gloria la compositora, que con su creatividad y profunda sensibilidad dio vida a hermosas composiciones plenas de poética melódica, una música que no solo fue insurgente, sino belleza, incorporando todo su conocimiento académico y su praxis como cultora, alimentada desde la infancia, de la posguerra y por la realidad social latinoamericana. En este sentido mencionaré algunas de sus más memorables melodías. La cantata Fabricio Ojeda, compuesta junto a Santiago Villar, Diego Silva, entre otras y otros músicos del Frente Cultural de PRV, Movimiento Político Ruptura, estrenada en el primer Festival por la Libertad de los Presos Políticos en el Aula Magna de la UCB en 1977. Canciones como Volverán, En este país, Mujer, Pare, mujer que pare, Romanza del gorila. Su discografía es extensa y empezó en su juventud extendiéndose hasta la primera década del siglo XXI. Nuestra Gloria hizo llave con otros y otras compositores e intérpretes como el gran Alí Primera y nuestras Lilia Vera, Chiche Manaure, Belinda Vivas, unas más recientes como Marta Dudier. También las voces de Mercedes Sosa, Silvio Rodríguez, Joan Manuel Serrat recorrieron el mundo junto a Gloria. E inolvidablemente el grupo cultural Pro Patria, generado y creado desde las filas del PRV para recorrer Venezuela y el mundo. En sus voces Gloria hizo eternas melodías. No podemos dejar de decir que hasta su último suspiro mantuvo una vida cónsona con su postura ética, ideológica, política irreductible. Gloria, la pensadora, la historiadora, la investigadora, la poeta, la música. Gloria vive y vivirá en el corazón del pueblo latinoamericano, en el corazón de los pueblos oprimidos. Gloria, la de la causa por Palestina. Gloria, la de la solidaridad con Chile, la de la solidaridad con Cuba, la de la solidaridad internacional. Gloria nacida en España, gloria para el mundo.
0: Escuchamos Mujer, canción compuesta por Gloria Martín.

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Natalia García Poza para el arte Night Simons. Crece, crece y crece, como has podido escuchar ahora mismo. Desde sus inicios en la americana cantada en inglés y viviéndola en su cuna natural, en Carolina del Norte, hasta este último trabajo, Pregúntale a Sarah Connors, así se titula, hemos visto que ha habido un cambio de estilo y de lengua que le sienta mucho mejor, al menos para mi gusto, y creo que a todos sus oyentes, ya digo, nos gusta mucho más. Ya se demostró en Felinas, donde el título del disco definía muy bien lo que escuchabas, y supongo que sabéis quién es Sarah Connor y Terminator. Me temo que este título es una metáfora de que lo importante es el ser humano y no la tecnología y sus poderosos dueños multimillonarios que nos hacen peores personas. ¿Has escuchado Especie en Extinción? Ella era, ya digo, Nat Simons. Bueno, y vamos con el primer acuse de recibo de hoy. Vamos con el décimo disco de los australianos de Cat Empire, que se presentó en marzo de 2025 y que en España tuvimos la suerte de disfrutar en concierto. Este disco se titula Bird in Paradise y es muy, muy bailongo. Un trabajo con una fuerte inspiración española y latina, lo que hace más grande todavía el vínculo entre España y la banda. Blackout Blues no es un ejemplo de lo que te acabo de decir, pero es uno de los grandes temas del disco. Ya digo, es Blackout Blues de Cat Empire.

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1: 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Desde 2017, en la isla de Mallorca, los agentes de Seprona fracasan una y otra vez al intentar atrapar a Hombre Lobo Internacional, una criatura que al ritmo de sus gruñidos, aullidos, zarpazos y dentelladas se cobra el alma de sus fans. Su próxima cacería tendrá lugar el viernes 15 de mayo en el camping Arc de Vara de Tarragona, dentro del evento Munster Raving Loony Party. 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En Guardia, que suena uno de los nuevos temas de Hombre Lobo Internacional, Gotta Fade Away.
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Iván, Doc Watson, voz y guitarra, Asencio Ortiz, bajo, Raúl Pardo, batería, y Tony Drama, órgano y voz, son unos personajes atrapados por el Britpop de los 60, el garaje rock americano y la psicodelia, que con el nombre de Los Giros dan rienda suelta a su universo sónico desde 2018. El grupo de Elche debutaba con el single Redención un año después. Curtidos en el local de ensayo, los escenarios y los estudios de grabación, tanto con temas propios como con versiones traídas a su territorio, preparan el lanzamiento de su nuevo EP de 4 cortes, Reina de Katmandú. Verá la luz con el respaldo de Snap Records, Sweet Grooves Records, El Garito de Rai Recordings y Discos Parafernalia. Aquí tenemos el single promocional de Los Giros, una adaptación de I'm Not Your Stepping Stone de The Monkees, y que han rebautizado como Fuera de Control.

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2: En Hispanoamérica nos topamos con un joven artista que no sigue las tendencias actuales. Él confiesa que no hace reggaetón ni banda. Su formación como arquitecto y multiinstrumentista y su admiración por voces como las de Cristian Castro o Luis Miguel se deja notar en las composiciones de Otra vez Mark. En 2019 lanzaba su primer sencillo acústico, Sin ti. Desde entonces ha ido publicando sus temas y actuando en diferentes escenarios. Siente una especial atracción por Japón y ha girado recientemente por el país asiático en febrero y marzo. En las plataformas se puede escuchar su tema Kikanaide, cantado en el idioma nipón. Desde México nos llega una elegante power ballad con aires noventeros que sorprende y emociona. Se titula Tu acompañante y la firma Otra vez Mark.

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1: Nina Hagen, la indiscutible reina del punk, ocupa el centro de atención en nuestro apartado de clásicos del pop y el rock esta semana. Nacer en el Berlín Oriental en 1955 marcó sus primeros años y ser hija de la actriz Eva María Hagen y aparecer en varias de sus películas la acercó al mundo del espectáculo. En su dilatada trayectoria ha sido también presentadora de televisión y activista por los derechos humanos y de los animales. En 1978 debutaba en el mundo discográfico con la Nina Hagen Band, de título homónimo, consiguiendo vender 250.000 copias y consiguiendo buenas críticas. 4 años más tarde, la artista comenzaba su carrera en solitario con el álbum Nun Sex Monk Rock. Su último trabajo de estudio databa de 2011, pero la artista ha vuelto a la actualidad con un LP de gospel donde brilla su excelente voz. Los milagros siguen existiendo. Ella, a pesar de su vida libertina y su adicción a las drogas, confiesa que ha tenido algunos encuentros personales con Jesús y que ha sido rescatada varias veces. El nuevo disco de Nina Hagen se titula Highway to Heaven y su momento más punk es Somebody Prayed for Me. Alguien rezó por mí.

Inés, Carlos y Jonathan abandonan su halo sobrenatural tras esta nueva entrega de Para Música. Dentro de una semana estarán de vuelta en el tiempo y la sintonía de El Cuartelillo. En los minutos finales, un cuarteto indie a caballo entre Toledo y Madrid, adicto a la melancolía. Nos referimos a Puzzles y Dragones, que se daban a conocer en 2013 con el EP Somos Puzzles y Dragones, y desde entonces han escrito, registrado y publicado una colección de temas con unas señas de identidad inconfundibles. Miguel López Breñas, guitarra, voz y teclados, Mark Williams, bajo, Daniel de la Mancha, guitarra y voz, y Alberto Robla, batería, anuncian nuevo álbum para noviembre. Puzzles y Dragones no están hechos para este mundo. Sí, se lo toman todo muy a pecho, y sus seguidores se lo agradecen al identificarse hasta la médula con temas como su nuevo sencillo, con aires New Wave, Mi Último Adiós. 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

Hola gente del cuartelillo, soy Dada Memphis y lidero We Can Play Blues. Somos un sello discográfico y una plataforma de gestión para artistas de rock, blues y sonidos americanos. Pero no somos un sello al uso, somos una central de estrategia. Lo primero que hacemos es afinar la narrativa del proyecto y si hace falta un rebranding o una vuelta total a las redes para que el mensaje sea directo y profesional. Ahí estamos nosotras. Nos encargamos de que la base sea sólida y profesional. Gestionamos sus composiciones de forma legal, diseñamos su merchandising y cuidamos su imagen. Somos el equipo que blinda al artista antes de que salga a la carretera para que su mensaje llegue de verdad. Y esa es la base fundamental para lo que viene después. Rastreamos el mercado en España, Europa, Latinoamérica, buscando festivales, circuitos y ayudas. No enviamos dosieres por enviar, preparamos candidaturas ganadoras para que las instituciones y los programadores vean que el talento de mujeres de más de 40 no es un riesgo, sino un valor seguro y rentable. Desde un formato acústico hasta una banda eléctrica con 5 músicos. En We Can Play Blues convertimos la madurez en una ventaja, sacando a las artistas de una sombra que a veces impone la industria por la edad. Así que si buscas una estructura que te respalde, tienes más de 40 y haces sonidos americanos de raíz, esto es lo que estamos construyendo. Seguidnos la pista en redes sociales y muchas gracias al cuartelillo. Gente, que siga el ruido y nos vemos en los escenarios.

Fantástico proyecto. Desde que lo conocimos, dijimos que tenía que haber aquí una explicación en el cuartelillo, porque este We Can Play Blues, yo creo que merece mucho la pena que lo conozcáis. Es relevante y estimulante que haya propuestas así. Y vamos con nuestro segundo acuse de recibo de hoy. Vamos con esto, Kickler's Kids de los Mayflyers USA, un disco sin trampa ni cartón. Lo que ves y oyes es auténtico, genuino, sencillo sí, simple no. Grandes estribillos, bonitas melodías y guitarras que te erizan la piel. Los de Carolina del Norte, segunda aparición hoy de Carolina del Norte, destacan en Though the Rain Was Gone, ya digo, de My Flights USA.

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0: Esta semana nuestro puto amo es el gran Alex Martí. Hola Alex, ¿qué tal estás?
1: Muy bien, aquí escuchándonos por teléfono para hacer otro nuevo de nuestros programas emocionantes.
0: Emocionantes y emocionados.
1: Y emocionados, que todo es lo mismo al final y al cabo. Pues nada, hoy vamos a hacer un programa que hacía tiempo que no hacíamos, dedicado a lo que viene a llamarse rock instrumental. Dentro del rock instrumental hay mucho que decir. A veces la gente lo confunde y dice que todo es surf, y no, todo no es surf. El rock instrumental, como su nombre indica, pues es rock sin cantar. Pero no todos los que hacen rock instrumental hacen surf, y ni tampoco todo el surf es rock instrumental. Pues desde los Beach Boys hasta cientos de bandas han cantado. Pero bueno, nos viene bien decir pues surf and roll, surf simplemente, pero hay muchas clases de rock instrumental. He traído dos grupos que me parecen que representan algunas de las principales pues clases de instro rock, que también llaman en inglés, pero habría muchísimas más. Hay el rock instrumental en el que predominan los sonidos estratosféricos, más tipo pues sonidos del más allá. Hay otro rock instrumental que pues se referiría al ámbito misterioso, otro de persecuciones, ese rock que sirve tanto como para escuchar y bailar en festivales de instrumentales, o bien pues para bandas sonoras perfectamente de películas de serie B. Y luego estaría también el surf and roll, que es el que predomina hoy en día. Pero no es un estilo que se ha creado, todo el mundo lo conoce más o menos, habrá escuchado en su vida alguna canción, supongo. Pero no es un estilo que venga de hoy en día, sino que, como bien sabes, esto arranca desde, bueno, finales de los 50, principios de los 60, hasta que llegaron los ingleses con la invasión británica, los Beatles, y bueno, el rock instrumental quedó un poco apartado. Y la mayoría de ellos se buscaron un cantante o una cantante y empezaron lo que es la época del beat, de los 60, que bueno, haciendo un poco de historia para que quien no tenga controlado el tema, pues diga, pues esto, pues mira, no viene de antes de ayer, sino que viene de los años 50. Los grupos que hoy vamos a escuchar son grupos de aquí. Tenemos aquí una excelente cantera de grupos de rock instrumental, muchísimos, desde todas las partes posibles del territorio. Y he escogido a dos que tienen recientemente su obra, pues uno editada y el otro en proceso de que se edite, pero audible en las redes sociales. Los primeros que vamos a escuchar son Los Rotundos, que son un grupo que se creó en 2011 en Cartagena. Y empezó siendo un trío de surf and roll. Después de algunos conciertos y una grabación inédita realizada en 2012, pues la banda estuvo parada durante casi 8 años, hasta que retomó la actividad para comenzar un proyecto titulado Aventuras Instrumentales en el Siglo XXI, con lo cual ya ha estado casi todo dicho. Es un título perfecto pues para definir lo que es su música. Aventuras Instrumentales en el Siglo XXI. Serían los grupos que han evolucionado de ese sonido al surf hacia otros mucho más, me resisto a decir trabajados, porque la música surf tiene también su trabajo y tiene sus intensidades, no solo los solos, sino las combinaciones melódicas y rítmicas son importantes, pero sí en el caso de Los Rotundos han hecho un trabajo excelente en cuanto a matices, entroncando diferentes tipos de instrumentos que se suelen combinar en los grupos instrumentales de hoy en día. O sea, no solo ya aparecen guitarras, sino que también aparecen guitarras y órgano, por ejemplo, pues con una indispensable sección rítmica, que es lo que hace pues de conjuntura para que esto suene como es debido, que sea rock and roll, vaya. Ese título, Aventura Instrumental en el Siglo XXI, fue concebido en su día ya para publicarse en varias entregas o capítulos, ¿no? Los miembros de la banda han ido un poco evolucionando, se han ido introduciendo otros, algunos, otros lo han dejado, pero en esta ocasión son Ángel Galindo Piña al bajo, que procede de bandas como Remo Persuti o Tremendo Rock, José Rotundo Antonio, que es Moral, que es el principal factotum de este proyecto, que es guitarra, teclados y arreglos, y se han incorporado las colaboraciones en una de las canciones, en Sud Carabé, de Gonzalo de la Rocha a la batería, que viene de los Lucky Lips y de los Tora Bora, Jesús Chus Muñoz a la guitarra y al Hammond B3, Lucas al baladejo, Carlos Vudú y el Clan Jukebox, M-Clan y Loquillo, ha tocado con mucha gente. Y bueno, y en el caso de la otra canción, El Maldito Domingo, el encargado de la batería pues ha sido Alex Dumdaka, que viene de grupos también conocidos, como son Los Últimos Bañistas, Nunatak o Neumann. El debut discográfico de Los Rotundos, bajo el título de Prólogo, que fue el primero que hicieron en esta nueva andadura, tuvo lugar en septiembre de 2020, ¿no? Coincidiendo con el nacimiento de un sello, SG Sonidos Garibalistas Internacionales, al que siguió en noviembre de 2021 una segunda entrega de esta aventura, que sería el capítulo primero de estas aventuras instrumentales, que en su día ya reseñamos en Magic Pop, lo van a encontrar.